0: Cruz. Si usted está en una tanda, tenga cuidado, el Servicio de Administración Tributaria, el SAT, podría requerirlo. Es tu día de suerte, otra de las estafas que está circulando en Veracruz. Suman 3 defunciones por dengue en la entidad, 20 están en estudios. En información internacional, el presidente Trump dijo que llegó a un acuerdo con Dinamarca que le otorga a Estados Unidos el control permanente sobre la seguridad en Groenlandia.
1: Seis de la tarde con 2 minutos. Sea usted bienvenido a El Noticiero de la U. Hoy es viernes 18 de septiembre del 2026 con Joel Cruz.
0: Gracias, Karina Cortés. Ya nos enlazamos al Centro Hidrometeorológico Regional de la Comisión Nacional del Agua, la Conagua, con sede en Boca del Río. Está listo Roel Ayala con la actualización del pronóstico del tiempo. Buenas tardes. Adelante, lo escuchamos.
2: Buenas tardes, muy buenas tardes a todo el auditorio. Bueno, primeramente les comentamos las condiciones meteorológicas actuales en la conurbada Veracruz-Boca del Río. Contamos con una temperatura de 29 grados Celsius, la humedad relativa del 75%, una presión de 1013.2, condiciones de cielo despejado, el viento es del noreste con velocidades entre los 15 y los 25 kilómetros por hora, y contamos con rachas del orden de los 35-40 kilómetros por hora. En cuanto a las próximas 24 horas, pues prácticamente mantenemos este ingreso de humedad hacia el estado, mismo que está interactuando con condiciones locales como el calentamiento diurno y el forzamiento orográfico, así como el canal de baja presión en el suroeste del Golfo de México, esto ocasionando que se mantenga el incremento de nubosidad y de lluvias, estas acompañadas de actividad eléctrica y viento en rachas, mismas que se presentaron esta tarde hacia las zonas montañosas. Hacia el resto de la región, pues se estarían presentando nocturnas a matutinas. En cuanto al transcurso de las próximas 24 horas, o lo que esperamos durante las próximas 24 horas en cuanto a los acumulados, se estarían presentando del orden de los 50 a 75 milímetros en las cuencas del Coatzacoalcos y Tonalá, así como las porciones medias y altas de la cuenca del Papaloapan, del orden de los 25 a 50 milímetros se estarían presentando en el resto de la cuenca del Papaloapan, y las zonas montañosas de las cuencas del Tuxpan, Cazón, Tecolutla y Nautla. Hacia el resto de la porción norte y el resto de las zonas montañosas se estarían presentando del orden de los 5 a 25 milímetros. En cuanto a la región costera central, este mismo valor se estaría presentando, sin embargo, se estaría presentando de forma aislada. En cuanto al viento, pues este se estaría manteniendo de componente norte a lo largo de la entidad, con velocidades del orden de los 25 a 35 kilómetros por hora, esto especialmente en lo que es la línea de costa en el transcurso de esta tarde, esta condición disminuyendo en el transcurso de la noche y fijándose hacia el noroeste durante la madrugada, con velocidades menores a los 10 kilómetros por hora. En cuanto a las temperaturas, pues prácticamente mantendríamos temperaturas mínimas entre los 15 y los 20 grados Celsius en las zonas montañosas, mientras que en zonas de planicie y costas se estarían presentando entre los 20 y los 25 grados Celsius. En cuanto a las zonas serranas, como las inmediaciones del Pico de Orizaba, el Cofre de Perote y la región de Huayacocotla, mantendríamos temperaturas de 0 a 5 grados Celsius, lo que mantendría un ambiente fresco a frío en dichas porciones. Aquí en el transcurso de la del día de mañana, para las temperaturas máximas, estaríamos manteniendo un ambiente cálido, caluroso, con temperaturas de 30 a 35 grados Celsius, especialmente en las cuencas del Pánuco, Tuxpan, Papaloapan y Coatzacoalcos, donde se presentarían las más significativas. En cuanto a las zonas montañosas, se estarían presentando entre los 25 y los 30 grados Celsius, lo que mantendría esta misma condición. Aquí, en cuanto a la conurbación, en el transcurso de esta noche, pues prácticamente mantendríamos esta incremento de nubosidad, de presentarse lluvias se estarían presentando en el transcurso de la madrugada, el acumulado estaría posiblemente por encima de los 10 milímetros, aunque esperamos que la mayor cantidad de lluvia se presente hacia lo que es la zona marítima. En cuanto al viento, pues este se estaría manteniendo del noroeste en el transcurso de la noche, con velocidades menores a los 10 kilómetros por hora durante la madrugada, y en cuanto al día de mañana, la temperatura mínima estaría sobre los 23 grados Celsius y podríamos alcanzar para el día de mañana una temperatura máxima sobre los 33 grados Celsius. En cuanto a estas condiciones, pues prácticamente se estarían repitiendo para el día de mañana, de mantenerse esta misma condición. Por mi parte sería todo, no sé si tenga alguna pregunta.
0: ¿Tendrá los datos de las máximas registradas este día?
2: Bueno, al menos tenemos el dato de no, prácticamente los datos nos estarían presentando hasta las 7 de la noche.
0: Correcto. Entonces esperamos lloviznas acá en Veracruz, Boca del Río, hacia la madrugada, pero la principal posibilidad es hacia la zona marítima, de acuerdo a lo que nos comenta.
2: Así es, prácticamente de presentarse lluvias serían durante el transcurso de la madrugada. El acumulado que esperamos sería por encima de los 10 milímetros, sin embargo, lo más significativo esperamos que se presente hacia la zona marítima, aunque se podrían presentar algunas de forma aislada aquí en la zona terrestre.
0: Nos preguntan si mañana esperamos lluvias en la noche.
2: Para en la noche sí, se estaría manteniendo esta misma condición, pero serían principalmente cercano a la medianoche y durante la madrugada de lo que es el día domingo.
0: Muy bien, le agradezco esta tarde, Roel Ayala.
2: Gracias a ustedes, una excelente noche para todos.
0: Buenas tardes.
1: Son las 6 de la tarde con 8 minutos en XEU.
0: Vamos al resumen del pronóstico del tiempo.

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2: Son las 6:09 PM en la UD de Veracruz.
3: Esta tarde de viernes en la zona conurbada Veracruz, Boca del Río, tenemos una temperatura de 29 grados Celsius, la humedad del 75%, la presión atmosférica de 1013 hectopascales, el viento del noreste de 15 a 25 kilómetros por hora, rachas de 35 a 40 kilómetros por hora. Hay importante ingreso de humedad que interactúa con un canal de baja presión en el Golfo de México, ocasionando lluvias en regiones montañosas. En las cuencas del Coatzacoalcos, Tonalá y Papaloapan, lluvias esta noche con acumulados de 50 a 75 milímetros. En el Tuxpan, Cazón, Tecolutla, Nautla, también precipitaciones, pero con acumulados menores de 25 a 50 milímetros. En la costa central, acá en Veracruz, Boca del Río, esperamos algunas lloviznas ligeras con acumulados de 10 milímetros, serían de forma aislada en caso de presentarse. Hacia la madrugada, las principales precipitaciones para la zona marítima. Para mañana sábado, ambiente similar al del día de hoy, cálido a caluroso con máximas de 30 a 35 en las cuencas del Pánuco, Tuxpan, Papaloapan, en regiones montañosas con algunas temperaturas máximas de 25 a 30 grados Celsius. En Veracruz, Boca del Río, para mañana al amanecer esperamos una mínima de 23 grados y una máxima de 33 grados Celsius. Mañana también se esperan algunas lloviznas a partir de la medianoche y hacia la madrugada del domingo. La recomendación, la sugerencia es que usted esté atento a las actualizaciones del pronóstico del tiempo a través de XEU.
2: Son las 6:10 PM en XEU.
3: Vamos a la pausa.
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5: Son las 6:12 PM.
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2: Son las 6 de la tarde con 15 minutos y continuamos con más información en la U de Veracruz.
3: La presidenta Claudia Sheinbaum señaló que corresponde al director general del IMSS Bienestar, Alejandro Esbarch Pérez, revisar la situación de Roberto Ramos Alor, coordinador estatal del organismo en Veracruz, en medio de estas protestas por desabasto hospitalario y la polémica por sus declaraciones a médicos residentes, a quienes incluso amenazó. La mandataria no anunció la salida de Ramos Alor ni adelantó una decisión sobre su permanencia en el cargo. Vamos a escuchar parte de lo que dijo.
12: Presidenta, ya por último, preguntarle su opinión sobre las declaraciones del coordinador estatal del IMSS Bienestar en Veracruz, quien pues ante pues la petición que le hicieron sobre material, dijo, si usted no quiere operar y no participar, no opere. ¿Qué opinión le merece pues esta declaración?
13: Pues lo tiene que revisar el director general del IMSS Bienestar. El IMSS Bienestar tiene en 24 entidades de la República, obviamente Alejandro Schwarz, que es el director general, y después tiene coordinadores estatales y luego coordinadores regionales y luego los directores de centros de salud o de hospitales. De esa manera está opera eso.
3: 6 de la tarde con 16 minutos, lo que ha comentado el día de hoy la presidenta Claudia Sheinbaum en torno a este tema, la situación de Roberto Ramos Alor, coordinador estatal del IMSS Bienestar en Veracruz, el polémico funcionario que ha originado indignación porque pese a y la ineficiencia en el cargo y las declaraciones, pues sigue ahí, sigue como coordinador o delegado estatal. Karina Cortés, ¿qué nos tienes?
2: 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Ya son las 6 de la tarde con 17 minutos en la U de Veracruz.
3: El presidente Donald Trump dijo que llegó a un acuerdo con el Reino de Dinamarca que le otorga a Estados Unidos el control permanente sobre la seguridad en Groenlandia. Me complace, escribió, anunciar que los Estados Unidos de América han llegado a un acuerdo con el Reino de Dinamarca y Groenlandia que otorga a los Estados Unidos el control permanente sobre la seguridad y todas las demás necesidades en Groenlandia, abordando por completo todas nuestras numerosas inquietudes, fue lo que escribió en Truth Social. Esto no supondrá ningún coste para los Estados Unidos. Bajo mis instrucciones, escribió Donald Trump, trabajamos con representantes de Dinamarca y Groenlandia para garantizar que los Estados Unidos tengan para siempre la capacidad total de hacer lo necesario en Groenlandia para asegurar y defender la seguridad tanto de Groenlandia como de los Estados Unidos de América. El mandatario estadounidense afirmó que a partir de ahora ningún adversario de Estados Unidos podrá tener una base ni presencia militar en Groenlandia ni realizar inversiones sensibles allí sin aprobación expresa por escrito de su gobierno. Además, agregó, a partir de ahora ningún adversario de Estados Unidos podrá tener jamás una base ni presencia militar en Groenlandia ni realizar inversiones sensibles allí sin nuestra aprobación expresa por escrito. Durante más de 100 años los presidentes han conocido la importancia estratégica de Groenlandia, pero ninguno de ellos pudo hacer nada al respecto. Me enorgullece ser el presidente que ha abordado esta situación tan importante de manera permanente y definitiva. Trump agregó que es un acuerdo de vida infinita. Esto es un acuerdo, dijo, de vida infinita. No tiene fecha de caducidad. Nos sentimos muy honrados y orgullosos de lo que acaba de suceder y todo lo acordado hoy será valorado por el pueblo estadounidense. Fue lo que dio a conocer esta tarde el presidente de Estados Unidos, Donald Trump, en torno al tema de Groenlandia.
2: Son las 6:19 en XEU.
3: Este viernes el exsecretario de Marina, Rafael Ojeda Durán, pues se dio a conocer que reportó dos créditos hipotecarios por un monto total conjunto de 6,359,609 pesos, de acuerdo con su declaración de modificación en situación patrimonial recibida el 30 de mayo del 2026. Uno de los créditos por 4,559,609 pesos fue contratado el 14 de diciembre del 2020 con Banjército. El segundo, por 1.8 millones de pesos, fue adquirido el 2 de diciembre del 2020 con el Instituto de Seguridad Social para las Fuerzas Armadas Mexicanas. Esta versión pública de la declaración no informa el saldo pendiente de ninguno de los dos financiamientos, por lo que el monto reportado corresponde al importe original de los adeudos, no necesariamente a la deuda que mantenía el cierre del periodo declarado. En el documento, Ojeda Durán reportó ingresos anuales netos por 2,040,558 pesos. El formato señala que esta cifra corresponde exclusivamente a los ingresos del servidor público y al ejercicio inmediato anterior. El documento también muestra que al momento de presentar la declaración, Ojeda Durán figuraba en la Secretaría de Marina como asesor, como nivel SM04, adscrito a las oficinas del almirante secretario de Marina. De acuerdo con fuentes de la Marina, el almirante José Rafael Ojeda Durán se encuentra en retiro, no ejerce funciones propias como miembro de la institución en el servicio activo de la Armada de México. Según estas fuentes, la percepción económica que percibe corresponde a su jerarquía de almirante. Esto se da en medio también de la situación porque pues existe cierta suspicacia en torno a si podría ser o no llamado a declarar por el tema de sus sobrinos políticos involucrados con el tema del huachicol fiscal, aunque ya la misma Fiscalía General de la República ha señalado que no ha sido a declarar y que tampoco es investigado por el mismo tema.
2: Son las 6:21 en XEU.
3: Vamos a la pausa, continuamos.
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2: Son las 6:24 en la U de Veracruz.
3: Las tandas forman parte de las prácticas de ahorro más comunes entre familias, amigos, compañeros de trabajo y conocidos en México. Aunque suelen organizarse de manera informal, permiten que varias personas reúnan dinero durante varias semanas o meses y reciban una cantidad determinada en una fecha previamente acordada. El funcionamiento es sencillo: un grupo de personas se compromete a aportar una cantidad fija de dinero de manera semanal, quincenal o mensual. Una de ellas suele encargarse de organizar la tanda y llevar el registro de las aportaciones. Pero ¿cuándo una tanda se puede convertir en un problema fiscal ante el SAT? Escuchamos lo que ha comentado Mario Herrera, abogado especialista en materia fiscal.
20: Yo creo que lo de las tandas tiene que preocuparnos, sobre todo porque la mayoría de veces no documentamos. La autoridad fiscal, cuando ve una tanda, la puede reconocer a través de depósitos. Y lo malo de los depósitos es que no señalamos quién me lo depositó ni por qué. Y cuando la autoridad ve en un estado de cuenta bancaria un importe y no sabe quién depositó y por qué, dice que corresponden a ingresos. Y entonces yo lo que tengo que hacer es documentarlo. Deberíamos preferir el uso de las transferencias y en las transferencias señalar ahí que corresponde a una tanda. Y si se puede, entre las personas que se organizaron, hacer un documento en el que se diga que corresponde a un ahorro, porque una tanda es un ahorro organizado, pero es un ahorro, entonces eso nos elimina el riesgo para que la autoridad pueda pensar que estamos obteniendo ingresos. Porque la tanda es eso, es un ahorro organizado. Entonces, si nosotros documentamos, eliminamos el riesgo de que la autoridad presuma. La autoridad presume porque no sabe a qué corresponde.
21: Entonces, la recomendación transferencia para evitar cualquier situación.
20: Es correcto, que sea por transferencias y que esa organización quede documentada.
21: ¿Cómo se puede documentar?
20: A través de un acuerdo de voluntades. Dice la ley civil que los contratos son acuerdos de voluntades. Entonces, nos sentamos, decimos cómo nos vamos a organizar, establecemos cuál va a ser la periodicidad y a quién le toca cada número, y firmamos entre ellos. Le damos
21: presentar algún documento,
20: ¿no? Si la autoridad lo requiere, sí. Solamente si la autoridad lo requiere. Pero es importante que nosotros contemos con esa documentación.
21: ¿Antes de hacerla o ya cuando se requiera por parte de la autoridad?
20: No, de preferencia, todos los documentos deben hacer al momento de las operaciones. Entonces, si me voy a organizar con mis vecinos para hacer una tanda, nos reunimos, hacemos ese documento, le damos una copia a cada quien y hacemos las transferencias y guardamos esa documentación. Si algún día la autoridad llega para auditarme y me dice, oye, que tienes depósitos por los cuales tenías que pagar ingresos, es cuando yo saco mis documentos y le digo, no, no son ingresos, corresponden a una tanda, es un ahorro organizado.
21: ¿Hay algún monto que represente un riesgo para que la autoridad, el SAT, te llame a cuentas por el tema de las tandas?
20: Hay dos montos que tenemos que cuidar principalmente. La primera de ellas tiene que ver con los 15,000 pesos que todos los bancos están obligados a reportar con depósitos bancarios. Es decir, con independencia del origen del ingreso, cuando yo recibo un depósito, no transferencia, cuando yo recibo un depósito que supera por sí solo o en su conjunto los 15,000 pesos, los bancos reportan al SAT. Eso mensualmente así sucede.
21: ¿Pesos mensuales?
20: Es correcto. Acumulado, no tiene, oye, porque de repente decimos, ah, deposítame 14 y luego 2,000. Acumulado suman los 15,000. Y las instituciones van a

0: activo, y la otra, saber que todas las instituciones bancarias, los depósitos que yo reciba mayores a 15,000 van a ser reportados al SAT.
1: Las 6:28 en XEU.
2: Esto es lo que ha comentado el abogado fiscalista, abogado especialista en materia fiscal, Mario Herrera. Y en otros temas, tenga usted mucho cuidado. Hay otra estafa que está circulando en Veracruz. Le decimos de qué se trata. Si en los últimos días usted recibió un mensaje de texto en su teléfono celular anunciándole que ganó dinero y giros gratis, no haga clic en el enlace. Podría tratarse de un intento de estafa digital que circula entre usuarios de distintas partes de México, incluido Veracruz. Y es que la modalidad utilizada es conocida como smishing, una técnica de fraude que combina los mensajes SMS con el llamado phishing. Los delincuentes envían mensajes que buscan despertar curiosidad, miedo o urgencia para conseguir que la víctima ingrese a un enlace y proporcione información personal. Entre los mensajes reportados recientemente aparece un texto que señala: tu número, escriben el número de la persona que lo recibe, ha ganado. Reclama 30 giros gratis y un premio de 777 pesos mexicanos. El 18 de septiembre es tu día de suerte. El SMS incluye además un enlace para supuestamente reclamar el premio. Sin embargo, acceder a este tipo de vínculos puede llevar a páginas fraudulentas diseñadas para obtener información personal o datos sensibles. Aunque el texto intenta hacer creer al usuario que recibió un beneficio, existen varias señales que deben encender las alertas. Usted no participó en ningún sorteo o promoción. El mensaje utiliza una redacción poco habitual y presenta errores ortográficos. Carece de acentos y presenta frases poco naturales. Utiliza el número telefónico del destinatario como supuesto elemento de identificación. Incluye un enlace para supuestamente reclamar el premio. Busca provocar una reacción inmediata al anunciar dinero y beneficios gratuitos. La recomendación es no ingresar al enlace, no proporcionar datos personales y no responder el mensaje. Si usted recibió un mensaje SMS de este tipo, puede eliminarlo y bloquear el número desde el que fue enviado. También es conveniente desconfiar de cualquier mensaje que prometa dinero, premios o beneficios inesperados y que solicite ingresar a un enlace para reclamarlos. La principal señal de alerta es sencilla: si no participó en ningún sorteo, no tiene por qué reclamar ningún premio. XEU Noticias, Joel Cruz Argüelles.
1: Son las 6:30 en XEU.
2: Nos despedimos, se queda usted con el equipo de XEU Deportes desde el estadio Luis Pirata Fuente en una transmisión especial. Le recuerdo seguirnos en redes sociales, pero sobre todo en XEU.mx. Muy buenas tardes.
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5: Hola, hola. Amigos de XEU, la U de Veracruz, bienvenidos al estadio Luis Pirata Fuente. Por si no nos extrañaba, aquí andamos, Estuvimos en el Deportivo de la U, justamente en el programa hace ratito, desde las 4 hasta las 6 de la tarde. De 4 a 6 tuvimos Deportivo de la U en la cancha de Luis Pirata Fuente, también en el palco, en el Tormenta Amarilla, donde ya estamos más que listos también para comenzar con esta previa del juego. El partido arranca a las 7 de la noche, sin embargo, nosotros ya estamos listos y dispuestos para lo que será este partido correspondiente a la jornada número 9 de la Liga de Expansión. Piratas FC, Piratas de Veracruz, el equipo filibustero ya está en la cancha en este instante, haciendo labores de trabajo precompetitivo, es decir, entrenamiento, un poco de soltar las piernas, también el famoso torito. Ahí vemos a Fofana compitiendo también, algunos jugadores que se van a quedar en la banca, de igual manera, bueno, aquí

0: Estamos desde el Tormenta Amarilla. Los saludamos con mucho gusto a toda la gente que nos escucha en Radio XEU 98.1 de FM, en internet xeudeportes.mx para todo el mundo y a toda la raza, toda la banda que está presente aquí en el Pirata Fuente y que tiene el audífono bien puesto escuchando la transmisión, la más pasional, la de XEU 98.1 de FM. Esto sí se lo garantizo, nos vamos a divertir, la vamos a pasar a todo dar, vamos a interactuar y sobre todo esperemos que sea una buena tarde noche de fútbol en el estadio Luis Pirata Fuente. ¡Qué recuerdos! Viernes de fútbol en Veracruz. Mi nombre es Edwin Santana y no estoy solo. A mi costado derecho, ahora sí, porque hace rato estaba en el costado izquierdo, aquí anda Diego San Román. Amigo, ¿cómo te va? Buena tarde.
1: ¿Qué tal, Edwin? Amigos de XEU, un gusto saludarlos. Lo prometido es deuda. Dijimos que regresábamos en media hora y aquí estamos listos para llevar la mejor crónica del duelo entre Piratas contra Venados, correspondiente a la jornada 9 del torneo Apertura 2026 de la Liga de Expansión. Bien lo dices, ya ambos equipos están en el campo realizando los últimos ejercicios de calentamiento para poder dar inicio a este encuentro. Un duelo bastante atractivo, dos equipos que están peleando en la parte alta de la tabla general y que están deseosos de quedarse con estos tres puntos. Vamos a ver si será Venado, si será Piratas quien se quedará con la victoria o si habrá empate, pero lo que hoy promete ser un duelo atractivo lo escuchará a través de XEU, la estación oficial de Piratas FC. Y aquí estamos ya todo el equipo de XEU para llevarles la crónica completa de este duelo aquí desde la cancha Estadio Luis Pirata Fuente, que poco a poco va entrando más gente al estadio. Todavía falta media hora. Hemos visto en los partidos anteriores que el encuentro, o más bien el estadio, perdón, se va llenando a unos minutos de que arranque el partido, o incluso ya iniciado, sigue entrando gente. Además, hoy es viernes, hoy es día laboral, amigo. Mucha gente que va saliendo del trabajo y se está lanzando al Pirata Fuente, que ya viene en camino y que por supuesto vienen escuchando XEU para estar en sintonía con la mejor crónica del partido entre Piratas y Venados.
0: Correcto, saludamos a todos los que están en el vehículo, los que se dedican al tema del volante, taxistas, camioneros, la gente operadora de grúa también, los trailers y demás. Saludos a todos ellos, los que andan en bici también ahí en la zona del Bule, que luego andan ahí. Fuerte abrazo para ellos y que nos sintonizan con gusto. Los motociclistas, los del patín, como Juan Carlos Loyo, que luego le pega sabroso al patín y anda ahí con su audífono escuchando XEU, la U de Veracruz. Estamos en el Pirata Fuente, en la previa de lo que es este duelo entre Piratas FC y también la escuadra de Venados de Mérida. La mejor ofensiva del torneo está aquí. Esa es la de Venados FC. La mejor defensa del torneo también está aquí. Es la de Piratas FC. Eso quiere decir que se enfrentan la mejor ofensiva contra la mejor defensiva. El 4 contra el 6 de la tabla general. Si hoy el 4, que es Venados, llega a ganar, se va a 4 puntos de distancia sobre el equipo de Piratas. Venados es cuarto. Pero si Piratas gana hoy, le dará la vuelta a esa situación y se pondrá puntos por delante de la escuadra, que en este caso es Venados de Mérida. Diego San Román aquí está en la cabina, en el palco de transmisión de XEU la U de Veracruz, pero vamos a ir a cancha. Ahí está el buen Jared Álvarez platicando con Angelita. Tremendo, salúdanosla Jared, como siempre.
2: Excelente tarde, estás? Amigos de XEU, ya listos acá desde la cancha. Les manda saludos Angelita, por cierto, ella me dijo ahí, ¿quiénes están? Le dijo Diego y Edwin, y me dice, salúdame a los dos.
3: Saludos, Angelita.
0: Sí, si fuéramos otros, no nos saluda.
3: Claro, no, y aparte, ya toda una historia que tiene en el periodismo deportivo en Veracruz, una gran persona, gran fotógrafa, y bueno, le mandamos un saludo, gracias, Jared, ahí hazle también llegar nuestros saludos a Angelita y a todos nuestros colegas de la prensa que vienen a hacer sus respectivas labores, y bueno, aquí estamos ya listos para dar inicio. Ya están las alineaciones, amigo, en un ratito más las estaremos comentando. Piratas, me llama la atención el ataque con el que sale hoy, que bueno, no nos desesperemos, ya más adelante platicaremos al respecto.
0: Pero hay novedades. Jared Álvarez, voy contigo en cancha. Los dos equipos están realizando trabajo precompetitivo, el famoso torito, sobre todo con los futbolistas que van a estar arrancando en condición de titulares, unos suplentes también, aflojando las puertas. ¿Qué es lo que percibes ahí en la cancha del Pirata, Jared?
2: Sí, ya se encuentran los dos equipos trabajando aquí previo al inicio del encuentro, haciendo el torito, como el característico torito antes de cada partido. Lo que me generó mucha preocupación por un momento fue que Humberto Hernández, el Gancito, se estaba quejando por un problema en los ojos. Veremos si ya lo pudo arreglar, supongo le ha de haber dado un balonazo o algo por el estilo, porque justo veníamos bajando a la zona de cancha y fue cuando se vio esa acción de Humberto Hernández quejándose por un problema en la cara como tal, no como tal. los ojos.
0: Es correcto, pues ahorita estaremos continuando los enlaces contigo, Jared Álvarez, en la cancha del estadio Luis Pirata Fuente. Ya lo sabe, Jared Álvarez en cancha, Diego San Román en los comentarios, un servidor Edwin Santana en la narración. Juntos somos la crónica, hacemos juntos la crónica más pasional. Y en esa crónica, usted interviene, claro está. Mensajes de WhatsApp para toda la banda, para saludarlos. Si quiere ser de los primeros a los que saludamos, pues manda el mensaje de una vez, ¿no? 2295-09-7289. Aquí recibimos sus mensajes con gusto. Ahí Juan Carlos Loyo nos hace llegar los mensajes. Saludamos a Juan Carlos, que está en los controles de audio XEU, la U de Veracruz. También aquí estaremos interactuando con la banda de Facebook y YouTube, donde en unos instantes más estaremos en vivo. Y la gente que está en el estadio Pirata Fuente, escuchando con sus audífonos XEU, la U de Veracruz, cuando les digamos prendan el flash, prendemos el flash, ¿sale? Para identificarlos y mandarles saludos también a toda la gente que está escuchando XEU en el estadio Luis Pirata Fuente. Vamos a una pausa, regresamos, la previa del Piratas contra Venados. Hoy hay fútbol, viernes de fútbol en el Pirata Fuente, viernes de fútbol en Veracruz. Y la previa la tenemos aquí, la escuchas en la U de Veracruz. Piratas contra Venados, jornada 9 de la Liga de Expansión. Jared, Diego y Edwin, la crónica más pasional. No le cambies, ni se te ocurra cambiarle. Pausa, regresamos.
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0: Estamos de regreso en el estadio Luis Pirata Fuente, el coloso del fraccionamiento Virginia, aquí en Boca del Río, Veracruz. Jornada 9 de la Liga de Expansión. Tú lo escuchas a través de XEU, la U de Veracruz. Todo está listo para que en unos instantes más los equipos salgan a la cancha y bueno, la pelota ruede en el Pirata. Diego San Román en los comentarios, Jared Álvarez en la cancha y un servidor, Edwin Santana. Juntos hacemos la crónica más pasional junto con ustedes. Ya tenemos lista las alineaciones, Diego, las repasamos para que veamos a la pausa y vengamos con el protocolo de la Liga de Expansión. Piratas FC, ¿cómo sale el equipo filibustero?
1: Sale en la portería con Humberto Elgancito Hernández, con el número 20, con el 3, Kenneth Jaime, con el 6, Diego Cruz, con el 14, Rolando González, con el 22, Uciel García, con el 26, José Hernández, con el 7, Omar Soto, con el número 8, Brian Figueroa, con el dorsal número 9, Francisco García, con el 28, Juan Gamboa, y con el 25, haciendo su debut en casa en el Pirata Fuente, el veracruzano Daniel Ajut salta como titular en el 11 de Mario García. Además, se conocen muy bien, lo decía Daniel Ajut el otro día que estuvo en cabina con nosotros, y bueno, veremos cuál será el desempeño de Piratas en este partido.
0: Ahora vámonos con la alineación de Venados de Mérida, el equipo más goleador de este torneo, el cuadro que trae al vigente, el líder de goleo en lo que va de certamen aquí en la apertura 2026 de la Liga de Expansión.
1: Sale Venados con el número 3 en la portería, Santiago Pérez, con el 13, Brandon Ochoa, con el 14, Santiago Montiel, con el 21, Jesús Moreno, con el 31, Idequel Domínguez, con el 34, Sebastián Saucedo, con el 5, Santiago Naveda, con el 10, Adolfo Domínguez, con el 30, Máximo Torres, con el 8, salta al terreno de juego el futbolista, ahorita te digo, amigo, con el 8, Paul Kilani, y con el 29, Slater Lora. Son los 11 elementos que manda el técnico español Ignacio Castro.
0: Muchos extranjeros, empezando por el técnico. El técnico es español, traen un nigeriano, traen colombianos, traen de todo un poco. Jared Álvarez, vamos contigo en cancha. Están regando el Pirata Fuente, se encendieron los aspersores, la pelota va a rodar sabroso en el Pirata.
2: Sí, ya están regando el Pirata Fuente para que arranque este encuentro, para que ya se lleve a cabo el duelo de la jornada 9 de la Liga de Expansión entre el conjunto filibustero y Venados. Un dato, compañeros, del técnico de Venados, Ignacio Castro, también dirigió en su momento a Mineros de Zacatecas, pero previamente era director técnico en la Kings League.
0: Ah, ¿qué tal? Oye, ¿le tocó venir aquí a Veracruz de pura casualidad con la Kings
2: League? No, ya no.
0: Ok, bueno, tomemos en consideración que hay diversos tipos de Kings League, tú en eso eres el bueno, ¿no? Hay Kings League Europea, Kings League Latinoamérica, y yo entiendo o quiero interpretar que porque el señor es español, seguramente andaba ya en el viejo continente.
2: Es correcto, compañeros.
0: Perfecto, pues ahí está el dato del buen Jared Álvarez en cancha. Ya estamos próximos a que arranque este protocolo de la Liga de Expansión. Recuerden mandarnos sus mensajes de WhatsApp, 2295-09-7289, cuando tenga los mensajes Juan Carlos, nos manda aquí a cabina, al palco de transmisión de XEU, la U de Veracruz. Así que hay que estar al pendiente de todo lo que sucede en esta transmisión. 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Así que también en el Pirata Fuente la gente escuchando, prendiendo el flash cuando nosotros lo indiquemos para que vivamos juntos la crónica más pasional. Diego, no hay una buena entrada en este momento, pero hace 15 días decíamos lo mismo y poco a poco la gente fue llegando.
1: Es correcto, poco a poco sigue llegando la gente al estadio Luis Pirata Fuente. Ahorita que estuvimos en las
3: inmediaciones del estadio regalando boletos. Vimos que cada vez llegaba más gente. Digo, al final todavía faltan unos minutitos. Y bueno, también en viernes a las 7 de la noche cambió totalmente la dinámica de lo que veníamos viendo con Piratas. Pero bueno, esperemos que la entrada mejore, porque el equipo ha tenido buen desempeño y la gente en Veracruz se ha conectado, ha apoyado a Piratas en los partidos que se han llevado a cabo aquí en el Pirata Fuente. Y bueno, es también una buena oportunidad para ver fútbol aquí en el Puerto Jarocho.
0: Piratas FC, Piratas de Veracruz, que estará jugando en unos instantes más aquí en el Estadio Luis Pirata Fuente ante Mérida. Vámonos a una pausa comercial y regresamos con el arranque del juego. Ya falta poco. Piratas contra Venados están a nada de salir al terreno de juego. Pausa, volvemos. La crónica más pasional. Piratas de Veracruz, Piratas FC, Piratas de Veracruz. 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
0: Estamos de regreso en el Estadio Luis Pirata Fuente. Aquí estamos desde las 2:50 de la tarde. Aquí no nos movemos hasta como las 11. Así que prácticamente vamos a pagar renta, vamos a pagar, o nos deberían de pagar más, ¿no? Aprovechando que estamos acá tanto tiempo, mira Jared Álvarez diciendo que sí desde la cancha. Tremendo ese audífono que trae el buen Jared Álvarez. Bueno, ya estamos aquí en el Pirata Fuente. Tuvimos el Deportivo de la U de 4 a 6 de la tarde. Estamos en la previa de 6:30 a 7. Ya sabe que a las 7 nos lanzamos con la crónica más pasional. Jared Álvarez en la cancha, Diego San Román en los comentarios y un servidor, Edwin Santana. De una vez empezamos a interactuar con el público, empezamos la interacción, que la gente que está en el estadio prenda su flash. Aquí los vamos ubicando, a toda la banda que nos escuche en el estadio, en XEU98.1 de FM y XEUdeportes.mx para todo el mundo. Así que mira, ahí hay alguien prendiendo el flash justamente de frente. Ahí tenemos un compa de frente a nosotros, exactamente prendiendo el flash, tanto en la parte de arriba de general como en la parte de abajo de preferente. Tú los captas bien, Jared, los alcanzas a ver un poquito mejor ahí en la zona de preferente de plateas, exactamente frente al palco de transmisión de XEU, levantando la mano con su camisa negra. Ahí anda un compa bien feliz levantando y encendiendo el flash. Fuerte abrazo para él.
2: Les estoy encendiendo el flash de vuelta.
0: Muy bien, ahí para que te ubique. Aquí estamos justamente al centro. Tenemos ploteado todo de XEU la U de Veracruz. Gracias a toda la gente que nos está escuchando aquí en el Pirata Fuente. Y les devolvemos el saludo. Gracias a toda la gente que nos está escuchando aquí en el Pirata Fuente. Ya pasamos las alineaciones de lo que es este duelo correspondiente a la jornada 9 de la Liga de Expansión. Piratas de Veracruz que estará jugando ante los Venados. Y Jared, voy contigo porque en este instante empiezan a llegar a las bancas jugadores de Venados y jugadores de Piratas.
2: Sí, ya empiezan a llegar a las bancas los futbolistas de ambos equipos, tanto de Piratas de Veracruz como Venados FC, que el día de hoy se estarán enfrentando ya dentro de poquito, ya en unos minutitos más, dará inicio el protocolo de la Liga de Expansión.
0: Es correcto, ya falta nada, falta prácticamente instantes para que inicie este protocolo. Ahí va Fofana, el amigo de Jared Álvarez, pasando enfrente de sus ojos. Me parece que ahí va Palomares también, ¿verdad? Es Palomares, tú que los ubicas más, Jared.
2: Palomares, Eduardo Ochoa, ya se está sentado, de hecho, Palomares. Y tenemos a varios futbolistas, Gabriel López también en la banca.
0: Fofana saludándote, una cuña. Muy bien, tremendo, tremendo. Digo, los ubica más porque los ve y él está ahí en el terreno de juego, él convive con ellos, hablando de que es la primera impresión, precisamente Jared Álvarez, después de que acaba el partido, y la información fresquita, la información salía del horno, si usted lo quiere ver de otro modo, no fresco como una ensalada, caliente como un pan, ahí está Jared Álvarez siempre con los comentarios, con las entrevistas y con toda la información. Si usted se perdió las alineaciones, tenemos una sorpresa, una variante que pone Mario García en su esquema, y es que ahora va a salir con tres delanteros: García, Gamboa y Daniel Ajut. La Ajut, el veracruzano, el que llegó hace menos de 10 días aquí a territorio veracruzano del fútbol de Países Bajos, de la segunda división del Roda, y que también pasó en su momento con el Panathinaikos del fútbol de Grecia, va de titular, con pasado en Liga de Expansión con la Jaiba Brava de Tampico Madero y con el Atlante, y siendo campeón con ambos equipos. Justamente hoy arranca el veracruzano Daniel Ajut como parte de las novedades, Diego.
3: Con pasado también en Liga MX, ¿no? Que estuvo ahí con los Rayados de Monterrey, estuvo también en Querétaro, en Puebla, y ahora está aquí defendiendo la camiseta de Piratas. Y que él mismo lo decía, no es un duelo emotivo porque nunca había jugado en el Pirata Fuente un partido profesional. Él se fue muy chico aquí de Veracruz, y bueno, hoy estará aquí seguramente con el apoyo de su familia, de sus amigos, y bueno, pues a ver también qué desempeño tendrá en este encuentro.
0: Eso es correcto. Oye, Jared, deja de andar jalando el cabello a la gente, por favor. Ah, Jared está viviendo un sueño en este momento en la cancha. Tremendo, tremendo. Ahora sí, suenan los acordes, Jared, voy contigo.
2: Comienzan los acordes, da inicio este, pues prácticamente protocolo para que arranque el duelo de la jornada 9 de la Liga de Expansión entre Piratas de Veracruz y Venados FC, duelo clave por la parte alta de la clasificación, el cuarto contra el sexto lugar, la mejor ofensiva contra la mejor defensiva, tremendo duelo en el estadio Luis Pirata Fuente y tremendo duelo que vivirá la gente de Veracruz.
0: Sí, somos afortunados porque tenemos fútbol de regreso en Veracruz. Tanto tiempo, seis años estuvimos sin fútbol en Veracruz, de cualquier categoría, en el estadio Luis Pirata Fuente, y el fútbol ha regresado, y en viernes, qué recuerdos, qué joya. Aquí yo recuerdo que un viernes por la noche con otro equipo fue mi debut en las crónicas en el año 2015, 11 años después, el fútbol y la vida nos ha traído de nueva cuenta aquí ahora con Piratas de Veracruz que enfrentan los Venados FC. Venados de Mérida, Venados de Yucatán, mismos que saltan con un jersey amarillo en su playera, calcetas y short en color blanco, mientras Piratas todo de negro el equipo filibustero comandado por Mario García Cobayes. Suenan los acordes de la Liga MX, que en este caso son los mismos de la Liga de Expansión, y se hizo la luz, prendieron por fin una de las torres, la torre lateral justamente, pues se veía oscuro este duelo, y bueno, ya para que todo pueda salir de mejor manera, Humberto Hernández, el capitán del equipo veracruzano, se dispone justamente a escuchar el protocolo de la Liga MX y también a que vivamos lo que será el volado y con ello conozcamos quién es el equipo que va a tener a bien sacar la pelota y cuál es el cuadro que determina elegir la zona del campo en la cual desea estar. Recuerde, mensajes de WhatsApp 2295-09-7289, 2295-09-7289. Llegó el momento de las fotos, Jared Álvarez, ahí tienes de frente a los jugadores de Venados.
2: Nos vamos corriendo.
0: Sí, ahí vas, tremendo, tremendo, ahí vas. Ahí tienes a los jugadores de Venados FC, Venados de Mérida, el equipo más goleador de este certamen, que trae al líder de goleo, que es Slaker Lora, dorsal 29. No hay que perder de vista a Slaker, sobre todo la defensa, y aguas, Jared, que van ahí los suplentes de Piratas. Ahí te caen los suplentes de Piratas en un costado enseguida. Todo el equipo filibustero viviendo un sueño, el sueño de su primera temporada, Diego San Román.
3: Sí, correcto, la primera temporada de Piratas de Veracruz, que ahí va poco a poco ganándose el cariño de la afición, y hoy tiene una nueva prueba aquí ante Venados, y eso me gusta, que salgan todos los equipos, digo, todos los jugadores del equipo, que se muestre esa unión que hay en Piratas de Veracruz. También ahí Brian Figueroa se abraza con el técnico de Venados, seguramente se conocen, habrán coincidido en algún momento Brian Figueroa con Ignacio Castro, y bueno, ya estamos a minutos, ahí está la foto que nunca sale y que nadie la quiere tomar, pero bueno, ahí están los dos capitanes por parte de Piratas de Veracruz, Humberto Legancito Hernández, y por parte de Venados, Adolfo Domínguez, el número 10.
0: Correcto, vamos a ir rapidísimo a cabina de X en la U de Veracruz y regresamos ya para lo que sería este arranque de duelo. Entonces, de lleno nos vamos ya, perfecto. Bueno, pues nos vamos de lleno con lo que será la crónica de este partido, la narración, los primeros 45 minutos. Jared va de izquierda a derecha, anda cruzando todo el campo. Primero, es que pensaron que iban a atacar para el otro lado, ¿verdad, Jared? Vamos contigo para que nos cuentes al respecto.
2: Sí, ya se hizo el protocolo de pues el lanzamiento de la moneda y salió que Piratas ataca pues para este lado, para el otro lado del que estaba. Entonces me tuve que mover y ya están listos para que arranque este encuentro. Ahí viene el profe Mario García también aquí a las bancas.
0: Ahí está Mario García saludando justamente a la gente de Venados, también al preparador físico. Bueno, Mario García es un viejo lobo de
2: compañeros, mar. Hay cambio de lado.
0: No, ya que se pongan de acuerdo. Te traen de lado a lado.
2: Sí. También un saludo a la compañera que me recordó y me dijo, no, se cambiaron de lado otra vez.
0: Bueno, pudiste charlar con Mario García, abrazarlo, decirle
2: suerte. Es correcto.
0: Mario García, sí, muy bien, ahí va Jared. Pobrecillo, ha sumado más kilómetros caminando que lo que hace.
2: Mira, la verdad está fresco, entonces no me quejo de nada, se siente
0: ya
2: un poquito
0: no
2: de fresco acá.
0: No creerte, después de que el partido pasado dijiste que la noche estaba fresca y te desmintieron los jugadores de Piratas.
2: Sí, no, a ver, pero sí se sentía fresco, se los juro.
0: Está bien, si nos lo juras, te creemos, Jared Álvarez. Perfecto, todo está listo para que ruede la pelota, Diego. Dos equipos interesantes, partido de fútbol en el Pirata. La gente ha comenzado a llegar en mayor medida y se espera porque normalmente la gente oficina 6:30 suele salir de trabajar aquí en Veracruz, Boca del Río. Si vienen de la zona norte, si vienen de la zona de Díaz Mirón, Cuauhtémoc, etcétera, es un poquito complejo llegar acá, sobre todo atravesar las calles de la Fragua, de la Católica, etcétera. Suele haber congestionamiento vial en esa zona. Y si vienes del otro lado, de la zona de Boca del Río, ¿qué me dices de Costa Verde, Urano y toda esa zona? Que también no es sencillo transitarlo en día de juegos.
3: Sí, que esta zona hay mucho tráfico cuando hay partidos aquí en el Estadio Pirata Fuente. Y bueno, esperemos que con el transcurso de conforme vaya avanzando el partido veamos más aficionados. Digo, la entrada va regular, pero así ha sido, ¿no? Así ha sido en estos partidos que se han llevado a cabo aquí en el Puerto Jarocho.
0: Correcto, pues ya el árbitro central del encuentro se dispone a pitar a su Karina, levantar los corazones de todos. Y el equipo que va a mover a final de cuentas va a ser Venados. Venados de Mérida va a ser el cuadro que se dispone a mover en unos instantes más. Son las 7:01, tiempo del centro de México. Y que venga, porque esta es nuestra pasión. Bienvenidos al estadio Luis Pirata Fuente, el coloso del fraccionamiento Virginia, la casa de piratas de Veracruz. El equipo filibustero jugando todo de negro, camisa, chor, pantaloncillo, medias en color negro, a excepción del portero, que está totalmente de rojo en su indumentaria, el Gancito Hernández, contra los Venados de Yucatán. Venados de Mérida en su tradicional indumentaria, playera en color amarillo, y a veces le van variando en el chor, algunas veces es verde, algunas veces es color negro, y ahora salieron con un color blanco, tanto en medias como en su pantaloncillo. Aquí arranca el partido, el Gancito en la portería, apertura hacia el costado de la derecha, poco a poco mover este balón de la Liga de Expansión, con el cual se juega este torneo Apertura 2026. No hay que perderle la vista a Slaker Lora, el número 29, que ya empieza a hacer ahí movimientos peligrosos en la zona del ataque, aunque sea sin balón. Se trata del vigente líder
2: amarilla, de compañeros.
0: Es correcto, Jared, voy contigo en este instante, 1:10, y arranca el carnaval de amarillas.
2: Arrancó el carnaval de amarillas, ya cayó la primera para el conjunto de Venados FC.
0: 1:17, exactamente, primera tarjeta.
2: Jesús amarilla. Moreno.
0: Jesús Moreno.
2: No.
0: No, entonces ¿quién? Bueno, ahorita nos indicas, Jared, justamente para que tengamos ahí la información. ¿Tú lo viste de alguna manera?
2: Número 29, Slater Lora.
0: Ah, pues ahí está, el vigente líder de quien estábamos hablando, el vigente líder de goleo. Ahorita me vas a decir también, Diego, tú que tienes acá el rebote.
3: Sí, me marca aquí el 13.
0: Ok, sí, lo estamos verificando. Brandon Ochoa.
3: Sí, es Brandon Ochoa se le ha amonestado.
0: Ahí está, amonestado Brandon Ochoa, 1:01. La peinada por arriba lo gana justamente el futbolista de Piratas FC. Apoyan con Diego Cruz. Diego Cruz, gran amigo de Jared Álvarez. Ahí está la pelota, disputándose en medio campo. Buena barrida por parte del 10 de los Venados. Suelta el esférico, Piratas lo gana. Empiezan a presionar en la zona del medio campo. Sabíamos que el duelo iba a ser así. Presionan a Diego Cruz, justamente es el dorsal número 30, Máximo Torres de Venados, que viene a la presión y empieza a retroceder Piratas. Dicen que la salida de emergencia siempre es por atrás. Dicho y hecho, vámonos con el Gancito Hernández, que es un líbero, para quien le gusta el voleibol, eso es el Gancito, el hombre que juega, entre comillas, más adelantado, el líder, el que recibe, el que comanda, ese es el Gancito Hernández. Patadita por detrás a un futbolista de Piratas FC, es muy temprano para que venga una segunda amarilla, y el árbitro central del encuentro decide que esto se reanudará con una falta. Ahí se amontona Figueroa y Soto para solicitar otra tarjeta amarilla. No hay más que hacerle, Diego San Román, ya tuvimos una amarilla al 1:01, segunda falta del duelo casi llegando al 3, empieza a ser un duelo ríspido, 2 faltas en 3 minutos, las 2 cometidas por el visitante.
3: Sí, ahí también el árbitro Enrique Augusto Ramírez tratando de llevar el control del juego y que no se salga de control. Él es oriundo de Cuacalco, allá en el Estado de México. Saludos a toda la gente que nos escucha en el Estado de México, porque la señal de XEU llega a cualquier rincón del mundo a través del 98.1 FM o en xeudeportes.mx, que por cierto, te dejo, amigo.
0: Sí, correcto, viene Pirata, saltaron la línea, le meten fuerza, termina todo en un saque de meta, buscaba presionar Juan Gamboa, número 28, la pelota se va por la meta, Santiago Pérez, dorsal 3 de Mérida, el guardameta con el número 3, ya tiene la pelota, Diego.
3: Sí, te comentaba, amigo, que ya estamos también en vivo a través de Facebook y YouTube, hay saludos para toda la gente que nos ve, ahí puede también escuchar el partido y ver también el partido a través de nuestras redes sociales, así que los esperamos, pónganos ahí su comentario y con mucho gusto lo estaremos leyendo a lo largo de la transmisión.
0: ¿Sabes qué se me hace curioso? Ahí vamos a pedir una solicitud especial. ¡Aguas! ¡Qué buena le hizo Slaker! ¡Por eso es el vigente líder de goleo! ¡Sombrerito! 1-2. Ya el segundo le quedó lejos. Termina regresando bien la defensa de Piratas. Pero con un solo movimiento generó un sombrerito y encaró la defensa de Piratas. ¡Aguas con Slaker! Y al son que te toquen baila. ¡Viene Piratas! Allá viene atacando el centro. Raso termina leyéndolo bien la defensa de Venados. Pelean la pelota como si fueran espadas. Los dos con la pierna arriba. Sin embargo, el árbitro no marca juego peligroso. El árbitro voltea incluso para los jugadores de Mérida que estaban recriminando esa acción. Llegamos al 4:30, viene Piratas, costado de la izquierda, el centro podía ser con la zurda, 1, 2, 3 tiempos, el centro largo, García, el recentro, ahí está en el área, disparo, media vuelta, termina por irse la pelota a un costado de la portería de Santiago Pérez. Llegamos al 5-0, Venados contra Piratas, tú lo escuchas a través de la U de Veracruz, Piratas de Veracruz contra Venados, 0-0, minuto 5. 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Jared Álvarez, ¿lo viste en campo?
2: Sí, tremendo tiro. Primero Francisco García intentó tirar a portería, fue rechazado el balón, y luego Diego Cruz desde fuera del área que le intentó, ya cayó la primera de Piratas.
0: Correcto, llegó la primera jugada o aproximación, no fue un tiro a portería, pero se llenó de pelota Diego Cruz, dorsal número 6, le pegó sabroso después del intento entre Gamboa, García, lo estaban intentando, y Diego poco a poco empieza a generarse ese afán de confianza, que en estos minutos es fundamental, sobre todo acabar las acciones, acabar, que no se quede todo en simplemente una aproximación, sino que se convierta en una llegada, independiente o no, a que sea de peligro.
3: Sí, de acuerdo, ¿no? Hay que generar desde los primeros minutos, agarrar esa confianza y también empezar a preocupar al rival. No es una gran oportunidad que tuvo Piratas, no lograron concretar, pero lo importante es que desde los primeros minutos estén presionando, atacando en busca de ese ansiado gol.
0: Saque de manos, le pertenece a Piratas, la pelota vuela en el Pirata y se va, ahora saque de manos, pero que le pertenece a la escuadra de Venados, que juega en el Carlos Iturralde de Mérida. Venados que estuvo muy cerca de ascender en algún momento cuando tenía otro nombre de la franquicia, se llamaba Mérida FC y perdió el ascenso por allá del año 2013 jugando en el Carlos Iturralde Rivero. Allí están los Venados, barrida interesante, y bueno, Venados que siempre ha tenido este proyecto, recordarás Diego, de un nuevo estadio que en su momento se llegó a especular el estadio más espectacular de Latinoamérica por compartirlo con el tema de béisbol con los Leones, un proyecto que ha empezado, que ha tenido esbozos, pero que está lejos de cristalizarse en una realidad, al menos como se veía en la maqueta.
3: Claro, y que buscan que sea el primer estadio autosustentable del país, no se ha concretado, pero ahí está el proyecto. Además, también en Mérida se vive muy bien, amigo, la Blanca Mérida, una ciudad muy bonita. Saludos a toda la gente que nos escucha allá en Mérida y en el estado de Yucatán, unas tierras preciosas, amigo, las playas también bastante bonitas, y bueno, toda esa zona del país, todo México es bonito, pero esa zona tiene unas playas muy, muy hermosas con la arena blanca, y a toda la gente de Progreso y de Mérida, Yucatán, que nos escuchan de Valladolid, saludos a todos.
0: Sí, saludos a todos de Simbutún, Mérida, Valladolid, Progreso. Tuve el gusto de estar allá hace casi 15 años. Estuve casi un mes. Espectacular. Y la comida, la gastronomía, también espectacular. Viene Piratas tocando la pelota. Buscaban triangulación. No fructifique. Tenemos de nueva cuenta saque de manos. Y en cuestión de clima está prácticamente igual, ¿eh? Tambor. Aquí a Veracruz. En Mérida no hay mar. El mar más cercano es Puerto Progreso. 5-10 minutos en coche. Pero sí saben lo que sufrí con el tema del calor y también con la humedad. Diego Cruz, dorsal número 6 del equipo de Piratas, suelta hacia el costado de la derecha, ahora haciendo escala, vámonos hacia atrás con el número 14, Rolando González, la tiene ahora Humberto Hernández, no ha podido generar algo la JUT en este momento, de hecho ha estado prácticamente nulo en cuanto a participación, el número 25, Daniel Ajut, que lo vemos botarse un poquito más a la zona de la derecha, ¿no? En las indicaciones que da Mario García Coballes, técnico de Piratas FC. El Gancito Hernández soltando la pelota, apoyándose en Rolando González, número 14, y Rolando que está sustituyendo justamente al futbolista expulsado, que es el número 4 de Piratas FC. Allá viene Rolando, el susodicho, tocando esférico, pierna derecha, se bota al costado, buscaban generar una aproximación por esa banda, sin embargo la pelota ni siquiera sale.
3: No salió.
0: La sigue muy bien Rolando, de hecho. Y creo que hace lo correcto, porque si salía, iba a generar presión Venados. Así que evita esa presión y nos vamos ahora hacia el costado de la izquierda, de derecha a izquierda, de Rolando a Kenneth. Kenneth soltando balón, costado de la izquierda, vámonos a este lado, allá viene la pelota, sin embargo no termina por encontrar una pierna de ataque y termina reventando Venados FC. Venados de Mérida, que tiene un juego directo, no crea mucho juego, este equipo es vertical al 100%, Diego, y que cuando la tiene, no te perdona. Viene a Piratas, buscaban aproximación por la izquierda, corta perfecto la defensa de Mérida, tenemos saque de manos muy cerquita a la zona del tiro de esquina.
3: Y por poco sale de esquina, me llama la atención, Daniel Ajud está haciendo recorridos por ambas bandas, ahora ya lo vemos un poco tirado hacia el centro, un tipo que conoce muy bien a Mario García, ya lo tuvo en Atlante, fueron campeones, y que incluso es Mario quien lo invita a formar parte del proyecto, y bueno, Daniel Ajud encantado de regresar a sus tierras, yo está haciendo aquí su debut en casa.
0: Correcto, Gamboa soltando la pelota, ahora apoyándose un poquito, es Daniel Ajud quien tocaba la pelota también, el Gancito Hernández, Rolando González, ahora de nuevo el Gancito, y vámonos a construir, mucha transición, ¿no? Mucho derecha-izquierda, mucha construcción por parte de Piratas, pero la cosa, si vas a aplicar eso, es no desesperarte. Omar Soto, el número 7 de Piratas, que hace unos días estuvo con nosotros en XCU, la U de Veracruz, buscaba un trazo largo, no lo fildean bien, y es largo también, termina techando al futbolista de Piratas, la pelota se va a saque de manos que le pertenece a Venados. Piratas de Veracruz 0, Venados de Mérida 0, lo escuchas en XCU, la U de Veracruz, jornada 9 de la Liga de Expansión. 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Slaker la buscaba, también ahí el futbolista número 29 del cuadro visitante estaba buscando apoderarse de la pelota, el cambio de juego que genera el dorsal 8, que es nigeriano, Paul Kilani, estaba tocando ya la pelota, parece que hay fuera de lugar, y lo hay inmediatamente, la gente de Venado se dio cuenta, Mario García se desespera no por la marcación, sino por el hecho de que su futbolista estaba en una posición inadecuada.
3: Claro, y sobre todo porque lo hicieron correr, ¿no? Ya hasta que había llegado la pelota es cuando el asistente marca el fuera de juego y el desgaste ahí estuvo con esta situación. Ahorita mencionabas el tema de Paul Kilani, 21 años de edad, él es nigeriano, bien lo decías, él llegó a México para formar parte de las fuerzas básicas de Querétaro, estuvo ahí en la sub-21 del conjunto queretano, y bueno, ahora está acá defendiendo la camiseta de Venados, 21 años, se hablan muy buenas cosas de él, vamos a ver si hoy cumplirá en la cancha.
0: Futbolistas africanos que han pasado por el fútbol mexicano, yo creo que varios, ¿no? Varios, que nos escriba ahí el público de XCU, 2295-09-7289, futbolistas africanos con pasado en el fútbol mexicano. Aquí tenemos a Paul Kilani, viene a Piratas, el centro, qué bien, rechaza de puños, no se mete en problemas el guardameta Santiago Pérez, la pelota no sale el esférico y revienta Venados. Me llama la atención porque el número 3, no sé si sea por alguna cábala, se mete en problemas Piratas, aguas aquí en la zona defensiva, terminan por rebotar la pelota en el ofensivo, pero este tipo de jugadas, Jared, son las que le han costado partidos y puntos al equipo filibustero.
2: Sí, los errores en defensa, a pesar de que Piratas es la mejor defensa del torneo, se han cometido varios errores que han terminado en ocasiones claras de gol y muchísimas veces en gol para los rivales.
0: No vayamos lejos, Cancún, ¿no? Cancún.
3: Sí, aquí en Veracruz, ¿no? Con un error de Ángel López, el número 4, que regaló la pelota y que les terminó costando caro al conjunto filibustero. Fíjate que mencionabas ahorita el tema del portero, el número 3, Santiago Pérez, 22 años de edad tiene. Él es mexicoamericano, nació en Texas, pero bueno, llegó a México desde muy chico, formó parte de los Rayados de Monterrey, llegó en el 2021 y bueno, ahora está ganándose un lugar en Venados. Llegó muy chico a México a ganar su lugar y ahora está acá en el conjunto yucateco en busca de seguir creciendo en su carrera.
0: Y hay varios jugadores de Venados que tienen pasado en Liga MX. Al ratito también los repasaremos. Ya decías lo de Paul Kilani, que llegó para Gallos Blancos de Querétaro en categorías inferiores, pero también hay algunos futbolistas que no hemos nombrado tanto en la transmisión, pero que han pasado por la Liga MX, por la primera división. Tenemos la pregunta ahí para que nos mande respuestas vía WhatsApp. Futbolistas africanos con pasado en el fútbol mexicano, o presente, se vale también. ¿En quién piensas cuando te digo futbolistas africanos con pasado presente en fútbol mexicano, cualquier categoría.
3: Puedo pensar en varios, Villig, uno de ellos, también en su momento, ¿cómo se llama?
4: Akeloba
3: también, que pasó en infinidad de equipos en el fútbol mexicano.
0: ¿Qué me dices de Achille Emaná?
3: Achille Emaná, en Cruz Azul, estuvo también por acá, incluso en Veracruz, en el extinto Afrempong, algo así era el nombre del chico ganés, y bueno, la verdad es que ha habido bastantes jugadores africanos en México, algunos con más éxito, otros que pasaron sin pena ni gloria.
0: Y si hablamos de Villic, pues Kalusha inmediatamente, claro. ¿No? Había tres africanos en ese equipo de las Águilas del América. Jared Álvarez, futbolistas africanos que tú recuerdas en el fútbol mexicano, ¿alguno por ahí?
2: Traía a Akeloba, me lo ganó Diego, pero también creo que está Giannini, ¿no?
0: Oh, claro, Giannini Tavares, caboverdiano, Clifford Aboyé. ¿Se acuerdan de Clifford Aboyé con el Atlas? Bueno, ahí pónganos usted todos los futbolistas africanos que recuerda con pasado presente en el fútbol mexicano. Hay uno que juega ahorita para el Atlas también, Duke, que es caboverdiano. Hay falta que le pertenece a Venados.
3: Perdón, Edwin, sí. Pero en Liga de Expansión hay muchas nacionalidades. El otro día lo platicaba con Jared, hay futbolistas nigerianos, hay de Sierra Leona, por ejemplo. De diferentes nacionalidades, había en su momento de Irak, te dejo. Amigo.
0: Sí, viene Piratas, costado de la izquierda del centro, la de una raza, buscaba Serra Gamboa, termina perfecto con la pierna derecha, mandando el esférico a tiro de esquina, aproximación de peligro para Piratas, estaba mal parado Venados, Jared Álvarez, lo viste de cerca, se quedaron a centímetros, milímetros incluso, sí, de que cantáramos el primero del juego.
2: Sí, Daniel Lajud y Juan Gamboa fueron los que intentaron, pero llegó la defensa de Venados, y de nueva cuenta, tiro de esquina, compañeros.
0: Sí, es que se avivaron García junto con Figueroa y termina mandando de nueva cuenta el esférico a tiro de esquina porque rechazó de manera adecuada la defensa de Venados. Ahora se la dejan solo a Figueroa, el número 8 de Piratas FC. Aquí viene el hombre que normalmente no le tiene miedo a la pelota. Sabe que no muerde, que no ladra, que no le va a hacer daño, sino al contrario, si la tocas, la acaricias, la consientes, te puede traer magia. Figueroa, centro largo, muy bombeado, y cuando los centros son tan bombeados, le sueles dar ventaja al defensivo, que se mete en problemas y la manda nuevamente al tiro de esquina, pero ya no por el costado de la derecha, donde está Jared Álvarez, sino por el costado de la izquierda, en este caso, Diego San Román.
3: Correcto, otro tiro de esquina para Piratas, ahí terminó peinando la defensa de yucateca, y bueno, tendrá otra oportunidad del conjunto local.
0: Llegamos al minuto 16 en el Pirata Fuente, tiro de esquina, costado de la izquierda, lo de siempre, el árbitro regañando a la gente, no se toquen, ya lo saben, allá está la pelota volando, otro centro demasiado elevadito, fácil para la defensa, que luego se mete en problemas para querer resolver en segunda intención. La recupera Piratas, le metieron cuerpo y sacaron de la jugada a tu compadre Cruz, Jared Álvarez, le metieron cuerpo de manera limpia y luego de nada sirvió porque el jugador de Mérida se deshizo de la pelota. Minuto 17, 0-0, Piratas de Veracruz contra Venados, lo escuchas en la U de Veracruz. 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Nos indican que ya se fueron 17:30, Pirata 0, Venado 0, lo escuchas en la U de Veracruz.
3: Acá nos hace llegar un mensaje nuestro compañero Alberto Álvarez, dice que él se acuerda de dos africanos, Isaac Ajipey con León y Adilson Eleno con los rojinegros del Atlas.
0: Muy bien, y tenemos varios mensajes también que nos llegan al 2295-09-7289, 2295-09-7289. Ahorita, cuando nos dé tiempo el partido, los vamos a estar leyendo a todos con todo gusto también. Recuerde la gente en el estadio, cuando les digamos que prendan el flash, usted lo prende con todo aquí en el Pirata. Ahorita no, aguántenos tantito. Diego Cruz, el dorsal 6 de los Piratas, haciendo escala en este caso con el futbolista número 14, Rolando González, que es quien está supliendo a Ángel Sinué. Él es el cambio por la expulsión de Ángel Sinué López. Ahora de nueva cuenta van a buscar a Rolando, hacen escala antes en Humberto Hernández. Rolando termina sobrando en esta jugada porque nada más lo usaron como anzuelo para jalar una marca. Diego Cruz y retrasa porque los 11 de Venados están en propia cancha. Sí, correcto. En este momento los tres atacantes de Venados, todos y aunado al medio campo y los defensas, evidentemente el portero, están echados hacia su terreno de juego, pero están tan agrupados, Diego, que generan esto, que Piratas intente por izquierda, intente por derecha, intente por el centro, no pueda penetrar la defensa del cuadro de Mérida y que terminen dividiendo la pelota, o al menos eso es lo que espera Mérida, no que se desespere Piratas de Veracruz y que terminen regalando el esférico. Diego Cruz, aquí está lo que espera, aquí está lo que espera Mérida, tal cual, un balón largo que no lo controle bien el futbolista de Piratas de Veracruz y que Mérida se haga de la pelota. Dicho y hecho, ahí está la situación. Viene Mérida, acostado de la izquierda, apoyándose, y de Kel Domínguez, número 31, y de Kel, soltando la pelota, es Paul Kilani, el futbolista africano, el de Nigeria, el que nos generó la dinámica que tenemos. Buscan hacerle la pasada a Kilani, no termina por ser buena, y el gancito Hernández revienta con la pierna zurda. Ya lo tiene en cuenta Mérida, era el futbolista 5, Santiago Naveda, un jugador que tiene experiencia en Liga MX, Diego San Román, con Santos, con América, y que se fue a Europa al fútbol de Polonia en algún momento.
3: Sí, recordarás que él fue de aquellos jugadores que hicieron sparring en la Copa del Mundo de Qatar 2022 con el Tata Martino, que fueron a tierras catarís, y bueno, ahora está acá con Venados. Ahí se quejaba elementos de Piratas, pedían un penal ahí en el área contraria,
0: o por lo menos una jugada de peligro en el costado de la izquierda, ¿no? Jared Álvarez, tú lo viste más cerca.
2: Sí, tumbaron a José Hernández Clemente y el público y el equipo pedía penal, sin embargo el árbitro decidió que no fue suficiente para marcar la pena máxima.
0: No existe el videoarbitraje, así que una vez que no se marque esa jugada, pues ahí muere prácticamente. Llegamos al 20, 0-0, Piratas de Veracruz contra Venados de Mérida, 0-0, lo escuchas en XEU Ramada Market. 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Piratas, le mete velocidad, costado de la izquierda, buscaban quitarse a uno, a dos, qué bien se rehizo el número 31 de Venados y de Kel Domínguez, que también tiene paso en la Liga MX con Pumas y Necaxa, y que se arrase perfecto, gana la pelota para Venados, y de poco sirve, y regresa para Idekel, Idekel que es un imán de balones, y que se mete en problemas, y la pierde fuera de lugar, ahí fuera de lugar aquí, ahí fuera de lugar, emoción extra, la pelota reventó en el travesaño, emoción extra, ya habían marcado fuera de lugar, Jared Álvarez.
2: Francisco García, futbolista que intentó esta jugada, pero sí, el árbitro asistente marcó el fuera de lugar, ya llegó una de peligro de patas, aunque pues no terminó contando por el tema de la del fuera de lugar.
0: Pero es importante lo que hace Piratas, Diego. A final de cuentas, si se da cuenta que está tan transitado el centro del campo, saltar líneas de forma inteligente, no hacerlo por hacer.
3: Llevan dos errores que comete Venados en lo que van de estos 22 minutos de partido. Y les ha salido barato, ¿eh? Les pudo haber salido peor al conjunto yucateco.
0: Sí, este fue un mal fildeo de Idekel Domínguez, que primero lo habíamos alabado por la gran jugada que hizo buscando la pelota y que después se metió en problemas con un fildeo. Buscaban ahí ganarle el esférico a la defensa de Piratas, no se meten en problemas, la mandan a tiro de esquina y vamos a tener el primero del encuentro para el equipo de Mérida, al menos del costado derecho. A cobrarlo, Máximo Torres, número 30, Máximo con el 30 de Venados de Mérida. Estamos llegando en este instante al minuto 22. Seguramente habrá pausa de hidratación y llegará el momento en donde nosotros también estaremos haciendo contacto con la cabina de XEU durante la pausa de hidratación. Tiro de esquina para Venados de Mérida. El centro, pierna zurda, no, engancharon completamente. Viene con la derecha, centro alto, cabezazo, segunda instancia, ahí estaba Paul Kilani. Humberto, el gancito Hernández, salta, se queda con la pelota y busca salir rápido por el costado de la izquierda. Se atraviesa un jugador de Venados y sí, tenemos tarjeta, la segunda amarilla.
3: Tarjeta, sí, claro. No lo dejó despejar, se la atravesó en el camino y ahí va el silbante a amonestar justamente a Paul Kilani, el número 8 de Venados, que lo pintarán de amarillo. No dejó despejar al gancito Hernández, que incluso se queda dolido ahí en el terreno de juego. Y bueno, veremos si entran las asistencias. Seguramente aquí vendrá la pausa de hidratación, pero sí, tenemos dos amonestados ya por el conjunto de Venados.
0: correcto. Muy vivo el gancito, porque en lugar de sacar de manos hacia el costado derecho donde estaba Diego Cruz, termina por buscar el contacto. Casi, casi lo busca. Ahí tú me dirás. Lo busca prácticamente.
2: Pausa de hidratación.
0: De Piratas. Y de esta manera viene la segunda tarjeta amarilla. Pausa de hidratación. Vamos a cabina de la U de Veracruz. Enseguida regresamos. No le cambie.
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0: Estamos de vuelta en el Estadio Luis Pirata Fuentes. Se lo dijimos, no tardábamos nada y la pausa de hidratación continúa. Así que nos vamos con saludos para toda la banda. Y quien esté en el estadio, aprender el flash. Ahí los capta Jared Álvarez y Diego San Román. Vamos con mensajes. Dice, saludos Edwin Diego Jared. Voy rumbo al estadio.

0: esta que pedíamos, futbolistas africanos con pasado en fútbol mexicano. Vamos, Piratas, sí se puede. Saludos, Huicho Briones, desde la Reserva 1, escuchando y apoyando a los Piratas Jarochos, Piratas de Veracruz. Se reanuda el partido. Llegamos ya al 26 después de esta pausa de hidratación, Diego San Román.
1: Amigo, nada más para corregir, el amonestado fue el 29 Slater Lora. Él fue lo menos el amonestado por aquella jugada con el Gancito Hernández, que incluso en la pausa de hidratación se quedó con el árbitro reclamándole así como diciendo, ¿por qué me amonestas? Así, el que me buscó fue el Gancito, yo simplemente iba caminando y era fue el que me arrolló. Pero bueno, al final también estaba mal ubicado y el árbitro decidió pintarlo de amarillo.
0: Es que yo estoy de acuerdo, el Gancito lo buscó, pero sí, la amarilla es por obstrucción. Y la obstrucción no es de que busquen o te busquen, simplemente obstruiste a final de cuentas. Diego Cruz, 27 minutos, 27. Si usted quiere que le mandemos saludos, que saludemos a toda la banda, lo saludamos con gusto. 2295-09-7289. Y súmese a esta transmisión de XEU, la U de Veracruz. Ataca Piratas por la izquierda, se barre y la recupera. Gana por lo menos tiro de esquina. No, la salió vivo. Termina sacando la pelota hacia adelante. Qué bien recuesta el guardameta número 3 de los Venados, Santiago Pérez, y se queda con el esférico. Minuto 25, 0-0. Piratas de Veracruz contra Venados de Mérida. 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Minuto 28, ya se fueron 28, 0-0, Piratas contra Venados. Adelante, Jarete, en cancha.
2: Una jugada más de José Hernández Clemente y Kenneth Jaime. El partido pasado, esa banda también la tuvo José Hernández y precisamente Cristian Fernández, que en estos momentos se encuentra en la banca.
0: Sí, sí, sí, es correcto. Y la entrada ha mejorado. Ahorita vamos a ir contigo, Jared, también para que nos digas cómo está el acceso de la gente, también cómo se ha dado cita aquí en el Pirata Fuente. Venimos de una entrada de 7,000 personas en el duelo anterior. Esta entrada fue dura, fue brusca. Sin embargo, ahí se buscaban calentar un poco los ánimos. El futbolista número 14, Santiago Montiel, futbolista de Venados de Mérida, le llegó por la espalda y como tráiler prácticamente terminó atropellando al futbolista de los Piratas FC, Diego. Una entrada imprudente y con rudeza innecesaria.
1: Sí, totalmente. En el medio campo no había ninguna necesidad. Se pudo haber calentado el encuentro. Afortunadamente, el árbitro también llega para poner orden. Estaban cerca de las bandas, ¿no? También el técnico ahí de Venados le dice al jugador como calma, tranquilo, cabeza. Y el mismo caso de Mario García, e incluso el jugador de Piratas no cayó en la provocación y simplemente siguió con su camino.
0: Desmiénteme si es mi percepción, Diego. Siento tranquilo a Mario García, a diferencia de otros duelos.
1: Bastante. A mí me llama la atención porque yo suelo hablar justamente de Mario García, que lo tenemos siempre aquí abajito del palco de la U de Veracruz, y es un tipo que está viviendo el juego con mucha intensidad desde el minuto uno. Hoy la verdad es que Piratas en estos momentos ha hecho un buen juego, le hubiera faltado el gol, pero no ha cometido errores como en otros juegos, y eso tiene hoy a Mario García tranquilo.
0: Quizás él también le bajó la intensidad a su persona por lo que habíamos visto del equipo con tanta amarilla. Permíteme, Diego, ahorita cierras el comentario. El cabezazo de Piratas no se ejecuta. Segunda jugada, buscaba meterse como la humedad y termina recuperando Venados. Pero no sé qué tan buena fue la recuperación porque le sirvió la pelota. Ahí estaba el centro, cabezazo a un costado. Jared Álvarez, lo viste detrás de la portería.
2: Sí, doble cabezazo porque parece que los dos le dieron. Juan Gamboa y Francisco García son los que saltaron por ese balón y casi cae el primero de Piratas, sin embargo se fue por un costado. Ahí va Piratas de Veracruz intentando anotar el primero de la noche.
0: Minuto 30, 0-0, Piratas de Veracruz contra los Venados de Mérida. 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Perdón, Diego, ahora sí para que cierres el comentario.
1: No, nada más para añadir el dato. Mencionabas de Santiago Montiel, este futbolista de 23 años que se formó en el Puebla. Ahí hizo la mayor parte de su carrera juvenil. Estuvo también por Cancún y Venados. Y este chico, Santiago Montiel, Edwin Jared, amigos de XEU, tuvo un paso por Europa. Él, no sé si recordarás, hace unos años que hubo dos chicos de Puebla que se fueron al Villarreal, sí. Y uno de ellos era Santiago Montiel, estuvo ahí en el Villarreal juvenil, en las categorías inferiores, y bueno, terminó regresando a Puebla.
0: Interesante, yo me acuerdo de uno de esos futbolistas que se fue y que luego regresó y anduvo también por las filas del América. Tenemos tiro de esquina para Venados de Mérida, 31 minutos, nueva Happy Star Burger, carne de res 100% tocino y el sabor de Carl's, Ramada Market, cortes premium con frescura garantizada,

0: 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Nos indican, se fueron ya 32 y el tiro de esquina le pertenece a Venados. 0-0 en el Pirata, la pelota vuela en Veracruz. Lo buscan por arriba los Venados, los Astados estaban quedando con la pelota por arriba. Sin embargo, el Gansito dice, vámonos rápido, salimos de frente. La pelota la tiene Veracruz, Pirata, se le cruzó la pelota. Se hizo bolas con las piernas. El número 9, que es Francisco García, y ahí moría una de peligro. Y digo moría porque recuperó Brian Figueroa. Figueroa para Gamboa. Ahora la pelota le pertenece al equipo veracruzano. Figueroa, 1, 2, 3, ¡ay! ¡Disparo al poste! Es que estaba bajando sabrosísimo esa pelota. Parecía que se metía. Le pegó Figueroa, Jared, Diego, lo platicamos con Daniela Hood. Hay que pegarle de fuera, hay que pegarle de fuera. Figueroa se animó y al minuto 33 estuvimos cerca de cantar un golazo.
1: Parecía una repetición del gol de Francisco García contra Correcaminos. Lo intentó Brian Figueroa y estuvo a punto de marcar el primero de los Piratas de Veracruz. Y se activa la afición.
0: Correcto, Jared, ¿cómo no se va a activar la afición? Se prende la gente porque el equipo de Piratas está jugando mejor que Venados, Diego.
2: Sí, totalmente, ha tenido más oportunidades de peligro, esa bastante clara, termina estrellándose en el travesaño, pero bien que lo intente, ¿no? Ya vimos que le resultó en ese duelo ante Correcaminos, como bien lo apuntaba Jared, y hay que intentarlo, ¿no? Hay que buscar a todas maneras el gol.
0: Se mete Piratas como la humedad, la diagonal, tremendo cabezazo. Antes de que llegue la pelota a la zona de la línea de meta, se interpone la defensa de Venados. Piratas de Veracruz es más, Piratas de Veracruz es mucho más. Enseguida voy contigo, Jared Álvarez, porque la tiene Omar Soto. Suelta para Figueroa, el hombre que hace menos de 2 minutos mandó la pelota al travesaño con su pierna derecha, que es bien educada, el ex de los Pumas de la Universidad, Brian Figueroa, soltando el esférico, una especie de chilena, le rebotó en la cara la pelota, aún así sigue viva, que se gire, 1, 2, 3, disparo, termina rebotando, y ahí le pegó sabroso también Figueroa. Hay que intentarlo, Jared Álvarez. Llegadas de peligro constantes de Piratas, que es mucho mejor que Mérida cuando estamos atravesando el minuto 34.
1: Sí, Juan Gamboa lo ha intentado muchísimo en este partido. Parece que es dueño y señor del ataque de Piratas en este encuentro.
0: Sí, Juan Gamboa. Sí,
1: compañeros.
0: Figueroa, adelante.
1: Número 21, Jesús Moreno, se tiró al terreno de juego. Ya en su banca le preguntaban si querían asistencia y él enseguida rápido se paró. Parece que fue un calambre.
2: Sí, y me llama la atención porque se queda tirado en el campo como si fuera un calambre y luego le hace la señal a las asistencias de su equipo que entran. El árbitro le dice, no, párate, síguele, no te estás acalambrando. Y así el árbitro prácticamente lo paró.
0: A jugar, ahí había fuera de lugar. El árbitro dice que siga, que juegue. La afición se prendía en el Pirata. A final de cuentas, termina señalando ese fuera de lugar porque la pelota la comprometió Venados de Mérida. Se fueron 35, 0-0 en el Pirata. Piratas de Veracruz es mucho más que los Venados de Mérida, pero el marcador nos dice 0-0. 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Nos dicen, se fueron 35, 0-0, Piratas de Veracruz contra los Venados de Mérida. El centro de nueva cuenta viene Piratas. ¡Qué valor! ¡Qué error! ¡Dispara gol! ¡Gol!

0: los Venados de Mérida. Yo decía, qué confianza, qué exceso de confianza por parte de la defensa de Venados. Intentaron dormir una pelota en el área y el que se durmió fue el defensa, porque llegó el atacante de Veracruz y Piratas ya lo ganó 1-0. Juega conmigo en la cancha Jared Álvarez.
1: Juan Gamboa, lo decíamos, amo y señor de la delantera de Piratas el día de hoy, y ahí está aprovechando un error de la defensa de Venados, que lo comentábamos previo a este partido, en la previa del encuentro, en el Deportivo del Agua a lo largo de la semana. Venados mete muchos goles, pero también recibe demasiados, y es por esto, su defensa es muy endeble, comete muchísimos errores, y ahorita lo vimos, y ya lo aprovechó Piratas de Veracruz, y ya lo ganan 1-0.
0: Justicia para Gamboa, que lo intentó, que lo buscó, que intentó constantemente y que aprovecha un error defensivo. Así es la vida, error o acierto. Se equivocó Venados, lo gana Piratas de Veracruz. Diego San Román.
2: Un error muy grave por parte del número 30, Máximo Torres, elemento de Venados, que bien lo dices, quiso dormirla en el área, nunca volteó a ver hacia atrás, y bien ahí por el elemento de Piratas de Veracruz, que reacciona de buena manera y manda el balón al fondo de la portería para que Piratas de Veracruz ya lo gane 1-0. Pero definitivamente, error del número 30, Máximo Torres. Eso hablando de Venados, pero también muy buena reacción del elemento de Piratas, que luego de Francisco García, que se fijó que el defensa no iba a recepcionar de forma correcta, aparece y ya lo gana Piratas.
0: Viveza, tal cual, estar atento a los errores del rival, esos errores que ha cometido a veces Piratas y que le han costado puntos y que le han costado partidos. Ahora un error de ese tipo los pone adelante, y en este momento Piratas estaría arriba de Venados en la tabla general, cuando ya se fue más de la mitad del torneo. El centro no encuentra
1: penal,
0: el...
1: compañeros.
0: Penal para adentro, penal para el equipo veracruzano. Recargó por la espalda cuando la pelota no le iba a llegar a nadie. Jared Álvarez, lo viste de frente.
1: Penal cometido a José Hernández Clemente. Ahí está, una vez más, se vio clarísimo cómo lo recargó por atrás. Y aunque el equipo de Venados esté protestando, recordemos, en la Liga de Expansión no hay VAR, así que ya lo marcó el árbitro y así se queda.
0: Diego San Román, dos errores de Venados. El primero, se durmieron buscando dormir la pelota en el área chica, tremendo error, termina en gol. Segundo error, a menos de 5 minutos de haber caído ese gol, el centro no va a nadie. Si la deja pasar, la pelota se va y tenemos saque de meta, pero el defensa de Venados se ve superado, llega con un recargón y termina marcándose esta pena máxima al minuto 38. Tendremos penal en el Pirata, Diego San Román.
2: Sí, fue el 31, y de Kel Domínguez quien le deja el recargón allá al elemento de Piratas, y bueno, le cuesta caro otra oportunidad de gol para el conjunto local. Vamos a ver quién cobrará y si lograrán aumentar la distancia 2-0. Adelante, Jared.
1: Viene Omar Soto, el goleador del conjunto filibustero, el goleador de Piratas de Veracruz, viene a cobrar el tiro penal al minuto 39.
0: Ahí te lo encargo, Jared, ahí te lo encargo, porque dijimos, estar en el Deportivo de la U te trae suerte. Penales consecutivos anotados, él fue el hombre justamente que marcó el primer gol en la historia de los Piratas de Veracruz y que ahora tiene en sus pies poder marcar el segundo de esta noche. Juguemos, héroe o villano. Tenemos Omar Soto contra Santiago Pérez, veremos quién se viste de héroe. 3, 2, 1. ¡Uy! La voló Omar Soto. Hasta el mejor cazador se va la liebre. La pelota se fue por encima de la portería. Había engañado a Pérez, pero no llevó ni siquiera dirección de arco. Piratas perdona, Jared Álvarez. Falló Soto.
1: El goleador, sí, falló el penal. Lo habíamos dicho, él había marcado prácticamente todos los que había cobrado y hoy le tocó fallar. Le pegó muy por debajo a la pelota y se fue, pues, para atrás de la portería.
0: Mejor dicho, imposible. Diego San Román, le pegó muy por debajo. Por eso agarra ese efecto a la pelota y se va a la tribuna. Perdona, Pirata, si falla un penal al 40.
2: Sí, la quiso mandar esquinada, bien colocada al ángulo inferior del arco de Santiago Pérez. Y bueno, le termina pegando mal y se escapa la oportunidad para que Piratas aumente la diferencia en este partido.
0: Pudieron ser 2, pero va 1. 1-0, Piratas de Veracruz lo gana. Y es mucho mejor que Venados. Aguas en el segundo tiempo, porque una constante constante también aquí en este estadio ha sido grandes primeros 45 minutos de Piratas, y en el segundo algo pasa, se desconectan 5 minutos y termina yéndose por la borda lo que construyeron en el primer tiempo. Tocamos madera para que eso no suceda, pero habrá que ver qué pasa en los segundos 45 minutos. Aquí ya se fueron 41, Piratas lo gana 1-0 y falló un penal Omar Soto, buscando arriba la pelota, Santiago Pérez descuelga con el número 3, el arquero que viste camisa, me parece que es gris o azul, sí. gris, a final de cuentas, es gris, ¿verdad, Jared? ¿Tú que lo tienes ahí de frente?
1: Sí, color gris, Santiago Pérez, el número 3, portero de Venados FC.
0: Camisa gris, un gris Oxford padre, y también pantaloncillo y medias en color negro. 42 minutos en JJ Forza, semirremolques Veracruz, le damos el 10% a los amantes del fútbol. 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Pudieron ser 2 porque falló un penal Omar Soto, el goleador de este equipo, el que tiene más goles que nadie en lo que va de temporada para los Piratas de Veracruz, y lo decíamos, al mejor cazador se le va la liebre, y buscaban llevárselo entre las piernas, aquí con una amonestación, el árbitro dice, juéguele, vámonos con el autor del gol, Juan Gamboa, el número 28, la pisa, la saca, a bailar, toca para Figueroa, de Gamboa para Figueroa, ahora Soto debe de dejar en el pasado lo que ya sucedió, valga la redundancia, con el tema del penal, lo pasado pisado, y a lo que viene Soto, a lo que viene, no se puede quedar en ese momento en un estado de shock, porque es una pieza fundamental del equipo veracruzano, Diego.
2: De acuerdo, porque el partido sigue con su rumbo y al final eres un futbolista profesional y no te puedes concentrar. Eso fue un error que se tendrá que trabajar a lo largo de la semana para que no vuelva a suceder, pero bueno, hay que darle vuelta a la página y seguir, porque Piratas necesita sumar más goles para quedarse con los 3 puntos, jugar el partido con tranquilidad, sin confiarse, por supuesto, pero definitivamente, compañeros, que eso no puede afectar.
0: Adelante, Jared.
1: Sí, Piratas debe de sumar más goles, bien lo dijo Diego. Ocurrió esto precisamente hace unos partidos atrás. Venados venía perdiendo 4-0 con la Jaiba Brava, no logró remontar, sin embargo se acercaron con un 4-3.
0: ¿Qué clase de América Cruz Azul fue ese? ¿Qué clase de América
1: fue? Tremendo, nada más que aquí llegó a estar Venados 4-0 abajo.
0: Sí, y en Cruz Azul América fue 3-0, ¿no? Y
1: ya sí, 3-0 fue lo máximo.
0: El marcador. Viene Piratas, moviendo el esférico, buscaban que hubiera fuera de lugar, lo hay, está en fuera de lugar el futbolista de Piratas, que se llena de balón, dispara, pero todo esto muere gracias a que la bandera termina por sancionar la posición fuera de lugar. Estamos arribando al minuto 43. ¿Qué te han parecido los primeros 45 minutos de este partido en general, Diego San Román?
2: Me ha gustado la intensidad con la que Piratas ha atacado. Han sido más jugadas de peligro las que han tenido ellos, a diferencia de la de Venados. Creo que si siguen con esta misma dinámica, en la segunda parte podrán aumentar más la distancia y quedarse con la victoria. Bien lo dices, 43 minutos se han jugado de este encuentro, amigo, y las estadísticas dicen que Piratas ha hecho 8 tiros, de los cuales 2 han sido al arco, mientras que Venados ha hecho 2 tiros y ninguno al arco.
0: Justo era lo que iba a comentar, no hay tiros al arco de Venados. No, no hay. Por segundo partido consecutivo, Piratas genera que su equipo rival no le pega portería en 45 minutos. Hace 15 días con Correcaminos no le pegó en 45 minutos. Mérida se va a ir prácticamente en blanco, y ese dato no es menor. 45 minutos que como defensa no permites que tu equipo le pegue, en este caso el rival, a portería. Hay ahí un futbolista de Venados que se había quedado tendido en la cancha, Jared.
1: Sí, Paul Quilani se había quedado tendido en la cancha, el árbitro paró las acciones y ahora lo va a reanudar con un bote a tierra.
0: Correcto.
2: Le hicieron el famoso caballito, ¿no? Ahí le terminaron pegando.
0: Y le sacaron el aire.
2: Sí, todavía se duele, pero bueno, ya está reincorporándose al partido.
0: Viene Piratas, construyendo jugada. Estamos arribando ya al 45 prácticamente. Ustedes me indican en un instante más si tenemos tiempo agregado aquí en la U de Veracruz. 1-0, Piratas de Veracruz está ganando el duelo ante los Venados de Mérida. Le cometen falta al futbolista número 3, Kenneth Jaime, y la pelota le pertenece al equipo de Piratas. Corrígeme si estoy en lo incorrecto, Diego, hay 2 amonestados de momento y los 2 son para el equipo de Venados.
2: Correcto, Brandon Ochoa con el 13 y Slater Lora con el 29.
0: Jared,
1: 6 minutos de agregado.
0: Se agregan seis, perfecto. Entonces, y no hemos escuchado hoy el grito, ¿verdad? Afortunadamente, Jared.
1: No, de momento no lo hemos escuchado. También la afición veracruzana pues, está viendo que el equipo ha hecho un buen partido y no se han molestado de momento. Que no es justificación a estar molestos con hacer el grito, pero pues de momento no lo han hecho.
0: Se agregaron seis, ya van 25 segundos y la gente de Venados no quiere saber nada de la pelota. Me siento decepcionado hoy por cómo ha jugado Venados. Hablando del tema espectáculo, digo, a final de cuentas apoyamos al equipo veracruzano como veracruzanos que somos, pero como parte del espectáculo yo esperaba más de Venados de Mérida. Ojalá y acá no caiga algo importante, ¿verdad? Viene Venados construyendo, sin embargo destruye perfecto Veracruz, destruye perfecto el equipo de los Piratas, el gancito Humberto Hernández, el más experimentado, el más longevo de la plantilla, está teniendo la pelota y casi se mete en problemas, la pelota se le estaba escurriendo, no se mete después en Honduras y termina mandando el esférico a saque de manos, pero un exceso de confianza, se le pasó la pelota al gancito que en su momento ya también tuvo un error que le costó caro a Piratas en otro enfrentamiento. El equipo filibustero, el equipo de Veracruz, el cuadro que viste todo de negro en una camisa que es demasiado elegante. Me encanta la playera de Piratas FC, Diego San Román, así como Jared Álvarez, tú y yo somos catadores de jerseys. Y este jersey de Piratas FC está para el sábado de jerseys. De ley está para
2: el
0: sábado de jerseys.
2: Tanto el negro como el blanco. La verdad es que los dos están bastante bonitos. Y bueno, acá la cuestión es que el negro en Veracruz genera mucho calor y por eso vemos que de 45 minutos pareciera que los jugadores se acaban de meter a la alberca, Edwin, Jared, del sudor y la humedad que se siente en el campo del Pirata Fuente. Jared, si puedes decirnos ahí cómo se siente el calor a ras de pasto.
0: Digo, Jared, no es, está fresco.
2: No es por nada, Jared, pero nosotros estamos aquí en el climita, quisiéramos saber cómo está ahí en el campo.
0: Está fresco, ¿no?
1: No te lo voy a negar, se siente bochorno, sí, se siente un poquito de sudor.
0: Bueno, al menos ya cambió, ya no hace fresco como hace 15 días. Muy bien. Figueroa, soltando la pelota, hay patadita y el árbitro deja correr, se duerme la defensa de Venados, terminan resolviendo de manera adecuada, incluso el árbitro marca recargón por la espalda, hay falta. Si usted nos acaba de sintonizar, Piratas lo gana 1-0. El gol fue de Juan Gamboa. Minutos antes, Brian Figueroa reventó una pelota en el travesaño. Iba a ser un golazo de Figueroa, una calca de lo que sucedió hace 15 días con contra la escuadra de Correcaminos de Ciudad Victoria, Tamaulipas. Minutos después, penal a favor de los Piratas. El hombre que tiene más goles con Piratas de Veracruz, que es Omar Soto, se dispone a tirar el penal. Él normalmente cobra estos tiros de penal, pero ahora la mandó a la tribuna. Falló. Eso nos indica Piratas 1, Venados 0. En este momento, Piratas está superando a Venados. Piratas está en zona de liguilla. Después de más de la mitad del torneo, no perdamos de vista ello, porque Piratas se puede meter en su primer torneo a la liguilla de la Liga de Expansión, y el barrio lo respalda, la gente lo respalda, porque hoy han hecho una entrada decente aquí en el Pirata Fuente. Jared Álvarez, estás en la cancha, el público ha respondido hoy al llamado de los Piratas.
1: Sí, el público ha respondido, la zona de General Sol, General Sur, General Norte está, bueno, la General Sur está un poco vacía, pero la General Norte también ya está llena, entonces hay respuesta de parte del público veracruzano hacia los Piratas de Veracruz.
0: Sí, una entrada muy decente, la verdad muy decente para hacer viernes de fútbol en el Pirata y con los Piratas que están dándolo todo, que están a la mitad de la tabla y que tienen la mitad de puntos, efectividad de 500 en este momento antes de que comenzara el duelo, es decir, 12 puntos de 24 en disputa, reitero, antes de que comenzara este partido. Llegamos al 49, se agregaron 6, jugamos hasta el 51, nos faltan 2, tenemos tiro de esquina, a pegarle el hombre que pone el sazón, que trae el toquecito en sus pies, Figueroa, la pelota flotadita, me parece adecuado el cobro, sin embargo se quedó un poquito corto ahí la testa del futbolista de los Venados, termina por enviarlo fuera. Recuerde mandarnos mensaje de WhatsApp 2295097289 2295097289, y al medio tiempo le mandamos saludos a toda la banda, a todos los que nos están escuchando, fuerte abrazo a los taxistas, a la gente que anda en el camión, que va en camino a casa o que va a chambear, hay mucho velador que también en este momento va rumbo a la chamba, la gente, los panaderos también, mis amigos de la construcción, con que sea de noche andan ahí cuidando. Acá, cuidado con este, es penal, me parece, o fuera, Jared, tú me dirás.
1: Es fuera, falta sobre Kenneth Jaime y amarilla para el número 34. Número Sebastián Saucedo.
0: Amonestado, se va amonestado Saucedo, Diego San Román. Desde la óptica que tenemos no alcanzamos a ver dónde acaba el área justamente, por eso me fui enseguida con Jared Álvarez, pero es en los linderos del área.
2: Apenitas, medio metro adelante y era dentro del área de Venados. ¿No? Otro amonestado, son tres ya de Venados en 45 minutos. Ojo con eso, porque las amonestaciones pueden salir caras.
0: ¿Quién salió amonestado en esta ocasión, perdón?
2: Fue el 34, Sebastián Saucedo.
0: Perfecto, Saucedo amonestado, ya nos lo había dicho ahí un instante Jared Álvarez. Vamos a pedirle a la gente de Piratas a ver si le pone un poquito más de cal, ¿no? A la raya, porque acá no alcanzamos a observar en qué punto se corta la zona del área, sino por el tema de los patrocinadores que están, de la publicidad estática, yo me voy guiando dónde acaba el área, por eso mismo generábamos esa duda, pero nos resuelve Diego de manera adecuada a centímetros, prácticamente a centímetros de que se marcara un segundo penal en este partido para Piratas. El primero lo falló Soto, pero bueno, la pelota la va a cobrar el equipo filibustero y me parece que va prefabricada, Jared, ¿verdad? No va directo.
1: Sí, no, parece que va a mandar un centro.
0: Es Gamboa con el 28, pierna zurda. A mí me encantaba esta zona para que un derecho le metiera comba, pero van buscando el centro. Ahí está Gamboa, la pelota flotada. En segunda instancia, ¡disparo! Se llenó de pelota Rolando González, número 14. Responde el meta Santiago Pérez, Piratas. Toca la puerta, Jared Álvarez.
1: Rolando González lo intentó, le tiró y Santiago Pérez se vistió de héroe porque ese tiro fue muy, muy, muy potente para el conjunto de Piratas de Veracruz, que sigue intentando buscar el 2-0.
0: Han sido 50 minutos de dominio total de Piratas. En el segundo tiempo esperemos no ver otra cara, porque Piratas hoy ha hecho lo que quiere prácticamente con el equipo de los Venados. Corto se queda esta jugada, el cabezazo, bien el guardameta Santiago Pérez, no genera un exceso de confianza como sí lo hizo la defensa en el primer gol y único de este partido, y nuevamente tenemos córner. En cuanto acabe la lluvia de córner, seguramente nos iremos al medio tiempo. La pelota vuela en el Pirata, el cabezazo es defensivo, segunda instancia, se llena de balón, le pegó sabroso, pero la comba, pues era prácticamente imposible que cerrara, no excepción que le pegara ahí de 2-3 dedos. Jared Álvarez en cancha, comentario final del primer tiempo.
1: No, un gran partido de Piratas dominando este encuentro, lo han tenido de todos. Este partido prácticamente podría ir 3-0 perfectamente, pero se encuentra 1-0, obra del fallo de Omar Soto, lamentablemente. Pero ya veremos qué sucede en el segundo tiempo. Y compañeros, se escuchó el grito.
0: Se escuchó el grito en este momento. Se escucha el grito, el árbitro no se mete en problemas. Pita el final del primer tiempo. Vamos a una pausa. Piratas 1, Venado 0. Decía Jared, y yo coincido, mínimo 3-0. ¿Por qué? La del poste de Brian, también lo que Brian Figueroa, el penal que falló Omar Soto y el gol. Sin problema puede ir 3-0 este partido, pero no es así. 1-0 lo gana Piratas ante Venados de Mérida. Regresamos para comentarios de medio tiempo y para mandarle saludos a toda la banda. No se desconecte, no le cambie. Si quiere saludos, mande mensaje 2295-09-7289, 2295-09-7289. ¿Dónde nos escucha? Pongan el nombre completo. ¿Dónde nos sintoniza? Comentarios, dudas, sugerencias y demás. Aquí los leemos en la U de Veracruz. Pausa, Jared, Diego y Edwin, Piratas 1, Venado 0.
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0: De regreso en el Estadio Luis Pirata Fuente, el coloso del fraccionamiento Virginia. Aquí estamos, Jared Álvarez en la cancha, Diego San Román en los controles de audio, XEULAU de Veracruz y también un servidor Edwin Santana. Show de luces en el Pirata, show de luces en el Luis Pirata Fuente. Al medio tiempo, Piratas de Veracruz, Piratas FC lo está ganando 1-0 ante los Venados de Mérida. El gol lo convirtió en este caso Juan Gamboa. Minutos antes, Brian Figueroa pudo meter el 1-0. Reventó la pelota en el travesaño. Nos llenó de emoción, de júbilo lo que hizo Brian Figueroa, que casi casi se manda una obra de arte. Al rato escucharé el video, ahí mi grito todo emocionado. Casi casi lo que hace con Brian Figueroa, pero Gamboa termina por enviar la pelota al fondo de las redes. Instantes después, menos de 2 minutos, Piratas FC tuvo una jugada que marcan como penal, la sancionan como penal, y Omar Soto termina por enviar su disparo por encima de la meta del guardameta, valga la redundancia, el portero, en este caso de los Venados de Mérida, que también ha sido factor porque los instantes finales atacó 2 jugadas de peligro. Diego San Román, ¿qué te han parecido estos 45 minutos específicamente de Piratas FC, del cuadro de Piratas de Veracruz?
2: Bien, la verdad es que ha respondido bien el equipo local, las estadísticas lo dicen, amigo, 45 minutos han transcurrido y la posesión, digo, aquí vemos claramente lo que ha sido el transcurso del partido. La posesión indica 76% de Piratas contra un 24 de Venados. 11 tiros los que ha hecho Piratas, 4 la portería, mientras que Venados ha hecho 3 y ninguno ha ido al arco que hoy defiende el Gancito Hernández. Las grandes ocasiones las ha tenido Piratas, ha sido el equipo que más ha propuesto la ofensiva, y bueno, Venados ha quedado de ver, traen al campeón, bueno, no al campeón, pero al que va de líder de goleo en este torneo, y sí, definitivamente este equipo se esperaba más en 45 minutos, las mismas indisciplinas de ellos les ha costado, 3 tarjetas amarillas, y bueno, queda también 45 minutos a donde veremos qué sucederá. Me está gustando lo que está viendo ahorita en el campo del Pirata Fuente, ¿no? Este show alusivo también a las fiestas patrias. Ahí hay una academia de baile realizando danzas tradicionales de México, del folclore que se vive en nuestro país. Y bueno, ahí siguen entrando también, celebrando lo que fue este día de la independencia de México. Pero bueno, en cuanto a lo deportivo, vamos a ver qué serán los siguientes 45 minutos, cómo responderá Venados, qué cambios hará Mario García. El calor es sofocante, incluso los mismos jugadores locales les termina por pesar la humedad y todo lo que se siente aquí en el Puerto Jarocho.
0: Correcto. Bien y llamativo lo que está sucediendo en este momento en el terreno de juego. Un instante enlazamos con Jared Álvarez en cancha para que nos comente específicamente lo que está sucediendo en este instante, mientras algunos jugadores pelotean tal cual de lado a lado para buscar quitarse lo frío. Son futbolistas que están normalmente en la banca, pero este show de medio tiempo que ha puesto la directiva de Piratas de Veracruz, un show bastante mexicano, Jared.
1: Sí, un show bastante mexicano, celebrando el mes patrio, pero por la parte de atrás, los jugadores tanto de Venados como de Piratas, los suplentes ya están calentando por si Mario García o Nacho Castro deciden hacer algún cambio después de este primer tiempo en el que Piratas de Veracruz fue total dominador.
0: Correcto. Vamos también a leer unos saludos y ahorita nos vamos justamente a pausa comercial para avanzarle con el tema de los saludos. Mucha respuesta por parte del público. Aquí nos ponen Pagal, una de las tres abejas africanas de la América. La pregunta que hacíamos justamente durante la primera mitad, futbolistas africanos que pasaron o están actualmente en el fútbol mexicano. Futbolistas africanos que pasaron o han estado o están en el fútbol mexicano, tomando en consideración que aquí tenemos un nigeriano con el equipo de Venados de Mérida. Saúl Sandoval nos dice saludos también. Aquí otro mensajito, saludos a mi hijo Jesús Israel Vega, estamos en el estadio, fuerte abrazo también a todos escuchándolos. Hola, buena noche, los saluda el señor Emilio Terán Pulido desde Atoyac, Jalisco. xodeportes.mx, ahí está la magia, mi estimado Diego San Román, para recordarles un africano de nombre Isaac Ayipé, que jugó con la Fiera de León y también con el Tiburón Rojo de Veracruz. Al taxi 3761, saludos, el señor Salano, buena noche a todos los taxistas que nos escuchan, y prendemos el flash para toda la banda que está en ese estadio, para que los identifiquemos y también le mandemos saludos. Sale, prendamos el flash, ahorita Diego y Jared nos indican dónde están prendiendo el flash. Un saludo a Melvin desde el estadio, un poco desfasada la transmisión desde el sitio web, sí, normalmente iba 30 segundos atrás el sitio web de XEU Deportes. Salen jóvenes de la U, el Potro 1, la Semita 0, es lo que nos dicen, Atlante 1, Puebla 0. Ojalá el penal no sea factor para los Piratas, nos dice Clemente Carpio. Jared Álvarez, ¿están prendiendo el flash o no están prendiendo el flash? El público presenta aquí en el Pirata, tú me dirás.
1: Hay muchos flash prendidos, me sorprende bastante cada vez más cómo la afición escucha el Deportivo de la U, escucha XEU 98.1 FM aquí en el estadio, con la transmisión de fondo, como debe de ser, escuchando la mejor crónica del partido entre Piratas de Veracruz y sí. Venados FC.
0: Veo a varios allá en la zona de general, en la parte alta hay un grupo de
1: sí, es lo que te digo, me sorprende porque se van prendiendo poco a poco y es sorprendente ver esa situación, el cómo se van prendiendo de un lado o del otro, tanto en General Norte, General Sur y el General Sol.
0: Sí, fuerte abrazo, gracias a toda la banda que está prendiendo el flash. Si prende el flash significa que está escuchando la transmisión de XEU la U de Veracruz. Gracias a toda la gente que está ahí en general, ahí en el segundo piso, los de preferente, también platea en el primer piso, que están prendiendo el flash en este momento. Y no hay juego de luces, no hay juego de flash en este instante, y aún así están atrás de la portería donde estaba atacando Piratas, también prendiendo el flash. Fuerte abrazo para todos ellos. Aquí dice otro mensaje, hola, me llamo Carlos Mendoza, los escucho desde la Ciudad de México, por favor manden un saludo a mi papá que hace mucho jugo, le faltó el acento, yo pensé que hace mucho jugo de naranja o de qué, de betabel. Dice a mi papá que jugó hace mucho en las reservas del Atlante, su entrenador era Walter Ormeño, ya llovió, imagínense, yo recuerdo un jugador polaco del Atlante, ya apellidado Lato, Gregor Lato seguramente. Un saludo a todos en cabina, saludos, escuchándolos, no tengo luz, pero aquí ando escuchándolos en el Estatuto Jurídico. Fuerte abrazo a toda la gente ahí del Estatuto de la Calzada Lázaro Cárdenas, sector Arturo. ¿Me pueden enviar la alineación? Es que no tenemos luz, estoy escuchando desde el estadio, es lo que nos dicen. También fuerte abrazo a Eglon Harton, también fuerte abrazo a toda la gente que nos escucha. Tenemos una pausa, es muy breve, quédese con nosotros. XEU la U de Veracruz, Piratas 1, Venado 0. Pausa.
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0: De vuelta en el estadio Luis Pirata Fuente, la U de Veracruz, Jared Álvarez en la cancha, Diego San Román en los comentarios y un servidor Edwin Santana. Últimos mensajes antes de que arranque el segundo tiempo, dice: buenas noches, licenciados Diego, Edwin, Jared, son el torbellino amarillo de los deportes de la U. No pude ir al estadio, me dolía el brazo, pero estoy con ustedes. Excelente narración, buenísima la transmisión, un 100 para ustedes. ¿Por qué un 100? ¿Por qué no mejor un 1000? Me gusta más el 1000.
26: Sí, está bien.
0: No, el 1000.
26: Del 1 al 100.
0: O 100,000.
26: Sí, no. 100,000,
0: Diego.
26: No, pues 10 billones si quieres, Edwin.
0: 10,500,000. Dice: saludos para ustedes de la U de Veracruz, a toda la flota de XEU Deportes que está escuchando el partido. El ingeniero Víctor Regules, que le manda saludos a su jefecita y a su novia, también a Marelis también. Saludos, ya vamos, los estoy escuchando aquí en Hacienda Los Portales, Nuevo Veracruz. Atentamente, Ismael Díaz Aragón. Saludos, excelentes comentaristas, aquí escuchando la crónica de Piratas contra Venados. Chavo. Los espero aquí en la colonia Ruiz Cortines para la cena. Los saluda Huichilín. Dice Diego: Diego, se dejan caer para que cenen aquí unos taquitos.
26: ¿Dónde?
0: En la colonia Ruiz Cortines. ¿Dónde
26: okay,
0: queda?
26: Ok, ok.
1: Vamos.
0: Jared, ¿dónde queda la colonia Ruiz Cortines?
1: Ahorita busco.
0: Yo ubico la avenida Ruiz Cortines, el bulevar. La colonia, honestamente, no. Ahorita lo vamos a checar en el Google para
1: Pero que. Pero vamos, ¿no?
0: Sí, no, pues de que vamos, vamos, de que vamos, vamos. Está por iniciar el segundo tiempo. O que nos diga cómo llegamos, también que nos mande la UBI.
2: Que nos mande, exacto.
0: Es más fácil, le damos en la UBI, llegamos en el carro y todo dado. Muy bien, todo está listo para que arranque el segundo tiempo. Y que venga, porque esta es nuestra pasión. Bienvenidos al segundo tiempo. Se mueve la pelota en el Pirata, la casa de los Piratas de Veracruz. El puerto está de fiesta. Hay fútbol en el Pirata. Viernes de fútbol en Veracruz, como en los viejos tiempos. ¡Qué momentos, señores! ¡Qué momentos! Piratas lo gana 1-0 ante Venados de Mérida. Lo escuchas en XEU, la U de Veracruz. Saludos a toda la banda presente en el estadio, que nos sintonizan, que no nos dejan solos, que están presentes en el estadio con audífonos, escuchando la transmisión de la U de Veracruz. Viene Venados, saludos para ti que nos escuchas en tu casa, en tu oficina, si es que te están poniendo a trabajar a las 8 de la noche, o en el lugar donde estés laborando también, en tu taxi, en cualquier automóvil. Fuerte abrazo para ti. Viene Venados, cuidado con la primera de peligro para el equipo de la Blanca Mérida, y la primera será amarilla, amarilla para los Piratas FC, cuarta tarjeta del partido, primera para el equipo filibustero Diego San Román.
2: Así es, arrancó el segundo tiempo con intensidad, Venados buscando generar la ofensiva, y bueno, ya tenemos el primer elemento de Piratas que se pinta de amarillo, es el 14, Rolando González.
0: Perfecto, González está amonestado, él es el hombre que está supliendo a Ángel Sinuel López, futbolista expulsado de una manera sin sentido. Oye, sí nos mandaron la ubicación, sí nos mandaron la ubicación de los tacos, está bien. Jared Álvarez escuchó la ubicación y enseguida volteó al palco de la U de Veracruz. Te vimos, Jared.
1: Sí, la verdad, sí.
2: No puedes, Jared, ahorita no puedes, Jared.
1: Sí, ánimo, Jared. Tienes razón también.
2: No te queremos 15 días fuera otra vez.
0: Ánimo, Jared. Viene la pelota para el equipo de los Venados. Santiago Navida, el ex del América. Jugada prefabricada entre 2-3.
2: Se le cruzó el árbitro ahí. Se le cruzó el árbitro.
0: Y más allá de que se le cruzó el árbitro, se quedó cerca de que cometieran mano, ¿eh? Porque pasó muy cerca del brazo de un futbolista de los Piratas de Veracruz. Y de Kel Domínguez, pasado en Necaxa y Pumas en la Liga MX. Él es Idekel, haciendo saque de manos. Se quejaban de mal saque, y para mí era mal saque, ¿eh? Pero a final de cuentas, el árbitro dice, venga, que juegue. ¿Cómo puede haber un mal saque en futbolistas que son profesionales? Eso como lo dejan a mí en el llano. Yo siempre hacía malos saques. Ya por
1: bueno,
0: eso luego
1: compañeros,
0: hasta me daba pena hacer ello. Jared.
1: Pero es que esas acciones las vemos hasta en Liga MX y en la Liga Española, o sea, la vemos por todos lados.
0: Pero es que son sin sentido, ¿estás de acuerdo?
1: Sí, son sin sentido, pero no, todos son humanos, todos se cometen errores.
0: Estoy de acuerdo, no, qué filósofo salió. Oh, en la tarde era filoso, ahorita es filósofo, ya la noche, la luna lo ha cambiado a Jared Álvarez. Hasta su novia mandó mensaje que qué le estaba pasando, porque andaba bravo Jared hace rato. La pelota la tiene Santiago Pérez, el portero, número 3 del equipo de Venados de Mérida, que llegó a Veracruz siendo mejor en la tabla que el equipo filibustero. De mantenerse este resultado, Piratas estaría pasando a los Venados de Mérida, es decir, Piratas ya superaría a Venados. Habrá que ver todos los partidos del sábado. Por cierto, hay un partido que también se está disputando a esta hora y vendrá otro duelo a las 9 de la noche. Al ratito nos dices la cartelera, mi estimado Jared, pero esta jornada 9 de la Liga de Expansión ya arrancó con victoria de Durango 2-0 allá en territorio duranguense ante Cruz Azul.
2: El otro partido que está jugando este Patitlán contra Mineros, minuto 55 y 0-0 en aquel duelo. Acá Piratas no va ganando ante Venados.
0: Y a las 9 de la noche también tenemos duelo.
1: Sí, compañeros. Atlético La Paz contra Correcaminos a las 9 de la noche.
0: Hoy no nos perdemos la Liga de Expansión. Amamos la Liga de Expansión.
1: No, y además ese partido Atlético La Paz Correcaminos es importante porque son rivales también directos de Piratas, que actualmente Correcaminos tiene 12 y La Paz 14.
2: Sí, comentaba, compañeros, hubo dos cambios ahorita al medio tiempo por parte de Venados. Salió Brandon Ochoa y en su lugar entró Jacobo Reyes, y salió también Máximo Torres y en su lugar entró el veracruzano Duilio Tejeda, que ya está defendiendo la camiseta de Venados. Él hizo su proceso formativo en Tiburones Rojos, incluso debutó con el primer equipo, y bueno, ahora esto pasó también por Atlante y ahora defiende la camiseta de Venados.
0: Yo me acuerdo de él aquí en Veracruz, sí, la pelota sí. La tiene Venados. ¿Me confirmas más allá de los nombres, los números de quienes ingresaron, por favor,
2: sí,
0: Diego?
2: Con el 11 Duilio Tejeda y también entró Jacobo Reyes, que él tiene el número 7.
0: Perfecto, muchas gracias Diego y Jared, que están en los comentarios. Jared en cancha, Diego San Román aquí en el Tormenta Amarilla, en el palco de XEU, la U de Veracruz. ¿Qué clase tiene Figueroa? ¿Qué clase tiene? ¿Cómo la durmió? ¿Cómo la durmió? Prácticamente con un imán, y eso metiéndose como defensa central, aprovechando que los defensas habían salido de cacería. 50 del tiempo corrido, 5 del segundo tiempo en Gire. 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Se fueron 50, 5 del segundo tiempo, 50 en el corrido. El marcador nos indica Piratas de Veracruz 1, Venados de Mérida 0, jornada 9 de la Liga de Expansión. Y como dicta la tradición, el fútbol es en radio XEU 98.1 de FM y XEU Deportes.mx para todo el mundo. ¿Qué pasó, Jared? Cuéntanos de las nuevas reglas.
1: La nueva regla, se le acabó el tiempo al futbolista número 31 de Venados y de Kel Domínguez, y el saque de banda ahora es para Piratas de Veracruz.
0: Estas nuevas reglas, Diego, que tienen por objetivo agilizar el partido, agilizarlo. Claro.
2: Y evitar esas pérdidas de tiempo innecesarias, ese colmillo, como se dice coloquialmente, que luego veíamos, ¿no? Que un saque de banda tardaban 20, 30 segundos y eso afectaba también al ritmo del partido.
0: Es la primera vez que me toca ver una situación así, presenciarla en el estadio como tal. Poco común que se dé, porque normalmente los futbolistas ya están enganchados con ello. Viene una tarjeta amarilla, otra, Naveda.
1: Tarjeta amarilla, compañeros, para Francisco García, número 9 de Piratas de Veracruz.
0: Ahí estaba Naveda saliendo volando, pero no amonestaron a Naveda, amonestan a García. Tenemos ya dos amonestados por Piratas, ¿verdad, Diego?
2: Es correcto, Rolando García, Rolando González y Francisco García.
0: Perfecto, tenemos más amonestados ya en el duelo. Minuto 6 del segundo tiempo. 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Mándenos el mensajito y con gusto lo leemos aquí vía WhatsApp, 2295-09-7289. 2295-09-7289. Ya en el medio tiempo, acabamos con todos los mensajes que teníamos. Salen, si quiere que volvamos a leer su mensaje, si no lo escuchó, pues mándelo. Fuerte abrazo a toda la gente allá en la zona norte que nos escuchan, allá en la zona de Brisas, Tarimoya y demás. La pelota vuela en el Pirata, la descuelga y de Kel Domínguez, el ex de Pumas y de Necaxa, suelta la pelota, costado de la izquierda, es el dorsal número 7 que acaba de ingresar, él es Jacobo Reyes, y la perdió Jacobo Reyes de Venados, y el esférico le pertenece a Humberto el Gancito Hernández, el hombre más veterano sobre la cancha, incluyendo Venados y Piratas, que es su equipo. Revientan y no se meten en problemas, había fuera de lugar, y es que no se habían hablado en esta jugada, Diego San Román, no sé si le echaron mucho ojo, mucha vista, pero no había comunicación entre el portero de Mérida y la zaga central.
2: Sí, ahí les faltó un poquito la comunicación, afortunadamente para ellos no pierden la posición de la pelota, y bueno, ahora sigue Venados, que en estos minutos que van de la segunda parte, quienes han propuesto más ha sido Venados, quienes han tenido la posesión de la pelota han sido ellos, un equipo que sale con otras intenciones en esta segunda parte, como lo es buscar el empate y la remontada. Dependerá también de Piratas mantener el resultado. Veremos qué cambios hará Mario García en el transcurso de estos segundos 45 minutos.
0: Jalet Álvarez, ambos equipos tienen a su banca calentando, a todos sus elementos de la banca están calentando.
1: Sí, por parte de Piratas, Juan Gómez como portero, Ramón Palomares y Eduardo Ochoa en la defensa.
0: Aguántame, Jalet, que viene equipo de Venado, se mete como la humedad, descuelgue el gancito. Perdóname, Jalet, adelante.
1: Sí, no, Cristian Fernández, Edwin Vargas y Jesús Venegas en el mediocampo, Diego Sánchez, Antón Elmar Enciso y Eibe Fofana en la delantera, y por parte de Venados, Rubén Castellanos, Juan Cruz, Mauricio Aguilar, Eric Torres, Dulio Tejeda, Luis Macías, Caled Amador, Jacobo Reyes, Lucas Lazarte y Luis Arroyo.
0: Perfecto, ahí están las bancas de ambos equipos, cortesía del buen Jared. Cuidado con este autogol. Gol de los Venados de Mérida. Autogol. No se habló el gancito con la zaga defensiva, una jugada a la cual no le pasaba absolutamente nada en el minuto 53. Tenía de frente al gancito. tenía de frente al Gancito, cometen el error y tenemos un autogol. Se empató el partido, Diego San Román. Juega sí, conmigo.
2: Fue Kenneth Heine, el elemento número 3 de Piratas, quien intentó tocar la pelota atrás para el Gancito Hernández. El Gancito bastante adelantado y por eso es que la pelota le pasa por un costado y termina en el fondo del arco de Piratas. 1-1 ya en este partido y luego se para el auxiliar de Mario García, Carlos Casarín, a decirle a Kenneth: tranquilo, cabeza fría, a seguir con el partido, no dejes que esto te afecte. Y bueno, ya también ahí Mario García y Casarín platican a ver qué modificaciones pueden hacer en el esquema de este equipo.
0: ¿Qué gol tan triste? Y lo escuchó en mi grito de gol. En verdad, qué gol tan triste. Y no porque caiga en contra de los Piratas, sino porque el gol fue tristísimo. La pelota iba rodando para meterse a la portería, pero rodando con una tristeza que, Dios mío, te pones a llorar de ver eso. Bueno, empatado el partido. Ahorita voy contigo, Jared, para que nos des tus impresiones. Buscaba Piratas lanzarse al ataque, lo gana el futbolista de Venados. Pedían falta, piden pan y no le dan. La tiene ya el equipo veracruzano. Soto mete fuerte la pierna. Brian Figueroa, aquí hay que frotar la lámpara, tanto Soto como Figueroa. La pelota la buscaban enganchar con Gamboa, el autor del gol, el 28, pegadito a la derecha, suelta el esférico, viene Piratas, 3, 2, 1, disparo con la zurda, recuesta perfecto el guardameta Santiago Pérez, el guardameta del equipo de Mérida. Jared Álvarez, el autogol, no me dejarás mentir, es como tocar una canción con el violín más pequeño del mundo. Tristísimo, así fue. Viene Piratas hacia adelante, ahorita voy contigo. Se quejaban de manotazo, el árbitro dice: juegue, saque de manos, adelante, Jared.
1: Sí, fue lamentable porque fue Kenneth Jaime, uno de los futbolistas que había demostrado que tenía mucho. Te dejo, compañero.
0: Sí, viene Piratas, costado de la derecha. Se fueron 11 del segundo tiempo. Llegamos al 56 del tiempo corrido. 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Nos indican que ya se fueron 11 minutos del segundo tiempo. 11, eso quiere decir 56 de 90 en el tiempo corrido. 1-1. Piratas que fue mucho mejor, pero mucho, mucho mejor, y que en menos de 11 minutos ya perdió la ventaja. No quiero decir se los dije, pero se les dijo tal cual. Esta situación la viene adoleciendo Piratas. Viene Brian Figueroa, engancha, derecha, izquierda, termina por pegarle, se mezcla perfecto con la barrida. ¡Qué buen taconazo de Brian! La diagonal se llenó de pelota, no había fuera de lugar. Mala decisión, Jared Álvarez, lo viste de frente. ¿Por qué pegar la portería con la zurda cuando atacaban cuatro?
1: Sí, José Hernández Clemente se equivoca, decide pegarle a portería cuando tenía a Juan Gamboa y a Francisco García ahí en el medio para poder dar el pase. Sin embargo, le intentó y la mandó para afuera.
0: Duele, Diego, la verdad, porque Piratas hace 45 minutos por nota y en menos de 10 echa por la borda con un error este tipo de situaciones.
2: Sí, y sobre todo nuevamente Kenneth Jaime, ¿no? Este elemento que tiene dos partidos consecutivos sufriendo aquí en el local. En el partido pasado ante Correcaminos se fue expulsado y ahora comete este autogol. Pero bien lo decía, ¿no? Ahí el auxiliar técnico, hay que llevar esto con calma, que este autogol no te afecte mentalmente y bueno, a reponerse porque el partido sigue, ¿no? Y que lo platicábamos en la primera parte con el error que cometió Venados de Máximo Torres, que había que tener la cabeza fría, seguir con el partido y reponerse porque sigue esta segunda mitad y todavía hay mucho en juego. Por cierto, hubo cambio de Venado, salió con el 21 Jesús Moreno y entró con el 6 Eric Torres.
0: Eric Torres con el 6. Hubo grito, ¿verdad, Jared?
1: Sí, hubo grito y también la afición se empieza a desesperar.
0: Bueno, eso es lo que genera desafortunadamente un error, ¿no? Desafortunadamente cosas que pasan. Venados de Mérida, viene hacia atrás, el portero no se mete en problemas, revienta. La verdad, muy comprometido en ese aspecto, no quiso estar. Y tenemos cambio por los Piratas de Veracruz. En un instante más vamos con Diego San Román. De una vez ejecuta ese cambio.
2: Sí, sale con el número 9 Francisco García, que está amonestado, y entra con el 16 Cristian Fernández.
0: Perfecto, Cristian Fernández entonces a la cancha con el número 16. Se nos va Francisco García. Poco o nada hasta el momento de la HUD también.
2: Sí, ha intentado, no ha podido encontrar las jugadas que él requiere para generar peligro, pero bueno, ahí está haciendo el esfuerzo, al igual que los demás elementos de Piratas, que ahora tienen que buscar anotar un nuevo gol si es que quieren quedarse con la victoria y evitar también que les anoten.
0: Gamboa, la pelota la tenía la Juta hace unos instantes, sin embargo rápido pierde el esférico del equipo filibustero. Se está generando un oasis para Venados. porque el medio campo comandado por Soto y Figueroa está prácticamente quedando inexistente cuando pierden la pelota, y ahí lo agarra como Avenida Venados. Ojo con eso, acá Figueroa pisa la pelota y la pierde, y acá viene lo que te decía. En este caso, le mete un poquito de pausa el equipo de Venados, pero si quisiera salir desdoblando, iba a dejar un mano a mano, 2-2 en defensa. Ojo con eso para el equipo filibustero. Viene la pelota regresando para los dominios del guardameta del equipo Venados de Mérida. Saludos a toda la gente que nos escucha allá en la Blanca Mérida. Fuerte abrazo a todos en Yucatán. Tremendo paraíso. En Veracruz no nos quedamos cortos. También tenemos lo nuestro, sin duda alguna, con toda esa gastronomía, con todo el turismo y todos los lugares espectaculares, tanto turísticos, naturales, como también históricos. Viene el equipo de Piratas FC. El silencio se apodera del Pirata, Jared Álvarez.
1: Sí, ya hay mucho silencio y viene falta para Piratas de Veracruz. Veremos si aquí se hace la jugada. Falta sobre Brian Figueroa.
0: En cuanto a situaciones tácticas, yo entiendo que es un cambio jugador por jugador, ¿verdad? El movimiento, Diego.
2: Sí, correcto. Son dos elementos de ataque en busca de generar ese gol de la victoria.
0: Muy bien, se mantiene con el esquema de tres. No tardando puede mover y dejar a final de cuentas a dos futbolistas. Veamos qué es lo que hace Kenneth, que se lave el error. Esto es penal. Esto
1: penal,
0: es penal,
1: compañeros.
0: Esto, penal. Penal, clarísimo. La gente de Venados no lo entiende. El penal es evidente.
1: Compañeros.
0: Lo dice Jared Álvarez en la cancha.
1: Y de nueva cuenta lo cometió el mismo jugador, Sebastián Saucedo. Le da un empujón sobre Daniel Lajut, quien cae, y el árbitro lo señala como penal. Veremos si hay reivindicación de Soto o si lo cobra alguien más, pero todo parece indicar que será Omar Soto de nueva cuenta hacia el penal.
0: Yo entiendo que la gente de Venados está que no la calienta ni la luz, porque no hay sol, la luz de las torres aquí en el Pirata. El penal es evidente, Diego. El futbolista de Piratas va de espalda y el jugador que llega a Venados le echa toda la carrocería por detrás. No hay cargas legales, hombro-espalda. No lo hay, no lo hay. Penal, claro.
2: Claro, sí, totalmente. Iba a meterse Daniel Ajud ahí solito al área, y le terminan dando ahí ese empujón que es penal clarísimo. Lo reclaman. Digo, hay otras ocasiones donde este tipo de jugadas no se marcan, pero aquí la verdad es que es evidente y bien señalado el penal por parte del árbitro central.
0: Minuto 16, tenemos penal para los Piratas. 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Tenemos cambio en el pateador, no más Soto, Jared.
1: No, va José Hernández Clemente.
0: Perfecto, primera vez que Piratas hace cambio, en este caso después de que Omar Soto venía tirando. Clemente, juguemos a héroe o villano. Ya le tocó a Soto disfrazarse de villano, y eso que Halloween todavía está un poquito lejos. Clemente, héroe o villano. 3, 2, 1, gol. ¡Gol!

0: frontera. Piratas de Veracruz 2, Venados FC 1. Veremos cómo se desarrolla estos últimos minutos del encuentro.
1: Juega conmigo en el palco Diego San Román. Engañó al guardameta con toda la calma y tranquilidad del mundo.
2: Sí, muy bien cobrado ese penal por parte del elemento de Piratas, y que eso les ayuda en lo anímico, ¿no? Después de ese autogol que fue un golpe bastante duro, ahora se reponen, y lo importante será también defender, ¿no? Para que no vuelva a suceder lo que pasó hace unos instantes, que le costó un gol al equipo veracruzano.
3: Muy bien, enganchado por parte de Hernández Clemente, el arquero se aventó hacia la izquierda, Clemente de parte interna, tranquilito como villarista, bola 8 a la esquina y a cobrar 2-1, lo gana Pirata, segundo penal en este partido para el equipo filibustero, y le digo algo, los dos bien sancionados. Viene Venados, cuidado porque la tiene el vigente líder de goleo, que casi no lo hemos nombrado, que casi no la toca, lo han secado y hay falta y se viene amarilla Diego San Román.
2: Correcto, para el 16 de Piratas, Cristian Fernández, que recién entró de cambio, ya lo pintan de amarillo.
0: Compañeros,
3: 19 minutos, adelante Diego.
2: No, Jared,
3: adelante.
0: Sí, hablábamos previo a este partido la peligrosidad de Slater Lora en la delantera, sin embargo en este encuentro Piratas lo ha sabido mantener bajo control y el único gol de Venados ha sido por un autogol de Kenneth Jaime.
3: Sí, ha mantenido a margen al vigente líder de goleo de esta liga de expansión, y justamente vamos a tener un cambio por el equipo de los Venados de Mérida, cambio por el equipo de Yucatán.
2: Sí, se va con el 34 Sebastián Saucedo, que bien lo decía Jared, el autor de los dos penales, amonestado, y en su lugar entra con el número 20 Juan Cruz.
3: Juan Cruz con el 20, perfecto, pues vino a Veracruz, cometió dos penales, lo amonestaron, se la pasó bomba, sin duda alguna. Sebastián Saucedo, no confundirlo con otro Sebastián Saucedo que tiene paso en Liga MX, él es de formación Liga de Expansión.
2: Correcto, ese Sebastián que Saucedo que dices, pasó aquí por Veracruz, también por Pumas, por Estados Unidos, y ahora anda ya en la USL. Este es otro futbolista que ahora defiende a Venados.
3: Santiago Naveda, también poco nada de Naveda, uy, casi se llevan al gancito, pues sí, se lo llevaron, lo terminaron tumbando ahí entre el futbolista de Piratas y también la gente de Venados. Le dice el gancito, levántese y ande. El gancito dice, ¿sabes qué? Yo quiero que atiendan a mi futbolista, hay un hombre tendido en el terreno de juego. Nos queda con una visión muy difícil de darnos cuenta quién es el futbolista, Jared. Yo sé que puede que a ti también, no sé si alcanzaste a percibir quién es el jugador de Piratas que está tirado y por el cual ya están llamando las asistencias.
0: Sí, no, me queda del otro lado, exactamente del otro lado, del otro extremo de la cancha, pero parece que es algo serio, ya entraron las asistencias de Piratas de Veracruz.
3: No te preocupes, ahorita lo checamos acá, la óptica para nosotros en el palco de la U de Veracruz, que tenemos una vista espectacular, pues nos queda desafortunadamente en este caso casi tirándole al tiro de esquina, ¿no? O a la zona del área chica, costado derecho, está del otro lado de nosotros. Diego, tú que tienes aquí el rebote de transmisión, tú me dirás en este instante quién es el futbolista de Piratas.
2: Sí, la verdad se lleva un fuerte golpe ahí por parte del gancito Hernández, se lo lleva de corbata. En unos momentos más te digo, amigo, quién es, lo tengo también de espaldas, no alcanzo a ver el número, pero bueno, aquí estamos ya al pendiente esperando. Ya se sale del campo, sale por un costado ahí con las asistencias médicas. Me parece que es Kenneth.
0: Es Kenneth Jaime, ¿no? Es Kenneth Jaime, compañeros. Sí.
3: Bueno, ahí viene Kenneth regresando al terreno de juego, bueno, dando la vuelta, ¿no? Y no porque haya ganado un premio, ni mucho menos, sino porque cuando entran las asistencias, la nueva regla dice, entran asistencias, usted se sale, señor, aunque esté bien. Viene Piratas hacia adelante, Piratas al abordaje, 2-1, 2 defensas contra un delantero, los 2 defensas lo hicieron perfecto y terminan desarmando al elemento de Piratas de Veracruz. Mérida soltando la pelota, se metía como papas en fuego, ¿no? En problemas, pero terminaron sacándolas de manera adecuada. Viene Venados, soltando el esférico, ahora hay un 3-3, repliega perfecto Piratas, ya es 3-5, tenemos saque de manos que le pertenece a Venados de Mérida, se fueron ya 21 del segundo tiempo. 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Le damos el 10% a los amantes del fútbol. Saludos a todos los que nos escuchan en panaderías, saludos a todos los que están en panaderías o a la banda que anda en talleres mecánicos, ya no atendiendo, pero pasando un buen viernes, ¿no? Se vale disfrutar también del fin de semana. Viene Venados, soltando de derecha a izquierda, qué bien la leyó la defensa de Piratas, ahí revolcándose prácticamente para quedarse con ese esférico. Era José Hernández Clemente, el autor del segundo gol de los Piratas. El centro, Clemente, parte 2, la lee perfecto, buen juego de Hernández Clemente, y aquí hay una falta, Jared Álvarez, Piratas, a de

0: darlo todo en la cancha cuando regresa al campo Kenneth Jaime.
1: Sí, la afición veracruzana también respondiendo. Hay una mejor entrada que en el partido anterior ante Correcaminos. También tiene mucho que ver que el partido contra Correcaminos había, previo a ese partido, una derrota contra Cancún FC. Y en estos momentos, para este partido contra Venados, se llega tras una victoria 4-1, hablando de local.
0: Te pido un favor, cuando el sonido local anuncie cuántas personas hay, si es que lo hace, tú nos indicas, ¿de acuerdo?
1: Sí, compañero.
0: Gracias, el buen Jared Álvarez, como siempre, parte de la crónica más pasional. Estamos cerca de llegar a la pausa de hidratación. Y a la pausa de hidratación nos vamos con mensajes, mensajes para toda la raza. 2295-09-7289, 2295-09-7289, ¿dónde nos escucha? Pónganos su nombre, ¿con quién está escuchando el partido? ¿Dónde lo está escuchando? ¿Anda chambeando? ¿Va de camino a la casa? ¿Va de camino a la fiesta? Porque es viernes en Veracruz, la que se va a armar al rato. 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Viene Kenneth Jaime, costado de la izquierda. Ya viene Kenneth, que ya regresó después de que salió por las asistencias. Brian Figueroa, mira cómo la muestra. Este hombre, me encanta la calidad que tiene. La verdad, de los futbolistas más finos que he visto aquí en la cancha del Pirata. Y guardando proporción, me recuerda mucho en el control de pelota que tiene al Mago Peñalba. Reitero, guardando proporción, netamente en el control. Acá lo vemos, la baja de pechito, juega pared, fácil, mete un taconazo, drible izquierda. Es un mago Brian Figueroa. Me gusta mucho cómo juega. El centro, cabezazo. ¿Parece falta? No parece, es falta. Diego San Román.
2: Sí, hay un recargón, hay un elemento de Venados que se queda tendido. Es el número 14, Santiago Montiel, quien ya se levanta. Y bueno, tenemos pausa de hidratación en estos momentos. Compañeros, vienen ya los jugadores de ambos equipos a hidratarse un poquito. Jared, ¿cómo se siente el calor ahí abajo a ras de césped?
1: Pues mejoró un poquito, hay un poquito más de aire, pero sí se sigue sintiendo ese bochorno. Hay menos fresco que el partido pasado, ¿eh?
0: 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Y aprender el flash, la banda que está aquí en el estadio, aprender el flash. Si estás escuchando la transmisión de XEU La U de Veracruz, ahí te captará Jared Álvarez enseguida que está en la cancha, y nos vas diciendo en qué zonas, Jared. Mientras tanto, voy a leer mensajes del público que nos
1: manda. Hay flashes en general sur, en general sur, en general norte y también en general sol.
0: Hay una persona con el jersey del Tiburón Rojo de Veracruz. Lo alcanzo a ver perfecto y nos saluda, sí. Saludando. Te veo, hermano. Te veo. Camisa roja con la B de Veracruz. Y hasta arriba también hay una persona de rojo prendiendo el flash.
2: Hay una playera con una camisa, una persona con una playera negra. Al lado una persona con una playera como rosa. Si nos ve, que nos salude.
0: Y ahí está el compa de preferente ahí en esa zona de plateas. No se cansa de prendernos el flash. Es más, hasta yo le voy a prender el flash para que se vea. Ahí está. Le voy a prender el flash a mi carnal que está ahí en la parte de abajo, a toda la gente que nos está escuchando desde aquí, desde el palco de XEU La U de Veracruz. Les mandamos el flashazo ahí respondiendo a todo el cariño que nos están brindando. Jared, ¿dónde más ves flash en este momento en el Pirata?
1: También por las torres, compañeros, no se alcanza a ver mucho los flashes por el tema de las luces de cada torre.
0: Mensajes de WhatsApp. Dice por aquí en la colonia Ruiz Cortines que está bajando el médano del perro hacia el Coyol. Bueno, pues no está tan lejos. Muy bien. Saludos. Los estoy escuchando en Hacienda de los Portales. Felicidades al gran equipo de cronistas de la U de Veracruz. Como siempre, vamos adelante, Piratas, de parte de Abel Tapia, taxi 5209, siglo 21, base Chedragui. No, pues ya nos dijo casi hasta su código postal. Tremendo. Y felicidades a todos mis compañeros. Viajaré. A Edwin, dice, que va a viajar y que nos manda saludos, que Dios nos bendiga. Muchas gracias, fuerte abrazo a todos los taxistas, que haya buena chamba. Pobre Jared, llévenle cuando menos una cubeta de agua, le toca andar ahí en el calor. No, Jared, tiene la hidratación. ¿Te llevaste hidratación del palco, Jared, o no?
1: No,
0: pues
2: es bueno, Jared.
0: Fue porque no quiso.
2: Hubo cambio por parte de Venados. Salió con el 5 Santiago Naveda y entró con el 18 Khaled Amador.
0: Perfecto. Ahorita nos vamos con más saludos. Sale más saludos para toda la banda que mandó WhatsApp 2295097289. Venados de Mérida. El centro reanuda las acciones en el Pirata. Lo doma perfecto. Humberto El Gancito Hernández. Yo quería leer mensajes. El Gancito dice: No. Vámonos enseguida. 27 minutos, desdoblaba Piratas, lo corta perfecto Venados, la tiene en el medio campo el equipo de Mérida y ya está soltando a pelota para Idekel Domínguez, número 31. Reitero, este futbolista tiene pasado en Liga MX, Necaxa y también el equipo de los Pumas de la Universidad. Tenemos saque de manos que le corresponde a Piratas. Yo aprovecho para leer ahí unos mensajes. Buenas noches, me nombraron en la tarde, soy Adrián Pérez Ramos. ¿Hay otro o tengo un clon? Yo ando dándole sabroso en el taxi. Pues a ese otro cuate, ¿no?
2: Fue el que vino, ¿no, Adrián? Me dijiste que era Adrián Pérez y venía en el taxi, ¿sí?
0: Ah, pues entonces era él. Sí. Saludos, ¿qué está pasando con Fofana? ¿Por qué el técnico ya no lo pone a jugar tanto? ¿Hay una nueva contratación que está jugando? Nos pregunta Goyo Ramírez de Fraccionamiento Costa Verde. Sí, está jugando la nueva adquisición de Piratas, el veracruzano, justamente de Daniel Ajud. Y bueno, Fofana está en la banca, ¿verdad, Jared?
1: Sí, Fofana está en banca.
2: Parece que ya viene, ¿eh? Ya lo pone ahí Mario García a darle unas indicaciones y seguramente en unos minutos más lo veremos al elemento español.
0: Le mando saludos a toda la gente allá en Costa Verde. Durante 5 años estuve viviendo allá en Costa Verde, mar Mediterráneo, entre Costa de Marfil y... No, era mar Mediterráneo entre Costa de Marfil y Costa del Sol. Ahí estuve viviendo 5 años.
1: Muy bien. Un
0: fuerte abrazo a toda la gente de Costa Verde.
1: Ya diste la dirección de alguien, amigo.
0: No, porque no dije exactamente el número. Hay varias casas y bueno, ahí normalmente es pensión de estudiantes, un montón en esa zona. Fuerte abrazo a todos ellos. Aquí desdoblando Piratas para el número 28. Viene Piratas al abordaje. El centro se queda corto, se quedó cortito el centro. Lo dijiste bien, Diego San Román. Se viene Fofana en unos instantes más. Iré contigo para los cambios. Y de que él le van a llegar los rateros. 1, 2, terminan marcando falta. Se viene doble cambio, Diego San Román.
2: Es correcto, en unos momentos más el cuarto árbitro los indicará. Todavía no le da autorización el central, pero bueno, de entrada te digo que se viene Fofana y Gabriel López. En unos momentos más veremos quiénes abandonan el terreno de juego.
0: Llegamos al 30 del segundo tiempo, 75 del tiempo corrido. 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Nos indican, se fueron 30 del segundo tiempo, 75 del tiempo corrido. Piratas 2, Venados 1. 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Viene Piratas, cuidado con esta. Se quitó a uno, se quitó a dos, soltó la pelota. Ahora apertura para el costado izquierdo. Llénate de balón, papá, con la derecha, con la zurda, con la que quieras. No se animó. Y el respetable se terminó por quedar con el grito de júbilo, con el grito de gol. Le regresan la pelota a Brian, a Figueroa. Que lo intenten, para eso estamos. Y la terminan perdiendo. Se equivocó Soto, que está desconectado del campo. Él falló un penal en el primer tiempo, la tuvieron y no quisieron pegarle. Jared Álvarez y el público le recrimina a Piratas esa jugada.
1: Sí, le recrimina a Piratas esa jugada y hay amarilla para Omar Soto. Ahí cae la primera para el futbolista de Piratas de Veracruz. La afición siempre lo ha pedido y lo sigue pidiendo porque es una constante en este equipo. No le tiran de larga distancia. Cuando lo han intentado han salido muy buenas jugadas, sin embargo parece que se les olvida que pueden hacerlo desde fuera del área y ahorita tuvieron muchísimas ocasiones para tirarle directo.
0: ¿Saben qué impresión me da? Que solamente se la dan a futbolistas que saben que le pegan de fuera, porque aquí parecía que los dos futbolistas de Piratas que tienen posición para pegarle no lo intentan porque buscan a Brian. No sé si la indicación sea cuando estén en ciertas zonas que se la den a Brian. No creo que sea la indicación correcta. Aquí tenía de frente un ángulo para llenarse de balón con la pierna zurda. Tenemos doble cambio, Diego Zapata.
2: Sí, sale con el 25 Daniel Ajud y entra en su lugar, el 19 Ibe Fofana. También salió con el 8 Brian Figueroa y entró en su lugar con el 10 Gabriel López.
0: Perfecto, doble cambio.
2: A Gabriel López platicamos con él la media semana. Jared estuvo ahí conmigo. Le dimos la palmadita de la suerte, le dijimos que podía ser que hoy anotara gol. Vamos a ver si se cumple, amigos.
1: Compañeros.
0: ¿Me repites quién fue quien salió por Gabriel?
2: Por Gabriel Brian Figueroa.
0: Perfecto, Brian Figueroa. Adelante, Jared.
1: Hay aplausos y bulla para Fofana.
0: Bien, el público está conectado con Fofana, El público está conectado con Fofana, que cuando metió gol hasta se quitó la playera y destruyó el banderín de córner hace 15 días. Centro. ¡Uy, uy, uy, uy, uy! ¡Dejaron solo! ¡Lo dejaron solo! Estaba solo el líder de goleo de la Liga de Expansión. Lo olvidaron, lo perdieron de vista y se quedaron muy cerca Diego San Román de que cayera el 2-2. Perdona, Venados, y el que perdona pierde. Literal, van perdiendo.
2: Debe estar arrepentido de haber ido a media semana al peluquero, porque si no se hubiera cortado el cabello, amigo, seguramente le llegaba a impactar con la cabeza. Estaba solito, bien lo dices. Y bueno, Venados desaprovecha una oportunidad clara de gol. Van abajo en el marcador y este tipo de jugadas no se pueden desaprovechar, pero bueno, al final... escapa la oportunidad de gol.
0: Te digo algo, no se dio cuenta que estaba solo. O que pensó que alguien llegaba detrás, ¿no? Tal cual, no me explico lo que pasa. Tenemos más mensajes. Ahorita les mandamos los saludos al respetable. Gracias por escucharnos. Ahí está lo que el público quería. Fofana se cayó y la perdió. Ni modo. Pero el público quería Fofana.
2: Aparte, Jared, tú que estás abajo y que escuchas un poquito mejor, cada vez que Fofana la toca, la gente se emociona.
1: Sí, hay mucho apoyo para Fofana aquí desde que entra, la gente lo pide, incluso el partido pasado ante Correcaminos cuando metió gol, se quitó la playera, se le enseñó al público, el público lo aplaudió y parece que es un cariño mutuo.
0: Es el diferente, es el órgano instintivo del equipo, ¿no? Fofana, el público es Fofana, Fofana es el público, así de sencillo. Es una relación mutua de cariño la que ha construido este español que llegó desde la segunda, tercera división, llegó de Lugo.
2: De la primera ref.
0: Tercera.
2: En categoría de la tercera.
0: Perfecto. España. Del Club Lugo. Ahí le pegaron a Soto, se fueron 34. Pues voy a avanzar con saludos porque se nos quedaron ahí un montón. Nos dice por aquí, jóvenes de la U, lo metió mi tocayo, Clemente Carpio. Muy bien, pues Clemente, entre Clemente se entienden. Saludos Edwin, soy Alfredo Heredia, conozco a tu papá porque mi papá fue locutor allá en Córdoba, mi hermana también fue Muñe Heredia, yo vivo acá en el puerto de Veracruz. No, fuerte abrazo a Muñe, a la muñeca Muñe Heredia, fuerte abrazo también para toda su familia, tuve el gusto de colaborar con ella varios años allá en Córdoba. Viene de nueva cuenta Piratas al abordaje, costado de la derecha, enganchando hacia el centro, viene el equipo filibustero, Soto, que falló un penal. Allá viene dándole el cambio de juego del centro a la derecha, moviendo la pelota, parece que hay falta, pero lo que hay es fuera de lugar. Diego San Román, ¿qué te pareció el debut como titular de la JUT?
2: Bien, creo que hay muchas cosas que mejorar, adaptarse un poquito más a la ciudad. Él viene de Europa, de un clima diferente, un fútbol también bastante diferente, y bueno, regresar a casa siempre es bueno, pero también hay un proceso de adaptación. Él casi no jugaba en el fútbol holandés en este último año que estuvo allá con el Roda, pero bueno, creo que no es mala. Uy, hay un amonestado.
0: Sí, otro futbolista amonestado. Concluye tu comentario.
2: Bueno, nada más eso, ¿no? No es un futbolista que se caracterice por meter muchos goles cada partido, pero el esfuerzo ahí está y hoy lo vimos. Dejó todo por la camiseta de Piratas, pero esto es un proceso, quedan todavía muchos partidos y vamos a ver cómo irá respondiendo. Por cierto, Piratas ya prepara dos cambios más.
0: Aguántame tantito, Jareto, ahorita decirme quién es el amonestado. 35 minutos, también se han ido. 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Viene Venados, fuera de lugar, y voy contigo, Jared Álvarez. ¿A quién amonestaron hace unos instantes?
1: Al futbolista número 22, Uziel García, fue el que recibió la amonestación por parte de Piratas de Veracruz.
0: Igual apostamos a las altas en tarjetas, porque pues ya han salido como 8, ¿eh? Me parece que ya han salido como 8. Y aquí, entre que si la pelota sí, que si la pelota no, etcétera. Bueno, la tiene Piratas y se viene un doble cambio. Aprovechamos para mandar saludos. Buenas noches. Podría mandarme saludos. Soy el señor Roberto González, taxi 2208 en Jalapa, en la capital del estado. Hay un tráfico tremendo por acá. Saludos a los tres. Saludos a toda la banda allá en Jalapa, Coatepec, Jico Banderilla y demás. Cuidado con esta. Viene Piratas. Se mete como en la humedad. Muy bien. El guardameta termina saliendo porque la defensa metió al guardameta. Se meten problemas, ¿eh? La pelota nunca se deja picar cuando eres defensa central. ¿Cuántas veces me la dijeron? Yo dejaba que la pelota picara y por eso no prosperé en mi carrera como futbolista. La verdad, yo la dejaba picar, me daba miedo que me pegara en la cabeza y me fuera a salir un chichón. La pelota la tiene Piratas, ya la perdió. Venados, del centro a la izquierda, doblando el equipo de Mérida que viste de amarillo, se le acabó la cancha y tendremos, me parece que la puntearon. Sí, tenemos tiro de esquina, se va a venir doble cambio por Piratas, pero dicen normalmente en el argot futbolero, Diego, que cuando hay tiro de esquina en contra no hay que cambiar. ¿Es así? ¿Tú harías cambio o nos aguantamos?
2: No, nos aguantamos. Vienen dos por parte de Piratas, los estaremos platicando más adelante quiénes salen, pero de entrada te adelanto, amigo, como hace unos instantes viene Jesús Venegas y Ramón Palomares.
0: Perfecto, y muy bien. Siguiendo la sabiduría de Diego San Román, de Dieguinho de Nascimento, ha aguantado el técnico Mario García. No hay cambios. El centro, la comba hacia adentro, la ventaja para los que defienden. Ahí está, muy bien el gancito. Qué bien la sacó el gancito con el puño. Y aquí te quiero ver, Piratas. 2-2. Y se pone más sabroso porque es 4-3. Aquí viene Piratas. Le mete un poquito de pausa. El recién ingresado se pierde el factor sorpresa. Gabriel López perdió tiempo. Venga, Gabriel, recupérate con esto. ¿Esto es falta? No. Nada, juega. Dale. juéguele. Me parecía que se estaba ahí conectando con una de las piernas Gabriel López, futbolista número 10 de Piratas FC, y todo termina en los dominios del gancito Humberto Hernández. Era un 4 contra 3 a favor de Piratas, Jared, y que termina en el gancito.
1: Sí, no, pero la defensa de Venados es muy rápida, supo reponerse y regresar hacia atrás.
0: Bien, aquí está Gabriel, centrando para Fofana, la filtrada que bien le hizo Fofana, Fofana 1, Fofana 2, disparo fuera. Fofana se llenó de energía, dijo, ¿quieren que le pegue? Va por el público y la mandó un costado, le pegó Fofana, ahorita vamos con los cambios. Mensajes, buena noche Edwin, Diego, Jarete, escuchando el partido en mi taxi, y José Luis, ¿me podrías ayudar? Bueno, me imagino que se llama José Luis, ¿me podrías ayudar con una pregunta o consulta? Más bien dicho, ¿el equipo de Jalisco viene a jugar al puerto o le toca a Piratas visitarlo? Se refiere al Tapatío.
3: En la última jornada, viene para acá.
0: Viene Tapatío, perfecto, la filial de Chivas. Saludos desde mi taxi, saluden a todos los taxistas, pues saludos a todos los taxistas de Veracruz, de Boca, de Alvarado, de Jalapa, de Coatepec, de Jico, de Banderilla, de ¿qué otro municipio hay cercano?
3: En Aulinco, Coatepec.
0: Por aquí también tenemos Jamapa, Medellín, sí, tenemos a toda la banda ahí.
3: A toda la gente también de Alvarado, de Nautla,
0: de Colutla,
3: toda la gente. Bueno, a los 212 municipios de Veracruz.
0: No se peleen.
3: Por cierto, amigo, los cambios. Adelante. Salió con el 26 José Hernández y entró con el 15 Ramón Palomares. Y salió con el 7 Omar Soto y entró con el 23 Jesús Venegas.
0: Palomares a la cancha, entonces, me decías, ¿y quién más?
3: Y Venegas.
0: Venegas, perfecto. ¿Número de Venegas, por favor?
3: El 23.
0: 23. Muchas gracias, Diego San Román. Estamos arribando ya al 40. Nos quedan 6. 39, exactamente, por eso digo que nos quedan 6. Le pegaron a Fofana, pero Fofana como un roble, se para, tremendo. Ahí está la barrida limpia, buenísima, la barrida de Idekel, que pues regó el tepache en una de las jugadas y por eso también está perdiendo Venados de Mérida 2-1. El Gancito Hernández, ya se fueron 40, oficialmente 85 del tiempo corrido. El marcador nos indica Piratas de Veracruz 2, Venados de Mérida 1, con todo y que Piratas ya falló un penal cortesía de Omar Soto en el primer tiempo, pero luego vino otro penal y lo anotó José Hernández Clemente. 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Se fueron 40, 85 del tiempo corrido, Piratas 2, Venados 1, lo escuchas en la U de Veracruz, y se viene lo mejor, se lo garantizo, se viene lo mejor, porque el cierre pinta para ser espectacular. Y de que él se mete en problemas, parte 2, ahora sí la su error y termina enviando la pelota hacia zona de atrás. Dice, gracias por enviarme un flachazo de vuelta, me agradó el flachazo de vuelta que me enviaron. Bueno, ahí está, si usted me manda flachazo, yo lo devuelvo flachazo. Es de cariño, ¿eh? Es de cariño, así nos identificamos que escuchan a U de Veracruz. Viene una nueva tarjeta, me parece, lo van a echar roja, bye.
1: Roja.
0: Bye, bye. ¿Quién es Jared Álvarez?
1: Roja para el número 10, Adolfo Domínguez.
0: Ni lo habíamos mencionado, así de bueno estuvo su partido, que ni lo mencionamos en la transmisión, y cuando lo mencionamos se va expulsado. Está de moda sacar rojas en la Liga de Expansión, Diego, ¿eh? Oye, está
3: aquí,
0: de moda.
3: Aquí en el Pirata, amigo, ¿cuántos expulsados ha habido en lo que va del torneo? Pero bueno, ahora Venado se queda con 10 elementos, quedan alrededor de 10 minutos, contando lo que añadirá el cuarto árbitro. Pero bueno, eso también tiene que aprovecharlo Piratas, ¿no? Sobre todo con el eje de ataque que tiene en estos momentos. Tratar de aumentar la diferencia, porque también esos goles son importantes en la clasificación, en la lucha por la liguilla, sobre todo también porque están muy, muy empatados en puntos en cuanto a la tabla general se refiere. Entonces, esa diferencia de goles puede marcar la diferencia. Así que vamos a ver si lo aprovechará Piratas en lo que resta del partido.
0: Saludos a la gente de Reforma, también aquí nos dice, escuchándolos aquí desde Reforma, fuera del estadio porque no pude conseguir boleto. Saludos desde la zona norte, estoy viendo el partido por YouTube con ustedes, arriba los Piratas, de parte de Guti. No sé si me puedes echar ahí una manita en Facebook y YouTube por los comentarios de la transmisión que tenemos. Yo me basé en WhatsApp, si tenemos algún comentario en Facebook o en YouTube, para darle salida al respetable público.
3: A Julio Campechano, a Eusebio González, Alicia Vázquez, saludos, a Julio César Palma también, a Luis Alberto Sánchez, a Adán Ibarra, Maite Burgos, Johnny Hernández, también saludos a Pedro Ortiz, a María Espejo Castañeda, Uciel Gutiérrez, Gabriel Vivanco, saludos a toda la gente que nos escucha, a Er León, a Legna Gabe, a todos, saludos también aquí a Grupo Centuria, a Karina Menchaca, toda la gente que...
0: Aguántame tantito, sí. Viene el cabezazo de Fofán a un costado, discúlpame Diego, adelante.
3: Me quedé acá viendo la...
0: No pasa nada, cabezazo de Fofana, termina fuera.
3: También tenemos comentarios en YouTube, dame unos instantes, aquí te los...
0: ¿Le avanzo con WhatsApp?
3: Dale. Amigo,
0: llegaron
3: dale.
0: Más de WhatsApp, Taxi 4541, saludos a León que nos escucha, y también dice, buenas noches mis estimados amigos, soy Francisco Esteban Hernández Fabián, ahora sí está ganando Piratas, los escucho desde el Infonavit Las Vegas, aquí escuchando en mi dispositivo. Fuerte abrazo a todos en Las Vegas, creo que hay Las Vegas 1 y Las Vegas 2, ¿no?
2: Sí, claro, saludos.
0: Fuerte abrazo para ellos. Entonces ya despachamos WhatsApp y Facebook. Ahorita vamos a YouTube. Aguánteme tantito porque viene Venados. La pelota la tiene el equipo de Piratas que revienta. Todo un éxito, como siempre, la transmisión de la U de Veracruz.
3: Aquí tenemos mensajes de Enrique Pérez, de Fabio Julio, Valerio Gerardo Abad, también Francisco Ventura, Felipe Valencia. Saludos también a Gabriela Flores, a Sergio Salas, Eloy Cruz, El Arás Salomón.
0: Ahí luego se ponen nombres medio raros.
3: Stein, sí. Y sobre todo saludos a Sergiño FC, que nos está escribiendo. Dice, hola, soy Sergio, aquí me acordé de ustedes de lo del evento acá de la firma de autógrafos. Estoy en el estadio, saludos Edwin y Diego, y que gane Piratas. Este chico Sergiño estuvo con nosotros de invitado en el Deportivo de la U en el Día del Niño, que ganó.
0: Es el que dice que me ha visto allá en la escuela.
3: Exactamente, y el otro día lo vimos con Jared y lo saludamos, y le mandamos un saludo a Sergiño y a su señor padre también.
0: Fuerte abrazo, y hablando de padres, felicidades a tu señor padre, que hoy cumpleaños, Diego.
3: Anda por aquí en el estadio también.
0: ¿Qué mejor regalo que escuchar a su hijo cumplir su sueño? Estar atrás de un micrófono, dedicarse a lo que le gusta. Tengo el placer de conocerte desde hace más de 11 años, amigo. Eres mi hermano, tú bien lo sabes. Fuerte abrazo a tu señor padre, y no hay mejor regalo que ver a un hijo realizarse. No,
3: gracias, Edwin, te lo agradezco mucho. Efectivamente, un saludo a mi señor padre, que está ahí en las tribunas también viendo este partido entre Piratas y Venados.
0: Pues le mando un saludo a mi papá también, saludos al Poli que nos...
3: Jared, aprovecha también.
1: Sí, también saludos a mi papá Alfredo Álvarez y a mi mamá Rocío Valencia.
0: ¿Vino al estadio?
1: No pudieron acompañarme el día de hoy, pero sé que me están escuchando.
0: 7 de agregado, uf, a sufrir. 7 que van a ser para Pirata sufrimiento puro, y que para el equipo de Venados van a irse como agua entre las manos. ¿Escuchaste, mi estimado Jared, el tema de la asistencia hoy del aforo en el estadio?
1: No, compañeros, el ruido de la afición se ha sentido, no lo ha mencionado de todos modos.
0: Ok, perfecto, muchas gracias mi estimado Jared Álvarez. Mande sus mensajes, últimos mensajes, con gusto los leemos vía WhatsApp, 2295-09-7289. Que nadie se quede sin su mensaje. Saludos también a Juan Loyo hasta el cielo, nos dice el buen Juan Carlos Loyo, que manda saludar a su jefe allá arriba, al cielo, escuchando también al buen Juan Carlos Loyo, que como siempre se la rifa dándolo todo en los controles de Audio XCU, la U de Veracruz. Porque usted nos escucha a Diego, Jared y Ed, pero Juan Carlos Loyo está en los controles de radio. Él es el que nos envía los mensajes de WhatsApp. Y tenemos a Bernie, tenemos a Adrián, tenemos a Jimmy Yepes también aquí en cabina como el equipo técnico. Viene Venados, la pelota rebotando para ese pinball esto. Derecha, izquierda, ni en el tenis hay tanto juego de esto. Pero al final de cuentas revienta Piratas. Qué bien la dejó botar. Le mete el pecho a las balas. Termina por salir jugando Piratas. Me encantan ese tipo de detalles. Y Kevin la ganó después, el número 10. Viene hacia adelante Gabriel López, encara el guardameta, la pelota para Fofana, Fofana 1, Fofana 2, uy, le quitaron la pelota a Fofana. Yo quería cantar el gol de Fofana, que Fofana se volviera a quitar la playera y corriera hacia donde estaba Jared Álvarez, para estar justamente entrando en esa sintonía precisamente de todo lo que se vive en el estadio Luis Pirata Fuente. Ahorita hacemos contacto con Jared más rápido por el tema de la entrevista también, para que veamos esa situación, ¿sale? Viene Piratas, se agrega, ganaron 7, ya van dos justamente, 2 minutos, quedan 5 en el agregado. Aquí la tiene el equipo de los Venados de Mérida. Venados, saque de meta, ahora la pelota termina por llegar a los dominios del futbolista que le corresponde, número 7 de los Venados. La perdió rapidísimo, saque de manos, y la volvieron a perder rapidísimo, así que chiste, pero bueno, para Piratas mucho mejor. Me emocioné, casi tiro la cámara. Pues es que no me gusta cómo están sacando de manos. Me recuerdan a mí cuando jugaba y era remaleta. La tiene Venados. Yo sé que no tiene ninguna culpa en nuestra cámara, pero me proyecté demasiado, la verdad. La tiene Venados. Venados de Mérida. Seguimos saludando a toda la banda que nos manda mensajes. Saludos a toda la gente allá en Brisas. Oye, un montón de mensajes de Brisas, ¿no? Que hasta quiero conocer Brisas. Parece que la agarro con la mano, ¿no? A final de cuentas hay una falta. El futbolista de Piratas parecía que la tocaba con la mano, pero lo empujaron, ligero recargón. Y Mario García, que hoy no ha sido una fiera, Mario García, que hoy se ha comportado a la altura, compartiendo su conocimiento, su expresión, su intensidad con los jugadores, pero tampoco pasándose de salsa, porque luego sucede lo de hace 15 días que amonestaron a 5 jugadores en 3 minutos. Aquí está Gabriel López, el 10 de los Piratas, tocando de 3 dedos, no se pudo, se encontró con una muralla, ahora soltando el esférico, pégale, le pegó, pero le pegó más triste que nada, más triste que el autogol, con eso se la digo, más triste que el autogol. Así le terminaron pegando, en este caso el futbolista número 18 de los Piratas FC, y no pasó nada en esta jugada. Venados de Mérida busca de nueva cuenta irse hacia adelante. 49 minutos, se agregaron 7, estamos jugando el 4 del agregado, le señalan falta a Palomares y tenemos balón que le pertenece. Este hombre no trae número, ¿dónde está el número de este futbolista?
3: Es verdad.
0: ¿Que nadie se dio cuenta?
3: Sí, no.
0: Oye, esto no puede pasar, ¿estás de acuerdo?
3: No, reglamentariamente sí.
0: ¿Sí puede pasar?
3: Sí, se puede, sí se puede.
0: ¿Por qué pasa esto, Diego?
3: Bueno, eso debe ser porque ha de haber tenido algún problema en la camiseta, pero en el short debe traer el número y reglamentariamente no hay nada de malo, siempre y cuando se identifique este futbolista.
0: Yo ya iba a pedir alineación indebida, iba a bajar y decirles alineación indebida. Pero bueno, el futbolista que no tiene número va correteando la pelota y no tiene número en su espalda, pero sí en el short, es el 31. No, pues se le cayó, es Idekel. Es Idekel, bueno, se le ha de haber caído el número. Es Idekel del 31 y sí andaba con número hace rato. Cosas de la vida, se le ha caído el parche del número, ni modo, así de buenas son las playeras. El centro termina por caer en territorio de nadie. La pelota la tiene en este momento el equipo de Venados. Puede venir el empate. Venados tocando, callejón del área, revienta Piratas. Esto es lo que hay que hacer, reventar y que la pelota siga su curso y que el tiempo siga su curso y que el cronómetro haga lo propio. Y le pegaron en la cabeza un futbolista de Piratas. Hay falta. Ya se fueron 5 de 7. Se fueron 5 de 7 y cada vez falta menos para que lleguemos al cierre de este encuentro. Recuerde que toda la información de Piratas FC está en un sitio y ese lugar es xeudeportes.mx. Ahí usted entra y hay una sección específica que es Piratas FC. Ahí está el equipo filibustero. Oye, Jared anda corriendo ahí en la cancha justamente por el tema de lo del micro. Ya está instalándose en la zona de las entrevistas, pero me dio mucha curiosidad cómo lo hizo el buen Jared. Recuerde visitar xeudeportes.mx, sección Piratas FC. Ahí está toda la info de los filibusteros. Presiona Fofana, revienta el guardameta de Venados. Último minuto de juego, último minuto y hay falta, le pegaron a Palomares, con Palomares no, porque hay falta y ahí va a acabar prácticamente el encuentro. Faltan 38 segundos para que lleguemos al final de este duelo. Diego San Román, comentarios finales.
2: Buena victoria de Piratas, lucharon, lo consiguieron a pesar de las adversidades a las que se enfrentaron a lo largo del partido. 3 puntos más a la bolsa, la afición se va contenta y bueno, hay que seguir trabajando para seguir por esa misma línea.
0: Menos de 20 segundos es lo que le falta al encuentro. La pelota vuela en el Pirata y de que el Domínguez, el que se quedó sin número. Jared, qué milagro, ¿cómo andas?
1: Aquí andamos de vuelta y parece que Piratas de Veracruz lo va a ganar, pero no cantemos victoria porque ahí va Venados.
0: Es correcto, así como decías, allá va México en el Mundial, allá va Venados, y ahí quedó Venados, porque la pelota ya la tiene Humberto El Gancito Hernández. Mi estimado Jared, tú me indicas cuando acabe el partido en zona de entrevistas para que vayamos contigo, ¿sale? ¿De acuerdo?
1: Sí, compañeros.
0: Órale, pues ahí la tiene Humberto El Gancito Hernández. 10 segundos le quedan, ha sido los 15 segundos más largos de mi vida, quizás. Pero bueno, ya revienta El Gancito Hernández. Simplemente segundos lo que falta para que el árbitro central del encuentro culmine este partido. Piratas 2, Venados 1. Lo escuchas en la U de Veracruz. Que venga el tercero. Desdobla Piratas. La pelota buscando rematador que se llena de pelota. Fofana, 1, 2. Fofana buscaba tirar. Se la quitaron a Fofana, pero la tiene Gabriel López. Buscaban la falta. El árbitro dice, juéguele, está viendo su cronómetro, aquí lo va a pitar y aquí lo pitó, ganaron los Piratas de Veracruz. Vamos a pausa rapidísimo y regresamos. Piratas 2, Venados 1, ganó Piratas en la U de Veracruz.
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0: Estamos de regreso en el estadio Luis Pirata Fuente. El Piratas FC, Piratas de Veracruz, lo ha ganado 2-1 ante Venados de Mérida. Jared Álvarez, voy contigo. Compañeros, en la cancha, entrevistas. Adelante, en un instante más estaremos con Jared Álvarez en la cancha, en la zona de las entrevistas, con los futbolistas de Piratas FC. Tú me indicas, Jared, tú me mandas ahí, me dices tal cual al aire, compañeros, y yo te devuelvo, ¿sale? Ahí va el buen Jared Álvarez en la zona de las entrevistas. Piratas lo ha ganado 2-1 ante la escuadra de Venados, jornada 9 de la Liga de Expansión. Un partido peleado, un partido sufrido y que sin duda ha sido muy llamativo. Adelante, Jared, vamos contigo.
1: Compañeros, estamos con Juan Gamboa, anotador del primer gol de Piratas. Juan Gamboa, ¿cómo te encuentras?
15: No, la verdad, bastante feliz. Ya hacía falta encontrarse con el gol, pero más que eso, creo que el funcionamiento del equipo va bastante bien, con mucha exigencia, y qué bueno que se nos dio el resultado.
1: ¿Cómo sentiste este partido? ¿Era un resultado que necesitaba el equipo? ¿Siguen en puestos de liguilla, en el cuarto lugar en estos momentos? ¿Cómo te sientes?
15: Sí, al final sabemos que pues ya se viene el duelo directo con ellos, sabíamos que teníamos que sumar de a tres, y el equipo se entregó, dio todo, y gracias a Dios se nos dieron los tres puntos.
1: ¿Cómo viste el apoyo de la afición veracruzana, que el día de hoy volvió a abarrotar el Pirata Puente?
15: Sí, la verdad que es increíble que estén acá, que vengan, nos apoyen, y creo que, como dicen por ahí, es el jugador número 12, nos alientan, nos apoyan, y a veces ellos son los que cierran los partidos.
1: Perfecto, Juan, ¿qué te llevas de este partido? ¿Lo intentaste, lo buscaste y cayó otro gol con Piratas aquí en el
15: Sí, justo, ya partidos anteriores lo venía buscando, pero sabía y confiaba que con el trabajo pronto se iba a dar, y qué bueno que llegó para que lleguen muchos más.
1: Perfecto, Juan, muchas gracias.
15: No, gracias a ustedes.
1: Ahí lo tenemos, gracias, compañeros. Juan Gamboa, anotador del primer gol de Piratas FC el día de hoy, que venció 2-1 a Venados. Piratas de Veracruz, que se lleva los tres puntos.
0: Muchísimas gracias, gran labor Jared Álvarez en la cancha allá de Luis Pirata Fuente. Digo allá porque él está del lado izquierdo, está lejos de nosotros en la cabina de transmisión. Diego San Román, ha sido un partido muy bueno, vibrante, emocionante, y lo más importante para la causa de Piratas, con los tres puntos.
3: De acuerdo, sí, tres puntos bastante valiosos para este equipo, que le sirve para sumar en la clasificación. Queda todavía bastante camino en este torneo, pero son tres puntos en casa bastante valiosos y que se aprovechan.
0: Perfecto, vamos a pausa y regresamos para abrochar esta transmisión.
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0: Estamos de regreso aquí en el Luis Pirata Fuente para decirle gracias, gracias por escucharnos siempre, gracias por estar al pendiente de toda la transmisión de XEU La U de Veracruz, gracias por seguirnos desde su casa, desde el trabajo, desde el transporte público, ya sea taxi, en el urbano, etcétera. Gracias a toda la banda de camioneros, a quienes van en carretera también, fuerte abrazo para ellos. Piratas FC ha ganado 2-1 ante la escuadra de Venados de Mérida. Jornada 9 de la Liga de Expansión, 3 puntos vitales para el equipo filibustero, que ahora se va arriba de Venados en la tabla general. Así de importante fue esta victoria. Así que recuerda seguir toda la información en xeudeportes.mx. Diego San Román, nos vamos. Un gusto, amigo.
3: Amigo, un placer como todos los días, como todos los partidos. Y bueno, 3 puntos para Piratas. Y aquí nos escuchamos en el próximo partido del conjunto filibustero en el estadio Luis Pirata Fuente.
0: Gracias también a Jared Álvarez con los comentarios en cancha. Jared ya se fue a la zona mixta y también a la zona de entrevistas con el director técnico Mario García. Gracias a Juan Carlos Loyo en los controles de audio. XEU La U de Veracruz. Enrique Mortero. Berni también comandando a toda la gente de producción. Jimmy Yepes, como siempre, aquí anda Adrián Draco, también a toda la banda del cuarto piso de estudio.
3: César Gilbón también,
0: como siempre, toda la banda de diseño que siempre nos apoya en todas las cuestiones, a las chicas de ventas y demás. Pero sobre todo, gracias a usted por escucharnos, porque gracias a usted estamos aquí. Es XEU, La U de Veracruz. Mañana, sábado de jerseys, a las 12, ahí los espero. Cuídense mucho, soy Edwin, ganó Piratas. Bye bye.

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3: Son las 9:16.
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3: Son las 9:17.
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7: Y bueno, entrando ya en materia, en información, a pocos días de que concluya la convocatoria para participar en la elección de los reyes del Carnaval de Veracruz, ya comenzaron a acercarse los primeros interesados para solicitar información y conocer los requisitos de inscripción. Vamos a escuchar lo que detalla al respecto Daniel Martín Lois, él es director de turismo y del Comité del Carnaval de Veracruz.
9: Bueno, hoy sí ya se acercó un rey infantil y una reina de carnaval, ya pedir los informes y seguramente en los próximos días ya quedarán inscritos. De hecho, ya nos pidieron días para papá aquí y todo eso.
10: O sea, todavía no están inscritos formalmente.
9: Quedan 12 días para la inscripción, ¿no? 14 días para la inscripción. Hay muchos interesados, pero siempre se esperan un poquito. Pero bueno, ya vinieron a pedir fecha de papá aquí, o sea, quiere decir que vienen a inscribirse ya en un día en particular, una hora, con toda la producción que ellos quieran, ¿no? Ya es un hecho que se van a inscribir.
11: ¿Para qué puesto?
9: Para rey infantil y reina. Justamente hoy vengo me vinieron esos dos. Hay dos interesados en rey y hay una interesada en reina infantil, pero bueno, todavía quedan 14 días para eso.
10: ¿Recuerde cuándo concluye la convocatoria de...?
9: El 2 de octubre tenemos que anunciarlos. Entonces, ya el 2 de octubre es el último día, a las 4 de la tarde.
11: Oye, en caso de que no se
3: candidatos no se apunten? ¿Qué pasaría? ¿Que quedaron algunos lugares vacíos?
9: Bueno, en el caso de Reyes y Reina Infantil, suelen elegir a alguien que tenga, esté anclado al DIF, ¿no? En el caso de Reina o Rey, pues bueno, hacemos una selección de los personajes que conocemos y se decide.
11: Y en caso de que nada sea un inscrito, ¿tiene que cumplir de todas maneras los mínimos de votos y todo eso?
9: Sí, todo es una de las cláusulas. Y bueno, al haber uno, pues ya automáticamente. Igual el año pasado nada más hubo una reina inscrita y quedó ella, ¿no?
11: Pero sí, pero tiene que cumplir los votos.
9: Sí, tiene que cumplir los votos.
3: O sea, puede quedar descalificada si no cumple.
9: O si no cumple varias reglamentaciones que se le dan, como temas de altruismo, contar con la documentación necesaria, etcétera, también queda excluida.
8: Son las 9:21 en la U de Veracruz.
7: Ahí escuchábamos a Daniel Martín Lois, él es director de turismo y del Comité del Carnaval de Veracruz, hablando respecto a que ya hay los primeros interesados en ser reyes del carnaval, y es Indira Meneses la que, bueno, ya se ha informado que está dispuesta a inscribirse como la aspirante a reina del carnaval de Veracruz 2027. Será el próximo jueves 24 de septiembre cuando acuda a las oficinas del Comité del Carnaval para inscribirse oficialmente como candidata soberana de la máxima fiesta de los veracruzanos. Es lo que ya se ha dado a conocer. Siendo las 9:22, vamos a una pausa y volvemos con más información.
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8: Son las 9:24 en XEU.
7: Y el Parque Zamora, la Plazuela de la Campana y otros sitios del Centro Histórico se convertirán en los escenarios cinematográficos para la película La Necedad de los Pasos. Así lo dieron a conocer en una rueda de prensa en el Cabildo del Ayuntamiento de Veracruz. Vamos a escuchar a la directora de esta película, Bárbara Moreno Turcot. Escuchemos.
20: Escogí Veracruz porque, pues les digo, yo crecí aquí en Jalapa, cercana al puerto, realmente, aunque como todos saben, Jalapa es un mundo muy distinto, ¿no?, al puerto de Veracruz, y precisamente lo que me trajo aquí a Veracruz fue la nostalgia, ¿no? Creo que me considero una persona bastante nostálgica y melancólica, y en general suelo pensar que el pasado... A veces me parece que es el pasado es un territorio al que me gustaría volver. Entonces me parece que Veracruz tiene, el puerto de Veracruz tiene esa atmósfera sí o sí, ¿no?, nostálgica por su arquitectura, por las tradiciones, por la forma de vida, porque está marcada por cosas que resisten con el tiempo, así como vamos viendo que también, ¿no?, la modernidad se hace presente, hay al mismo tiempo desde tradiciones y edificios, personas que resisten en el tiempo, y me parece que la película, y por hablar de la vejez, se enmarcaba perfecto en un lugar como el puerto de Veracruz, así como la presencia del mar. La presencia del mar era algo que para mí era muy importante, y pues decidí, bueno, pues no podía decidir otro lugar que no fuera el puerto de Veracruz.
10: ¿Se van a grabar los sitios emblemáticos que se van a...?
20: Vamos a estar grabando aquí en el centro histórico, en distintas calles. Se va a ver el centro cultural Atarazanas, y bueno, en la emblemática plazuela de la Campana vamos a estar filmando nuestras escenas de danzón.
0: ¿Toda la película se va a filmar aquí o solo exteriores?
20: Toda la película sucede aquí en el puerto, entre el puerto de Veracruz y Boca del Río, porque ahí también tenemos, bueno, realmente las locaciones principales son dos departamentos, uno aquí en el centro histórico en la calle Esteban Morales y otro en la Torre Oasis de Boca del Río.
10: ¿Cuándo empiezan las grabaciones y cuánto van a durar?
20: Las grabaciones empiezan el miércoles 20, bueno, el miércoles de la próxima semana, y estamos vamos a tener un rodaje de 3.5 semanas. Estamos finalizando más o menos el 15 de octubre.
10: ¿Habrá cierres viales? Porque mencionaba que también van a grabar aquí en Avenida Independencia.
20: Sí, vamos a tener cierres parciales, pues porque también no queremos afectar pues la vida cotidiana del puerto, pero debido a que también muchas de nuestras escenas ocurren dentro de un auto y las protagonistas, bueno, son mujeres de la tercera edad, tenemos que ser muy precavidos, cuidarlas mucho, y entonces estamos pidiendo a las autoridades apoyos de cierres parciales y, bueno, acompañamiento en el tránsito vehicular.
8: Son las 9:27 en XEU.
7: Ahí escuchábamos a Bárbara Moreno, ella es directora de esta película La necedad de los pasos, que se va a grabar aquí en el centro de la ciudad de Veracruz. Y de acuerdo a lo que informó el meteorólogo Roel Ayala, en esta tarde de viernes en la zona conurbada Veracruz-Boca del Río se registró una temperatura de 29 grados Celsius, humedad de 75%, presión atmosférica de 1.013 hectopascales, viento del noreste de 15 a 25 kilómetros por hora, rachas de 35 a 40 kilómetros por hora. Hay importante ingreso de humedad que interactúa con un canal de baja presión en el Golfo de México, ocasionando lluvias principalmente en regiones montañosas. Aquí en la zona conurbada Veracruz-Boca del Río se tendrían acumulados de 10 milímetros, pero de forma aislada los principales precipitaciones serían en la zona marítima. En Veracruz-Boca del Río al amanecer esperamos una temperatura mínima de 23 grados Celsius, máxima de 33 grados Celsius. Mañana precipitaciones a partir de la medianoche y hacia la madrugada del domingo. Se recomienda estar atento de las actualizaciones del pronóstico del tiempo a través de XEU.
8: Son las 9:28 en XEU.
7: Y alertan de eventos meteorológicos locales fuertes aquí en Veracruz. ¿Cuándo y dónde? Bueno, vamos a escuchar lo que explicó el meteorólogo José Llanos.
21: Mientras que en octubre lo que se encontró es que comienzan a llegar más los frentes fríos, incluso la probabilidad de que ocurra una interacción entre frentes fríos y sistemas tropicales, tales como una onda tropical, una depresión o un ciclón tropical. Y en noviembre incrementa la probabilidad de llegada de frentes fríos y obviamente se incrementa la posibilidad de que

0: presentarse eventos localmente fuertes en algunas zonas de nuestra entidad, como son principalmente entre las cuencas del Tecolutla, Colima, y entre las cuencas de Papaloapan, Coatzacoalcos y Tonalá, incluido la región de los Tuxtlas. Así que teníamos que estar muy al pendiente cuando se observe la llegada de algún frente frío, y también analizar si no existe la posibilidad de que esté interactuando con un sistema tropical. En conclusión, lo que podemos tener, la lección, diríamos, de los niños pasados, es que se tienen pues una mayor cantidad de frentes fríos, tal como ya se ha comentado en los pronósticos del Servicio Meteorológico Nacional. Tenemos que vigilar pues muy de cerca estos sistemas ya a partir de la próxima semana y hasta el mes de noviembre. Y repito, un solo evento, una sola interacción entre sistemas extratropicales, como son los frentes, con un sistema tropical, puede ocasionarnos lluvias localmente intensas que nos pueden provocar pues crecida de ríos y arroyos de respuesta rápida, al igual que deslaves, derrumbes, deslizamientos en centros urbanos, pues inundaciones de tipo pluvial. Entonces, es lo que tenemos, muy atentos en este otoño.
1: Las 9:31 p.m. en XEU.
2: Y también el meteorólogo de la Secretaría de Protección Civil, José Llanos Arias, dijo que el viento del norte fuerte podría registrarse entre el jueves y hacia el fin de semana de la próxima semana. Este fin de semana no, el siguiente, comprendiendo del jueves al domingo. Escuchemos.
0: Pues no precisamente, como comentamos también, no es que sea un evento del norte. Tenemos viento del norte, pero por el momento ha estado variando mucho los resultados de una actualización o de un día a otro han estado variando. Se conserva que sí tendríamos viento del norte entre jueves y hacia el fin de semana, de la próxima semana, entre jueves y domingo, pero están variando. Ahorita, digamos, la intensidad más fuerte que hemos observado es hasta de 70 kilómetros por hora en la zona pues comprendida en la costa central, lo que sería desde Laguna Verde hasta Alvarado. Recuerden que hacia la costa norte y hacia la costa sur, pues la intensidad del viento es ligeramente menor.
1: Son las 9:33 p.m. en XEU.
2: Ahí escuchábamos al meteorólogo de la Secretaría de Protección Civil, José Llanos Arias. Sin embargo, pues le recomendamos siempre estar atento de las actualizaciones del pronóstico del tiempo a través de XEU.
1: Las 9:33 p.m.
2: Y si en los últimos días recibiste un mensaje de texto en tu celular anunciándote que ganaste dinero y giros gratis, no hagas clic en el enlace porque se trata de estafas. Es una nueva modalidad de estafa, según lo que están alertando. Vamos a escuchar.
3: Si en los últimos días usted recibió un mensaje de texto en su teléfono celular anunciándole que ganó dinero y giros gratis, no haga clic en el enlace. Podría tratarse de un intento de estafa digital que circula entre usuarios de distintas partes de México, incluido Veracruz. Y es que la modalidad utilizada es conocida como smishing, una técnica de fraude que combina los mensajes SMS con el llamado phishing. Los delincuentes envían mensajes que buscan despertar curiosidad, miedo o urgencia para conseguir que la víctima ingrese a un enlace y proporcione información personal. Entre los mensajes reportados recientemente aparece un texto que señala: tu número, escriben el número de la persona que lo recibe, ha ganado, reclama 30 giros gratis y un premio de 777 pesos mexicanos. El 18 de septiembre es tu día de suerte. El SMS incluye además un enlace para supuestamente reclamar el premio. Sin embargo, acceder a este tipo de vínculos puede llevar a páginas fraudulentas diseñadas para obtener información personal.

0: personal o datos sensibles. Aunque el texto intenta hacer creer al usuario que recibió un beneficio, existen varias señales que deben encender las alertas. Usted no participó en ningún sorteo o promoción. El mensaje utiliza una redacción poco habitual y presenta errores ortográficos. Carece de acentos y presenta frases poco naturales. Utiliza el número telefónico del destinatario como supuesto elemento de identificación. Incluye un enlace para supuestamente reclamar el premio. Busca provocar una reacción inmediata al anunciar dinero y beneficios gratuitos. La recomendación es no ingresar al enlace, no proporcionar datos personales y no responder el mensaje. Si usted recibió un mensaje SMS de este tipo, puede eliminarlo y bloquear el número desde el que fue enviado. También es conveniente desconfiar de cualquier mensaje que prometa dinero, premios o beneficios inesperados y que solicite ingresar a un enlace para reclamarlos. La principal señal de alerta es sencilla: si no participó en ningún sorteo, no tiene por qué reclamar ningún premio. XEU Noticias, Joel Cruz Argüelles.
1: Son las 9 de la noche con 36 minutos en XEU.
2: Y un reporte enviado por WhatsApp de la señora Maribel López Hernández. Ella reporta que no ha pasado la basura en Jicotencal, esquina Doblado. Ahí está adjuntándonos una fotografía. Vamos a una pausa y regresamos.
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1: Son las 9 de la noche con 37 minutos en la U de Veracruz.
2: Y Mario Herrera, abogado especialista en materia fiscal, señala que las tandas pueden ocasionar problemas con el servicio de administración tributaria cuando no se documenta y las aportaciones son con depósitos en efectivos. Vamos a escuchar lo que explica.
7: Yo creo que lo de las tandas tiene que preocuparnos, sobre todo porque la mayoría de veces no documentamos. La autoridad fiscal, cuando ve una tanda, la puede reconocer a través de depósitos. Y lo malo de los depósitos es que no señalamos quién me lo depositó ni por qué. Y cuando la autoridad ve en un estado de cuenta bancaria un importe y no sabe quién depositó y por qué, dice que corresponden a ingresos. Y entonces yo lo que tengo que hacer es documentarlo. Deberíamos preferir el uso de las transferencias y en las transferencias señalar ahí que corresponde a una tanda. Y si se puede, entre las personas que se organizaron, hacer un documento en el que se diga que corresponde a un ahorro, porque una tanda es un ahorro organizado, pero es un ahorro, entonces eso nos elimina el riesgo para que la autoridad pueda pensar que estamos obteniendo ingresos. Porque la tanda es eso, es un ahorro organizado. Entonces, si nosotros documentamos, eliminamos el riesgo de que la autoridad presuma. La autoridad presume porque no sabe a qué corresponde.
8: Entonces, la recomendación, transferir para evitar cualquier situación.
7: Es correcto, que sea por transferencias y que esa organización quede documentada.
8: ¿Cómo se puede documentar?
7: A través de un acuerdo de voluntades. Dice la ley civil que los contratos son acuerdos de voluntades. Entonces, nos sentamos, decimos cómo nos vamos a organizar, establecemos cuál va a ser la periodicidad y a quién le toca cada número, y firmamos entre ellos. Le damos.
8: ¿Presentar algún documento?
7: Si la autoridad lo requiere, sí. Solamente si la autoridad lo requiere. Pero es importante que nosotros contemos con esa documentación.
8: ¿Antes de hacerla o ya cuando se requiera por parte de la autoridad?
7: No, de preferencia, todos los documentos deben hacer al momento de las operaciones. Entonces, si me voy a organizar con mis vecinos para hacer una tanda, nos reunimos, hacemos ese documento, le damos una copia a cada quien y hacemos las transferencias. Y guardamos esa documentación. Si algún día la autoridad llega para auditarme y me dice, oye, que tienes depósitos por los cuales tenías que pagar ingresos, es cuando yo saco mis documentos y le digo no. No son ingresos, corresponden a una tanda, es un ahorro organizado.
8: ¿Hay algún monto que represente un riesgo para que la autoridad, el SAT, te llame a cuentas por el tema de las tandas?
7: Hay dos montos que tenemos que cuidar principalmente. La primera de ellas tiene que ver con los 15,000 pesos que todos los bancos están obligados a reportar con depósitos bancarios. Es decir, con independencia del origen del ingreso, cuando yo recibo un depósito, no transferencia, cuando yo recibo un depósito que supera por sí solo o en su conjunto los 15,000 pesos, los bancos reportan al SAT. Eso mensualmente así sucede.
8: Pesos mensuales.
7: Es correcto. Acumulado. No tiene, oye, porque de repente decimos, ah, deposítame 14 y luego 2,000. Acumulado suman los 15,000. Y las instituciones van a reportarle al Servicio de Administración Tributaria que hay esa cantidad ingresada por depósito. Entonces, ese puede ser un riesgo. Y la otra, la cuestión del límite de uso de efectivo. La ley antilavado establece límites al uso de efectivo. Esto no quiere decir que no pueda usar el efectivo, pero hay operaciones, por ejemplo, en la compra de bienes, en la compra de vehículos, en la compra de joyería, en las cuales yo no puedo pagar ciertos montos con efectivo. Eso viene en los umbrales de la ley antilavado. Entonces, solamente son esas dos cosas las que hay que cuidar. Una, no rebasar los montos permitidos por la ley para hacer operaciones con efectivo. Y la otra, saber que todas las instituciones bancarias, los depósitos que yo reciba mayores a 15,000 van a ser reportados al SAT. Eso no quiere decir que el SAT cuando recibe el reporte me vaya a auditar. Eso quiere decir que en el SAT va a vivir la información de que yo, como contribuyente, si estoy registrado, recibo por depósitos esa cantidad. Y si no soy contribuyente, estimado Joel, pero recibo esos 15,000 pesos, la autoridad puede presumir, oye, este contribuyente está recibiendo con regularidad 15,000, puede ser que tenga un negocio, debería estar registrado, debería pagar impuestos. Y eso es lo que puede ir aumentando el riesgo de que una autoridad me audite o me requiera información.
1: Son las 9:42 en XEU.
2: Ahí escuchábamos a Mario Herrera, abogado especialista en materia fiscal, hablando respecto pues a los riesgos que se puede tener al utilizar o realizar estas tandas. Y en otros temas, de cara al simulacro nacional que se llevará a cabo como parte de la conmemoración del Día de la Protección Civil en México, en el recuerdo de los sismos de 1985 y del 2017, la directora de Protección Civil de Veracruz, Guadalupe Tapia, informó sobre los preparativos que hay de los simulacros en el municipio de Veracruz. Escuchemos.
9: Inmuebles en el municipio de Veracruz se registraron 26, unos se llevarán a cabo el día de hoy, son 10 los que se van a llevar a cabo el día de hoy y los otros 16 se llevarán a cabo el día de mañana.
10: Por ejemplo, algunos.
9: La Universidad Veracruzana, algunas escuelas públicas hoy tuvieron sus simulacros y pues el día de mañana están empresas como CICE, el Instituto Nacional de Migración, Asipona también tiene simulacros, sin embargo, bueno, ellos no necesitan acompañamiento del área y pues los inmuebles que normalmente nos piden a nosotros es el SAT. En este caso, tanto el Palacio Municipal como el Edificio Trigueros, los albergues del DIF, la Aldea de Niños y Niñas, la Dirección de Tránsito Municipal y Policía, pues estarán llevando a cabo el simulacro así de manera simultánea. Recordemos nuestra hipótesis que es 7.7 con una profundidad de 67 kilómetros a los 15 kilómetros de Tehuacán, Puebla. Esa es la hipótesis
10: de sismo
9: para 14 entidades. Eso es lo que mañana vamos a estar, vamos a tener como parte del simulacro. Y bueno, reiterarles a todos que el día 19, pues se conmemora el Día de la Protección Civil en nuestro país, recordando lo sucedido en 1985 y en 2017.
10: ¿Y qué se debe hacer al sonar la alerta sísmica?
9: Al sonar la alerta sísmica, pues debemos continuar con las recomendaciones previstas para el inmueble donde nos encontremos, obviamente con las recomendaciones de siempre, no correr, no empujar, transitar por la ruta de evacuación que ya tenemos marcada en nuestros centros laborales hasta llegar al punto de reunión, que el punto de reunión es una revisión que se hace con antelación de un lugar seguro en donde no requiera, no implica algún riesgo para los ciudadanos.
1: Son las 9:44 en XEU.
2: Ahí escuchábamos a la directora de Protección Civil de Veracruz, Guadalupe Tapia, hablando respecto pues a estos simulacros. Algunos ya se realizaron este viernes, otros serán este sábado, y se recuerda a la ciudadanía que durante la jornada de este sábado pues estarán realizando o se estarán enviando alertas directamente a los teléfonos celulares. Al recibir la alerta y escuchar el sonido sísmico, es fundamental seguir las recomendaciones establecidas para el inmueble en el que se encuentre, como es mantener la calma, no correr, no empujar, seguir las rutas de evacuación y dirigirse al punto de reunión. Esas son las recomendaciones que se realizan. Y también, por su parte, Emma Cesta, directora de Protección Civil de Boca del Río, ante pues estos simulacros, también invitó a la población a participar en estos ejercicios nacionales de este sábado 19 de septiembre. Escuchemos.
10: Bueno, hoy tuvimos actividad en una escuela. Como no hay actividad escolar el sábado, presentaron solicitud de acompañamiento dos escuelas. El simulacro de mañana funge como el segundo simulacro nacional, con base en conmemorar el Día de la Protección Civil, recordando que el 19 de septiembre del 85, por el sismo del 85, se crea en el 86 el Sistema Nacional de Protección Civil y se conmemora año con año. No es un festejo del Día de la Protección Civil, es una conmemoración para el exhorto a la prevención y a la preparación de toda la ciudadanía mexicana. El día de mañana hay unas cuatro empresas que solicitaron acompañamiento de simulacro. El simulacro es a las 12 del día, con la hipótesis de un sismo en Tehuacán, Puebla, de un sismo de 7.7. Entonces, ¿cuál sería la recomendación a las personas, a la ciudadanía? Independientemente del lugar en donde estén o si están en su vivienda, la alarma en teoría tendría que sonar a las 12 del día y hacer una evacuación segura, tranquila, para preparar los protocolos, o sea, para practicar, el plan de emergencia por sismo.
11: Por ejemplo, ¿en qué edificios públicos? No sé si el SAT, el ayuntamiento, si nos pudiera detallar algo.
10: El SAT, el Plaza Américas y no recuerdo qué otra empresa. Y el Palacio Municipal en las actividades sabatinas que son menores a entre semana, ¿no? En días hábiles.
11: ¿La recomendación a qué hora recibirán la alerta?
10: La alerta, en teoría, porque recordemos que el simulacro pasado falló la alerta. Sin embargo, a las 12 del día, aunque no suene la alerta, generar una evacuación segura. Si suena la alerta, entonces no espantarse porque es un simulacro de sismo. Pero eso nos ayuda siempre a tomar conciencia y responsabilidad cuando suceda, para estar preparados cuando suceda un evento real, ¿no?
1: Son las 9:47 en XEU.
2: Ahí escuchábamos a la directora de Protección Civil de Boca del Río, Emma Cesta, hablando respecto pues a estos simulacros. Algunos también se realizaron en Boca del Río este viernes y otros se van a efectuar este sábado a las 12:00. Es un simulacro nacional. Vamos a una pausa y volvemos con más información.
1: Las 9:48.
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2: 9:50 y este día se hizo un simulacro en la Universidad Veracruzana. Evacuaron a más de 700 personas durante este simulacro de sismo en el campus de Ciencias de la Salud de la Universidad Veracruzana. Vamos a escuchar lo que detalla el doctor Humberto Hernández Ojeda, profesor de tiempo completo de esta facultad.
19: En primer lugar, se hizo una preparación desde hace 48 horas, se distribuyeron comisiones, se distribuyeron y se dieron puntos que se deben de desarrollar. Se designaron 2 lesionados simulados y además paramédicos que hicieron el levantamiento y traslado de los elementos simulados hacia la ambulancia para trasladarla a un lugar seguro. Se hizo un control de daños, previo vaciamiento, aseguramiento que no quedara nadie, y luego se hizo un control de daños físicos dentro de lo que es el recinto universitario. Se nos notificaron los tiempos de salida por las 2 puertas, desde el lado de Iturbide y la del lado de Carmen Cerdán.
20: ¿Los lesionados de qué fue?
19: Fueron lesionados de una rodilla los 2 y contusiones leves en cara y cabeza.
21: ¿Son lesionados simulados?
19: Son las indicaciones nacionales de un terremoto o un sismo de 5.5 de escala de Richter. Fueron evacuadas 555 por el lado de esta calle de Iturbide, y por el otro lado fueron
21: 270.
19: 255 en 4 minutos aproximadamente, y por la otra puerta fueron 534 en 6 minutos, un poco más, porque estamos teniendo pues convivencia junto con la universidad del lado de bioquímica, químico clínico, en todas las facultades de la UV por indicaciones del ciudadano rector, ya que el día oficial por gobernación es un sábado, el día de mañana, que cumple 41 años de aniversario del sismo de la Ciudad de México. Y por cuestiones prácticas, la facultad pues mañana tiene muy poco aforo, pero aquí es el momento donde hay más alumnos y empleados, que pues con esta práctica se ve reflejada la actividad y la efectividad. Tuvimos por ahí perdido, que no nos queremos acordar, hace poco, de una evacuación donde todo mundo supo qué hacer, y ese no fue simulacro, fue efectivo. Y fueron los resultados excelentes.
22: Salud, están medicina, quiropráctica, TCU, radiología, bioanálisis. A un lado tenemos la Facultad de Nutrición, tenemos el Instituto de Investigaciones Médico-Biológicas y además el Centro de Evaluación de Servicios de Salud. Todo este complejo, ¿sí?
1: Son las 9:53 en XEU.
2: Ahí escuchábamos al doctor Humberto Hernández Ojeda, profesor de esta facultad, en este campus de Ciencias de la Salud de la Universidad Veracruzana, ubicado en la zona de Iturbide y Carmen Cerdán, hablando respecto pues a este simulacro en el que se evacuaron a más de 700 personas. Y en otros temas, la presidenta de México, Claudia Sheinbaum, pidió revisar el actuar del titular del IMSS Bienestar en Veracruz, Roberto Ramos Alor, tras las declaraciones polémicas que dio a residentes del Hospital Regional de Veracruz que reclamaban la falta de insumos médicos. Y es que la polémica surgió luego de que se difundieran en redes sociales un video de una reunión interna en el Hospital de Alta Especialidad de Veracruz realizada en medio de una protesta de médicos residentes por la falta de insumos en este hospital. En las imágenes, Ramos Alor increpa a los residentes y entre las expresiones que se le atribuyen durante dicho encuentro se escucha: si no quieren operar, no operen. Y al respecto se le cuestionó a la presidenta Claudia Sheinbaum y esto respondió.
0: Presidenta, ya por último, preguntarle su opinión sobre las declaraciones del coordinador estatal del IMSS Bienestar en Veracruz, quien pues ante pues la petición que le hicieron sobre material, dijo: si usted no quiere operar y no participar, no opere. ¿Qué opinión le merece pues esta declaración?
4: Pues lo tiene que revisar el director general del IMSS Bienestar. El IMSS Bienestar tiene en 24 entidades de la República, obviamente Alejandro Schwartz, que es el director general, y después tiene coordinadores estatales y luego coordinadores regionales y luego los directores de centros de salud o de hospitales. De esa manera está opera, es una distribución territorial que permite pues que haya una coordinación con el director general. En este caso ha habido algunos videos que han salido del coordinador de Veracruz, pues hay que evaluar con el propio director general del IMSS Bienestar la tarea que está cumpliendo. Está funcionando el IMSS Bienestar. ¿Cómo lo vemos? ¿Cómo sabemos que funciona el IMSS Bienestar? Por cómo ha aumentado el número de consultas de años anteriores que no había IMSS Bienestar a ahora que sí hay IMSS Bienestar. ¿Cómo ha aumentado el número de operaciones, de atenciones en quirófanos? ¿Cómo ha aumentado el número de médicos que están atendiendo, el número de enfermeras, el personal de salud? ¿Cuántos medicamentos había antes? ¿Cuántos medicamentos hay ahora? ¿Qué tipo de medicamentos están llegando? Entonces, todo eso pues son indicadores que nosotros estamos midiendo todos los días. Y eso nos revela que está funcionando mejor que lo que funcionaba antes. Que estamos funcionando de maravilla, pues todavía tenemos que seguir avanzando, porque siempre hay retos que hay que estar solucionando. Y se va avanzando, en Veracruz se va avanzando también. Entonces hay que ver en particular, no por un video, sino en general, cuál es la actuación del coordinador estatal para saber si es necesario un cambio o no. Puede ser una declaración desafortunada de él, pero a lo mejor está funcionando muy bien todo y en todo caso pues a eso hay un llamado de atención.
1: Son las 9:57, 9:57 en XEU.
2: Bueno, ahí escuchábamos a la presidenta Claudia Sheinbaum hablando respecto pues a este caso de el doctor Roberto Ramos Alor. Y en otros temas, comentarle que la Armada de México invita a la población a conocer el buque ARM Tabasco, una patrulla oceánica clase Oaxaca, como parte de una jornada de puertas abiertas. De acuerdo con la información difundida en una infografía de la institución, el recorrido podrá realizarse en el Muelle Bicentenario en un horario de 10 a 17 horas, donde los visitantes tendrán la oportunidad de conocer las características, capacidades y el equipamiento de esta embarcación ARM Tabasco. Entonces, si usted quiere conocer esta embarcación, tome en cuenta que durante este sábado habrá una jornada de puertas abiertas en el Muelle Bicentenario de 10 a 17 horas. La Armada de México recomienda a quienes quieran acudir utilizar calzado bajo y con suela antiderrapante como medida para facilitar el recorrido por las instalaciones de esta embarcación.
1: Son las 9:59 en XEU.
2: Y bueno, dándole también información internacional, en este caso El presidente de Estados Unidos, Donald Trump, anunció este viernes que su gobierno habría alcanzado un acuerdo con el Reino de Dinamarca y Groenlandia, que según afirmó, otorgaría a Estados Unidos el control permanente de la seguridad del territorio ártico. A través de una publicación en su red social Truth Social, Trump aseguró que el acuerdo atendería las preocupaciones de seguridad de Estados Unidos y afirmó que no tendría ningún costo para el gobierno estadounidense. De acuerdo con Trump, el pacto permitiría a Estados Unidos mantener siempre la capacidad de realizar las acciones que considere necesarias para garantizar la seguridad de Groenlandia y de Estados Unidos. Es así que Trump anuncia este acuerdo sin fin sobre Groenlandia y una importante presencia militar de Estados Unidos.
1: Son las 9:59 en XEU.
2: Y llegamos así al final de esta cuarta emisión de noticias en este viernes 18 de septiembre. Gracias por el favor de su atención. Que tenga usted excelente noche.
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8: Buenas noches, secretario.
7: Buenas noches, señor juez. ¿Cómo se siente usted hoy?
8: Campana, hoy me siento tan fuerte como el morro.
7: ¿De veras?
8: Palabra que sí. Me siento como si tuviera 10 años menos.
7: ¿10 años menos que el morro?
8: Póngase 40 kilos de multa por esa pregunta.
7: Pero, señor juez, yo solo estoy tratando de aclarar cómo se siente.
8: Pues no aclare nada. A ver qué caso tenemos hoy.
7: Un asalto a mano armada.
8: ¿A mano armada, nada menos?
7: Sí, señor. Un sujeto que asaltó un establecimiento de ropa, revólver en mano, para llevarse el dinero que había en la caja.
8: Entonces se trata de un asalto estilo Chicago.
7: Sí, estilo Chicago.
8: Pues llámelo complicado en ese chicaguicidio.
7: Enseguida, señor juez. Luz María Nananina.
9: Aquí como todos los días.
7: Leoncio Garrotín y Rompecocos.
23: Servidor.
7: Catalino Talanquera del Potrero.
23: Voy.
7: José Candelario Tres Patines a la reja.
8: Bueno, con que lo de hoy es un asalto revólver en mano, ¿eh? ¿Quién era el del revolvito?
9: Tres Patines, señor juez, que asaltó el establecimiento de Leoncio para robarlo.
24: No empiece a hablar bobera, señora, que yo no asfalté ningún establecimiento.
8: ¿Cómo? ¿Qué fue lo que dijo usted?
24: Que yo no asfalté ningún establecimiento, señor juez, porque la niña me acusa a mí de un asfalto a mano armada. Y lo que yo hice no fue ningún asfalto.
8: Desde luego que no.
24: Ah, vamos, tú me das la razón a mí, ¿verdad?
8: No, señor, yo no le doy nada. Y me gustaría que me explicase usted qué cosa es un asfalto a mano armada.
24: Chico, un asfalto es sustantivo gramatical pistolero derivado del verbo manos arriba, ¿no?
8: ¿Y quién le ha dicho usted que manos arriba es un verbo?
24: Hombre, nadie. Eso lo aprendí yo solo, chico.
8: Entonces usted no estudió nunca la gramática.
24: ¿Cómo no, chico? Y lo que más estudié fue la parte precisamente que trata de los verbos.
8: ¿Usted se refiere a la conjugación?
24: ¿A la cuánto?
8: A la conjugación.
24: No, eso lo estudian los enfermeros, ¿no?
8: ¿Cómo los enfermeros? ¿Usted sabe lo que quiere decir conjugar?
24: ¿Cómo no voy a saber lo que es conjugar, chico? La misma palabra te lo está indicando. Es alimentar a un enfermo con jugo.
8: Ah, sí. ¿Y cómo se llama entonces la parte de la gramática que trata de los verbos?
24: ¿Verbigracia?
9: Bueno, señor juez, ¿pero qué es lo que pasa aquí, chico? ¿Esto es una corte correccional o la escuela del maestro Ciruela?
8: Esto es lo que me da la gana a mí, que para eso soy el que manda en este juzgado.
9: Ah, bueno, entonces me voy a dormir. Y me avista cuando termine el curso escolar y
8: vuelve. Usted no se puede ir a ninguna parte hasta que se acabe este juicio. Vamos a ver, Leoncio, ¿el establecimiento asaltado era suyo?
23: Sí, señor. Mío y un socio sirio que yo tengo, ¿no?
8: Ah, ¿tiene usted un socio sirio?
23: Sí, señor.
3: Antes yo tenía un turco que me llevaba a la contraria en todo y sin que hubiera manera de convencerlo, ¿oíste? Pero ahora tengo un sirio que es muy buena persona y la verdad es que yo he ganado mucho con ese cambio.
8: ¿Por qué?
3: Porque antes tenía un turco muy terco y ahora tengo un sirio muy serio.
8: Entonces está usted contento con su socio, ¿verdad?
3: Sí, sí, lo único malo es que aún no domina bien el castellano, ¿me oíste? Y por culpa de eso se nos quedó en el pasado un montón de mercancías sin vender.
8: ¿Y eso cómo fue?
3: Pues chico, pues eso fue que a principios del mes pasado nosotros recibimos una partida de vestidos de encaje para señora con una cola muy larga, ¿me oíste?
8: Sí.
3: Porque nosotros vendemos ropa para señora y para caballero, ¿sabe usted, no?
8: Todo mezclado.
3: Sí, sí, sí. Porque yo tenía una tienda de ropa para señora y el sirio, frente por frente a la mía, tenía otra de ropa para caballero. De manera que los matrimonios, para poder comprar, pues tenían que divorciarse.
8: La mujer tenía que ir a una y el marido a otra, ¿no es eso?
3: Claro. Y entonces yo le dije al sirio, mira, lo mejor que nosotros hacemos es reunir las dos tiendas en una y así vendemos a matrimonio completo.
8: ¿Verdad que sí, que fue una buena idea?
24: Sí, pero es que con eso de que esté todo mezclado, pues tú tienes que tener un cuidado tremendo si vas a comprar algo allí, ¿no?
8: ¿Por qué?
24: Porque a lo mejor está a comprar una guayabera de hilo y cuando viene a darte cuenta lo que te está probando es un refajo de seda, ¿no?
9: No, señor, eso no puede pasar porque el departamento de guayabera está separado del de refajo por un tabique de mampostería.
24: Bueno, y si al refajo le da la gana de brincar el tabique, señora.
9: Hágame el favor, pero ¿cuándo ha visto usted un refajo brincando un tabique, compadre?
8: Bueno, no discutan bobería. Y dígame, Leoncio, ¿qué pasó con esos vestidos de encaje que recibieron ustedes?
3: Pues que eran unos vestidos de noche preciosos, de un encaje finísimo, con una cola muy elegante. Pero no pudimos vender ni uno porque Sirio se equivocó en un letrero.
8: ¿Cómo en un letrero?
3: Sí, yo le dije que pusiéramos uno de esos vestidos en la vidriera, con un letrerito que dijera, lo mejor en encaje con cola.
8: Lo mejor en encaje con cola.
3: Sí, pero ¿sabe usted lo que puso Sirio?
8: ¿Qué puso?
3: Al mojarlo, encoge con kilos.
8: ¡No!
3: Sí, señor, sí, figúrese usted, las mujeres veían eso y seguían de largo sin preguntar ni el precio siquiera.
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6: Son las 10 y 5 minutos.
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6: Son las 10 y 6 minutos.
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24: Bueno, pero eso le pasó a usted por no encargarme a mí de pintar ese letrero.
8: ¿Y usted es pintor, Tres Patines?
24: Oh, no, exagerado en eso, chico.
8: Sí, ¿no?
24: Mira, ayer acabé de hacer un trabajo yo que me encargó el dueño de una tienda mucho más importante que la de Leoncio.
8: ¿Sí? ¿Qué trabajo era ese?
24: Bueno, pintar la fachada del establecimiento.
8: Sí.
24: Pintar un letrero con el nombre de la tienda.
8: Ajá.
24: Y para que nadie se fuera a manchar mientras la pintura se secase bien.
8: Sí.
24: Colocar en la puerta un cartelito que dijera, ojo, pinta.
8: ¿Y cuánto le pagaron por eso?
24: Bueno, ese es el problema, que ahora el dueño de la tienda no quiere pagarme nada, porque dice que la pintura de la fachada me quedó manca, que el letrero me quedó cojo y que el cartelito me quedó tuerto, chico.
8: ¿Pero y eso es verdad?
24: Bueno, sí. Porque él me dijo que a la fachada le diera 3 manos de pintura y yo no le di más que 2, ¿no? De manera que la fachada me quedó manca.
8: ¿Por qué?
24: Porque le falta una mano. El letrero con el nombre de la tienda me dijo que lo hiciera de 30 pies de largo y yo lo hice de 29 nada más, de manera que me quedó cojo.
8: ¿Pero por qué?
24: Porque le falta un pie, señor.
8: Ajá.
24: Y en el cartelito me dijo que pusiera ojo pinta, porque es lo que se pone siempre, lo correlativo, ¿no?
8: Sí.
24: Y pero yo puse pinta nada más, de manera que me quedó tuerto.
8: ¿Por qué?
24: Porque le falta un ojo, ¿no? Pero tú eres bobo, ¿qué te pasa?
8: Yo no, el bobo lo es usted, que no hizo bien ninguna de las 3 cosas que le encargaron. Y ese hombre hace muy bien en no querer pagarle nada.
24: ¿Por qué, chico?
8: Porque se equivocó usted en las tres cosas.
24: ¿Y qué, chico? ¿Tres errores en un juego de pelota lo tiene cualquier pelotero?
8: ¿Qué,
24: chico,
8: dice usted, Tres Patines? ¿Cualquier pelotero tiene tres errores en un solo juego?
24: Sí, chico, esa es una jugada parecida al triple play, que se llama triple error, chico.
8: No conozco esa jugada.
24: Hombre, porque ahora no se da tanto. ¿Pero tú sabes cuándo se daba mucho esa jugada?
8: ¿Cuándo?
24: Cuando yo jugaba la pelota, chico.
8: Bueno, eso sí se lo creo. En fin, ¿cómo fue el asalto ese, Nananina?
5: Pues nada, señor juez, que ayer por la tarde, cuando la tienda estaba llena de gente, Tres Patines entró en ella con un revólver en la mano.
3: Y cuando todo el mundo se dio a la fuga, pues él se apoderó de los 425 pesos con 49 centavos que había en la caja.
24: Bueno, pero que conste que ahí no hubo delito ninguno, porque eso no fue un robo, chico.
5: ¿Que no fue un robo? Usted que estaba allí, don Catalino, diga la verdad, ¿fue o no fue un asalto?
12: Y bien que sí, compadre. Yo estaba allí y lo vi cuando entró en la tienda con una clase de revólver que parecía una mate mango.
8: ¿Entonces usted estaba en esa tienda?
12: Sí, señor. Porque yo tuve que venir a La Habana a un asunto de la finca.
8: Ajá.
12: Y entonces mi mujer me dijo que me llegara a la tienda de don Leoncio y que le comprara una cincha del número 44.
8: ¿Cómo una cincha?
12: Sí, señor juez. Una cincha de esa de apretarse la barriga para parecer más flaca.
8: Ah, eso es una faja.
12: No, compadre. Baja lo que yo uso para que no se me caigan los pantalones.
8: No, don Catalino, entiéndame usted. Faja es más bien lo que usa su mujer. Lo suyo, aunque también se llama faja, es un cinturón.
12: ¿Cómo, cómo? ¿Qué cosa es lo mío?
8: Un cinturón.
12: No, compadre, usted está equivocado. Lo mío es una cintura.
8: ¿Cómo una cintura?
12: Sí, señor. Cinturón es lo que tiene mi mujer, que usa una cincha del número 45.
8: Oh, ray, vámonos.
24: Oh, ray, los dos están equivocados. Centurión, los tiempos romanos.
8: ¿Qué centurión? Nadie está hablando aquí de centurión, señor. El caso es que estaba usted comprando ese encargo de su señora, ¿no es eso?
12: Sí, señor. Porque ahora le ha dado por decir que está muy gorda. Ajá. Y por cincharse la barriga hasta que se queda sin respiración. Y eso que yo le digo. Mujer, no te preocupes por eso. Que lo que abunda no daña. Y más vale que sobre que lo que falta.
8: Muy bien, pero limítese al caso. ¿Es verdad que Tres Patines entró en esta tienda revólver en mano?
12: Sí, señor. Yo no le partí para arriba porque me había dejado machete en la finca. Pero cuando vuelva a La Habana otra vez, traigo el machete y la escopeta.
24: Escopeta no, que se te va un tiro y me puede desgraciar, chico.
8: Cállese la boca, Tres Patines.
24: ¿Pero es que quiere traer la escopeta?
8: Bueno, cállese la boca.
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6: Son las 10 y 10 minutos.
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6: Son las 10 y 11 minutos.
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8: Dígame, Nananina, ¿usted también estaba en esa tienda?
5: Sí, señor, yo estaba comprándome unos pantalones, porque en mi casa mi sobrina Ángela Toribia y yo hacemos las compras a media.
8: ¿Cómo a media?
5: Sí, ella es la que lleva a casa blusa, las tallas, los refajos, pero yo soy la que llevo los pantalones.
24: Igualito que cuando estaba casada conmigo. Oye, no ha cambiado en nada.
8: Cállese la boca, Tres Patines, no interrumpa a los testigos. De modo, Nananina, que usted estaba comprando unos pantalones, ¿no es eso?
5: Sí, señor. Por cierto que el sirio ese, Israel, me estaba atendiendo, ¿sabe? Y le voy a pedir una cosa a usted, Leoncio. Quita el sirio del departamento ese porque no sabe despachar.
8: ¿Por qué?
5: Porque yo soy de talla mediana y todos los pantalones que el sirio me enseñaba eran para tallas altísimas. Yo uso pantalones que, fíjese, me dan a mí por los tobillos, por lo menos.
24: Bueno, señora, pero ¿cuántos años tiene usted?
5: ¿Por qué me lo pregunta?
24: Porque me parece que ya usted tiene edad suficiente para ponerse los pantalones largos, ¿no?
5: Bueno, eso es para los muchachos, compadre. Las damas no tenemos nada que ver con esto.
24: ¿Ah, no?
5: No, señor. El sirio ese no sabe despachar, porque luego yo le pregunté si tenía puntilla y me dijo que no, que para comprar puntilla que tenía que ir a la ferretería.
3: Bueno, eso es que el sirio nunca ha vendido puntilla, porque él no vende más que entre dos.
9: ¿Y él solo vende entre dos?
3: Sí, entre dos y dos y media de la tarde, que es cuando yo saco el mochame.
9: No me digas.
3: La próxima vez vaya después de las dos y media, yo la atenderé personalmente.
9: Ah, bueno. Pues sí, señor juez, como yo le estaba diciendo, yo estaba allí también y vi perfectamente cuando Tres Patines asaltó la tienda revólver en mano.
8: Vaya, hombre, vaya. Lo único que le faltaba ya a Tres Patines.
3: ¿Qué cosa,
8: chico? Asaltar tienda revólver en mano para robarla.
3: Pero si yo no iba a robar nada, chico, yo iba de compra nada más.
8: ¿Cómo,
3: chico?
8: ¿De compra? ¿Usted iba de compra con un revólver?
3: Sí, porque lo que pasó fue que la tía mía, Jacobita...
8: Sí.
3: ¿Tú conoces a mi tía Jacobita?
8: No.
3: Yo tampoco, chico.
8: ¿Cómo?
3: Digo que yo tampoco te la he presentado nunca, de manera que no me extraña que no la conozcas.
8: Ah, vamos, ¿y qué pasó?
3: Bueno, que la tía mía Jacobita me llamó y me dijo, sobrinito, veme a comprar un par de guantes, que mañana tengo que ir de visita a casa de una familia amiga mía.
8: ¿Y eso, su tía Jacobita usa guantes?
3: Sí, ella cuando va de visita a alguna casa rica siempre lo usa, chico.
8: ¿Para lucir elegante?
3: No, chico, para no dejar huella digital.
8: Anote eso, secretario. ¿Eh? De modo... ¿Eh?
3: ¿Que anotar lo qué?
8: Que anote eso ahí, secretario.
3: Bien.
8: De modo que su tía le encargó que le comprara unos guantes, ¿no es eso?
3: Sí, unos guantes buenos, a ser posible cubanos, que tú sabes que son los mejores, ¿no?
8: ¿Los mejores? No sabía yo eso.
3: Ah, sí, chico, pero ¿tú sabes de dónde se inventaron los guantes?
8: ¿Dónde?
3: En Guantánamo, chico. ¿Por eso le pusieron así?
8: Pues para que vea, yo soy de Guantánamo y no lo sabía.
3: Mira eso, chico.
8: Pero en fin, ¿cómo explica usted el asalto a esa tienda?
3: Pero si es que no hubo asalto ninguno, chico. Yo entré allí a ver si había guantes nada más, pero en cuanto entré yo... Todo el mundo salió corriendo y el guajiro que se metió bajo los entrepaños y me dejaron solo en la tienda a mí.
9: ¿Porque usted entró con un revólver en la mano, compadre?
12: Claro que sí, compadre. Si yo hubiera tenido mi machete, no hubiera corrido. Pero yo estaba indefenso.
3: Exactamente, que se va a enfrentar con un bandido que entra en una tienda de revólver de mano. Pero si yo no iba nada malo, chico. Yo no hice más que atenerme a lo que dice un letrero que hay ahí en esa tienda.
13: ¿Qué letrero es ese, compadre? En mi tienda no hay más que un letrero diciéndole a los marchantes que si se ponen a revolver, por lo menos compren algo.
8: ¿Cómo que compren algo?
13: Sí, porque usted sabe cómo son los clientes, ¿no? Sobre todo la señora, tiene la costumbre de revolverlo todo y luego a lo mejor se van sin llevarse nada. Y entonces yo, para ver si se acababa con eso, pues puse un letrero que dice, se permite revolver siempre y cuando se lleven algo.
3: Pero, ¿cómo? Pero, ¿cómo, chico? Óyeme, ¿se permite qué, chico?
13: ¿Revolver?
3: ¿Qué cosa, chico? El letrero que se permite resolver.
13: No, no, revolver. Dice revolver, claro.
3: Ah,
13: que sí.
3: Hágame el favor, chico. Oye, yo creí que decía, se permite... ¿Revólver?
8: ¿Cómo que se permite revólver?
3: Sí, chico, yo leí, se permite revólver siempre y cuando se lleven algo, chico. En vista de eso, pues yo hablé por el revólver, todo el mundo salió corriendo. Y como allí decía que había que llevarse algo, me llevé el dinero que había en la caja.
8: No, ¿no? Me diga, ¿y usted sabe que revólver tiene acento, Tres Patines?
3: ¿Acento? No, chico, el mío no tiene acento.
8: ¿Cómo que no?
3: No, el mío lo que tiene son 5 balas.
8: Escriba ahí, secretario.
13: Venga la sentencia.
8: Ese cuento está muy raro, muy difícil de tragar, y yo no me lo disparo ni se lo puedo aceptar. El asalto se ha probado y como hubo un tiendicidio, hoy le pongo al acusado 15 días de presidio.
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6: Son las 10 y 16 minutos.

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1: Son las 10 y 33 minutos.
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2: Son las 10:35.
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2: Son las 10:35.

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1: Son las 10 y 46 minutos.
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1: Son las 10 y 47 minutos.
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1: Son las 10 y 47 minutos.

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1: Son las 10:59.

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1: Son las 11:11.
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1: Son las 11:12.
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1: Son las 11:12.

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1: Son las 11 y 23 minutos.
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1: Son las 11 y 26 minutos.
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1: Son las 11 y 26 minutos.

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1: Son las 11 y 33 minutos.
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1: Son las 11 y 33 minutos.
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1: Son las 11 y 33 minutos.

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2: Hola, hola, bienvenidos una vez más a este espacio de Ya Oíste. Yo soy Génesis Sainz, más que feliz, emocionada de tratar un tema, pues del que se habla muy poco, la sarcopenia. A veces te sientes con menos fuerza, te cuesta más trabajo cargar cosas, subir escaleras, levantarte de una silla, pues todos esos puntos hoy los vamos a aclarar, y para eso tenemos una invitada muy especial. Nos acompaña la doctora Claudia Santillán Arriaga, que es especialista en medicina interna. Doctora, bienvenida, muchas gracias.
4: Muchas gracias, buenos días, gracias por la invitación. Y bueno, vamos a hablar de lo que la sarcopenia, como lo mencionaban ahorita, conocido desde ya muchos años, últimamente en boga en México. ¿Por qué? Porque vamos todos para ese diagnóstico o ese síndrome que actualmente se conoce. A la sarcopenia se le menciona como sarcopenia del latín y griego, que es sars, carne, penia, disminución, que es disminución del músculo, o también se le conoce como miopenia, músculo mío, okay. Penia, disminución. Y esto va unado a otros términos que se llaman dinamopenia, que es disminución en la fuerza, y por consiguiente también la cratopenia, que es la disminución en el músculo, disminución en la fuerza, y por consiguiente disminución en la actividad funcional diaria. Anteriormente se conocía que era un síndrome geriátrico, porque todos los cambios que vamos teniendo a partir de los 65 años van generando parte de estos síndromes geriátricos. Pero conforme han avanzado los años y los tiempos, se han hecho varios estudios condicionando que no solamente el paciente geriátrico, sino también el paciente que tiene enfermedades metabólicas, como pueden ser la diabetes, la obesidad, la insuficiencia cardíaca y recientemente más estudios sobre la enfermedad renal crónica.
2: ¿Cómo lo podemos como centrar de que no solamente es algo para la gente mayor, sino que es como una un desgaste prematuro, se podría decir?
4: Sí, un desgaste prematuro. Ya fisiológicamente a partir de los 50 años empezamos a tener cambios en las células de todo el cuerpo, pero ahora en México desafortunadamente somos el primer país de obesidad infantil. Al ser el primer país de obesidad infantil vamos generando mayor peso en nuestra estructura muscular y en futuro podemos llegar a desarrollar lo que es la obesidad, lo que es la diabetes mellitus y por consiguiente las enfermedades cardiometabólicas como la insuficiencia cardíaca. Entonces, todas esas enfermedades al tener un desgaste progresivo y crónico van a dar una disminución en la masa muscular corporal. Se comenta que después de los 50 años vamos perdiendo por cada año un 2% de masa muscular.
2: Wow.
4: Y después de los 65 años esto puede incrementarse hasta 13 a 24% anual, pero si tenemos otras enfermedades o no hacemos actividades preventivas, podemos llegar a un grado mucho mayor que puede llevarnos inclusive a la muerte.
2: ¿Cómo vamos a diferenciar que a lo mejor estamos en una buena etapa para tomar acción y decir, bueno, voy a hacer ejercicio o esto? O en dado caso, ¿cómo sé que yo tengo, ya estoy empezando con la sarcopenia o esta parte prematura?
4: En un paciente mayor de 65 años ya podemos pensar en la sarcopenia. ¿Por qué? Porque tenemos alteraciones en todos estos factores sensoriales, marcha, se van modificando. Si estamos mucho tiempo en una sola posición, vamos a hacer contracturas musculares. Entonces, cuando yo me quiero estirar para ese ejercicio, me duele. Y si me duele, ya no lo hago o ya no lo realizo. Y un adulto mayor, que son afortunadamente no es una gran mayoría, porque ya actualmente vemos en los parques, en los gimnasios, en algunos bosques, mucha gente mayor haciendo actividad física. Entonces, ese poco que nosotros le invertamos en el ejercicio, que se considera que son 30 minutos al día o 150 minutos semanales distribuidos en lo que nosotros podamos administrarlo de acuerdo a nuestros tiempos, nos va a ayudar mucho. Pero no solamente se considera que sea la caminata, la yoga, natación, que son ejercicios aeróbicos, sino también ya incrementarle un poquito en peso, ya sea con un poco de mancuernas, con polainas, o inclusive podemos en casa, si no puedo comprarme mi mancuerna o polaina, puedo llenar unos botecitos de agua o un recipiente con arroz, con frijol, con lenteja, con alpiste y cargarlos. Claro. Y en las piernas podemos hacerlo con la tela que tenemos en casa, que ya no sobra, llenarlo igual, se considera que sea de arena, pero no vamos a tener arena tan fácilmente, llenarlo igual con la semilla más chiquita que tengamos y ponerle un resortito o ponerle un velcro o unos broches para que lo podamos agregar tanto a los brazos como a las piernas. Y unos minutos, de 5 a 10 minutos, que lo hagamos en casa, en lo que vemos las noticias, la televisión, nuestro programa favorito, o inclusive ya hay programas de ejercicio, sobre todo para adulto mayor. Hay que hacerlos, y con ese pesito que le pongamos nos va a ayudar a disminuir ese riesgo de la sarcopenia a corta edad. Cualquier paciente que tenga enfermedades crónicas, vamos a mencionar diabetes, obesidad, enfermedad cardíaca, paciente geriátrico, que curse con una recaída, como son una enfermedad o que requiere estar en el hospital por algún proceso infeccioso o descompensación, o inclusive que pueden llegar a requerir aditamentos como ventilación mecánica, están postrados en cama. Entonces su músculo no lo moviliza.
5: Claro.
4: Entonces muchas veces podemos ver al paciente hospitalizado y el familiar va y nos apoya a darle de comer en la boca, lo tiene apapachando en la cama, y no, al contrario, llegando hay que moverlo, sentarlo, que él coma para que no pierda esa funcionalidad. Y aquí tenemos que pedir apoyo, si lo hubiera, con una fisioterapia para que nos esté apoyando qué ejercicios puede mantener durante esa hospitalización para que se desgaste menos y pierda menos músculo. Otro es nutrición. Desde que llega el paciente al hospital, hacemos como un plan alimenticio para no perder tanto músculo y garantizar que el paciente esté ingiriendo su alimento. E inmediatamente que se egresa, mandarlo a rehabilitación física, a nutrición, psicología si está en condiciones, y psiquiatría.
2: La proteína que venden o que pues consumen, que es como un suplemento, ¿eso ayuda? ¿O estamos hablando de mejor natural?
4: De todo natural. Mucha de la gente que va al gym le sugieren suplementos proteínicos, pero muchas veces pueden dañar o el hígado o el riñón. Claro. Y hablamos que la enfermedad del riñón es una de las que más sufren de sarcopenia. Wow. Entonces, nuestro músculo ya está establecido. Lo importante es trabajarlo y mantenerlo y movernos. Ya sea que yo tenga una enfermedad renal o cualquier enfermedad, mientras yo me mantenga activo dentro de las posibilidades, yo mantengo mi músculo. Pero si el paciente va a perder peso por la misma enfermedad, y yo le doy un aditamento, un suplemento, todo es de preferencia natural, porque eso nos va a ayudar desde la digestión, desde la salivación, de la masticación, la deglución, la absorción de nutrientes, que es mucho mejor a darle un suplemento preparado. ¿Por qué? Porque la absorción va a ser diferente. Sí, y eso se llama un suplemento que Exacto. no equivale a la alimentación. Y muchas veces los familiares o los pacientes dicen, denme una nutrición, porque no me da hambre. Es por eso un suplemento nos ayuda, pero no sustituye a la alimentación.
2: Viéndonos a la prevención, para que no lleguemos, o sea, en estos casos yo que tengo 27 años, ¿no? Y yo no quiero que cuando llegue a la edad de los 60 tenga sarcopenia. ¿Qué puedo hacer desde yo ahorita para decir, voy a prevenir?
4: Si una persona es sana, no tiene ninguna enfermedad, ninguna comorbilidad, puede tener una alimentación, pero siempre sería ideal llevarlo a cabo con un nutriólogo.
2: Okay.
4: Y conjunto con un dietista, ya que el nutriólogo nos detectó que estamos sanos, entonces el dietista nos puede dar inclusive ciertas recomendaciones de cómo balancear lo que es el plato saludable, donde un porcentaje son verduras, carnes, cereales, proteínas y sí todo, y sobre todo los líquidos.
2: Claro.
4: Sobre todo hidratarnos en forma correcta, porque nuestro cuerpo se basa en toda esta homeostasis o que sea todo parejo para que pueda absorberse todos los nutrientes, y sobre todo no saltarnos alimentos.
2: Importante.
4: Eso es algo muy importante, porque si no llevamos el desayuno, comida y la cena, entonces nuestro cuerpo va a tomar energía de donde no tiene y entonces va a empezar a alterar todo el metabolismo. Trata de hacer un sueño reparado.
2: Nuestro cuerpo habla y hay que escucharlo, hay que saber escucharlo y tomar el tiempo para darle, porque nada más tenemos uno, una sola vida, hay que cuidarla. Nos vemos en el siguiente episodio de Ya Viste. Yo soy Génesis Zaine Silva. Hasta luego.

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6: Son las 11:52.
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1: Son las 12 y 12 minutos.

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1: Son las 12:21.

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1: Son las 12:39.

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1: Son las 12:50.

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1: Es la 1:16.

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1: Es la 1:24.

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1: Es la 1:31.

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1: Es la 1:34.

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1: Es la 1:58.

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1: Son las 2:21.

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1: Son las 2:30.

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1: Son las 2:52.

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1: Son las 3:13.

Son las 3:19.

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1: Son las 3:23.

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1: Son las 3:29.

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1: Son las 3:41.

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1: Son las 3:50.
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0: las condiciones climatológicas para la zona conurbada en XEU.mx.
1: Son las 4:22.

0: Son las 4:26.
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1: Son las 4:32.

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1: Son las 5:08.
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1: Son las 5:09.
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1: Son las 5:17.

0: 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Son las 5 y 22 minutos.
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0: Son las 5 y 22 minutos. 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Son las 5 y 22 minutos.

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1: Son las 5 y 44 minutos.
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1: Son las 5 y 45 minutos.
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1: Son las 5 y 45 minutos.

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0: 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Son las 6:09.
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0: Son las 6:10.
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1: Son las 6:21.
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1: Son las 6:24.
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1: Son las 6:33.
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1: Son las 6:44 minutos.
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1: Son las 6:45 minutos.
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0: 8:57.
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1: Hoy tenemos que dar las gracias. Gracias a quien nos permite disfrutar de un nuevo día. Gracias porque tenemos la alegría y la tristeza, el optimismo y el pesimismo, porque podemos estar contentos o enojados, por el poder de discernir y de elegir, porque en nosotros consiste, y solo en nosotros, encontrar los alicientes. Ser felices debe ser nuestra meta, y luchar contra quienes se opongan. Para un ceño adusto, una sonrisa. Quitar la careta y descubrir la verdadera cara de la gente. Enseñar a quien no sepa que la felicidad es gratis. Que no hay riqueza que valga si se es pobre de corazón. Que la pobreza vive mientras no nace el amor. Gracias por la vida. Gracias a ti, como te llames, Señor, que de cualquier forma eres el mismo.
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2: Esta mañana le informaremos, se registra una aparatosa volcadura de un auto en Veracruz esta mañana. México recuerda hoy a las víctimas de los sismos de 1985 y 2017, dos tragedias que pusieron de luto al país. Un buque de la Armada de México estará abierto al público este sábado. Anuncian cierre vial en Boca del Río por un evento artístico. La presidenta Claudia Sheinbaum pide revisar el actuar del titular de IMSS Bienestar en Veracruz, Roberto Ramos Alor, tras la polémica por el desabasto de insumos y el diálogo que tuvo con residentes que protestaban. Cuba registra nuevo apagón masivo, el séptimo del año. Y vamos a los deportes con Edwin Santana.
3: Excelente mañana, amigos de XEU, un gusto saludarlos. Hoy en los deportes platicaremos sobre la victoria de Piratas FC ante Venados de Mérida. Ayer hubo fútbol en Veracruz y lo escuchaste en XEU 98.1 de FM y XEUdeportes.mx para todo el mundo. También charlamos del Clásico Nacional, porque hoy se juega el Clásico de Clásicos, América contra las Chivas en la Liga MX. Ayer arrancó la jornada 9 en la Liga MX con derrota de los Tigres ante el peor equipo del torneo. También charlamos de fútbol internacional y la actividad de la NFL. Todo eso y mucho más a las 7:50.

0: Hola, ¿qué tal? ¿Cómo están? Muy buenos días. Bienvenidos a esta primera emisión de noticias de XCU este sábado 19 de septiembre del 2026. Y vamos a enlazarnos con el meteorólogo Roberto Zapata. ¿Qué tal? Muy buenos días. Le escuchamos desde el Centro Hidrometeorológico de la Comisión Nacional del Agua. ¿Qué nos dice del pronóstico?
1: ¿Qué tal, Olivia? Amigos de la XCU, muy buenos días, un gusto saludarles. Y pues bueno, para comentar la condición meteorológica, les menciono, amanecemos con algunos nublados, principalmente en el sur del estado. Sin embargo, estamos previendo que esa nubosidad vaya disipándose conforme transcurra la mañana. En el resto de la entidad, Olivia, se observan condiciones de cielo despejado, medio nublado. Posiblemente esta situación domine gran parte de esta mañana de sábado. Ya hacia la tarde y noche esperaríamos el incremento de la nubosidad a lo largo de la zona montañosa del estado y en las cuencas de los ríos Papaloapan, Coatzacoalcos y Tonalá, donde posiblemente pudiéramos tener la presencia de algunas lloviznas y lluvias entre los 5 o 25 milímetros, e incluso ya de manera más aislada algunos eventos ligeramente superior a los 25 milímetros, principalmente para las cuencas altas del Jamapa-Cotaxla, del Papaloapan y del Coatzacoalcos. En zonas costeras del norte y centro del estado, Olivia, pudiéramos tener también alguna llovizna o alguna lluvia menor a los 5 milímetros, estas principalmente nocturnas o matutinas, y aquí en la conurbación, pues bueno, también pudiera presentarse esta situación. La mayor probabilidad para alguna llovizna o alguna lluvia ligera aquí en la conurbación sería principalmente hacia la madrugada del día domingo. En cuanto a temperaturas, para este día también estamos previendo valores muy similares o ligeramente superior a los que se presentaron el día de ayer. Posiblemente para la zona de Tuxpan se alcanza una máxima entre los 34 o 35 grados Celsius. La zona montañosa entre Jalapa y Orizaba alrededor de los 28 grados como temperatura máxima para este día. La zona de Coatzacoalcos entre los 32 y 33 grados. Y de igual manera aquí por el puerto de Veracruz esperaríamos una máxima entre los 32 a 33 grados Celsius. El índice de calor para el mediodía y primeras horas de la tarde aquí en la zona conurbada, Olivia, pudiera estar oscilando posiblemente entre los 36 hasta los 38 grados. Si realizan actividades al aire libre, pues hay que tomar las medidas necesarias pertinentes. En cuanto al viento, para el día de hoy estamos previendo domine viento de componente norte sobre la mayor parte del estado, con velocidades entre los 20 y 30 kilómetros por hora y posiblemente con alguna racha mayor en zonas de tormenta. Para el día de mañana domingo y durante el día lunes, condiciones también muy similares en cuanto a lluvias, en cuanto a temperaturas e incluso en cuanto a viento. Esperaremos aquí para la conurbación todavía la presencia de alguna llovizna, lluvia ligera menor a los 5 milímetros, nocturnas o matutinas, y con temperaturas máximas que pudieran oscilar durante los siguientes días entre los 31 hasta los 33 grados Celsius. El mayor potencial para precipitaciones durante los siguientes días, Olivia, estará concentrado en montañosas y sur del estado, con lluvias de manera puntual entre los 25 a 50 milímetros, y posiblemente durante el día de mañana pudiéramos tener alguna lluvia ligeramente superior a los 50 milímetros en las partes altas del Jamapa-Cotaxla y del Papaloapan. Pero pues bueno, es situación que estaremos detallando en las siguientes actualizaciones. Y como datos adicionales te comento, Olivia, actualmente aquí en la conurbación tenemos una temperatura ambiente ya de 26 grados Celsius, tenemos una humedad del 95%, una presión atmosférica de 1013 hectopascales y con vientos del oeste de apenas 10 kilómetros por hora, así que pues bueno, vamos a mantenernos atentos e informados a las actualizaciones y a todo lo que vaya emitiendo la Comisión Nacional del Agua respecto al pronóstico del tiempo. El reporte, Olivia, no sé si tengas algún comentario.
0: Sí, la próxima semana pudiera adelantarnos si va a persistir este pronóstico de aumento de lluvias y viento del norte con algunas rachas fuertes.
1: Pues mira, nuestro pronóstico que hemos venido analizando, sí se observa un incremento del potencial de lluvias principalmente hacia mediados de la próxima semana, pero pues bueno, son lluvias típicas de la temporada. Un incremento de la intensidad del viento no se observa tan significativa al momento, pero pues bueno, lo estaremos detallando conforme vayan transcurriendo los siguientes días.
0: Muy bien, muchísimas gracias, Roberto Zapata, muy buenos días.
1: Que tengan excelente día.
0: Hasta luego. 7:10 a.m. en XEU Noticias, ahí lo que nos dice el meteorólogo Roberto Zapata para este sábado 19 de septiembre, pues cielo despejado, lloviznas y lluvias en la cuenca del Papaloapan y también cuencas altas del Jamapa, Cotaxla y el Coatzacoalcos. En Veracruz, Boca del Río, las lluvias se podrían concentrar hacia la madrugada del domingo. Esta mañana 26 grados Celsius de temperatura, humedad del 95%, una presión atmosférica de 1013 hectopascales, el viento del oeste de 10 kilómetros por hora y ya para el mediodía y la tarde viento del norte de 20 a 30 kilómetros por hora. La máxima para hoy 32 a 33 grados Celsius, un índice de calor de 36 a 38 grados Celsius. Domingo y lunes condiciones similares, lloviznas menores, acumulados menores de 5 milímetros, sobre todo nocturnas a matutinas. Y en cuanto a las temperaturas máximas, se estiman de 31 a 33 grados Celsius. Y lo más importante de lluvia sería hacia el sur del estado. Y la próxima semana, mediados de la próxima semana, pudiera aumentar un poco el potencial de lluvias y también el viento del norte pudiera tener rachas mayores, pero todavía es un pronóstico a mediano plazo que puede variar. Le recomendamos estar atento a las actualizaciones a través de XEU. Y temperaturas en otras ciudades: en Cancún 27 grados, en Monterrey 22 grados, Tijuana 19 grados, Tierra Blanca están a 23 y la Ciudad de México a 13 grados Celsius. Gracias a quienes siguieron este reporte en redes, les invito a seguirnos en nuestro portal en xeu.mx y a través del 98.1 de FM.
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7: De la mañana con 14 minutos en XEU Noticias, y antes de continuar enviamos una cordial felicitación a nuestro director corporativo de Grupo Pasos, al ingeniero Baltasar Pasos Gómez, que hoy está de cumpleaños. Muchísimas felicidades, que pase un gran día y Dios le siga bendiciendo con mucha salud. 7 de la mañana con 14 minutos en XEU Noticias. Comentarle, pues, México recuerda hoy los sismos de 1985 y 2017. Dos tragedias ocurridas pues el mismo día que pusieron de luto a México. Este 19 de septiembre se cumplen ya 41 años del devastador sismo del 85, una de las mayores tragedias en la historia de la Ciudad de México, un acontecimiento que modificó la forma en que el país se enfrenta a estos fenómenos sísmicos. El terremoto ocurrió a las 7:19 de la mañana del 19 de septiembre de 1985. ¿Cómo lo recuerda usted? ¿Qué estaba haciendo en esa fecha? Y bueno, tuvo una magnitud de 8.1, su epicentro se ubicó frente a las costas de Michoacán. El movimiento provocó graves daños en la capital del país, donde numerosos edificios colapsaron, miles de personas quedaron atrapadas entre los escombros. De acuerdo con el Centro Nacional de Prevención de Desastres, el CENAPRED, 3.692 personas fallecieron, además de más de 30.000 heridos y alrededor de 150.000 damnificados. Se reportaron unas 30.000 viviendas destruidas, más de 60.000 con daños. La cantidad de víctimas mortales pues ha sido cifrada en distintos momentos. Algunos indican que 6.000, otros que 10.000 personas. La oficial es de 3.692 lamentables fallecimientos por el sismo del 85. Pero después, en 2017, otra vez la tragedia tocó a México a las 13:14 horas. Un sismo de magnitud 7.1. Aquí estábamos en XEU presentándole las noticias cuando ocurrió este tremendo sismo, y luego empezaron a circular las imágenes del desplome de algunos edificios. Este sismo del 2017 tuvo su epicentro en los límites de Puebla y Morelos. Volvió a provocar graves afectaciones en la Ciudad de México y en otras entidades. El movimiento dejó 369 personas fallecidas en todo México, 228 en la Ciudad de México, 74 en Morelos, 45 en Puebla, 15 en el Estado de México, 6 en Guerrero y 1 en Oaxaca. En la capital, el terremoto provocó el colapso de edificios y daños estructurales en cientos de inmuebles. Las autoridades desplegaron equipos de emergencia, elementos de seguridad, rescatistas y voluntarios para localizar a personas atrapadas. CENAPRED estima que el costo de estas afectaciones provocadas por el sismo del 2017 ascendió a 62.099 millones de pesos, según cifras del CENAPRED. Así que este día México recuerda estos lamentables sismos de 1985 y de 2017. Y ya ayer hubo un simulacro de sismo en algunas escuelas como la Universidad Veracruzana. Vamos a escuchar lo que comentó el doctor Humberto Hernández Ojeda, profesor de tiempo completo y coordinador de enlace de esta escuela, de esta institución, la Facultad de Medicina.
8: En primer lugar, se hizo una preparación desde hace 48 horas, se distribuyeron comisiones, se distribuyeron y se dieron puntos que se deben de desarrollar. Se designaron 2 lesionados simulados y además paramédicos que hicieron el levantamiento y traslado de los elementos simulados hacia la ambulancia para trasladarla a un lugar seguro. Se hizo un control de daños, previo vaciamiento, aseguramiento que no quedara nadie, y luego se hizo un control de daños físicos dentro de lo que es el recinto universitario. Se nos notificaron los tiempos de salida por las 2 puertas, del lado de Iturbide y la del lado de Carmen Cerdán.
9: ¿Los lesionados de qué fue?
8: Fueron lesionados de una rodilla los 2 y contusiones leves en cara y cabeza.
10: ¿Son lesionados simulados?
8: Sí, son las indicaciones nacionales de un terremoto o un sismo de 5.5 de escala de Richter. Fueron evacuadas 555 por el lado de esta calle de Iturbide, y por el otro lado fueron
10: 270.
8: 255 en 4 minutos aproximadamente, y por la otra puerta fueron 534 en 6 minutos, un poco más, porque estamos teniendo pues convivencia junto con la universidad del lado de bioquímica, químico clínico, en todas las facultades de la UV por indicaciones del ciudadano rector, ya que el día oficial por gobernación es un sábado, el día de mañana, que cumple 41 años de aniversario del sismo de la Ciudad de México. Y por cuestiones prácticas, la facultad pues mañana tiene muy poco aforo, pero aquí es el momento donde hay más alumnos y empleados, que pues con esta práctica se ve reflejada la actividad y la efectividad. Tuvimos por ahí perdido, que no nos queremos acordar, hace poco, de una evacuación donde todo mundo supo qué hacer, y ese no fue simulacro, fue efectivo. Y fueron los resultados excelentes.
10: Salud, están medicina, quiropráctica, TCU, radiología, bioanálisis. A un lado tenemos la Facultad de Nutrición, tenemos el Instituto de Investigaciones Médico-Biológicas y además el Centro de Evaluación de Servicios de Salud. Todo este complejo, ¿sí? Sí. Son aproximadamente unos 3.500 entre estudiantes, académicos y personal administrativo.
7: 7:20 a.m, así evacuaron a más de 700 personas durante este simulacro de sismo en Campus de Ciencias de la Salud de la Universidad Veracruzana, ahí cerca de la avenida 20 de noviembre. 7:21 a.m, vamos ahora a la redacción de noticias. Daniela Ovalle, adelante, buenos días.
11: Gracias, Olivia, buen día. Para informar que la presidenta Claudia Sheinbaum encabeza este sábado 19 en estos momentos un izamiento de bandera nacional en el Zócalo de la Ciudad de México como parte de la conmemoración de las víctimas de los terremotos de 1985 y 2017. El acto se realiza en el mismo horario dio inicio en que ocurrió el devastador sismo del 19 de septiembre de 1985 de magnitud 8.1, cuyo epicentro se ubicó frente a las costas de Michoacán y que provocó graves daños en la capital del país. La ceremonia también recuerda a las víctimas del terremoto del 19 de septiembre de 2017 de magnitud 7.1, que tuvo epicentro en los límites de Puebla y Morelos y que nuevamente provocó el colapso de edificios y daños en la Ciudad de México. Olivia, de acuerdo acuerdo con el gobierno de México, Sheinbaum prevé más actos durante este día, así como la realización del simulacro nacional en punto de las 12 horas. Las imágenes de este homenaje que se está rindiendo justo en este momento a las víctimas de los sismos de 1985 y 2017, la audiencia lo puede ver a través del portal xeu.mx en la sección nacional y a través de redes sociales. Sheinbaum rinde homenaje a víctimas de los sismos de 1985 y 2017. Es el reporte. Gracias, buen día.
7: Gracias, Daniela Valle. Buenos días, 7:22 a.m. Vamos a la pausa.
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7: Siete de la mañana con 7:26 y hemos recibido varios mensajes de nuestra audiencia sobre un accidente. Esto en Esteban Morales y Victoria. Ya se encuentra ahí la unidad móvil. Luis Alberto Luna, buenos días. ¿Qué nos comentas?
22: Hola, ¿qué tal? Muy buenos días, Olivia. Buenos días al auditorio de XEU. Así es, efectivamente, se trata de una volcadura de una camioneta cerrada, marca MG, color blanco. Según, ya se encuentra aquí, está aquí el conductor de esta camioneta. Señala que él circulaba sobre la avenida Victoria, en sentido de sur a norte, obviamente, al llegar al cruce con Esteban Morales. Presuntamente otro vehículo no respetó la preferencia, señala que era otra camioneta, aunque no dio detalles, más detalles de la situación. Lo impactó por la parte trasera, lo hizo pues prácticamente girar a la camioneta, quedar para terminar volcada, debido a que las puertas tanto del lado de del conductor como del otro lado quedaron prácticamente selladas. El conductor quedó atrapado dentro de la camioneta, tuvo que romper lo que es el parabrisas para poder salir de su camioneta. Afortunadamente, comenta que traía el cinturón de seguridad y no resultó lesionado, venía solo, por lo cual pues no hay personas lesionadas. La camioneta se encuentra prácticamente sobre la banqueta y pues debido a esto tampoco hay lo que es obstrucción en lo que es la carretera o la vialidad aquí en Victoria, por lo que pues no hay cierre de vialidades. Al momento pues el reporte es ese, una camioneta volcada debido a que otra camioneta que cruzaba por Esteban Morales la impactó por la parte trasera, la hizo girar y terminar volcada prácticamente sobre la banqueta de la esquina de Victoria y Esteban Morales. No hay personas lesionadas, únicamente es daños materiales cuantiosos y pues están a la espera de que lleguen las autoridades. Ya está aquí también el ajustador de seguro tomando conocimiento de los hechos para hacer lo que es pues la evaluación y el peritaje correspondiente. Al momento es el reporte, Olivia, las imágenes en nuestro portal de noticias www.xu.mx, asimismo en nuestras redes sociales realizamos una transmisión en vivo. En Facebook nos encuentra como XEU Noticias Veracruz y en Instagram y Twitter como XEU Noticias. Pues hasta aquí mi reporte, Olivia, no sé si tengas alguna otra pregunta.
7: No, muchas gracias, Luis, y bueno, nos reportan también otra volcadura ahí en Fidel Velázquez a la altura de la planta de tratamiento de aguas residuales. Gracias por tu reporte, Luis, y invitamos a nuestra audiencia a visitar nuestro portal xeu.mx, ahí todo el detalle de este reporte de Luis Alberto Luna, una volcadura en Esteban Morales y Victoria, y en un momento más también tendrá los detalles de la otra volcadura esta mañana en Fidel Velázquez a la altura de la planta de tratamiento de aguas residuales. 7:28 en XEU Noticias. Por otro lado, comentarles, hoy a las 12 del día habrá un simulacro nacional en el Día de la Protección Civil y en memoria de las víctimas de los sismos del 85 y 2017. Vamos a escuchar a Laura Velázquez, titular de Protección Civil a nivel nacional.
0: 19 de septiembre, 12 del día. Se llevará a cabo en todo el país, permítame seguir insistiendo en ello, en todo el país, sábado 19 de septiembre, 12 del día, hora centro de México, llevaremos a cabo este ejercicio ciudadano que nos permite medir toda nuestra capacidad de respuesta desde un plan familiar que ya estaremos elaborando en estos momentos. Hay que ver que va a ser sábado, por primera ocasión va a ser en sábado, y esto nos va a permitir a participar a la gran mayoría de mexicanos y mexicanas desde sus hogares, lo cual será un ejercicio muy importante, un plan familiar para determinar cuál es la responsabilidad de cada uno de los integrantes de las familias.
7: 7:29 en XEU Noticias, ahí lo que comentó Laura Velázquez, titular de Protección Civil a nivel nacional. También informó que van a sonar los celulares. Al menos 80 millones de celulares a nivel nacional van a recibir esta alerta sísmica.
0: Por último, recordar que van a sonar la alerta por vía celular, son más de 80 millones de celulares. Ustedes saben que por instrucción de la presidenta de México, el alertamiento por telefonía celular es una realidad de nuestro país. Somos el tercer país del continente americano con este alertamiento por telefonía celular y sonarán todos los teléfonos en la República Mexicana a las 12 del día, hora centro de México. Asimismo, sonará la alerta sísmica a través de 23,000 altavoces que se tienen distribuidos principalmente en los estados limítrofes al Pacífico y hacia el centro del país.
7: 7:31 en XEU Noticias, ahí lo que dijo Laura Velázquez, titular nacional de Protección Civil. ¿Y qué se debe hacer en este simulacro de sismo? Vamos a escuchar lo que ha comentado para XEU la directora de Protección Civil en Veracruz, Guadalupe Tapia.
1: Inmuebles en el municipio de Veracruz se registraron 26, uno se llevarán a cabo el día de hoy, son 10 los que se van a llevar a cabo el día de hoy y los otros 16 se llevarán a cabo el día de mañana.
7: Por ejemplo, algunos...
1: La Universidad Veracruzana, algunas escuelas públicas hoy tuvieron sus simulacros y pues el día de mañana están empresas como CICE, el Instituto Nacional de Migración, Asipona también tiene simulacros, sin embargo, bueno, ellos no necesitan acompañamiento del área y pues los inmuebles que normalmente nos piden a nosotros es el SAT, seguridad. En este caso, tanto el Palacio Municipal como el edificio Trigueros, los albergues del DIF, la aldea de niños y niñas, la Dirección de Tránsito Municipal y Policía, pues estarán llevando a cabo el simulacro así de manera simultánea. Recordemos nuestra hipótesis, que es 7.7 con una profundidad de 67 kilómetros a los 15 kilómetros de Tehuacán, Puebla. Esa es la hipótesis
7: para, sismo.
1: De sismo para 14 entidades. Eso es lo que mañana vamos a estar, vamos a tener como parte del simulacro. Y bueno, reiterarles a todos que el día 19, pues se conmemora el Día de la Protección Civil en nuestro país, recordando lo sucedido en 1985 y en 2017.
7: ¿Y qué se debe hacer al sonar la alerta sísmica?
1: Al sonar la alerta sísmica, pues debemos continuar con las recomendaciones previstas para el inmueble donde nos encontremos, obviamente con las recomendaciones de siempre: no correr, no empujar, transitar por la ruta de evacuación que ya tenemos marcada en nuestros centros laborales hasta llegar al punto de reunión, que el punto de reunión es una revisión que se hace con antelación de un lugar seguro en donde no requiera, no implica algún riesgo para los ciudadanos.
7: 7:33 en XEU Noticias. Ahí lo que dijo la directora de Protección Civil de Veracruz, Guadalupe Tapia, sobre este simulacro. Es hoy sábado 19 de septiembre a las 12 del día, y bueno, ahí como explicó, no hay que correr, hay que mantener la calma y dirigirse a un punto seguro que previamente ya usted combinó con su familia o con su centro de trabajo. Vamos a escuchar también lo que informó Emma Cesta, directora de Protección Civil en Boca del Río, sobre esta conmemoración del Día de la Protección Civil.
2: Con base en conmemorar el Día de la Protección Civil, recordando que el 19 de septiembre del 85, por el sismo del 85, se crea en el 86 el Sistema Nacional de Protección Civil y se conmemora año con año. No es un festejo del Día de la Protección Civil, es una conmemoración para el exhorto a la prevención y a la preparación de toda la ciudadanía mexicana. El día de mañana hay unas 4 empresas que solicitaron acompañamiento de simulacro. El simulacro es a las 12 del día, con la hipótesis de un sismo en Tehuacán, Puebla, de un sismo de 7.7. Entonces, ¿cuál sería la recomendación a las personas, a la ciudadanía? Independientemente del lugar en donde estén o si están en su vivienda, la alarma en teoría tendría que sonar a las 12 del día y hacer una evacuación segura, tranquila, para preparar los protocolos, o sea, para practicar, el plan de emergencia por sismo.
7: Ejemplo, ¿en qué edificios públicos? No sé si el SAT, el ayuntamiento, si nos pudiera detallar algo.
2: El SAT, el Plaza Américas y no recuerdo qué otra empresa. Y el Palacio Municipal, en las actividades sabatinas que son menores a entre semana, ¿no? En días hábiles.
7: ¿La recomendación a qué hora recibirán la alerta?
2: La alerta, en teoría, porque recordemos que el simulacro pasado falló la alerta. Sin embargo, a las 12 del día, aunque no suene la alerta, generar una evacuación segura. Si suena la alerta, entonces no espantarse, porque es un simulacro de sismo, pero eso nos ayuda siempre a tomar conciencia y responsabilidad cuando suceda.

0: ocasiones sí hay que configurarlo. Hay que entrar a ajustes o en configuración de su teléfono. Le busca, le pone la opción ubicación o seguridad y emergencias. Este nombre varía según la versión del Android o del teléfono. Y bueno, ya entra en servicios de ubicación o busca directamente el apartado de alertas de sismos o alertas de terremotos y ahí activa el interruptor para que ya quede pues configurado para que pueda recibir estas alertas sísmicas que está enviando el gobierno federal, la Secretaría de Protección Civil. Cuando hay simulacros, se envía esta alerta, es de simulacro, hay que activar los protocolos de protección civil, su plan familiar, y mantener la calma y dirigirse a un punto seguro que previamente ya combinó con su familia o con su centro de trabajo. Y obviamente esto es un ensayo para cuando exista algo real, usted sepa qué hacer. Y es esto mismo, mantener la calma, no correr, no gritar y dirigirse hacia un punto seguro que dependerá de la zona donde se encuentre. Si se encuentra un edificio, hay un protocolo que debe convenir con su empresa, o si está en una escuela o si está en su vivienda, también hacer su plan familiar de protección civil. 7:37 a.m. Vamos a la pausa.
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2: De la mañana con 40 minutos en XEU Noticias, y gracias por su mensaje y las postales. Gracias a Juan Cervantes por estas hermosas postales del amanecer que nos acaba de enviar. Muchísimas gracias. Otro mensaje dice: quiero reportar al señor de la ruta Lomas 4 Costera con el número 1423, ya que viene tomado, se viene durmiendo, además se pasa el alto y se le mete a los carros de al lado. Al parecer viene alcoholizado o bajo influjos de alguna droga, es lo que nos dicen, pero pues viene durmiendo y viene muy despacio, lleva 35 minutos del centro de Veracruz a la planta de tratamiento de aguas residuales, nos reporta el señor Canseco, nos dice que por fuera trae el número 1097, va hacia Lomas 4, gracias por su reporte. Y otro mensaje, dice: el no fijar un horario para sonar la alarma sísmica, avisar que será en la fecha correspondiente y que no nos agarre desprevenidos, ya que la reacción es diferente, es mi opinión, dice Ricky David, lo que nos comenta. Pues sí, él considera que no se debe fijar un horario, pero bueno, está establecido que a las 12 horas para que todo mundo esté prevenido y no los agarre por sorpresa. Obviamente, si suena antes o después, ya no es simulacro, es un sismo real y hay que estar prevenidos. Otro mensaje que nos hacen llegar vía WhatsApp.

0: dice, ¿sonarán también los celulares que este gobierno mandó a bloquear por no registrarlos? Nos dice Antonio Martínez de la Infonavit Buenavista. Si está conectado al internet, tendría que sonar, pero vamos a verificar si en esos casos los celulares que están bloqueados, pero pues ya no tendrían línea telefónica. Entonces vamos a verificar esto que nos preguntan. Muchas gracias. Otro mensaje de Catalina Arteaga, Geo Los Pinos, para comentar que la atención del módulo para tramitar la credencial INAPAM, la atención es pésima. Revisaron mi documentación en el primer filtro. Me regresaron por la CURP de mi acompañante. Dice, fui con él. Está ahí confuso. Me revisaron nuevamente y me regresaron por la vigencia de mi CURP por ser de julio. Y considera que son cero empáticos porque piden CURP del acompañante. Pues ahí lo que nos comenta Catalina Arteaga de Geo Los Pinos. Por otro lado, nos piden felicitar a mi padre que cumple años hoy, el señor Genaro Lezama Reyes, de parte de la familia Lezama Casas. Gracias y saludos de Jorge Lezama. Muchas gracias y muchas felicidades a su padre, el señor Genaro Lezama Reyes, que pase un excelente cumpleaños. Más mensajes, nos comparten algunas fotografías de la camioneta que volcó esta mañana en Esteban Morales y Victoria, que ya nos reportaba Luis Alberto Luna. Muchas gracias por sus mensajes. 7:42 en XEU Noticias. Y comentarle lo que informaron en el Comité de Meteorología de Protección Civil y la CONAGUA. Ellos destacan que a mediano plazo se prevé que la próxima semana haya viento del norte con posibles rachas fuertes que pudieran alcanzar los 70 km/h, aunque todavía puede variar este pronóstico. Escuchemos al meteorólogo José Llanos.
1: Pues no precisamente, como comentamos también, no es que sea un evento del norte. Tenemos viento del norte, pero por el momento ha estado variando mucho. Los resultados de una actualización o de un día a otro han estado variando. Se conserva que sí tendríamos viento del norte entre jueves y hacia el fin de semana, de la próxima semana, entre jueves y domingo, pero están variando. Ahorita, digamos, la intensidad más fuerte que hemos observado es hasta de 70 km/h en la zona, pues comprendida en la costa central, lo que sería desde Laguna Verde hasta Alvarado. Recuerden que hacia la costa norte y hacia la costa sur, pues la intensidad del viento es ligeramente menor.
0: 7:44, ahí lo que dijo el meteorólogo José Llanos de la Secretaría Estatal de Protección Civil, y destacó que el martes ya inicia el otoño.
1: Por cierto, el próximo martes pues ya estará entrando el otoño en nuestro país o en el hemisferio norte. Y bueno, cuando hemos tenido un evento de niño fuerte, pues lo que hicimos fue investigar cómo se comportaron los eventos del niño de años anteriores, como lo fue el 82, el 97 y el 2015. Que, digamos, si bien puede ser que no sea equiparable a lo que se espera este año, pues han sido eventos de niño muy fuerte. Y pusimos también el 2023, porque es el más reciente, que pues estuvo entre una intensidad moderada a fuerte. ¿Y qué se encontró en este análisis? Se encontró que septiembre, pues tenemos poca o nula actividad de llegada de frentes fríos, que lo que está dominando más son precisamente los sistemas tropicales, como son las ondas, las vaguadas, y el propio desarrollo de ciclones tropicales más hacia el Pacífico Oriental.
0: 7:45, ahí lo que dijo el meteorólogo José Llanos Arias de Protección Civil. Por otro lado, comentarle, repararon ya una alcantarilla donde ayer cayó un taxi.
2: Luego de que un taxi de la zona conurbada cayera en una alcantarilla con las rejillas metálicas dañadas en calles del Infonavit Las Brisas, en la zona norte de Veracruz, El desperfecto ya fue atendido y reparado por personal del Ayuntamiento de Veracruz. El gobierno municipal informó que tras recibir el reporte ciudadano a través de XCU sobre las condiciones de la alcantarilla, personal de la Dirección de Obras Públicas y Desarrollo Urbano realizaron los trabajos correspondientes para reparar la rejilla y atender el desperfecto. El incidente ocurrió durante la mañana del viernes cuando un taxi circulaba sobre la calle Sierra Araras y al llegar al cruce con Cordillera de los Andes, la llanta delantera izquierda de la unidad cayó en el hoyo, ocasionando daños al vehículo. En este accidente no se reportaron personas lesionadas. Antes de que se realizara la reparación, vecinos de la colonia Las Brisas habían colocado ramas de árbol como forma de señalamiento provisional para advertir a los automovilistas y motociclistas sobre el desperfecto y evitar nuevos accidentes. Afortunadamente, las autoridades correspondientes ya acudieron al lugar y repararon este desperfecto. Informó para XEU Noticias, Luis Alberto Luna Ramírez.
0: 7:47 a.m. Y en otros temas, hoy estará abierto un barco al público, es el buque ARM Tabasco.
3: La Armada de México invita a la población a conocer el buque ARM Tabasco, una patrulla oceánica clase Oaxaca, como parte de una jornada de puertas abiertas. De acuerdo con la información difundida en una infografía de la institución, el recorrido podrá realizarse en el muelle Bicentenario en un horario de 10 a 17 horas, donde los visitantes tendrán la oportunidad de conocer las características, capacidades y equipamiento de esta embarcación de la Armada de México. El ARM Tabasco es una patrulla oceánica clase Oaxaca diseñada para realizar distintas operaciones en aguas nacionales. Entre sus principales características se encuentran eslora de 86 metros, manga de 11 metros, calado de 4 metros, velocidad máxima 20 nudos, autonomía hasta 30 días. La embarcación cuenta, entre otros elementos, con sistema de navegación y comunicaciones, embarcaciones tipo NORSEAF, una embarcación interceptora y capacidad para operar con helicópteros tipo Panther. La jornada de puertas abiertas se realizará en el muelle Bicentenario de 10 de la mañana a 17 horas. La Armada de México recomienda a quienes acudan utilizar calzado bajo y con suela antiderrapante como medida para facilitar el recorrido por las instalaciones de la embarcación. La actividad permitirá a los visitantes conocer de cerca parte de las capacidades, funciones y equipamiento de la Armada de México a bordo del ARM Tabasco. Informó para XEU Noticias, Inés Tabal.
0: 7:49 a.m. en XEU Noticias. Comentarles en otros temas, Evaristo Morales, mejor conocido en el mundo del carnaval como el Rey Beba, informó que le harán un homenaje por 50 años de trayectoria en los carnavales.
4: Esta rueda de prensa consistió en dar a conocer el proyecto que tengo con La Habana Club, el cual me va a hacer un homenaje por mis 50 años participando en los carnavales, el cual se va a llevar el 30 de octubre de este año, a las 10 de la noche, con las mejores orquestas de Veracruz, como son Sembradores del Son de la Buena, La Sabrosura y La Fórmula del Son. La mejor es la casa de salsa. Invito a todos mis amigos y al público en general para que todo mundo y todo Veracruz vaya a mi evento el 30 de octubre.
5: Sería el primer evento de muchos que vendrán. ¿Y cuál es la finalidad?
4: Sí, ese es el repunte, porque la finalidad de este proyecto es que en aproximadamente dentro de 2 años quiero ser el próximo rey de carnaval 2028. La verdad, yo le agradezco a los patrocinadores, agradeciendo la verdad de antemano.
0: 7:50 a.m. en XEU Noticias, ahí lo que comentó Evaristo Morales Méndez, conocido como el Rey Beba en los carnavales de Veracruz. Y por otro lado, comentarle, una pasarela de perritos en busca de una familia responsable se realizó en el Parque Zamora como parte de esta jornada Expo Adopta 2026, organizada por la Dirección de Salud y Protección Animal del Ayuntamiento de Veracruz. Vamos a escuchar lo que comentó Adriana Muñoz, regidora tercera del Ayuntamiento de Veracruz.
6: La Dirección de Salud y Protección Animal, como cada 15 días, realiza este espacio, este foro, para dar en adopción a nuestros perritos rescatados de cualquier situación de maltrato, de situación de calle o de crueldad. Los que jurídicamente ya están libres, en caso de que hayan recibido o seguido un proceso, hoy están aquí, desparasitados, esterilizados y vacunados. Es importante que los demos en esta condición, y cada 15 días, a mediados de mes y a fin de mes, en punto de las 5 de la tarde aquí en el Parque Zamora, realizamos este ejercicio para encontrar familias responsables y amorosas, comprometidas con pues una vida más, porque son seres sintientes, los protege la ley 876 y así lo determina nuestros reglamentos.
5: Bueno, el día de hoy, ¿cuántos cachorritos estuvieron pues en esta pasarela de adopción?
6: Normalmente traemos de 10 a 12, los que ya están listos, los que ya están curados, en caso de que hayan llegado pues enfermos o maltratados, y salieron hasta este momento, van 4 perritos que ya estamos dando en adopción, de diferentes casos, de rescates que ustedes mismos nos han hecho el favor de difundir. La directora Dolores Hernández Sarmiento es muy puntual en que los perritos salgan en condiciones verdaderamente dignas de nuestros centros de salud 1 y 2, el que está en Matamoros y Reino Mágico, para que las familias que los acogen, pues ya nada más sigan un proceso, que complementen su cartilla de acuerdo a los meses. Cuando salen cachorros, a todos les damos seguimiento, pero particularmente cuando son cachorritos, como algunos que están hoy, y no han cumplido los meses para esterilización, se les llama, se les habla, hay un compromiso firmado de esterilizarlos una vez que llegue el tiempo, y de verdad que se ha hecho un trabajo bastante bonito con la sociedad, un círculo virtuoso, para que la gente tome más conciencia, porque somos un municipio con una estadística alta en abandono y maltrato.
0: 7:52 es lo que dijo Adriana Muñoz, regidora con la Comisión de Protección Animal. Las personas interesadas en conocer a estos animalitos no necesitan realizar una cita previa, pueden acudir de lunes a viernes de 9 de la mañana a 4 de la tarde a cualquiera de los 2 centros de salud animal para conocer a los perritos y gatitos disponibles y sujetos a adopción. Esto pueden acudir a estos centros de salud animal ubicados por el DIF Matamoros, ahí atrás, y también en el Parque Reino Mágico. Pero todos los detalles en nuestro portal en xeu.mx en la sección Veracruz. Vamos a la pausa.
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0: De la mañana con 55 minutos en XEU Noticias. Vamos a la unidad móvil. Luis Alberto Luna, te escuchamos nuevamente. ¿Qué nos comentas?
15: Hola, ¿qué tal? Muy buenos días, Olivia. Pues ahora me encuentro en el Boulevard Fidel Velázquez, donde, pues bueno, durante la mañana de este sábado se registró también otro accidente, donde estuvieron involucrados un vehículo particular Chevrolet Onix y una retroexcavadora. según los reportes o lo que he podido averiguar aquí en el lugar, es que el accidente ocurrió alrededor de las 5 de la mañana, cuando tanto la retroexcavadora como el vehículo particular circulaban sobre Fidel Velázquez en sentido de norte a sur, es decir, de lo que es Rafael Cuervo hacia el centro de la ciudad de Veracruz, a unos metros de llegar a lo que es la planta de tratamiento de aguas residuales de Grupo Más. Y pues bueno, lo que señalan es que el conductor del vehículo particular presuntamente manejaría en exceso de velocidad y al intentar rebasar por la derecha, que no se debe de hacer, pues se impactó con esta retroexcavadora terminando pues en media carretera, mirando en el sentido, digamos, contrario. Ya el vehículo fue retirado del lugar, aún se encuentra aquí la retroexcavadora, pues esperando que la puedan también retirar del sitio. Sin embargo, pues se encuentra estacionada en uno de los carriles pues laterales, digamos, está orillada para, pues bueno, esperar a que la puedan retirar del lugar. Sin embargo, pues bueno, se recomienda a los automovilistas que circulan por esta zona, que vienen del Boulevard Fidel Velázquez viniendo de Rafael Cuervo hacia la zona centro, pues manejar con precaución, ya que está este carril ocupado a unos metros de llegar a la planta de tratamiento de aguas de Grupo Más, para que tomen sus precauciones y evitar algún accidente. Aún así han colocado algunos fantasmas antes de llegar a donde está esta pues excavadora, la cual salió también dañada en una de sus llantas, pues bueno, para que tomen precauciones los automovilistas. Los detalles en nuestro portal de noticias www.xu.mx y en nuestras redes sociales, en Facebook, en Instagram y en Twitter, en XU Noticias Veracruz y XEU Noticias. Por el momento es el reporte, Olivia, no sé si tenga alguna pregunta.
0: Solamente entonces precisar, la retroexcavadora está ahí en Fidel Velázquez, cerca de la planta de tratamiento.
15: Así es, en sentido viniendo de Rafael Cuervo hacia la zona centro.
0: Muchas gracias, Luis. Buenos días.
15: Buenos días, Olivia. Seguimos pendientes.
0: Hasta luego. 7:57 y tome en cuenta que hoy habrá cierre vial en Boca del Río. Escuchemos por qué.
3: El Boulevard Vicente Fox en el municipio de Boca del Río tendrá un cierre vial este sábado 19 de septiembre con motivo del montaje y realización de un evento artístico. De acuerdo con el aviso difundido por el Ayuntamiento de Boca del Río, la restricción comenzará a partir de las 15 horas y se mantendrá hasta que concluya el evento. El tramo que permanecerá cerrado comprende el Boulevard Vicente Fox desde Ferrocarril hasta la calle Allende. El cierre también contempla vialidades aledañas, entre ellas Galeana de Orizaba a Vicente Fox, Allende de Orizaba a Vicente Fox, Independencia de Orizaba a Vicente Fox. Las autoridades municipales recomendaron a los automovilistas anticipar sus traslados y utilizar vías alternas para evitar afectaciones durante el periodo de cierre. El evento se llevará a cabo en esta zona de Boca del Río, por lo que se prevé movimiento vehicular y peatonal en los alrededores, informó para XEU Noticias, Inés Tabal.
0: 7:59 en XEU Noticias y vamos ahora a la información deportiva.
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16: Saludos amigos de XEU, soy Edwin Santana y vámonos con la información deportiva. Piratas FC se llevó la victoria anoche por marcador de 2-1 ante los Venados de Mérida, y es que con goles de Juan Gamboa al minuto 36 y un penal también que ha sido cobrado de manera efectiva por parte de José Hernández, es como se decretó la historia. Piratas 2 y el equipo de Venados 1. La mejor ofensiva metió, entre comillas, un gol porque fue autogol, pero de ahí en fuera no registró disparos a puerta ante la meta de Humberto Hernández, el Gancito. Y bueno, Piratas termina por doblegar a los Venados de Mérida. Después de la victoria, el análisis lo hace Mario García, quien platicó para los micrófonos de XEU Deportes. Y esto dijo el técnico de Piratas después del triunfo ayer 2-1 ante Mérida.
17: Hay que cambiar el chip, es un poquito con ganas de decir, no, o sea, lo que trabajamos, y este equipo no está para sufrir, está para dar más alegrías y menos sufrimiento. Entonces no queremos ser una víctima, sino queremos ser un protagonista. Entonces creo que es por ahí viene parte del cambio de dar ese brinco a volvernos protagonistas y a darle alegría a esta gente que el número de aficionado pues está volviéndose la más numerosa en esta liga de expansión.
16: Declaraciones de Mario García Coballes, director técnico de Piratas FC. El cuadro filibustero que le ganó 2-1 a Venados de Mérida. Con ese resultado, Piratas FC da un salto importante en la clasificación general de la competencia. Muestra de ello es que ya ha superado incluso a los mismos Venados de Mérida en esa clasificación general después de 9 jornadas. Piratas es cuarto cuando inició este en lo que corresponde a jornada en el 6º lugar. Y bueno, Piratas asciende al 4º lugar, tiene 15 puntos de 27 posibles, una buena cosecha, solamente detrás de Morelia, La Paz, Leones Negros al momento, y ya superó a Venados en la tabla general. Dejamos a un lado a los Piratas FC y hablamos ahora también de la Liga MX, porque ayer arrancó la jornada 9 con empate 1-1 entre Puebla y el equipo del Atlante. En otro frente, los Tigres de la U de Nuevo León perdieron 2-0 ante el FC Juárez. Extra ganó Juárez de Sebastián Jurado y lo hizo ante una triste versión de los Tigres. Doblete de Estupiñán, Juárez 2, Tigres 0. Durísimo golpe para el equipo de Vucetich, porque caen ante un equipo que no había ganado ni un solo punto, y acá le sacó justamente la victoria del equipo de Chihuahua. Hoy tenemos doble cartelera a las 5:00 p.m. Tenemos doble partido en el bloque de las 5:00. Actividad en el Estadio Jalisco, juega el Atlas de Guadalajara contra los Pumas. A las 5:00 también San Luis contra el Necaxa. A las 7:00 Monterrey contra Cruz Azul en el Coloso de Acero. Y a las 9:00 p.m. América contra Chivas. Clásico de clásicos en el Estadio Azteca, a las 9:15. Y por el bando del América habla su presidente deportivo, Santiago Baños.
18: Esperemos que en la liga sigamos de menos a más. La verdad que estamos ilusionados ahora con el regreso de Zendejas, de Borja, de Álvarez, que poco a poco se van incorporando al plantel conforme vayan pasando las jornadas. Creo que nos sirve mucho el parón de fecha FIFA para que los que vienen llegando en esta semana se integren y agarren y se adapten rápidamente a lo que quiere Guillermo y tomen forma física aquí en la Ciudad de México. Entonces estamos muy contentos e ilusionados.
16: Parte de lo comentado por el presidente deportivo del América, Santiago Baños, en la previa del Clásico Nacional. América se entusiasma, quiere hacer bien las cosas y están ilusionados. Lo dice Baños en la previa de este Clásico Nacional de hoy a las 9:15. América contra las Chivas Rayadas de Guadalajara. Atención, porque América viene de 3 caídas consecutivas. Sus últimos 3 partidos son derrotas. Perdieron contra Monterrey y contra León en Leagues Cup, aunado a que cayeron ante Cruz Azul en la Liga MX. En lo que corresponde a las Chivas, traen 6 partidos consecutivos sin perder, 5 victorias y 1 empate, así que por los opuestos, al menos en la realidad actual, pero ya veremos qué pasa hoy a las 9:15. América contra Chivas, ya escuchábamos a Baños por el bando del AME, ahora vámonos con el rebaño. Esto dice Ángel Sepúlveda.
19: Va a ser un partido parejo, al final estos partidos normalmente cuando llegas con diferencia de puntos, de funcionamiento, ese partido es diferente. Entonces esta vez que está más parejo, creo que va a ser un gran juego, esperemos dar un gran espectáculo, creo que es lo que todos queremos y es lo que la gente quiere ver. Obviamente no nos quitamos, ¿no? Ese de ser Chivas, de estar jugando bien, vamos con esa personalidad, con esa convicción de hacer nuestro partido, de preocuparnos mucho por nuestro fútbol y bueno, competir, que creo que este partido tiene eso, ¿no? Que siempre hay un extra y estamos listos y preparados para darlo y buscar los 3 puntos sin ningún problema.
16: Declaraciones de Ángel Baltasar Sepúlveda, delantero de las Chivas Rayadas de Guadalajara. El equipo del Rebaño Sagrado hoy se mete a la capital, a la Ciudad de México. América contra las Chivas hoy 9:15 en una edición más del Clásico Nacional. La jornada continúa mañana domingo cuando a las 6:00 p.m. haya doble partido. Pachuca contra Tijuana y Toluca ante Santos Laguna. Y a las 8:00 p.m. Querétaro, el Gallo Blanco, enfrenta al Club León. León en acción de la jornada número 9 de la Liga MX, que termina con ese Querétaro León de domingo a las 8 de la noche. Arrancamos nuestro recorrido por el fútbol con Alemania. Ayer el Bayern de Múnich destrozó a su rival, el pobre Unión Berlín. Le metió 7 goles el Bayern de Múnich, que se dio un paseo ayer en la Bavaria. 7-0 le ganó el Bayern en el arranque de la jornada a la escuadra de Unión Berlín. En España también tuvimos acción. El Elche de Martín Anselmi ganó 3-1 ante el Español de Barcelona. Primera victoria de Anselmi en el fútbol europeo. Ya ha comenzado el partido entre Osasuna y Rayo Vallecano. También está por comenzar el Athletic Club de Bilbao contra Alavés. A las 10:30 de la mañana, Celta de Vigo contra el Racing de Santander. Y a la 1 de la tarde, el Sevilla contra Barcelona en el Sánchez Pizjuán. En la previa de ese duelo entre Barcelona y Sevilla en el Pizjuán, habla el técnico de los de Andalucía, del Sevilla, Luis García Plaza.
20: Estaremos a tope, con ganas y muy ilusionados del partido. El rival es, pues eso, está mostrando un nivel, yo creo que incluso a veces insultante. Parece que a veces no juega contra equipos de primera división, sino es que no gana, es que los arrasa. O sea, es así, 7 goles, 5 goles, o sea, lleva 5 goles por partido. Sus datos son estratosféricos, pero bueno, también está un Sevilla, yo creo, en un momento muy bueno, en un momento muy, muy importante, y mañana les vamos a competir todo lo que podamos.
16: Parte de lo comentado por Luis García Plaza, técnico del Sevilla. El equipo de Andalucía enfrenta al Barça hoy a la 1 de la tarde. Es la actividad de la Liga de España, que ya está llegando a su jornada número 7. Y hoy Barcelona enfrenta al Sevilla. Mañana tenemos derbi de Madrid a las 8:15. El Atlético de Madrid estará jugando contra el Real Madrid. Mañana domingo, 8:15 en el Metropolitano, Atlético contra Real Madrid. En lo que corresponde al Betis de Álvaro Fidalgo, también estará jugando el día de mañana 10:30, visita el estadio del Depor La Coruña y en Riazor se estará disputando este encuentro. En la Premier League de Inglaterra tenemos partidos en este instante. Arrancan 3 duelos en el bloque de las 8:00 a.m. Arsenal visita al Brighton, Everton contra Ipswich Town y Newcastle contra el Hull City. Es la acción de la Premier League, donde mañana domingo tendremos al Manchester City contra Sunderland a las 7:00 a.m, Liverpool visitando Bournemouth a las 7:00 a.m. y Fulham a las 9:30 recibiendo en Craven Cottage al Manchester United. Cerrando en la información deportiva, platicamos de la NFL. Actividad de la semana 2 en el emparrillado. Ya lo decíamos, los Bills de Buffalo arrancaron esta semana ganando 41-31 en su nuevo estadio ante los Leones de Detroit, pero ahora tenemos duelos de mañana a las 11:00 a.m. Dentro de lo más destacado, los Jets reciben a los Empacadores de Green Bay, Lamar Jackson y los Ravens se enfrentan a los Santos de Nueva Orleans, también los Vikingos estarán enfrentando a los Osos de Chicago, tendremos el duelo entre Patriotas contra Steelers, eso en el bloque de las 11. A las 2 de la tarde, los Chargers contra los Raiders, Bonix y los Broncos ante los Jaguars de Jacksonville y los de la Estrella Solitaria, Cowboys contra Commanders, aunado a 49ers ante Dolphins. Domingo 6:20, partido de domingo por la noche, Patrick Mahomes y Kansas City ante los Colts de Indianapolis, y el lunes los Rams en SoFi Stadium enfrentan a los Gigantes de Nueva York. Así se disputa la semana 2 en la NFL. 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Nos escuchamos al ratito, a las 12, en el sábado jerseys del Deportivo de la U. Soy Edwin Santana. Tenga un excelente fin de semana.
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0: Con la participación de cientos de estudiantes, docentes y trabajadores, este viernes se realizó un simulacro de sismo en el Campus de Ciencias de la Salud de la Universidad Veracruzana, ubicado en la zona de Iturbide y Carmen Cerdán, aquí en el puerto de Veracruz. También le informamos que este sábado 19 de septiembre se va a realizar el segundo simulacro nacional 2026, ejercicio de prevención que se va a llevar a cabo en distintos puntos del país con el objetivo de fortalecer la preparación de la población ante una eventual emergencia. En la Ciudad de México sonarán las alarmas. En el país llegará una alerta sísmica a los celulares a las 12 del día. Y lo que hay que hacer es mantener la calma, no correr, no gritar, dirigirse a un lugar seguro. En otros temas también le dimos a conocer que de acuerdo con el meteorólogo de la Secretaría de Protección Civil Estatal, José Llanos Arias, el viento del norte fuerte podría registrarse entre jueves y hacia el fin de semana de la próxima semana, comprendiendo de jueves a domingo, aunque los pronósticos han estado variando de un día a otro en las actualizaciones. El especialista detalló que las rachas más fuertes pronosticadas podrían alcanzar 70 kilómetros por hora en la zona de la costa central, incluido Veracruz. Precisó que no se trata de un evento de norte como tal, sino que será viento de dirección norte y las rachas pueden variar de acuerdo a las actualizaciones del pronóstico del tiempo. Y luego de que un taxi de la zona conurbada cayera en una alcantarilla, en una rejilla metálica dañada en la colonia Las Brisas, en la zona norte de Veracruz, bueno, estos daños ya fueron atendidos y reparados por personal del Ayuntamiento de Veracruz. La mañana de este sábado se registró una volcadura en calles de la colonia Centro, luego de que una camioneta fuera impactada en el cruce de Victoria y Esteban Morales. De acuerdo con el testimonio del conductor de una camioneta MG de color blanco, circulaba sobre la calle Victoria, cuando al llegar a la intersección, otra camioneta presuntamente no respetó la preferencia de paso y le impactó en la parte trasera, volcando en el instante. Otra volcadura ocurrió en la madrugada sobre el Boulevard Fidel Velázquez, en la zona norte, frente a la planta de tratamiento de aguas residuales, donde un carro se impactó contra una retroexcavadora. También le informamos que la Armada de México invita a la población a conocer el buque ARM Tabasco, una patrulla oceánica clase Oaxaca, como parte de una jornada de puertas abiertas. El recorrido podrá realizarse en el Muelle Bicentenario hoy sábado en horario de 10 de la mañana a 5 de la tarde, donde los visitantes tendrán la oportunidad de conocer las características, capacidades y equipamiento de esta embarcación de la Armada de México. También tome en cuenta que en el Boulevard Vicente Fox este sábado en Boca del Río habrá un cierre vial, esto con motivo del montaje y realización de un evento artístico. De acuerdo con el aviso difundido por el Ayuntamiento de Boca del Río, la restricción comenzará a partir de las 3 de la tarde y se mantendrá hasta que concluya el evento. Es hoy sábado sobre el Boulevard Vicente Fox de Boca del Río. Y agradecemos mucho su atención. Recuerde, todo lo que ha escuchado y más lo puede leer en nuestro portal en xeu.mx. Y a continuación disfrute de Completísimo. Buenos días.
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0: ¿qué tal? ¿Cómo están? Buenos días, muy, pero muy buenos días a todo el auditorio de XEU 98.1 FM y también a quienes nos escuchan a través de la señal internacional de la U de Veracruz, que es XEU.mx, para todo el mundo. Son las 8 de la mañana con 17 minutos de este sábado 19 de septiembre del año 2026. Saludo al señor Omar Villegas, que nos acompaña el día de hoy en el control de audio, y tiene una playera de color mostaza con un personaje que a mí me caía muy bien. Era, era Félix, Félix el gato, ¿no?
1: Sí.
0: Félix el gato, el único gato. ¿No te acuerdas?
1: Sí, claro, Félix el gato, claro.
0: Gaby Bazán está con nosotros esta mañana aquí en XEU. Gaby, ¿cómo estás?
1: Buenos días, buen sábado, querido auditorio Artemio. Oye, ahora sí, pues un día conmemorativo, emblemático, solemne.
0: Sí,
1: por,
0: ¿cómo no?
1: Esto
0: de triste memoria también.
1: Así es, de 1985-2017, por supuesto, pues en memoria de todos los las víctimas de los sismos. Ya han estado ocurriendo las ceremonias desde temprano, sí, en la Ciudad de México, y bueno, más adelante, para que recuerden que hoy va a haber simulacro.
0: Va a haber simulacro y vamos a recibir una señal a través de del teléfono celular, que es precisamente el aviso, pero recuerden, es simulacro, no se vayan a espantar.
1: Sí, exacto. No crean que es el banco cobrándoles.
0: Esa, no.
1: Es que luego pienso, porque suena y digo, ay, no, ya no. Ni contesto los números desconocidos.
0: No, pero sí, suena la alarma para avisarnos.
1: Ay, Dios.
0: Bueno, 8:18 en XEU, el señor Pablo Hernández Santana nos acompaña el día de hoy porque anda de vacaciones.
1: ¿Cómo? ¿Otra vez?
0: Sí, se fue a alcanzar a Fallo, apenas lo vio Fallo venir, llegar, salió corriendo. Y ya Fallo regresó ayer.
1: Yo, ¿ah, sí llegó ayer?
0: Sí,
1: ah.
0: Y bueno, lo que pasa es que como tuvo control remoto, nada más llegó, saludó y se fue.
1: Ah, bueno, al menos hizo acto de presencia.
0: Hizo acto de presencia y se fue al control remoto.
1: Perfecto.
0: Pero ya está Fallo de regreso el lunes, seguro que lo escuchamos en completísimo, que no es completísimo, que se llama Buen Día. Por cierto. Completísimo es el que está escuchando el día de hoy. Fíjese que vamos a tener cosas muy interesantes esta mañana. Ya sabe, los concursos para los chamacos, los concursos para los que saben de música. Y bueno, pues este día vamos a tener cantantes mexicanos, hombres y mujeres, que con su música han puesto muy en alto el nombre de México en el mundo. ¿Usted como a quién le suena? ¿Usted a como a quién le suena, don Omar?
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1: El patriarca de los Fernández.
0: Ahí lo tienes, don Chente, mi Chente Fernández.
1: Ejeje,
0: claro, exacto. Con el tema de El Rey. Fíjate que cuando canta Vicente Fernández El Rey, su coro se oye más o menos.
1: Sí, bien.
0: Pero tú como ya estás cantando esa, no, hombre, tu coro es malísimo.
1: Malísimo.
0: Porque está peor que tú. Mira.
1: Oye, y justamente esa canción, como don Vicente Fernández, pues nos representó durante muchos años en todo el mundo, ¿eh?
0: Efectivamente.
1: Se escuchaba el rey en muchísimos países.
0: En todos lados, todos quieren ser rey y tener una reina, ¿cómo eso? No.
1: Y tener todos a su cuquita. O sea, como se llama la esposa de don Chente.
0: Me levanto ya del suelo. Es que me caí.
1: Es que así se llama.
0: Se resbaló el sillón. Dije, mi querida Gaby, por favor.
1: Compórtate.
0: Infantil. 821 en XEU. Así se llama la
1: doña señora. Cuquita, se le dice doña Cuquita.
0: Pero su nombre es Refugio, ¿no?
1: Refugio, sí.
0: Refugio, ese es precisamente a las personas que ven este nombre, Refugio. Les dicen cuca en el caso de las mujeres.
1: De las mujeres.
0: En el caso de los hombres también hay refugio, se llaman cuco.
1: ¿Cucos?
0: Sí, los cucos.
1: Ah, no lo había escuchado.
0: Como Cuco Sánchez.
1: Ah.
0: Mira, okay. A mí no me preguntes mucho porque yo no sé de eso. Oiga, pues hoy tenemos cantantes mexicanos, hombres y mujeres. Además de Chente, ¿qué más buscaste por ahí, mi querido Omar? A ver, suéltame otro.

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1: Ese es Lola Beltrán, ¿no?
2: Juan Gabriel. Lucha Villa.
1: Ah, Lucha Villa.
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1: Es que las dos tenían la voz así, la, ajá, la voz grave.
2: Sí, se parece a Lola. Ajá.
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1: Qué barbaridad, qué voz de la cena. Súbele, súbele. Yo estoy platicando con Gaby. Yo quiero escucharla.

0: Bueno, pues queremos que el día de hoy participe con nosotros cantantes mexicanos, hombres y mujeres, que con su música han puesto muy en alto el nombre de México en all the world of world, ¿ok? ¿De quiénes se acuerda usted? Ahí les pusimos dos. A ver, otro ejemplo, Omar, que estás de buenas. Vamos a aprovechar.
1: ¿Qué otro?
0: ¿Qué otro vas a poner?
1: Uy, hay muchísimos, ¿no?
0: Sí, sí, claro, por supuesto, ya habías mencionado uno. ¿Qué hiciste, man? Ah, es que tiene un intro de 15 minutos, ya luego canta el artista. Así pasa a veces, mi querido Omar, pero dime quién es, adelántame. Ah, ya ves, el buen Juanga, como tú habías mencionado.
1: Es que ese es, creo que es una versión de su concierto, ¿no? Sí, sí, sí, porque aparte siempre traía... ya sea mariachis, una banda, un espectáculo el señor.
0: Sí, sí, hay que reconocer siempre también al quien le hacía los arreglos a todas sus canciones. Qué bárbaro, qué bruto. Tremendo artista, músico. Oiga, fíjese que lo vamos a invitar a que participe con nosotros. Díganos ustedes qué cantante mexicano, ya sea hombre o mujer, que con su música ha puesto muy en alto el nombre de México en el mundo, de cuál se acuerda. Mándenos un mensaje a través del WhatsApp de XEU, que es el 2295097289, y se lo repito, a través de su aplicación de WhatsApp, 2295097289, con su respuesta le voy a pedir por favor escriba su nombre completo, pero completo, también su dirección, también completa, y su fecha de nacimiento en el formato día, mes y año, ¿ok?
1: Así
0: porque
1: es.
0: Sabe que
1: ¿qué?
0: Gaby sabe algo más que yo.
1: Oiga, es que a las 9:50 de la mañana daremos a conocer el nombre del posible ganador y nos vamos a comunicar con él o con ella. Le haremos una pregunta muy sencilla y si usted contesta correctamente, ganará el pastel de Pastelería La Zarza.
0: ¡Pasteles para compartir!
1: ¡Órale! Así que...
0: Oye, está bueno ese regalo, la verdad. El pastel, mi querida Gaby, no es necesario que sea tu cumpleaños.
1: No.
0: Y estés celebrando así algo en especial. O sea, simplemente se te antojó un pastel.
1: Sí. Yo siempre digo que, cuando compro un pastel así, digo, es que hoy es mi no cumpleaños.
0: Exactamente, pues celebra usted también su no cumpleaños.
1: Ay, sí,
0: con un pastel de Pastelería La Zarza.
1: Delicioso.
0: Pasteles para compartir que el día de hoy tenemos de regalo en esta promoción. Bueno, pues ahí está la invitación para que nos acompañe, digo, para que se queden completísimo de la U y participe en esta promoción especial que tenemos para todos los amantes de la música mexicana. Muy bien, Omar, ¿qué hacemos ahora? ¿Vamos a una pausa?
1: Está vamos bien, qué buena idea. Una pausa, 8:26 de este sábado 19 de septiembre y usted está escuchando
0: Completísimo de la U.

0: así te va.
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0: Oiga, ya son las 8 de la mañana con 29 minutos en XEU, sábado 19 de septiembre del año 2026. Continuamos en
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0: de la U. Oiga, el día de hoy, en los intérpretes, que precisamente queremos su colaboración, su participación activa, fíjese que vamos a estar presentando cantantes mexicanos, tanto hombres como mujeres, que con su música han puesto muy en alto el nombre de México en el mundo. ¿Ustedes de quién se acuerdan? Por ejemplo, mi querida Gaby Bazán, ahí estamos escuchando a nombre, ¿cómo quieren a este hombre? Principalmente de las señoras grandes, Pedrito, mi Pedrito.
1: Mi infante. Pedrito precioso.
0: Sí, oye, y con esa canción más de...
1: Oye, pero de todas las edades, ¿eh?
0: ¿Ah, sí?
1: Te voy a decir algo. Te voy a decir algo. Tengo una anécdota...
0: Creo que hablé de más.
1: Muy turbia con Pedro Fernández. ¿Tú? Sí. Lo que pasa es que cuando yo estaba chiquecita, o sea, chiquita, de tamaño, fíjate que yo le decía a mi abuelita que me llevara a un concierto de Pedro Fernández.
0: ¿En serio?
1: Y el día que me dijo, no, es que Gaby, Pedro Fernández ya se murió.
0: No, pero Pedro Infante.
1: Pedro Infante, perdón. Ay, no, ya estoy matando a Pedro Fernández. Sí. Pedro Infante, lloré.
0: ¿Lloraste?
1: Lloré.
0: ¿Te enteraste en ese momento?
1: Sí. Pues yo lo veía en las películas y
0: claro,
1: yo decía,
0: pues
1: no,
0: piensa,
1: llévame.
0: No, pues está vivo y quiero
1: llévame un concierto al Benito Juárez, yo decía. No, ese día me rompió el corazón.
0: Qué barbaridad, oye.
1: Sí.
0: Pero sí te ponías a escuchar la música de Pedro Infante,
1: la
0: además
1: escuchaba.
0: De verla en las películas.
1: Las películas. Porque... Es que además acuérdate que XEU pasaba mucho esas canciones, por
0: sí,
1: ejemplo.
0: Claro, pues, sí,
1: varias estaciones también, lo que era hace años, la HB, por ejemplo.
0: La,
1: y bueno,
0: sí,
1: en
0: sí,
1: mi
0: sí,
1: casa
0: sí,
1: siempre.
0: Sí, sí.
1: Mira, ni sabía que iba a terminar trabajando aquí y siempre se escuchaba.
0: Fíjate que había un programa, ay, ya no voy a acordar precisamente de HB, de que hablaba de los ídolos, que unos estaban en el cielo, uno en la tierra y tres en el cielo, algo así.
1: Ajá.
0: Y tocaban música de Javier Solís, de Pedro Infante, será Vicente Fernández, era el que estaba vivo en aquel entonces, y uno más que no me voy a acordar. Pero ese programa lo pasaban ahí en ese.
1: Jorge Negrete también.
0: Jorge Negrote, por ejemplo.
1: No, también, sí, también. Sí. Imagínate.
0: Oye.
1: La desilusión que me llevé.
0: Ah, qué pena, mi querida Gaby. A veces pasa y a veces sucede. Pero usted, queremos que participe con este tema, que es precisamente los cantantes mexicanos, hombres y mujeres, que con su música han puesto muy en alto el nombre de México en todo el mundo.
1: Uh-huh.
0: De usted, ¿de quién se acuerda? Envíe su respuesta al WhatsApp de XEU, que es el 2295-09-7289. Y se lo repito, 2295-09-7289. Le voy a pedir, por favor, escriba su respuesta y además escriba su nombre completo, su dirección completa y su fecha de nacimiento. Gaby, a las 9:50.
1: Porque a las 9:50 de la mañana daremos a conocer el nombre del posible ganador, ¿eh? Nos vamos a comunicar con él o con ella y le haremos una pregunta muy sencilla. Si usted contesta correctamente, ganará nada más y nada menos que el pastel de Pastelería La Zarza.
0: Pasteles para compartir, llévese su pastel.
1: Así.
0: Oiga, qué pasteles tienen nuestros amigos de Pastelerías La Zarza.
1: Delicioso.
0: La verdad que es su especialidad, sin embargo, puedes encontrar muchísimas cosas. 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
1: Ay, no sé.
0: No sabes.
1: No
0: muy
1: sé.
0: Bien. No te preocupes, ahorita te voy a platicar bien, que una vez que tenga aquí cerca la mención. Muses.
1: Los, el mus, ajá.
0: Sí, el.
1: Ay,
0: el
1: qué
0: mus,
1: rico.
0: Que es en singular, muses sería el plural. Entonces, va usted a encontrar de todo para su antojo, en serio que sí. Además de que hay temática especial por temporada.
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0: Son las 8 de la mañana, 33 minutos en XEU. Yo creo, Gaby, que es momento de empezar a saludar al auditorio, que ya está mandando sus mensajes.
1: Uh-huh.
0: Así que, ¿qué te parece si nos vamos a las 8 de la mañana?
1: Vámonos a las 8 de la mañana.
0: Hay que aprovechar. Saludos, dice. Bueno, este no. Este tampoco,
1: no.
0: Porque eliminó su mensaje. A ver, este sí. Buen y bendecido día tengan. Ánimo y por favor a ser felices. Muchísimas gracias. Es el mensaje que siempre nos manda don Jorge Enrique, lo cual agradecemos porque luego se nos olvida, en serio, se nos olvida por las preocupaciones del día, por las actividades que tenemos que realizar. Hay que ser felices. o al menos hacer el intento, ¿no?
1: Usted sea feliz aunque deba la tarjeta, no importa. Oiga,
0: ay, por acá. sentí como que me apretaban el corazón.
1: El corazón.
0: Sí, sí.
1: Oye, por acá otro mensaje dice:
0: hola.
1: Felicidades para la señora Nelly Quevedo Zamorano, que está cumpliendo hoy. Nos escucha en Antón Lizardo. La felicita su tía, la señora Elsa Quevedo, del Zapote, municipio de Alvarado.
0: Me imagino que el Zapote es un sapo enorme, ¿no?
1: Por pues yo creo.
0: Allá se ha de dar bien en los sapos grandotes. Saludos a doña Nelly Quevedo Zamorano y a su tía que también nos escucha, doña Elsa Quevedo. Gracias por estar escuchando XO. Oiga, dice por acá, amanecer sabatino fresquecito. Buen día. Bueno, a las
1: 8:35,
0: o sea, yo creo que sí, porque a las 8:35 que son, ya no está tan fresquecito.
1: No.
0: Mira, es una foto de Ricardo García Gobea en el fraccionamiento El Morro. Yo creo que el único Infonavit en el país que tiene vista al mar.
1: ¡Ala!
0: Ojalá que sí la pongan, porque en la mañana temprano no la puse. Pero ¿de qué me habla, oiga?
1: De la foto, ya la había enviado.
0: Que pongan la foto. Ah, yo pensé que pusiéramos una canción.
1: ¿Cómo?
0: Yo decía, ¿cómo que no le han puesto su canción, oiga? Saludos a don Ricardo García Gobea, gracias por mandar su mensaje y su foto, le quedó muy bonita, oiga.
1: Saludos, dice otro mensaje, por favor pueden poner la canción, de Fina Estampa Caballero, soy la señora Wong.
0: No, pero esa es de la semana pasada,
1: ah,
0: mi querida,
1: ¿sí?
0: Gaby.
1: Oye, pero es que ¿sabes qué? Lo que pasa es que dice el señor Marco Antonio.
0: Sí, Marco Antonio Muñiz,
1: ya.
0: O sea, la señora Wong, que es...
1: Ya leí, ya leí. Es que después leí lo de los mensajes, pero no, ya vi que no era de hoy.
0: Ajá.
1: El chiste es que ella está mencionando al artista, el señor Marco Antonio Muñiz.
0: Acabo de ver un...

0: cuestión. Bueno, pues ahí está. Vamos a poner algo de Marco Antonio Muñiz, mi querido capitán.
1: Capitán.
0: Mi estimado Omar Villegas, no sé si tengas algo por ahí bonito.
1: Precioso.
0: Pero no tú, sino de don Marco Antonio Muñoz.
1: Por ahí anda buscando.
0: Anda buscando en este momento. A ver, aquí hay otro mensaje mientras el señor Omar encuentra a Marco Antonio Muñiz.
1: Dice, buenos días, Gaby, Artemio.
0: Hola.
1: Ya los estamos escuchando. Saludos para Omar Villegas. Excelente fin de semana. Soy Chucho Comas.
0: Saludos a nuestro queridísimo Chucho Comas. Gracias por escucharnos. Y qué bueno que ya estás tomando tu cafecito, manito, porque no hay nada, ninguna mejor manera de iniciar el día que con un cafecito bien rico y su pancito. ¿Qué estamos escuchando, mi querido Mar? Luz y Sombra, de Marco Antonio Muñiz. Súbele, manito, venga.

0: Antonio Muñiz.
1: Oye. Y fíjate que la de su hijo se parece un poco, no al 100, pero sí, la de Jorge,
0: la del
1: sí,
0: Coque,
1: sí, sí, sí. Que también ya se abalanzó a los boleros y justamente creo que tiene el estilo de su papá.
0: Sí, don Marco Antonio Muñiz, que hacía, bueno, cuando joven y podía desplazarse con más facilidad, hacía giras por todo el mundo.
1: Por todo el mundo.
0: Se lo llevaban a todo el mundo. Y lo que hoy se conoce como estancias o... Es decir, que llegas a un lugar y te presentas como 15, 20 veces.
1: Ajá.
0: Ya lo hacía él.
1: Claro, claro.
0: Él en Puerto Rico, en República Dominicana, en todo lo que es esta zona hacia Centro y Sudamérica. No, hombre, era el rey.
1: Se volvió súper famoso.
0: Sí, sí, cómo no, Marco Antonio Muñiz.
1: Sí, sí.
0: Bueno, pues ahí lo estamos escuchando, tremenda voz. Oiga, Gaby, vamos a hacer una pausa.
1: Vamos a hacer una pausa, 8:39 y seguimos en...
0: ¡Completísimo! De la U.

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0: mamá, por Dios. Que me traigan una picada y luego también una gorda con mucha salsa.
1: Oye, ahora no, sí.
0: Ese, ¿qué nos dijo que se llama? ¿Sinaloense?
1: El sinaloense.
0: El sinaloense, uh-huh. ¿Cómo no? Es un clásico, sí, para el norte.
1: Para el norte.
0: Para Sinaloa, para el Pacífico, ¿no?
1: Así es, y ahora sí es la que tú decías hace rato.
0: Doña Lola, ¿verdad?
1: Pero creo que muy joven, ¿eh? Porque la voz se le escucha así súper clarita y cuando, no es que estaba viejita, pero ya en una etapa más madura, sí. Bueno, tenía una voz que de verdad era incomparable.
0: La verdad. Hola Gaby, ¿cómo estás? Sí, Soy Lola. Beltrán y me da mucho gusto saludar.
1: También, qué padre.
0: Bueno, vamos a seguir leyéndolo. Los mensajes de nuestro auditorio, uh-huh. Muchísimas gracias, mande su mensaje al 2295-09-7289.
1: Oye, aquí hay alguien que, a ver, te voy a decir, soy Ángeles Ramírez.
0: ¿Qué dice Ángeles Ramírez?
1: Ni soy Ivonne, ni soy, ni soy otra.
0: Oye, Gaby, te he dicho Gaby, todo el programa.
1: Gaby Bazán.
0: Es Gaby. Ángeles Ramírez, buen día, saludos, gracias.
1: Despierte, doña Ángeles.
0: Bienvenida a la vida. A ver, dice por acá. Hola, buen día. Sin duda quien ha puesto en alto a México en el mundo es Luis Miguel. Pues claro, sí. Es uno de nuestros intérpretes más famosos, oiga.
1: Total.
0: Dice, saludos desde, y ya nos pone su dirección, nos pone su nombre completo y su fecha de nacimiento. Está completo todo, qué bueno, oiga. Gracias.
1: Saludos.
0: A ver si buscamos algo de Luis Miguel, mi querido Omarcito, para escuchar, no seas malito.
1: Otro mensaje dice...
0: ¿Cómo dice?
1: Ay, no, señora, no son tardes, son días. Buenas tardes, dice.
0: Lo que pasa es que ella nos escucha en Japón, entonces...
1: Ah, pues más o menos, mira, no más de sí, Río Medio 3.
0: Yo creo que anda un poco perdido.
1: Dice la señora Nelly Mora, vivo en Lomas de Río Medio 3.
0: Muchas gracias, saludos.
1: No, señora, anda perdida.
0: A ver, aquí hay otro mensaje. Dice, buenos días, mis chavos.
1: Mis chamacos.
0: Nada más por eso, le voy a seguir leyendo su mensaje, Ya me subió usted la autoestima. Soy Venustiano Cuevas Castro, del fraccionamiento Las Mercedes, en Villahermosa, Tabasco. Fíjese que en los 70s y después poco escuchado, Antonio Zamora. Uh-huh. Claro, con su bastante popular Sacazonapan. Creo que bien ilustra este maravilloso programa. Vamos a buscar a Antonio. Okay. ¿Te acuerdas de Antonio Zamora?
1: No, fíjate que él, si no.
0: Era cantante, pero también era actor. Si no me equivoco, si no estoy confundido, fue así como que estrella de las fotonovelas. ¿Te acuerdas de las fotonovelas?
1: Ah, claro, eso sí.
0: Era un morenazo de ojo verde.
1: Ah, lo estoy viendo justamente en este momento.
0: Ándale, ese canijo.
1: Órale.
0: Que estaba Sacazonapan, pero era como que el rey de las fotonovelas.
1: Ok, muy bien parecido, claro.
0: ¿Sí te acuerdas de las fotonovelas?
1: Sí, me acuerdo.
0: Viendo la peña. Oh, ya. Ah, mira, ya lo puso. A ver, súbele pues, entonces.

0: Luego,
1: bueno, pues ahí está el señor Antonio Zamora, que como le decía, era cantante, actor y toda la cosa. Y ahora, Gaby, creo que estás encontrando cosas.
2: Estoy encontrando cosas que no debería.
1: ¿Cómo?
2: Oye, no, es que estamos viendo justamente que tiene ahí su canal, pero para decir, pues, ¿qué pasó con el señor, no?
1: Ajá, ajá.
2: Es físico-culturista de inicio.
1: Ándele, pues.
2: Y bueno, tiene unos videos ahí, mira... El señor sigue estando súper muy, muy bien.
1: Sí, se ve.
2: Fuerte.
1: Ya se ve grande.
2: Ya.
1: Sí, se ve que pasaron los años por él.
2: Claro.
1: Pero sí se ve bastante saludable.
2: Órale, muy bien. Qué padre. Ha vivido una buena vida, dicen.
1: Ahí está Antonio Zamora. A ver, aquí hay otro mensaje. Dice, buenos días, chicos, bonito día. ¿Me pueden hacer el favor de felicitar a mi hermano? Uh-huh. Es el señor Rafael Anaya Sánchez, ya que hoy es su cumpleaños. Díganle que lo quiero mucho. El saludo va de parte de su hermana Maru.
2: Maru.
1: Y muchas gracias. Que
2: saludos.
1: Dios los bendiga. Saludos a don Rafael Anaya Sánchez, saludos también para su hermana Maru. Don Rafa está cumpliendo años, felicidades.
2: Dice otro mensaje, oigan, buenos días, está muy bien el programa, los escucho cada sábado, pero sí se llama completísimo porque nunca ponen una canción completa, dice.
1: No, pero sí nosotros llegamos completos, por eso somos completísimos.
2: Sí, traje todo, brazo, dedos, todo.
1: Todo.
2: Oiga,
1: don Braulio.
2: Es que recuerde que las canciones o las dinámicas, pues imagínese, llegan como no sé cuántos mensajes, entonces hay que poner un pedacito de cada canción.
1: Es correcto, don Braulio, sí. Raimundo.
2: No acabaríamos.
1: Dice, saludos, y mira, hasta se tomó la foto con los muchachos de deportes y toda la cosa, mira. Qué barbaridad.
2: Órale.
1: Saludos.
2: Y hasta después entendí el chiste eso de completísimo.
1: No,
2: de que pues completa la canción.
1: Sí, completa la canción, claro, por supuesto. No, pero es que así ponemos más canciones.
2: Ay,
1: Omar,
2: sí.
1: ¿Y qué pasó con Luis Miguel? ¿No lo vas a poner hoy? A ver, ¿qué pusiste ahora? Bueno, ya pasó.

0: Oiga, ya son las 8:49. Ahí está el buen Luismi con su versión de así, ¿cómo se llama la
1: México
0: canción?
1: En la piel.
0: Ah, México en la piel, ya ven, es que Gaby sí sabe. Vamos a hacer una pausa, Gaby.
1: Vamos a hacer una pausa, 8:49. Usted no le cambie, ¿eh? Porque efectivamente está escuchando completísimo
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0: Oiga, ya son las 8:52 en XEU 98.1 FM y XEU.mx para todo el mundo. Hoy es sábado 19 de septiembre del año 2026. Estamos presentando completísimo, bueno, y en esta parte, escuchando lo mejor de la música de cantantes mexicanos, hombres y mujeres que con su música han puesto muy en alto el nombre de México en todo el mundo. Y estamos pidiendo su colaboración en el sentido de que nos ayuden a hacer la programación el día de hoy. ¿De qué intérprete se acuerda? ¿Verdad usted? Lo que tiene que hacer es mandarnos un WhatsApp al 2295097289, se lo repito, 2295097289, con su respuesta. Y también le vamos a pedir que escriba su nombre completo, también su dirección completa y su fecha de nacimiento, porque sabe que a las 9:50 armamos que...
1: A las 9:50 de la mañana, pues se arma la machaca, porque daremos a conocer el nombre del posible ganador. Nos vamos a comunicar con él o con ella y le haremos una pregunta muy sencilla, ¿eh? Si usted contesta correctamente, ganará el pastel de Pastelería La Zarza.
0: Pasteles para compartir, sí, cómo no, claro que sí.
1: Claro que sí. Oiga, y tenemos mensajes por acá, precisamente.
0: A ver,
1: dice, buen día, incompletísimo. Pues nos pone que el artista que quiere escuchar es Pedro Vargas, es Carlos Alberto Lagunes de la Colonia Hidalgo.
0: Le decían el samurái de la canción a don Pedro Vargas, compadre de Agustín Lara.
1: ¡Ah!
0: Y además un súper, súper cantante. Vamos a escucharlo, Omar, lo tienes ahí, ¿verdad? ¿Cómo se llama el tema que vamos a escuchar de Pedro Vargas?
2: El canto de mi...
1: ¿Qué, hijo?
0: Amor de mi bohío. Vamos a escucharla, adelante.

0: Bueno, pues ahí está este tema de Don Pedro Vargas, el samurái de la canción. El tema, ¿cómo dijiste que se llama, Omar? ¿El qué de qué?
1: ¿Cómo, Omar?
0: No. ¿Cómo dijiste que se llama, en serio?
2: Me recuerda
0: el tema. El amor. El amor de mi bohío. Así se llama la canción, El amor de mi bohío. Que es una cabaña. Eso es un bohío, una cabaña o casa rústica. Tradicional en América. Supuestamente viene del idioma taíno.
1: Okay.
0: Que se habla en las Antillas. De ahí viene el nombre de, en vez de decir mejor dicho, en vez de decir cabaña o el amor de mi casa rústica, toman el nombre de bohío. Bohío. Bueno, pues ahí está Don Pedro Vargas.
1: Por acá tenemos información que cura. Por acá tenemos otro mensaje. Bendecido día, alegres locutores. Saludos.
0: Igualmente, gracias.
1: Definitivamente Juan Gabriel llevó su música por todo el mundo.
0: Eso sí es cierto.
1: También Plácido Domingo, José Alfredo Jiménez y muchos otros. Soy María Martínez Cruz de Las Brisas.
0: Muchísimas gracias, Mari, muy amable. 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
0: La jaletina. Bueno, vamos con más mensajes, mi querida Gaby, después de lo de Pedro Vargas. ¿Qué más hay?
1: Así es, otro mensaje dice: Artemio y Gaby, hoy es mi cumple.
0: ¡Felicidades!
1: Número 68, y doy gracias a Dios por tener un tesoro. Mucha salud y salud, Ricardo Rojas.
0: Saludos, Ricardo Rojas. Qué bueno que estás escuchando XEU.
1: Es un chamaco.
0: Felicidades.
1: Otro mensaje también de este lado. Dice Artemio y Gaby:
0: hola.
1: La cantante que yo tengo es la gran Lola Beltrán.
0: Doña Lola, ¿verdad?
1: Alberto, dice Alberto Barradas Cadena. Ahí pone sus datos completos.
0: Todos los datos, sí,
1: y nos escucha desde la colonia Lázaro Cárdenas.
0: Dice: gracias y saludos cordiales. Igualmente, mi querido Beto Barradas, saludos para ti. Ahorita vamos a buscar algo más de Doña Lola Beltrán, que ya escuchábamos, ¿verdad? A ver, dice por acá: saludos, excelente día, Gaby, Artemio, el artista mexicano de renombre internacional, compositor e intérprete y también actor. Está Cuco Sánchez, el famoso Cuco Sánchez.
1: Ay, es el que decías.
0: Sí, exactamente, autor de La Cama de Piedra, sin faltar nuestro queridísimo Juan Gabriel con sus mariachis y toda la cosa.
1: Uh-huh.
0: Oiga, soy radioescucha de casa y todos los sábados. Y quiero felicitarlos por su programa, que
1: gracias.
0: Alegra toda la mañana. Atentamente, Ernesto Jiménez Orozco. Don Ernesto, muchísimas gracias por comunicarse con nosotros. Y bueno, pues ya está participando en la promoción.
1: Así es. Otro mensaje por acá dice: buenos días, quiero felicitar a mi mamá que ayer cumplió años. Ella se llama Irene Lara Vela. Ella nos escucha en Rancho Viejo, Jalapa, de parte de su hijo José Juan y su nuera Abigail. Yo los escucho en Paso, Colorado.
0: Bueno, pues saludos hasta Rancho Viejo, ahí en Jalapa. Saludos a doña Irene Lara Vela.
1: Uh-huh.
0: Y también a nuestros amigos en Paso Colorado, gracias por acompañarnos. Mi querido Omar, ¿tendrás algo de Cuco Sánchez? Por ejemplo, de piedras será la cama y de piedra la cabecera.
1: Órale. Lo cantas con mucho sentimiento, ¿eh?
0: No, me acuerdo muy bien de la canción, pero algo así decía de la cama de piedra.
1: Algo así. Oye, en lo que Marcito busca, voy a leer otro mensaje,
0: sí,
1: que
0: por
1: dice...
0: favor.
1: Ah, claro, es muy bueno. Dice... Antonio Aguilar, ese es mi gallo, dice. Perfecto. Artemio, saludos, una melodía de él. Saludos de parte de Miguel Ángel Mora Cruz.
0: Don Miguel Ángel Mora, vamos a buscar también a don Antonio Aguilar, uh-huh, que era buenísimo para cantar, cómo no.
1: Imagínate.
0: A ver, dice otro mensaje. Buenos días, muchas felicidades para la señora Nelly Quevedo Zamorano, que hoy está cumpliendo un año más de vida. De parte de su prima Zulma Luna, desde Reynosa, Tamaulipas. Saludos para todos. Oiga, pues saludote especial a nuestros amigos allá en Reynosa, Tamaulipas. Gracias por acompañarnos. Ahí está don Cuco.
1: Órale, a ver.
0: Don Cuco Chances, digo Sánchez. Súbale, mi querido Mar, hasta Ribota.

0: el Cuco Chan, digo el Cuco Sánchez. Órale. Cantando de piedra de ser la cama para la mujer que me quiera.
1: Con mucha, con mucho,
0: la cabecera, así
1: con mucho sentimiento,
0: mucho,
1: ¿eh?
0: Sentimiento. Oye, fíjate que a don Cuco Sánchez yo sí lo conocí.
1: ¿Sí?
0: Sí, vino a un, precisamente estábamos hablando de HB, vino una entrevista, ya estaba grande, y lo entrevistaron en HB, yo me acuerdo del señor.
1: Sí, es que aparte aquí han venido muchísimos,
0: Sí, te estoy hablando de hace como 40 años, ¿verdad?
1: Me acuerdo mucho de una foto que hay por ahí del doctor Landa con Luis Miguel en sus piernas.
0: No, está en sus piernas. Eso de que a...
1: No, estaba en un escritorio junto.
0: Al doctor Landa se le sentó Luis Miguel en las piernas, es una...
1: Es un mito.
0: Es un mito.
1: Una
0: es
1: leyenda
0: un mito
1: urbana.
0: Que con el tiempo se convirtió en una leyenda, exactamente.
1: Ajá.
0: En una leyenda urbana. Pero sí existe la foto y cada quien está por su lado. Sí,
1: sí, claro. Sí. Él está sentado en un en el escritorio, me parece.
0: Ajá, creo que sí.
1: Ahí está.
0: Sí. Bueno, a ver, aquí hay otro mensaje, Gaby.
1: Otro mensaje dice, muchas felicidades para la señora Nelly Quevedo Zamorano, que hoy está cumpliendo un año más de vida de parte de su prima, Zulma Luna, desde Reynosa, Tamaulipas. Saludos para todos.
0: Ese creo que ya lo había yo leído.
1: Es que es otra.
0: Ah, ¿es otra?
1: Ajá, creo.
0: De Reynosa, Tamaulipas también, muy bien.
1: Ajá.
0: O sea, tenemos bastante auditorio por allá. Muchas gracias. A ver, entonces voy con Olis.
1: Olis.
0: Ese era el que te tocaba a ti.
1: Ok, perdón.
0: Olis, buenos días, saludos desde Reynosa. ¿Es otra de Reynosa?
1: Te digo.
0: Qué barbaridad. José Alfredo Jiménez es uno de los mejores cantantes.
1: Sí.
0: Tan, tan. Eso fue lo único que puso. Muy
1: es
0: bien.
1: Es todo lo que diré.
0: Vamos a buscar Héctor, don Héctor. Don Héctor, ¿cómo que Olis? ¿Qué pasó, don Héctor? ¿Somos hombres o payasos, don Héctor? Por favor.
1: Saludos.
0: Gracias.
1: Otro mensaje también dice, no pones un, bueno, el señor Wong. Porque aquí dice sus datos.
0: El señor Wong.
1: El señor Wong. El señor Marco Antonio Muñiz, ya lo había comentado, dice que es el lujo de México.
0: El lujo de México, así le decían. Tiene usted toda la razón. El lujo de México. A ver, dice por acá otro mensaje. Yo digo que cuando se dio a conocer el participante José José en el Festival de la Canción en el Teatro Ferrocarrilero en CDMX con la canción del Triste de Roberto Cantoral y quedó en tercer lugar, América Latina y demás países de todo el mundo empezaron a reconocer esa canción y nacería el príncipe de la canción con sus demás canciones.
1: Wow.
0: Don Goyo Ramírez, muchísimas gracias por mandar su mensaje, efectivamente. Vamos a buscarlo de José José, mi querido Omar. Dice, otra cosa, los intérpretes de la música mexicana han sido hasta en Caracas por toda América Latina y son recordados como Miguel Aceves Mejía, Antonio Aguilar, María de Lourdes, Lola Beltrán y Lucha Villa. Don Goyo. Ah, también Cuco Sánchez. Ya tocamos a don Cuco Sánchez, don Goyo. Saludos.
1: Saludos. Otro mensaje por acá dice, Juan Gabriel y los Fernández, padre
0: claro.
1: E hijo. Vicente, o sea, y Alejandro.
0: Perdón.
1: No, de ellos. La señora María Elena, sí, es que dices, pues yo también soy Fernández, ¿no? María Elena Salazar de Chivería.
0: Saludos, gracias.
1: Y ahora Alejandro Junior, o sea, el hijo de Alejandro.
0: Ah, ok.
1: Que también anda con mariachi.
0: Creo que él se presenta como Alex, ¿no?
1: Alex Fernández, sí. Ajá. Alex Fernández.
0: Sí, es Alejandro Fernández, su papá, y él es Alex Fernández.
1: Uh-huh.
0: ¿Qué pasó, mi querido Marta? ¿Estás triste o qué te pasa? ¿No has puesto a... ¿A quién tú?
1: ¿A quién dijimos? Falta.
0: ¿Qué pusiste ahorita? Ah, el príncipe. Deja el príncipe una hora, no tengo problema. Súbele.
1: No inventes.
0: Súbele.
1: Súbele.

0: servidor.
1: ¿Cómo dice?
0: Amiga, hay que ver lo que es el amor. Se la sabe.
1: No se la sabe.
0: Oye, el tema se llama Gavilano Paloma, ¿verdad? Mi querido Omar, Gavilano Paloma, que es precisamente la disyuntiva de aquel que se siente muy gavilán y termina siendo paloma.
1: Y termina siendo paloma.
0: Y dice, olis.
1: Olis, ay. Oye, ¿sabes qué? Estoy recordando, por ejemplo, siempre que escucho las canciones de José José, recuerdo los videos porque yo no lo viví, la verdad. Del Festival OTI.
0: Ah, ¿cómo no? Buenísimo el Festival OTI.
1: Oye, salieron muchísimos, pero una infinidad de artistas de ese festival, ¿verdad?
0: Sí, la verdad que era una obligación para ellos presentarse cada año en el Festival OTI. Ay, porque si no, Raúl Velasco no los invitaba siempre en domingo.
1: Así es. Y mira que estar peleado con el señor.
0: No, hombre, era cerrarse las puertas, cerrarse el futuro artístico. Bueno, pues ahí está la voz de José José, que es otro de los grandes mexicanos grandes que han representado a nuestro país en todo el mundo.
1: En todo el mundo.
0: A ver.
1: Por acá hay más mensajes, dice, buen día, soy Jesús.
0: Hola, Jesús.
1: Si le puede mandar felicitaciones a mi cuñado, compadre.
0: Ándeles, pues.
1: José Leobardo Romero Alarcón, alias Hugo.
0: Ah, ok.
1: O el cónsul de la Loma. Como le decía el doctor Ismael Landa,
0: así
1: mira.
0: Así le decía el doc, órale.
1: En paz descanse, o si le pueden poner la canción de Never and Never Forever, por favor, buen día.
0: Gracias y buen día. Bueno, lo que pasa, mi querido Jesús, estamos presentando a cantantes mexicanos. Si no me equivoco, lo que nos estás pidiendo es algo de Demis Russo.
1: Ajá.
0: Y ese como que tira más para Grecia.
1: Sí, no, más mexicano.
0: Que más para acá. Entonces, vamos a buscar una canción bonita para tu cuñado compadre. Uh-huh. Saludos, gracias.
1: Así es, saludos. Y por acá dice Miguel Velázquez,
0: dice,
1: que nos manda saludos, Artemio, Gaby, y escuchamos por acá por la zona de las Américas, la calle, me imagino.
0: Saludos, entonces, uh-huh, a la zona de las Américas, don Miguel Velázquez, gracias por acompañarnos esta mañana en Completísimo de la U.
1: Uh-huh.
0: Dice, la vida no vale nada.
2: No vale nada.
0: Ahí está José Alfredo Jiménez, súbele.
1: Tan temprano.

0: esas canciones y un tequila. ¿Y para qué quieres más, mi querida Gaby?
1: Es más, súbele, súbele. Oye, dice otro mensaje.
0: ¿Cómo dice? ¿Cómo dice?
1: Buenos días. Ángel Sánchez les escucha desde Atlanta, Georgia, Estados Unidos.
0: Georgia.
1: Para mi rancho, la playa, municipio Tutila, Veracruz.
0: ¿Tutila, Veracruz? Bueno, ajá, pues saludos hasta Tutila, Veracruz, de parte del buen amigo Ángel Sánchez. Ángel. Allá en los Yunates Estates, quieto.
1: Ángel de, ajá, Ángel Sánchez.
0: Sí, se llama así, ¿no?
1: Ángel Sánchez. Sí, es que pensé que, como dice Ángel del Villar, su teléfono.
0: ¿Cómo? Ah, ok, ajá, en el perfil ya vi, ya vi.
1: Ya vi.
0: Bien, ¿qué marcaste, Omar? Hay pausa, Gaby.
1: Hay pausa. 9:11 a.m. Oiga, usted no le cambie porque de verdad es que estamos escuchando grandes representantes mexicanos y por supuesto seguimos en...
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0: Oiga, ya son las 9:15 a.m. en XEU 98.1 FM y XEU.mx para todo el mundo. Hoy es sábado, 19 de septiembre del año 2026. Continuamos en
1: Completísimo
0: de la U. Y ahí estamos escuchando a Doña Flor Silvestre, wow, mi querida Gaby. Este, la abuelita de la susodicha.
1: La abuelita de la innombrable. No, no es cierto. Oye, y
0: siempre
1: aparte.
0: Se me olvida su nombre, Ángela.
1: Ángela Aguilar.
0: Ángela Aguilar.
1: Y este, pues, matriarca de esa dinastía, ¿no? De los,
0: sí,
1: Aguilar.
0: De los Aguilar, doña Flor Silvestre.
1: Imagínate esa pareja, no sé, yo me quiero imaginar cómo habrán sido sus fiestas cuando este cantaban.
0: O sea,
1: pues Flor Silvestre y
0: te voy a contar un chisme que tal vez no sepas,
1: ¿qué?
0: Pero
1: cuéntame, desde que tocó y llegó.
0: Don Antonio Aguilar,
1: ajá,
0: se robó a Flor Silvestre.
1: Ah, sí sabía. Lo contó Ángela una vez.
0: ¿Ah, sí?
1: Sí.
0: Ella era pareja, si mal no me acuerdo, de don Paco Malgesto.
1: ¿A poco? Eso sí no.
0: Que era un locutor y conductor de televisión,
1: ah,
0: que era buenísimo para narrar las corridas de toros.
1: Wow. O sea, pero ¿cómo? ¿Se la robó de que se la robó de pareja o de que fue a su casa y se la robó?
0: No. Bueno, es que así decían antes, ¿no? O sea,
1: es que en mis tiempos la chaviza entendió, decimos se la bajó.
0: Se entendió con ella y ella dijo, no, pues sí, mejor que sí, que no, y ¡fum! Se salió de la casa de Paco y
1: ¡órale!
0: Con Antonio Aguilar.
1: Órale.
0: No soy chismoso, ¿eh? A mí no me gusta el chisme.
1: ¿Te gusta la comunicación?
0: La communication. Communication. Y entonces, pues, todo comenzó ahí, pues, todo el rebane que traen estos, o sea, ya.
1: ¿Y no tuvo hijos con el señor anterior?
0: No sé.
1: ¿No?
0: La verdad que no sé.
1: Lo voy a investigar.
0: Ese chisme no me lo sé completo, entonces.
1: Nunca he escuchado que haya tenido otros hijos, fíjate. Más que a Pepe y al otro hijo mayor.
0: Antonio.
1: Ajá, Antonio.
0: Antonio.
1: Ok, muy
0: Oiga,
1: bien.
0: Oiga, ¿sabe qué? Nos vamos al ring del conocimiento, mi querida Gaby, pensando en nuestro auditorio más menudo, en nuestro auditorio pequeño, en los chavitos, las chavitas que nos escuchan desde temprano aquí en XEU, el ring del conocimiento. ¿Qué tenemos de regalo hoy, mi querida Gaby?
1: Oye, de regalo, hoy tenemos una joya de joyería cristal. Además, una playera promocional y un cilindro del doctor Efraín Barradas Huervo, urólogo. Recuerda que solamente pueden participar niños y niñas de entre 6 y 11 años. O sea, todos aquellos que pues van a la primaria, sí pueden hacer team back, robo de puntos, pueden hacer equipo, pero es el niño o la niña la que tiene que hablar, llamar y pues dar la respuesta.
0: Ajá, y participar, recuerden, niños y niñas exclusivamente, uh-huh, y tiene que ser vía telefónica, ¿ok? No es a través del WhatsApp, es a través de la vía telefónica. Las líneas de cabina son el 229-2010-100 y el 229-2010-101. Los repito para que empiece a marcar 229-2010-100. 229-2010-101.
1: Nada que porque tengo 38 años y vivo con mis papás, no, puedo no, participar.
0: No. La verdad no. Ya no me pongas más triste. Oiga, ¿de qué vamos a hablar hoy, Gaby, en el
1: Oye,
0: del conocimiento?
1: Hoy tenemos que, ay, bien fácil, digo, aprovechando que todavía estamos en septiembre.
0: Mes de la patria.
1: ¿Qué tanto sabes de nuestros héroes de la independencia? Así es.
0: Seguimos con los héroes de la independencia, los héroes que nos dieron patria. Viva Hidalgo, viva Morelos, viva su jefa, vivan todos.
1: Oye, y la pregunta es la siguiente.
0: Atención, mucha atención, chiquillitos y chiquillitas.
1: ¿Quién dijo la siguiente frase?
0: A ver.
1: El indulto es para los criminales, no para los defensores de la patria.
0: ¡Órale! Mira.
1: Sí, porque
0: se nos puso profundo el héroe.
1: En el contexto de que, pues, los querían encarcelar y todo el rollo, atrapar, uh-huh, y realmente, pues, lo que estaban diciendo es que estaban defendiendo nuestra patria.
0: Efectivamente.
1: Nuestra democracia.
0: A ver, si puedes, repetir la frase, Gaby.
1: La frase dice así: el indulto es para los criminales, no para los defensores de la patria. ¿Quién dijo esta frase? Y pues está en la lista de los héroes de la independencia.
0: Fíjate que se entiende el indulto, pues el indulto es para alguien que está cometiendo un crimen, uh-huh. Y ellos no estaban cometiendo un crimen. Al contrario, estaban buscando liberar a México del yugo español. Claro. Así que a marcar rápidamente 229-2010-100, 229-2010-101, para que participen. Lo único que tienen que decirnos pues es el nombre de este héroe del movimiento de independencia, quien fue el que dijo la frase que ya ha repetido Gaby 48 veces.
1: Así es. Y justamente este personaje decía eso, que los delincuentes, que el indulto era para los delincuentes comunes. Ajá, sí. Y que pues los insurgentes solamente cumplían con su deber cívico, ¿no? Al defender
0: efectivamente,
1: el territorio.
0: Buscando, exacto, buscando regresar la independencia a México. Y bueno, pues con esto, el nacimiento de nuestro país.
1: Así es. Oigan, está bien fácil, bien sencillo. Es uno de los principales del movimiento.
0: Es correcto.
1: Así.
0: Yo creo que el principal.
1: Sí, bueno, ya no quería decirlo porque ya va a estar papita.
0: Pero pues es que queremos que participen los chamacos para que ganen y se lleven el regalo que está buenísimo esta mañana. Aquí en Completísimo de la U, a marcar los teléfonos de XEU, 229-2010-100, 229-2010-101. ¿Qué te dice, Omar? Ah, el teléfono.
1: Ay, está sonando.
0: Sí, bueno, no, vamos a tomar la llamada, Gaby. A
1: ver. Hola.
2: Hola.
1: Buenos días.
2: Buenos días.
1: Oye, ¿cómo te llamas?
2: Jesús Andrés Hernández Arellano.
1: Jesús Andrés.
0: Ok, muy bien. Oye, Jesús, ¿y dónde nos escuchas?
2: De La Laguna.
1: Ok.
0: De la Laguna, así se llama, ¿verdad? La Laguna, muy bien. Oye, ¿y cuántos años tienes, Jesús? Jesús.
2: ¿7
0: años?
2: Sí.
0: Ah, perfecto, muy bien. Oye, pon atención que Gaby te va a hacer una pregunta para que te lleves el regalo el día de hoy aquí en Completísimo. ¿Ok?
2: Sí.
0: A ver,
2: sí.
0: Gaby.
1: Oye, Jesús.
0: De Veracruz.
1: Jesús de Veracruz. A ver, ¿qué tanto sabes de nuestros héroes de la independencia? ¿Quién dijo la siguiente frase? El indulto es para los criminales, no para los defensores de la patria.
2: Miguel Hidalgo y Costilla.
0: ¡Eso! Fuerte el aplauso para Jesús de Veracruz, que nos escucha en La Laguna, y el día de hoy, dio correcta la respuesta. ¡Felicidades!
1: Y ya en el ring del conocimiento.
0: Ya ganó.
1: Oye, Jesús. Jesús de La Laguna, Veracruz. Oye, ¿quieres saber qué te llevaste?
2: Sí.
1: Bueno, pues tú te ganaste una joya de Joyería Cristal. Además, una playera promocional y un cilindro del doctor Efraín Barradas Huervo, urólogo.
0: Felicidades, Jesús. Y ahora te pido, por favor, que no cuelgues, porque Don Omar te va a terminar de tomar tus datos para que puedas venir por tu regalo. Felicidades, ¿eh?
2: Sí, gracias.
0: Gracias a ti. ¡Saludos!
1: ¡Felicidades!
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0: Oiga, ya son las 9:28 en XEU. Y ahora estamos escuchando, me dijiste, Aida Cuevas. La canción, ¿cómo se llama? Qué bonito Chihuahua.
1: Lindas las noches de luna.
0: Ah, ok. El corrido de Chihuahua es un tipo que le dieron aire de Chihuahua. ¿Sabes qué? Sí, de aquí.
2: Lo corrieron.
0: Oye, dice por acá Raúl que nos manda un mensaje a través de xeu.mx. Raúl dice, buenos días, dice Artemio, y a la flor hermosa de Gaby Bazán.
2: Gracias. Uy. ¿Qué te tomas?
0: Espero puedan mandarme un saludo, ya que soy admirador secreto. Soy admirador, fan, y me encanta su voz melodiosa, me endulza el oído y mi día. Ah, sí, también Artemio, salud. Gaby, Dios te bendiga, hermosa mujer, musa de mis... Bueno, pero...
2: ¡Qué bárbara, Mori!
0: ¿De qué se trata?
2: Oye, ya no es tan secreto.
0: No, pues ya no.
2: Ya no es secreto.
0: Oiga, Gaby, amigos de XEU, ¿qué tal si nos vamos a Adivina las tres y saltas de emoción? Porque vas a llevarte el regalo del día de hoy, mi querida Gaby. ¿De qué se trata? ¿Qué tenemos en Adivina las tres y salas?
2: Oye,
0: y salas,
2: y salas.
0: Y ganas.
2: No, salas no. Oye, hoy tenemos de regalo un postre de Pastelería La Zarza.
0: Pasteles para compartir. Ya le platiqué de esa gelatina que puede ser un postre y es el elemento que usted puede encontrar con motivo de las fiestas patrias. Mm-hmm. Esta gelatina de, ¿cómo le llaman?
2: ¿Te dije? Mosaico.
0: De mosaico, gracias, Gaby. Gelatina de mosaico, pero tricolor. Gelatina de mosaico mexicana.
2: Ay, qué rico.
0: Trae el color rojo, el color blanco y el color verde. Mm-hmm. y está encapsulada en gelatina de coco.
2: Qué rico.
0: Qué barbaridad, yo quiero 15.
2: Ay,
0: pero
2: sí,
0: para llevar, ¿eh? No me las voy a comer todas ahí. Bueno, esto está bueno, ¿verdad?
2: Y hay muchas cosas que puedes elegir ahí como postre, ¿eh?
0: Sí, hay muchos postres, hay pasteles, hay pies, mousses. La verdad que está bastante surtido.
2: Delicioso. Así que ya lo saben, si ustedes pues participan y ganan y además saltan, pues podrían llevarse un postre de Pastelería La Zarza.
0: Pasteles para compartir. Y nos vamos entonces con Adivina las tres y ganas. Les vamos a presentar tres temas. Ustedes tienen que identificar al intérprete. Le vamos a decir cómo se llama la canción y usted tendrá que decirnos quién interpreta. Vamos con el primer tema, mi querido Omar. Esta canción
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0: se llama así. Contigo y aquí. Súbale, don Omar, súbale.
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0: Así es, gracias. Bueno, pues ahí está el primer tema que usted tiene que identificar al cantante, ¿eh? Porque el tema ya le dijimos cómo se llama. Se llama Contigo y Aquí. Queremos saber quién canta, si usted lo sabe, si usted conoce al intérprete, si lo recuerda claramente porque es un éxito del ayer. Bueno, pues comuníquese con nosotros, los teléfonos de cabina. También esta promoción es abierta, ahora sí que es abierta a todos los que quieran participar, pero tiene que ser vía telefónica. No mande mensajes de WhatsApp, no pierda su tiempo, ¿ok? 229-2010-100, 229-2010-101.
1: Oye, y además, este cantante, la verdad es que, pues, fue también emblemático en toda Latinoamérica.
0: Efectivamente, cantante de origen argentino.
1: Argentino, sí.
0: El éxito es de allá de 1970 y tantos.
1: Ay, sí. Oye, ya están marcando, ¿verdad? Ya, sí, ya están marcando.
0: Ya hay llamada.
1: ¿Hola?
2: Hola, buenos días.
1: Buenos días, ¿cómo te llamas?
2: Mi nombre es Rosalino Aquino Guzmán.
1: Oye, Rosalino, ¿desde dónde nos escuchas?
2: En el ejido Primero de Mayo Sur.
1: Okay, muy bien.
0: Sí, ahí Primero de Mayo Sur, muy bien. Oye, Rosalino, pues vamos con los temas. Recuerda que la promoción se llama Adivina las tres y ganas. El primer tema se llama Contigo y Aquí. Rosalino, ¿tú sabes quién canta? El final. No te escuché, Rosalino. ¿Puedes repetir el nombre, por favor?
2: Me parece que es Carlos Lico.
0: ¡Híjole, no es Carlos Lico!
1: ¡Gracias! ¡Ay, no!
0: Muchísimas gracias, Rosalino. Y creo que Carlos Lico es mexicano, ¿no? Si no me equivoco, creo que sí.
1: A ver.
0: Sí, es cantautor mexicano,
1: sí.
0: Carlos Lico.
1: No, este es argentino.
0: Esto es argentino, de la Argentina.
1: Argentina.
0: Y y sí, tenía una voz así profunda, sí, arrebatadora. Sí, sí, sí. ¿Sabes a qué me recuerda de repente?
1: ¿Quién?
0: Y lo podrías confundir. Con Sandro.
1: Ah, ajá. Uh-huh. Y tenía como el feeling de él también.
0: Era una cosa muy parecida. Sabe que sí lo admiraba, ¿no?
1: Sí.
0: Bueno, era galán en los setentas y pues ya se murió. Yo iba a decir. Yo iba a decir, y sigue, ya no canta.
1: Tuvo muchos temas, sí, como por ejemplo, cosas. Te necesito tanto amor, él también cantó ese tema.
0: ¿Te acuerdas
1: de
0: esa?
1: Sí.
0: Oye, sí, cómo no.
1: Sí, me acuerdo.
0: Bueno, a ver, sigan marcando la línea en el estudio, en cabina 229-2010-100 y 229-2010-101. Y tenemos a otra persona que está llamando y nos vamos a la línea telefónica, mi querida Gaby.
1: Hola, buenos días.
3: Buenos días.
1: ¿Cómo se llama? Usted.
3: Mi nombre es Roberto Espinosa Moreno.
0: A ver, ¿lo puede repetir, por favor?
3: Roberto Espinosa Moreno.
0: Muy bien, mire, don Roberto, ¿y dónde nos escucha, oiga?
3: Aquí en el Médano del Guau o Médano del Perro.
0: En el Médano del Perro Perruso. Oiga, don Roberto, pues preguntarle, ¿usted conoce la canción Contigo y Aquí?
3: Ah, sí, es con Elio Roca.
0: ¡Elio Roca! Efectivamente. Don Roberto, usted sabe que la promoción se llama Adivina las tres y saltas porque ganas y te emocionas. Uh-huh. Vamos con el segundo tema para que se lleve usted el regalo completo. Este tema es en inglés y se llama Alone Again.

0: Don Roberto,
1: ¿verdad? Sí, don Roberto del Médano del Perro. ¿Usted sabe quién canta la canción de Alone Again?
2: ¿Los Bee Gees?
1: No, no, no son los Bee Gees. Oiga, qué barbaridad. Pero le queremos agradecer mucho su participación porque ya nos ayudó con el primer tema, ¿eh? Muchísimas gracias.
2: Ya está.
1: Hasta luego, que esté muy bien. La canción se llama Alone Again o Naturally. También así le decían. Es una canción de 1972. Y el cantante, el intérprete, que hace además el compositor, no ha muerto.
0: No.
1: Él tiene 79 añitos. Es un chamacón.
0: Es un chamaco.
1: De 79 añitos.
0: Y ya le dijo que es un cantante, no es una

0: Línea telefónica, Gaby, por favor.
1: Hola, buenos días. ¿Quién habla?
2: Leonardo Viveros García.
1: Hola, Leonardo. Oye, ¿desde dónde nos escuchas?
2: De la zona norte.
1: Ok.
0: ¿En qué colonia estás, Leonardo?
2: Las Brisas.
0: La de Las Brisas, muy bien. Perfecto. Vamos a escuchar el primer tema, Leonardo, tú sabes. La promoción es Adivina las Tres y Saltas y el primer tema se llama Contigo y Aquí. Súbele, mi querido Omar.
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0: Leonardo, ¿usted sabe quién canta Contigo y Aquí?
2: Elio Roca.
0: Eso es correcto. Vamos con el segundo tema, Omarcito. Súbele hasta ribota.

0: A ver, don Leonardo de las Brisas, ¿usted sabe quién canta Alone Again?
1: Gilberto Sullivan.
0: Exactamente, sí. Lo castellanizó, pero es Gilbert O'Sullivan. Es el nombre del intérprete de Alone Again, o Solo Otra Vez. Y ya para que gane, este tema está buenísimo. Es el tercero. Es con este, si sabe usted quién interpreta, bueno, pues se lleva el regalo completo.
2: Escuche muy bien.
0: Adelante, Omar. Le puedo adelantar, el tema se llama precisamente el tema de la Pantera Rosa.
2: Ay, buenísimo.

0: Yo creo que con este tema el compositor e intérprete se hizo famosísimo en todo el mundo porque pertenece al soundtrack de primero de una serie de televisión de dibujos animados y luego también se convirtió en tema de la película.
1: De la película, tal
0: de
1: cual.
0: De la película que hicieron del Pink Panther o la Pantera Rosa, que en la película no es un personaje animado, sino un diamante.
1: Ajá.
0: Un diamante rosado que desaparece. Y entonces el famoso inspector Clouseau.
1: Sí, el narizoncito.
0: Ajá, empieza a buscar el famoso diamante.
1: Wow.
0: Oiga, lo que queremos que nos diga el día de hoy, mi estimado Leonardo, es quién es el intérprete y compositor también de este tema, que es el tema de la Pantera Rosa. ¿Usted sabe?
2: Creo que es Henry Mancini.
0: Efectivamente. ¡Eso! Henry Mancini, así como lo dice usted, muy bien. Henry Mancini, compositor y, en este caso, intérprete de The Pink Panther o La Pantera Rosa. Mi estimado Leonardo, ¿qué cree?
1: ¿Qué cree?
2: ¿Qué pasó?
0: ¡Ya ganó! ¡Felicidades! Acaba de ganar en completísimo. Y Gaby Bazán le dice, ¿qué es lo que se lleva el día de hoy, don Leonardo?
1: Oiga, felicidades. Don Leonardo, muchísimas felicidades. Usted por haber ganado en Adivina las Tres y ganó, pero un postre de Pastelería La Zarza.
0: Pasteles para compartir.
1: Así que ya lo sabe, no cuelgue porque ahorita Omarcito le va a tomar sus datos y si quiere mandarnos una rebanada, pues aquí lo vamos a estar esperando. ¡Felicidades!
0: ¡Felicidades! ¡Ey, no cuelgue, por favor! Gracias a usted, muy amable. 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
1: Oiga, ya son las 9:46 en XEU. Continuamos en
2: Completísimo
1: de la U. Ahí estamos escuchando a Amalia Mendoza.
2: Amalia Mendoza.
1: Sí. Esa es la tarea Curi, ¿no?
0: Sí.
1: ¿Y qué me habla? Dice, ¿qué? ¿Qué?
2: No es de su tiempo,
1: Pero creo que sí, ¿no?
2: Ay, no me acuerdo.
1: Sí, creo que sí le decían.
2: Amalia Mendoza. Sí, la tarea Curi.
1: Está cantando la tarea Curi. Bueno, esta es otra de las voces mexicanas que pusieron muy en alto el nombre de México, precisamente con la interpretación de estos temas mexicanos. Uh-huh. Oye, ¿cuál pusiste de la tarea Curi? ¿La puñalada trapera, no? Ah, Hierba Mala.
2: Ay,
1: luego tú, Hierba Mala. Oye, ¿por qué te ves al espejo, Omar, eh?
2: Porque Hierba Mala nunca muere.
1: Oye, Gaby, vamos a leer otros mensajes porque ya en un poquito vamos a dar a conocer al ganador o ganadora de la promoción de hoy. Y dice así:
2: hola, chicos, bendecido y lindo día. Ese es, ¿verdad?
1: Sí. Ese es.
2: Bendecido y lindo día tengan, Gaby, Artemio.
1: Hola.
2: Siempre escuchando Completísimo.
1: Oiga,
2: me gusta mucho la canción de Sacazonapa, pero les va a dar risa que se me olvidó ahorita el nombre del artista que la canta. Se me olvidó quién la canta.
1: Antonio Zamora.
2: Ajá, dice, y que nos invita a desayunar unas picaditas gorditas de dulce y unas de frijolitos con un cafecito con leche. Ay, qué rico. Es la señora Elena Magdalena,
1: que siempre nos invita. Oiga, Elena, muchas gracias. Qué amable, qué saludos.
2: Pero nunca nos manda la dirección. No es cierto, doña Elena, es bromis. Oye, otro mensaje por ahí hay más, ¿no?
1: Buenos días, licenciados y licenciadas del mundo mundial. Que estén bien y tengan un excelente fin de semana. Artistas mexicanos que han puesto nuestro nombre, el nombre del país, en alto: Pedro Infante, Juan Gabriel, Lola Beltrán, Flor Silvestre, Vicente Fernández, Miguel Aceves Mejía. Oye, la Prieta Linda también,
2: sí,
1: ¿verdad?
2: Miguel a veces Mejía.
1: Ándale, a veces Mujía, dice.
2: A veces Mujía.
1: Miguel a veces Mujía.
2: Otro mensaje: saludos para Zulma y Samara, que se encuentran allá en Reynosa, Tamaulipas, de parte de su mami, la señora Elsa, desde El Zapote, municipio de Alvarado.
1: ¿No es la señora que nos escribió hace rato, que vivía ahí en donde había un sapo muy grande?
2: Sí, también es esa.
1: Ah, bueno, saludos para Zulma y Samara. A ver, dice por acá: hola, muy buenos, bendecidos días tengan ustedes. Soy la señora Maribel Rodríguez y los escucho. ¿En dónde? ¿Qué colonia es esta? La 21 de abril, ¿no?
2: Urbina.
1: Saludos de... ¿Me podrían poner una canción de José Alfredo Jiménez? Claro que sí, vamos a buscar algo de José Alfredo Jiménez, doña Maribel. A ver, dice...
2: Creo que es la Hidalgo, ¿no?
1: De José Alfredo Jiménez, ok. Uh-huh. Bueno, pues saludos para ella. Muchísimas gracias por acompañarnos esta mañana aquí en XEU. Aquí tengo otro saludo.
2: Buen día, soy la señora Norma Rodríguez. Los escucho acá en la colonia López Mateos. ¿Podrías poner la canción de Veracruz de Agustín?
1: Ándele, esa me parece muy bien. Saludos, gracias.
2: Saludos.
1: A ver, aquí nos mandan un link que no podemos abrir porque se descontinúan. A ver, dice Veracruz, ¿no?
2: Veracruz.
1: ¿Esa? Sí, esa. Súbele.

0: Wow.
1: Muy bien, ese es como el himno de Veracruz, ¿no?
0: El himno, totalmente.
1: O sea, esta canción donde la canten, los veracruzanos se ponen de pie y la cantan. Con el corazón en la mano.
0: Oye, y es que,
1: y
0: ¿sabes?
1: No es el único himno, además.
0: No. Que también luego... Perdón, estoy confundiendo. Pensé que lo había cantado también Natalia Furcade, pero no, ella cantó otra versión de Veracruz. Oye, me estaba acordando que hace tiempo, la verdad, entrevisté a una de las que fue esposa de Agustín Lara.
1: Ah, muy bien.
0: Hace muchos años.
1: Tuvo como 14 esposas, ¿no?
0: Es lo que te iba a decir, que no me acuerdo bien cuál fue, porque, claro, la última, que es la mamá de Agustín Lara Jr.
1: Ah, ok.
0: Pero ya después, recordándome, dije, ¿tú cuál era? Porque tuvo muchas esposas.
1: Tuvo varias esposas, Agustín Lara. No, fueron 14, ¿verdad? Porque yo soy un poquito exagerado. Ah, dice Omar que fueron 3. Así hizo.
0: Fueron 2, 3, 4, 5, 6, 7.
1: 7 esposas. Es que podemos llegar a la conclusión que Agustín Lara sí creía en el matrimonio.
0: Traía raíces de allá del oriente.
1: Muy bien. Oiga, vamos a hacer una pausa, ¿verdad? Omar, 9:52 en XEU, no se vaya.
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1: Son las 9:55 en XEU 98.1 FM y XEU.mx. Oye, Omar, ¿quién es? ¿Lola Beltrán? No. ¿Quién es?
2: Javier
1: Solís, perdón. No sé, es que la verdad quiero decirle y confesarle a todo el auditorio que toda la mañana le he estado preguntando a Omar si es Lola Beltrán.
2: Bueno, ¿qué tienes con Lola Beltrán?
1: No sé, a mí me gustaba cómo cantaba Lola Beltrán.
2: No, aparte, sí.
1: Pero él puso a Flor Silvestre, puso a la Prieta Lina,
2: Amalia.
1: Amalia Batista. No, es Amalia Batista, no. Puso a todas y siempre le preguntaba yo, ¿es Lola Beltrán? No, Artemio, no es Lola Beltrán. Ya estaba desesperado el buen hombre.
2: Que no, es Lola.
1: Oiga, vámonos con ganador, 9:55, ya se nos está acabando el tiempo. Mi querida Gaby, por favor, con tu poder.
2: ¿Qué pasó? Aquí lo veo también.
1: Ah, perfecto, es cierto. La fuerza de la costumbre.
2: Ya sé.
1: Oye, adelante, mi querida Gaby. ¿Quién es el ganador o ganadora esta mañana de la promoción principal de Completísimo de la U?
2: Oye, es el posible ganador, es Alberto Barradas Cadena.
1: Alberto Barradas Cadena, en este momento, don Omar Villegas está comunicando con él, así que despeje su teléfono para que reciba la llamada y pueda contestar la pregunta que le vamos a hacer y así se lleve el regalo. Atención, Alberto Barradas, lo buscan en la recepción.
2: De la colonia Lázaro Cárdenas.
1: ¿En la recepción de la colonia Lázaro Cárdenas?
2: No, que ahí vive.
1: Ahí vive, ok. ¿Qué pasó, mi querido Omar? ¿Ya lo tenemos en la línea? ¿En serio? ¿Contestó el buen hombre? Oye, qué bueno. Gaby, ¿quieres saludar a nuestro...
2: Claro que sí. Hola, buenos días.
1: No te contesto.
2: Buenos días. Hola.
3: Buenos días.
2: Señora... Oiga, señor Alberto, háganos un favor, ¿le puede bajar tantito a su radio?
3: Con gusto.
1: ¿No? Sí, gracias.
2: Porque nos viciamos y ya es demasiado.
1: Ya no quiero más.
2: Y luego vicios, sábado. Don
1: Alberto, a ver.
2: Hola, don Alberto.
3: Bueno, aquí estoy.
2: Ahí está.
1: Perfecto, ahí está. Ahora sí lo escuché. Don Alberto Barradas, ¿usted dónde nos escucha, oiga?
3: En la colonia Lázaro Cárdenas.
1: De la colonia Lázaro Cárdenas, perfecto. Bueno, pues tenemos que hacerle una pregunta para que se pueda usted llevar el regalo. La verdad que es muy sencillo, es muy fácil. Lo que le vamos a pedir es que nos cante una canción de Lola Beltrán. Yo que toda la mañana he estado pidiendo música de Lola Beltrán. ¿A usted le gusta Lola Beltrán, don Alberto?
3: Como no, sí.
1: A ver, ¿se sabe alguna canción de Lola Beltrán?
3: Pues la de Cucurrucucu.
1: Échesela pues, adelante, lo escuchamos.

0: ¡Eso!
1: ¡Eso!
0: ¡Fuerte el aplauso!
1: Con el mismo sentimiento de Doña Lola, ¿eh?
0: ¡Claro! ¡Que se escuche hasta mi casa! Saludos a don Alberto Barradas Cadena, que sí canta como Lola Beltrán. Mi estimado Alberto, ahora Gaby le dice qué es lo que ganó el día de hoy aquí en Completísimo de XEU.
1: Oiga, querido señor Alberto, usted se ganó nada más y nada menos que el pastel de Pastelería La Zarza.
0: ¡Pasteles para compartir! Muchas gracias, felicidades, don Alberto. Se lleva usted su pastel. ¿Cómo lo ve?
2: Muy bien, gracias.
0: Muy bien.
2: Nos escucho siempre.
0: Nos
2: escucha. Que tenga bonito día. Saludos a todos en la cabina y pues que siga adelante, que sea por más años, por más de 100 años.
0: Muchas gracias, don Alberto. Le voy a pedir un favor. No vaya a colgar, ¿eh? No vaya a colgar acá porque Omar le va a tomar unos datos que nos hacen falta para que pueda venir por su regalo, ¿eh?
2: Okay.
0: Felicidades,
1: gracias,
0: igualmente, gracias.
1: Felicidades.
0: Ahí está don Alberto Barradas, sí, canta las de.
1: Sí, canta, y con sentimiento,
0: Yo toda la mañana me la pasé pidiéndole canciones de Lola Beltrán a Omar y nunca me puso una de hablar. Ya nos vamos, Gaby.
1: Ya nos vamos, pero recuerde que Artemio aquí se queda con Buen Día, el show.
0: Que recordar,
1: aquí te quedas. No, pero yo al ratito vengo porque tengo otra cabina.
0: Ah, perfecto.
1: Su máquina.
0: Uy. Gaby, la de las diferentes cabinas.
1: La de las diferentes.
0: Bueno, nos vamos, nos despedimos. En el control de audio está don Omar Villegas, la producción es de Pablo Hernández Santana, de este lado sus amigos.
1: Gaby Bazán.
0: Yo soy Artemio Fernández Morales y lo invito a que continúe en sintonía de XEU. Ya viene el Buen Día, el show, no se lo pierda. Y nosotros, tanto Gaby Bazán como yo, estamos de regreso el próximo sábado a las 8 de la mañana en uno más de...
1: Completísimo.
0: De la U.
1: Buenos días.

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0: Hola, hola, ¿qué tal? ¿Cómo están? Buenos días, muy, pero muy buenos días a todo el auditorio de XEU 98.1 FM y XEU.mx para todo el mundo. Bueno, pues aquí seguimos en XEU con ustedes, control de audio, don Omar Villegas, la producción de Pablo Hernández Santana. Yo soy Artemio Fernández Morales y me da muchísimo gusto saludarlo a través de la señal de la U de Veracruz. Ahora estamos presentando Buen Día el Show. Y bueno, pues esta mañana vamos a tener muchas cosas que platicar. Digo, vamos a seguir escuchando música de grandes cantantes mexicanos que pusieron el nombre de México en lo más alto, precisamente por sus interpretaciones. Y pues abrimos con Luis Miguel y esto que se llama Bésame Mucho, de Consuelito Velázquez. Pero déjame decirle que hoy vamos a tener refrán, el refrán del día, además de los días mundiales, que ahora sí son un montón. Fíjese que estaba viendo que son un montón. A ver si nos da tiempo de platicar algunos de ellos. Por ejemplo, hoy es el Día Mundial de la Marca Propia, hoy 19 de septiembre, Día Mundial de la Marca Propia. También es el Día Mundial de la Astronomía, Día Mundial de la Astronomía. Es también hoy, 19 de septiembre, Día Mundial del Aperitivo. También se conmemora el Día Mundial del Donante de Médula Ósea. También es el Día Internacional de la Concientización sobre las Mordeduras de Serpiente. ¿Qué tal, eh? Es Día Mundial de la Sensibilización sobre la Disección Aórtica. Hoy es la Noche Internacional. Mire, este concepto no lo habíamos manejado, me lo acabo de encontrar. Noche Internacional de la Observación de la Luna. También es el Día Internacional del famoso Panda Rojo, que no se parece para nada en el panda bicolor este blanco con negro que conocemos, es otro tipo de panda. Hoy también es el Día Mundial de las Playas, 19 de septiembre, Día Mundial de las Playas. Hoy, 19 de septiembre, es el Día Mundial del Software Libre. También es el Día Mundial de Hablar como un Pirata, Parley, Parley. Y hoy, 19 de septiembre, es el Día de Batman. Digo, son varias conmemoraciones este 19 de septiembre. A ver si podemos hablar de todas, aunque sea un pedacito, un poco de información, comentarles acerca de estos días, ¿ok? Bueno, también vamos a tener, si nos da tiempo, por supuesto, el Santoral, las efemérides y los horóscopos de Buen Día. Todo eso tendremos el día de hoy. Por supuesto, la música que usted tan amablemente nos ha estado solicitando, los saludos que se quedaron de completísimo, todos van a salir, en serio, todos van a salir, más los que se sumen ahora en Buen Día el Show. Los acompaño a partir de este momento y hasta las 12 del día. Ahí está el WhatsApp, por si quiere mandar algún saludo, alguna felicitación o quiere comentarnos. El WhatsApp de XEU es el 2295-09-7289. Y se lo repito, claro que sí, como no, 2295-09-7289. Ese es Pedro Fernández, ¿verdad? Con el andariego, si no me equivoco. No, ¿cómo se llama?
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0: Ah, por eso digo, el andariego es otra canción que yo conozco, está muy bonita. Pero esta se llama, me suena como a marca de atún. El Siete Mares, sí, cómo no. Son las 10 de la mañana con 14 minutos en XEU. Mi querido Omar, tú dirás, ¿le sigo o nos vamos ya al corte? Le seguimos, perfecto. Bueno, pues vamos a seguirle. ¿Y qué le parece si de una vez le entro a los saludos? Porque si no, se nos va a hacer tarde. Dice, hola, buen día, saludos. Dice por acá, ¿qué es esto? Ya me perdí, oye, son como 40,000 mensajes. No, ahorita me hallo de volada. Buen día, saludos, Artemio, de los cantantes mexicanos que han puesto en alto a México y que más recuerdo son Estela Núñez, Javier Solís, Vicente Fernández y Juanga. Soy Sósimo Solano Martínez del fraccionamiento Laguna Real, saludos. Gracias, don Sósimo, por pasar a saludar y qué buen dato, de los artistas mexicanos que han puesto en alto el nombre de México en el mundo. Hola, buenos días. Excelente programa, los escucho todos los días. Mi artista favorita es Lucha Villa. Oh, eso está, cantaba bien chido. ¿Sabes cuál recuerdo de Lucha Villa? Eso que dice, no discutamos, porque después de una discusión siguen como muchas otras. Algo así decía. Saludos a Casimira Vargas Uscanga, que nos escucha en el fraccionamiento Reforma. Muchísimas gracias, Casimira, por acompañarnos. Saludos. A ver, dice, Buenos días, excelente y bendecido sábado. Quiero participar. Saludos, soy Esperanza Remes. Ahora sí, nada más le voy a mandar el saludo. Saludos, Esperanza Remes, en la Rafael Cuervo. Y que nos dice que Juan Gabriel es el bueno y también Luis Miguel. Gracias. ¿Cuál es esa? ¿La de Lucha Villa? A ver, súbele, súbele.

Oiga, este tema se llama No Discutamos y es con... ¿Lola Beltrán? Ah, no es cierto, Lucha Villa. Oiga, Lucha Villa también te hablaba así, bien abajo. Oye, Omar, vete por las tortillas. Y Omar salía corriendo, pero no esperaba dos veces que le dijera a doña Lucha Villa que fuera por las tortillas. Bueno, muchas gracias, dice por acá, saludos. Me gusta mucho su programa, mi artista favorito es Lucerito. Oye, de Lucero no hemos puesto nada, a ver si puedes poner algo de Lucero. Jacqueline Vargas Uscanga, que nos escucha en el fraccionamiento o Reforma. Muchísimas gracias, Jackie, por estar escuchando XEU, muy amable. A ver, dice por acá, buen día, saludos. Recuerdo a Joan Sebastián con la de Juliantla. Sí, a Javier Solís, a Miguel Aceves Mejía, Juan Gabriel y muchos más. Félix López Durán nos escucha en Las Brisas y quiere mandar saludos a su hermana Carmela en el fraccionamiento Oasis. Ahora vamos a buscar algo, ya sea Félix de Joan Sebastián, la que nos pides de Juliantla, o de Javier Solís o de Miguel, a veces digo Aceves Mejía. Y gracias por escuchar XEU. Dice, hola Artemio, buen día, el 14 de septiembre cumplí 70 años. A ver, se pueden poner la de El Venadito. Órale, ¿cuál es la del Venadito? ¿Tú te sabes alguna canción que se llama El Venadito? Yo me sé esta canción de la muchacha que no veía nada y así le decían, la ve, nadita. No, esa es una mala broma, discúlpenme ustedes. La verdad es que no desayuné y ando así todo con panza de farol. A ver, dice por acá, buen día. No han puesto nada de Chabela Vargas, dice Francisco Rojas. Oye, es cierto, no me has puesto nada de Chabela Vargas, Omar. Hay que poner algo de Chabela Vargas. Ahí vas apuntando las que te voy diciendo, porque no vayas a recurrir a mi memoria, porque lo siento mucho, te vas a quedar flaco, como los gatos entecados. A ver, dice por acá. ¿Esta cuál es? Estoy enamorada. Ah, Lucero. Súbele.

canción. Esta es de Chente, ¿verdad? Originalmente es de Vicente Fernández, pero esta es una versión de Lucero de América, Lucerito, con cariño y con respeto, ¿cómo no? Bueno, pues ahí está a quien nos pidió el tema. Bueno, la intérprete dice por acá: hola, buenos días. Quiero pedirles, por favor, si felicitan a mi mamá, la señora Verónica Castro, que ayer cumplió años, de parte de su hija Paulina y Félix Aponte Castro. Los escuchamos en la colonia El Predio La Laguna. A ver si pueden poner algo de Javier Solís. Muchas gracias. Hay que buscar algo de Javier Solís, mi querido Mar. No sé qué tengas por ahí a la mano. A ver, aquí hay otro mensaje. Buenos días a todos los que escuchan La U de Veracruz. Artemio, para mi punto de vista, los Beatles y José Alfredo Jiménez fueron los mejores a nivel mundial, ya que todas sus canciones pegaron y siguen. Saludos, Fernando Cristóbal, de la zona de mercados. Don Fernando Cristóbal, yo creo que le ponemos algo de José Alfredo más adelante, ¿no? Gracias y saludos, don Fernando, muy amable por estar escuchando XEU. Buenos días. A ver, aquí hay otro mensaje. Ahí está, Juliantla. Vámonos con Joan Sebastián, aquí en XEU.

Sí, pues nos habían pedido algo de Joan Sebastián. De hecho, habían pedido esta, la de Juliantla. Bueno, son las 10 de la mañana, 22 minutos en XEU. Tenemos que hacer una pausa. Enseguida regresamos a Buen Día, el show.

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0: son las 10 de la mañana con 29 minutos en XEU 98.1 FM y XEU.mx para todo el mundo. Continuamos en Buen Día el Show y recibimos en el estudio al chef Jesús Acosta Inclán. Usted lo conoce como el famoso Negro de Alvarado del restaurante El Sazón Alvaradeño. ¿Cómo estás, mi querido chef?
1: Artemio, buenos días, buenos días por la mañana, ¿cómo
0: por
1: estás
0: mañana
1: tú?
0: Y tempranito, ya
1: y tempranero. Por cierto, ¿ya tomaron café?
0: Oye, yo estoy en eso, mi querido chef. Me
1: qué
0: estoy
1: bueno.
0: Echando un cafecito aquí nomás.
1: No hay nada más emocionante que iniciar el día con una buena taza
0: la verdad
1: de café.
0: Que sí, la verdad
1: como
0: que
1: buenos
0: sí.
1: Veracruzanos que somos. Y qué gusto, como siempre, estar una vez más aquí contigo.
0: Ok, mi querido chef, platíqueme cómo lo trata el tiempo, que llueve, que no llueve, que el calor y que no sé qué, que no sé cuándo.
1: Mira, a mí la vida, el tiempo y Dios conmigo son tan generosos que yo soy muy feliz.
0: Me parece muy buena idea. ¿Cuál sería la fórmula de la felicidad, mi querido chef? Usted que ha vivido muchos años, no quiero decir que esté viejo, sino que los ha vivido.
1: Aprender a ser agradecido.
0: Agradecido.
1: Nada más.
0: Siempre.
1: Si tú aprendes a ser agradecido, Dios te abre la ventana de todos los cielos.
0: Perfecto.
1: Si una persona no tiene gratitud en su vida y vas por la vida refunfuñando o quejándote o tratando de pisarle el pescuezo a otro, tenlo por seguro. Ay, manito, cuéntamelo bien. Yo tengo diplomado, licenciatura, doctorado y postgrado.
0: Hombre, que se levantan con esa intención, oiga.
1: Sí, ese es el secreto de ser felices, Artemio.
0: Ajá.
1: Tratar de que ese tipo de circunstancias o de personas no te afecte.
0: Claro.
1: Porque lo que las personas traen, lo traen ellos, no tú.
0: Claro.
1: Entonces, si tú cargas o agarras un poquito de lo que ellos traen, que si alguien en el mercado te rozó el codo, volteas si te lo quieres comer, o no hacerle caso.
0: Pues ya.
1: Síguele para adelante.
0: Pues sí.
1: Busca la forma, hay dos formas de ver la vida, con tu ojo luminoso, con tu ojo maligno.
0: Okay.
1: Velo con tu ojo luminoso.
0: De preferencia.
1: Ah, sí. Es que estaba muy lleno y no le alcanzó a esquivarme, pero si lo ves con el ojo maligno, es que esta vieja cacarrienta me empujó. Entonces ya te pones al mismo tono. Y ahí demuestras que eres igual de infeliz que la persona.
0: Sí.
1: Entonces, pues, a la vida hay que verla con gratitud. Gracias, Dios, por la vida. Gracias por la mañana. Gracias porque amanecí. Y de ahí en fuera, todo va a ir fluyendo porque a los que Dios ama, todas las cosas le ayudan a bien.
0: Y gracias por los chamorros de los sábados en el Sazón Alvaradeño, mi estimado chef. ¿Qué pasó con esos chamorros? ¿Nos iba
1: esos
0: a dar
1: chamorros?
0: Nos prometió la receta.
1: Lo prometido es deuda. Y hoy sí me animé a soltarle las recetas. Hay alguien que comentaba acerca de qué haces con las recetas. ¿Las compartes o no las compartes? Las recetas se deben de compartir.
0: Se deben compartir,
1: ¿verdad? Tú no
0: ¿verdad?
1: Puedes quedarte
0: claro.
1: con tu receta. Si tienes un platillo de tu creación,
0: ajá.
1: no te puedes quedar con ese platillo en tu cabeza. Porque si es un éxito,
0: ajá.
1: entonces ese platillo debe de perdurar y continuar, aunque
0: sí,
1: tú
0: claro.
1: ya no estés.
0: Sí, claro,
1: en cambio, si te niegas a darlo porque es tu receta,
0: ajá.
1: pues entonces, qué absurdo.
0: Pues es una manera de pensar muy mezquina.
1: Muy
0: ¿no?
1: tonta,
0: y
1: muy tonta, porque
0: sí.
1: ya no vas a seguir tu legado.
0: Claro.
1: Así de fácil.
0: Sí, sí, sí.
1: Entonces, hoy sí les quiero dar la receta de los chamorros adobados al horno.
0: Me parece buena idea, chef.
1: La que hacemos todos los sábados en el Sazón Alvaradeño.
0: Perfecto, chef.
1: Y es una
0: adelante.
1: Receta, Artemio, muy práctica.
0: Uh-huh.
1: Bueno, yo todo lo digo práctico. De plano.
0: Pues es que así es, ¿no? La cocina hay que buscarle
1: mucho. Tú solito puedes improvisar y de ahí es donde salen los grandes platillos,
0: además,
1: en los grandes restaurantes,
0: claro,
1: en las grandes ligas. Ahora, los chamorros adobados pueden usarse para cualquier época.
0: Ajá.
1: Principalmente para días especiales, para fiestas, para eventos.
0: Sí.
1: Muchos lo usan para Navidad, otros para Año Nuevo. Yo se los recomiendo mucho para Año Nuevo.
0: Para Año Nuevo
1: son buenísimos,
0: claro.
1: Son muy prácticos. Hoy vamos a hacer una receta para 6 personas.
0: 6 personas, muy bien, chef.
1: 6 personas. Uh-huh. Si andan por ahí, córranle por el lápiz y el papel.
0: Ajá.
1: Como le hacía mi abuela, Acho. Acho, si yo te contara en los tiempos de la licenciada Socorro Aurí, en el programa de Completísimo.
0: Completísimo, sí es cierto. ¿Cómo?
1: Corría mi abuela haciendo tortilla, ya llegaba un momento como a las 9 de la mañana que se sentaba.
0: Ajá.
1: Ya había hecho el desayuno y corría por su libreta y por su pluma a escuchar las recetas que daba la licenciada Socorro Aurí, me acuerdo muy bien.
0: Okay.
1: Entonces, pues ya estamos listos con la receta y vamos a usar nada más 3 chamorros. Van a pedir en la carnicería 3 chamorros.
0: 3 chamorros, sí.
1: De cerdo.
0: Uh-huh.
1: Los van a pedir enteros.
0: Ok.
1: Esos chamorros enteros, vamos a lavarlos bien. y los vamos a marinar.
0: Ok.
1: La vamos a hacer de esta manera.
0: A ver.
1: Vamos a poner media cebolla.
0: Media cebolla.
1: Unos 12 dientes de ajo.
0: 12 dientes 12 de ajo.
1: Dientes de 10 bien. A 12 dientes de ajo.
0: Ok.
1: Una cucharada de comino.
0: Comino.
1: Una cucharada de tomillo.
0: Tomillo.
1: Unas 4 hojas de laurel.
0: Ok, 4 hojas de laurel.
1: Sal al gusto.
0: Ajá.
1: Y una media cucharada de pimienta gorda. O la pimienta tabasqueña.
0: Media cucharada de pimienta.
1: Hay dos pimientas.
0: Gorda.
1: La pimienta gorda, que es la pimienta tabasqueña. Y la pimienta negra, que es la chiquita.
0: Ah, ok.
1: No se vayan a confundir. Aquí usamos la pimienta gorda. Exacto.
0: La pimienta gorda.
1: Para esto vamos a usar ¿qué te puedo decir? 3 limones.
0: Ajá.
1: Y 3 naranjas.
0: Ok.
1: Esto lo vamos a exprimir y vamos a medio asar las especies junto con el ajo y la cebolla.
0: Sí,
1: que está su asado, le vamos a poner el líquido, que es la naranja y el limón, y lo licuamos.
0: Okay.
1: Ya que está licuado, le vamos a vertir en los chamorros. Chamorros crudos.
0: Uh-huh.
1: Eso lo vamos
0: ¿Ese
1: a
0: es el marinado?
1: Ese es el marinado.
0: Okay,
1: o el macerado. Por la palabra también. Correcta es macerado.
0: Es macerado.
1: Exacto.
0: Okay, muy bien.
1: Lo guardamos una noche antes.
0: Noche completa.
1: Si andas a la carrera, mira, con 1 o 2 horas que lo puedas macerar con eso, vas de sobra. Pero si lo dejas toda la noche,
0: no, hombre, pues mejor, ¿no?
1: Ahora, quiero decirles algo. Si yo te pido la naranja y te pido el limón, es porque en sí lo que estamos creando es la naranja agria que
0: naranja
1: yo te enseñé,
0: agria.
1: ¿Te acuerdas?
0: Sí,
1: es
0: recuerdo.
1: Es la naranja, la toronja y el limón.
0: Ajá.
1: Pero aquí solamente vamos a usar la naranja.
0: La naranja, ¿okay? Y el limón.
1: Para esto, ya luego para la salsa,
0: sí.
1: Vamos a usar casi lo mismo, nada más le vamos a agregar los chiles.
0: Ah, okay.
1: Aquí es muy importante tener 1 litro de jugo de naranja.
0: Oh,
1: naranja, okay. No naranja agria.
0: No, litros. Entonces, de naranja.
1: Vamos
0: normal.
1: A usar 5 chiles guajillos, 5 chiles chileanchos, los vamos a asar, los vamos a hidratar. A esto le vamos a poner cebolla y ajo otra vez.
0: Ajá.
1: Y ya no le pongas nada porque lo que vas a quitar de la de lo que estás macerando la carne, ese jugo, esa marinación,
0: ajá,
1: se la vas a vertir a la licuadura junto con los chiles.
0: Ah,
1: entonces
0: okay.
1: Ya no necesitas ponerle nada de especias porque ya las tienes.
0: Ya van todas ahí, ¿cómo
1: exactamente?
0: ¿No?
1: Sí, sí. Entonces esto, agarras una charola, creo que quedó bien claro, ¿no?
0: Sí,
1: 5 guajillos, 5 chileanchos.
0: Uh-huh.
1: La cebolla, un trozo de cebolla y unos 3 dientes más de ajo.
0: 3 dientes de ajo, sí.
1: Eso que sea asado, ya que esté asado,
0: ajá,
1: lo vamos a hidratar.
0: Okay,
1: ¿qué es hidratar?
0: Okay.
1: Hervirlo.
0: Uh-huh.
1: Ahora, es muy importante, yo les voy a dar una recomendación, no un secreto, una recomendación.
0: A ver.
1: Cuando ustedes hidraten los chiles secos, ya sea el chileancho y el guajillo,
0: ajá,
1: nunca, pero nunca usen el agua con la que hirvieron los chiles.
0: Eso no se usa.
1: Eso no se
0: usa.
1: Y les voy a decir yo en lo personal. Cualquiera puede recomendarles que échale el mismo juguito. Échale la misma agüita. No.
0: Agüita esa.
1: Te voy a decir por qué.
0: ¿Por qué?
1: Yo estudié hace muchos años en Zacatecas.
0: Ajá.
1: Zacatecas es uno de los estados más productores de chiles secos. En este caso,
0: ajá,
1: el guajillo, el chile ancho.
0: Ajá.
1: Entonces, ellos, en los tiempos de las heladas,
0: ajá,
1: la helada quema el chile.
0: Okay.
1: El chile poblano y el chile largo, que es el guajillo.
0: Ajá.
1: Ahora, si no alcanza a haber heladas, los meten a deshidratadoras,
0: ajá,
1: artificialmente.
0: Okay.
1: Entonces los campesinos, yo viví muy cerca de

0: pero veía yo cómo secaban la jamaica. Y iban los perros y hacían sus gracias. Y o sea, no quiero decir que todos lo hagan, no, pero muchas veces no sabemos qué proceso se le dan a los alimentos. Entonces,
1: es cierto,
0: no es recomendable usar el agua con la que herviste los chiles.
1: Ah, okay.
0: ¿Qué vas a usar en ese caso? El jugo de naranja que tenemos.
1: Ah, para eso es el jugo de naranja.
0: Ese es el secreto de estos chamorros, porque están entre aciditos por la naranja, el limón y el chile.
1: Ajá.
0: Y te queda ese dulzor salado. Y eso es algo delicioso.
1: Okay.
0: ¿Qué vamos a hacer? Vamos a poner un refractario, una charola de aluminio, lo que tengas.
1: Ajá.
0: Le vamos a poner unas hojas de plátano.
1: Okay.
0: Colocamos los chamorros que están marinados, macerados.
1: Ya están.
0: Y okay, ya en la licuadora tienes todo tu licuado del chile y los vas a bañar. Le vuelves a tapar con más hojas de plátano, papel aluminio, y acuérdense que van a ser 3 horas así a 200 grados. 200 grados en el horno, unas 3 horas. Y si puede, muchas veces depende del horno. Yo lo dejo 3 horas, 3 horas y media.
1: Ok.
0: Tú cuando abras eso, Artemio, eso sí, te va a desprender un aroma impresionante durante esas 2 horas. Vas a meterlo 3, pero a la primera hora no tanto. Ya a las 2 horas, 3 horas, la casa se va a impregnar de ese aroma tan rico que huele a Navidad, a Año Nuevo, a fiesta, a celebración y a mucho sazón.
1: Esos son los chamorros.
0: Esos son los chamorros que tenemos todos los sábados en el Sazón Alvaradeño, los chamorros adobados, todos los sábados. Un chamorro, yo te pedí 3 chamorros porque es una receta como para 6 personas.
1: Para 6 personas, ¿no?
0: Eso te puede estar, ahora depende también cómo sea el tanque de la persona, ¿no?
1: ¿Verdad?
0: Yo calculo siempre que un chamorro te sirve para 2 personas.
1: Para 2 personas.
0: Muy bien comido.
1: Oiga, chef, ¿y el chamorro con qué lo acompaña uno?
0: En la casa lo preparamos, lo servimos con frijoles refritos.
1: Frijoles refritos,
0: hacemos una cebollita curtida.
1: Ajá.
0: Y la típica salsa verde de la casa con sus tortillas, y eso es lo que incluye un paquete de chamorros adobados.
1: Oiga, ¿y todavía hay hoy los
0: claro que todavía
1: se acaban?
0: Hay. Mira,
1: porque luego
0: el chiste es cuando van y la gente pide todo para eventos y fiestas, que
1: toda la cazuela, todo el hoyo.
0: Y esa es la ventaja, y esa es la bendición que tenemos de que son muy queridos, muy vendidos, la gente les encanta. Y cada vez hemos tratado de hacer
1: un poco más. Es que todavía es temprano, ¿no? Apenas van a dar las 11.
0: Regularmente ahorita la gente llega ya a las 10 de la mañana cuando empieza a llegar, pero de que están, están.
1: Perfecto. Bueno, pues ahí está la invitación. Bueno, primero ya está la receta para que usted los haga en su casa y nos platique luego qué tal le quedaron. Y bueno, para que vaya también a probar los chamorros ahí en el restaurante El Sazón Alvaradeño. Oiga, chef, pero mañana seguimos con el mondongo,
0: no puede faltar, Artemio. El típico mondongo, ya que es hecho tradición.
1: Uh-huh.
0: Mondongo dominical en El Sazón Alvaradeño.
1: Dominiqueño.
0: Dominiquero, iba yo a decir.
1: Ah, ok.
0: Todos los domingos de mondongo, saliendo de misa, córrenle para El Sazón Alvaradeño, que ahí los estamos esperando.
1: Después de la misa.
0: Es que mira, yo te puedo decir de lo que yo vivo. Y lo que yo vivo todos los domingos es que todos mis clientes salen de misa y van a comer al Sazón Alvaradeño.
1: Me parece muy buena idea. Pues ahí los esperamos mañana domingo con el mondongo de El Sazón Alvaradeño. Hay un mensaje, mi querido chef, dice, le manda saludos Guille Valdivia, muchísimas gracias, dice.
0: Saludos a doña Guillermina, una buena vecina y paisana, por cierto.
1: Ah, paisana, también de Alvarado.
0: Exacto.
1: Ah, perfecto, muy bien, perfecto. 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
1: Saliendo de misa, uno agarra.
0: Saliendo de misa, todo derechito, todo Zamora.
1: Todo Zamora.
0: Llegaste a Sazón Alvaradeño.
1: Perfecto.
0: Y no nada más hay mondongo, no nada más hay chamorros.
1: No, hombre, está
0: el
1: toda
0: Sazón
1: la
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1: Perfecto. 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
1: No, hombre,
0: como siempre
1: usted está en su casa, mi estimado chef.
0: No me vayas a querer sacar ahorita el recibo del agua y de la luz.
1: No, para nada, ¿cómo
0: crees? Si dices en mi casa, porque ahorita vas a querer que yo pague la...
1: Pero para nada, mi querido chef.
0: Qué bueno.
1: Bueno, pues le agradezco, como siempre, chef, que haya dado su tiempo. Sabemos que es usted un chef muy ocupado, pero qué bueno que se dio su tiempo para venir a aquí a XEU a platicar con el auditorio, que siempre lo recuerda con cariño, y luego llegan las preguntas. Ya cuando usted se fue, ya llegan las preguntas, chef. Yo ya no sé qué decir, mejor los mando.
0: Es un gusto.
1: Los mando al Sazón Alvaradeño.
0: Es un gusto servirle, y más que nada estar siempre al tanto de la audiencia espectacular de la XEU.

0: Y es un placer siempre servirles.
1: Mire, ya están llegando. Bien. Saludos al chef Inclán, soy Omar Sharif.
0: Saludos a Omar.
1: Omar Sharif. ¿Es de Alvarado? No, ¿verdad? ¿O sí? Es un taxista. Es que ya se puso a grabar un audio. Oiga, chef, pues muchísimas gracias por acompañarnos el día de hoy. Gracias al chef Jesús Acosta Inclán, el negro de Alvarado, del restaurante El Sazón Alvaradeño, que es la embajada plenipotenciaria de Alvarado en Veracruz.
0: Eso. Muchas gracias. Saludos a todos. Dios te bendiga.
1: Igualmente. 10:43 en XEU.
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1: Bien, ya son las 10 de la mañana con 47 minutos y ahí estamos escuchando a... Es este... Es Chabela Vargas, sí. El Omar está esperando que le diga yo Lola Beltrán, pero no se lo voy a decir. Yo, si yo sé que es Chabela Beltrán, digo Chabela Vargas. A ver, dice por acá... Hola, buenos días, los escucho desde Torrentes Aeropuerto, soy el señor Carlos Acosta Cortés, y ¿saben qué? Uno de los buenos y con una voz inigualable, el señor de las sombras, le decían a Javier Solís, a ver si me pueden poner entrega total. Ahí te la encargo, mi querido Omar, con don Javier Solís, que ya son varias las personas que nos piden a Javier Solís. Oiga, tengo un saludo muy especial, dice, felicito a Maximiliano Bravo Espinosa, saludos a Maximiliano Bravo Espinosa, que está cumpliendo 16 añotes. El saludo va de parte de su mami, Jessica Espinosa, y de sus abuelos, Ángela Valerio y José Luis Espinosa Corro, así como de toda la familia. Saludos a nuestro buen amigo Memo, el tremendo Memo Espinosa, que es su abuelito. Bueno, con cariño y mucho respeto. Saludos, Maximiliano Bravo Espinosa, por esos 16 años. Muchísimas, muchísimas felicidades y que la pases muy, muy, pero muy bien en compañía de toda la familia. Saludos. A ver, aquí tengo otro mensaje del auditorio de XEU. Saludos cordiales desde San Luis, Missouri. Por favor, una canción de Luis Aguilar o de Napoleón. Soy Rafael Rojas Linares de Zihuapán, San Andrés, Tuxtla, Veracruz. Don Rafa Rojas, claro que sí. Ahora le vamos a buscar una canción, ya sea del Gallo Giro, le decían a Luis Aguilar, ¿no? De Luis Aguilar o de Napoleón, con mucho gusto, don Rafa. Y vamos a buscar un tema para que usted nos escuche, que nos está escuchando ya en Missouri. Ojalá que le guste la selección que vamos a hacer. Andaba yo perdido por otro lado, le ofrezco una disculpa. Son las 10 de la mañana, 49 minutos. Tenemos que hacer una pausa, perfecto. Vamos a la pausa. Enseguida regresamos a Buen Día, el show.

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¿Quién? ¿Quién es? Ah, Estela Núñez. Yo sabía que era Estela Núñez. Mi querido Omar. Seguimos aquí en Buen Día el Show. Son las 10 de la mañana con 55 minutos. Sábado 19 de septiembre del año 2026. Esa canción está bonita, ¿eh? Esa se llama, ¿cómo se llama esa canción? Es la famosa malagueña, ¿verdad? A la malagueña. Oiga, don Omar, si no sé si puede usted ponerme un fondo así que como para sentirme más inteligente que nunca. Si tiene un tema como para un refrán, a lo mejor. ¿Será posible? ¿Será Pío Silva? Bueno, sí es posible. Este es el refrán del día de hoy. ¿Qué creyeron? ¿Que no había refrán? Pues sí hay refrán, ¿cómo no? Y ahí le va. Ponga atención, ¿eh? Porque recuerda que los refranes son muy bonitos. Ah, lo que siempre les digo, ¿no? Que enseñan sabiduría, enseñan conocimiento, enseñan todo lo que a veces no sabemos, ¿verdad? Y el refrán de hoy dice: la intención es lo que cuenta. Pues újule que no, pero en fin, lo voy a dejar así. No me voy a meter con el guión del productor. La intención es lo que cuenta es el refrán de hoy, que significa que el valor principal de un acto radica en la buena voluntad de quien lo realiza, incluso si el resultado final no es perfecto o no cumple con las expectativas, y es ahí donde no estoy tan de acuerdo. Sin embargo, la intención es lo que cuenta. Bueno, pues el significado y el uso, pues tiene que ver con la buena voluntad, es decir, que se valora el deseo sincero de hacer el bien o de tener un detalle con alguien. Y también sirve como consuelo, porque se usa para restar importancia a un error material o a un regalo, pues que no era ideal. Por eso dicen que la intención es lo que cuenta. ¿Usted qué opina? ¿Está de acuerdo? ¿O no está de acuerdo? Pues yo diría que no, pero pues el guión es del productor, no es mío, así que no puedo hacer. Ahí está el refrán del día de hoy, aquí en XCU, en Buen Día el Show. A ver, dice por acá, saludos cordiales desde salud. Ah, ese ya lo mandamos. Oye, que pusimos a Luis Aguilar, ¿verdad? El gallo giro, ¿con cuál la pusimos? ¿No te acuerdas? Ah, la de Muchacha Bonita, es cierto, tienes toda la razón. Gracias, mi querido capitán, digo, mi querido Omar. A ver, dice por acá, buenos días, pueden felicitar a mi mamá Tere de parte de su hijo Edwin y sus hermanas de Jalapa. A ver si pueden poner una canción de José José que se llama Gotas de Fuego. Muchas gracias. Ya le pasamos el dato al buen Omar para ver si nos pone la de Gotas de Fuego de José José para doña Tere de parte de Edwin y sus hermanas. Ese es Luis Aguilar, ¿no? Es el que estás poniendo otra vez, ok. A ver, dice por acá, saludos, Artemio, felices por hacer tan ameno el programa. Me encanta, me hacen reír, saludos. En Soledad de Doblado, Gloria Carvajal Lagunes, XCU es mi estación favorita. Oiga, doña Gloria, qué buen gusto tiene usted, ¿eh? Saludos y muchas gracias por estar escuchando XCU. A ver, dice por acá, buenos días. Soy Ángel Sánchez y los escucho desde Atlanta, Georgia. Saludos a es Tuxtilla, Veracruz. Es que nos mandó primero un mensaje que decía Tutilla. Se comió la X entre la U y la T. Entonces parece que no le gustó que le dijéramos que era de Tutilla, porque pues él no es de Tutilla, es de Tuxtilla. Muy bien. Saludos, don Ángel Sánchez, allá en Atlanta. Saludos allá a su tierra, Tuxtilla, Veracruz. Que seguro de seguro que lo extraña, Olga. Oiga, ni hablar. Saludos, gracias. A ver, aquí hay un mensaje. Dice, buenos días, XCU, excelente programa. Saludos desde el kilómetro 13.5 en la zona norte. Es de la zona norte del puerto de Veracruz. Muchas gracias. Oiga, no sé si cuenta como gran intérprete Juan Gabriel, pero por supuesto que Juan Gabriel, tiene usted toda la razón, oiga. Es que no nos pone su nombre, mi amigo. Saludos de todos modos, gracias. Bueno, aquí dice Bally Forge. Saludos a Bally Forge. Gracias. Ya, estamos oyendo, ¿ah? ¿A dónde? Pues suelte, José.

Increíble, increíble la manera en que cantaba el príncipe Chihuahua. Bueno, no, príncipe Chihuahua no, Chihuahua es una expresión propia, una expresión mía. Pero qué bonito cantaba el príncipe de la canción, don José José. Yo no tengo ningún problema en hacer un completísimo junto con Buen Día el Show de 4 horas de José José, ¿eh? Sin problema, cuando quieran, pídanlo. Ay, ay, ay. A ver, aquí hay más mensajes. Hola, buen día. El cantante Juan Gabriel, todas sus canciones me gustan. Soy la señora Edith Ramos Zamudio. Y los escucho en Los Robles. Saludos hasta Los Robles. Dicen que uno va a Los Robles y huele a piña. ¿Será cierto? Saludos en la colonia Antonio Luna, en Medellín. Saludos a mi nieta María Fernanda, que hoy está cumpliendo 15 años. 15 años la Marifer, ¿en serio? Oiga, pues saludos y felicitaciones para María Fernanda. Por esos 15 años, que la pase bien y bonito. Seguro que le van a hacer su fiesta con su vals, su baile, su pastel, el padrino y toda la cosa. Felicidades, María Fernanda. Y saludos también para la señora Edith Ramos Zamudio, que es la abuelita. Muy bien. ¿Marcaste algo, Omar? Corte, ok. Son las 11 de la mañana con 2 minutos en XEU. Vamos a la pausa y enseguida regresamos a... Buen día, el show.

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1: Local. Buen día. Para la zona conurbada Veracruz-Boca del Río, se espera una temperatura máxima para este sábado de 33 grados Celsius, un índice de calor de hasta 38 grados Celsius. Si quieres saber si lloverá en las próximas horas, visita xeu.mx.
2: Nacional.
1: La Coordinación Nacional de Protección Civil convocó a la población de todo México a participar en el segundo simulacro nacional 2026, que se realiza este sábado, en punto de las 12 horas, tiempo del centro de México. Todos los detalles en xeu.mx.
2: Internacional.
1: El hijo de un conocido empresario restaurantero de México fue detenido por la muerte de su madre en la ciudad de Miami, Florida. Toda la información en xeu.mx.
2: Deportes.
1: Piratas de Veracruz le ganó por marcador de 2-1 a Venados de Mérida en duelo correspondiente a la jornada 9 de la Liga de Expansión. Esta y más información en xeudeportes.mx. Mi nombre es Daniela Ovalle y le deseo que tenga un excelente sábado.
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Bueno, pues a los que estuvieron pidiendo al Juanga, ahí lo tienen con el famoso Noa. Son las 11 de la mañana con 7 minutos en XEU 98.1 FM y XEU.mx para todo el mundo. Sábado 19 de septiembre del año 2026. Continuamos en Buen Día el Show. Y le comentaba al inicio del programa que hoy hay varias conmemoraciones. Digo, además del asunto que ya les comenté del... Ay, que no les he dicho nada, ¿verdad? Nada más dije el refrán. Bueno, pero sí les dije que eran como seis o siete conmemoraciones. Entre ellas está el Día Mundial de la Marca Propia. Le platico que en el mundo acelerado de hoy, los consumidores están cada vez más interesados en encontrar productos de calidad a precios asequibles. En este sentido, las marcas propias, también conocidas como marcas blancas o marcas de distribuidor, han emergido como una opción atractiva para los compradores conscientes del presupuesto. Estas marcas han experimentado una revolución en los últimos años, ofreciendo a los consumidores una amplia gama de opciones competitivas y también de calidad. En este sentido, las marcas propias han evolucionado, tienen muchos beneficios, por lo general la calidad es muy buena y los precios accesibles. Bueno, se han convertido en una opción inteligente para los compradores. Así que fíjense que al inicio pues muchos satanizaban estas marcas propias, pero luego se fueron metiendo en la confianza de los consumidores y hoy muchos consumimos marca propia de las diferentes empresas. Y ahí está, hoy es el Día Mundial de la Marca Propia. Y nosotros seguimos con los mensajes de nuestro auditorio. Muchísimas gracias. Dice, hola, buen día, saludos. Ah, nombre, saludos para todos ustedes. Dice, hola, buen día, Artemio. ¿Cómo está? ¿Dónde está? Acá está. Soy Erika Espinosa Salas, estoy escuchando en el centro de Veracruz. Fíjese que Flor Silvestre tuvo a Marcela Rubiales con Paco Malgesto. Ah, del chisme que nos estábamos echando hace rato, ¿verdad? De que hablábamos de que Flor Silvestre pues era esposa de Paco Malgesto y sí tuvieron una hija que era Marcela Rubiales. Yo recuerdo a Marcela Rubiales, era una rubia muy guapa ella, como su apellido, Rubiales. No, pero sí estaba guapa Marcela Rubiales. Y fíjense que algo me comentaba Gaby, que ella nunca recurrió a la imagen de la mamá para forjar su carrera. Si no me equivoco, ella fue conductora, fue actriz y fue cantante. Marcela Rubiales, hija de Paco Malgesto y Flor Silvestre. Ándele, mire qué dato. Saludos, Erika. Muchísimas gracias. Muy amable. A ver, dice por acá otro mensaje. Dice, buenos días, un mega favor, ¿podrían poner la canción de 100 años con Pedro Infante? Saludos cordiales de aparte de su amigo Braulio Raimundo. ¿No será Raimundo, oiga? Bueno, pero en fin, sí, yo creo que sí es Raimundo, ya vi su perfil y es Raimundo. Hola, de hecho Marcela Rubiales es media hermana de Pepe Aguilar. Ok, porque Flor Silvestre tuvo dos hijos con Don Paco. Don Paco, era Don Paco Malgesto, y nos puso aquí Paco Stanley, pero no es Paco Stanley, es Paco Malgesto. Aquí está Pedro Infante. Paso.

Oiga, qué bonito canta el Pedro, ¿verdad? El Pedrito, como le decían sus fans, ese es Pedrito Infante. Dice Filiberto Sánchez, está ampliando el chisme de doña Flor Silvestre. Mi estimado Artemio, Flor Silvestre estuvo casada en primeras nupcias y tuvo un hijo. Luego se divorció y se casó con Paco Malgesto, con quien tuvo dos hijos, que era Francisco y su hija Marcela Rubiales, que por cierto fue cantante y que llegó a hacer películas con su padrastro, que era Antonio Aguilar, y quien siempre trató muy bien a los hijos anteriores de Flor. Miren nada más cómo se entera uno del chisme. Gracias, Filiberto, muy amable por la información. Híjole, y siguen dándole, mire. Me encantan las rancheras. Sí, tienen su encanto, la verdad. Ah, la música. Écheme una de Cuco Sánchez. Ahí pusimos la de Cama de Piedra, oiga. Oiga, y en eso del chisme, Marcela Rubiales es hija de Flor Silvestre. Y el don que dijiste, Artemio. Soy Lucila. Saludos, chicos. Ah, ok, Paco Malgesto, el don que dijiste, ahí entendí. El doñito que dijiste, hubiese sido más fácil de entender, el doñito ese que dijiste. Ah, bueno. Soy Lucila, saludos, y a ver si pueden mandar saludos para Alma y a todos los del grupo de Caminata del Parque Superación Ciudadana. Bueno, pues para todos ellos, gracias por acompañarnos, saludote especial de parte de doña Lucila. Que se sabe bien el chisme, tú. Oye, dice por acá, quiero saludar a la gente municipal de Tepetzingo. ese nombre se me hace... Bueno, Tepetzingo, Huatusco. Saludos a Rafaela Colorado Hernández, que nos escucha todos los días y le manda a saludar a su amigo Adán Rocha, desde Estados Unidos. Todos los días escucho sus noticias en mi celular. Quisiera que me salude a la señora Josefina Hernández Suárez, que también la escucha desde Tepetzingo, en Huatusco, Veracruz. ¡Oye, qué bonito! ¡Qué bien! ¡Saludos! Oiga, cuídese mucho. Y qué bueno que está escuchando aquí, según muy amable. A ver, dice otro mensaje. ¡Saludos! Los escucho en la Mixtequilla, Guillermo Hernández Cruz. Don Guillermo, gracias por estar escuchando aquí, según muy amable. Y saludos a todos los amigos que sintonizan la U de Veracruz allá en la Mixtequilla. Dice por acá, hola, soy Zulema del Rosario Torres, los escucho en el fraccionamiento Antonio Exome, en la colonia Manuel Contreras. A mí me gusta mucho doña Lola Beltrán, y una de sus canciones que me gusta más es la de Paloma Negra. Aprovecho el espacio para a ver si pueden mandar un saludo a mi hija Atzimba, y también para su novio Manolo. Bueno, pues para la nena Simba y su novio Manolo, de parte de doña Zulema del Rosario. Ahí estamos escuchando a Ana Gabriel, ¿verdad? Nos pidieron a Ana Gabriel hace rato. Okay, ¿cuál es la que estás poniendo? ¿Hay amor? ¿Es Hay amor? Ah, bueno, vamos a escuchar a Ana Gabriel un pedacito de Hay amor aquí en XEU.

A ver, qué barbaridad. Seguimos con el chisme. Dice, muy buenos días, tengan ustedes, doña Flor Silvestre y Paco Malgesto tuvieron una hija que se llama Marcela Rubiales. Y es la mayor de las hijas de doña Flor Silvestre. Oiga, muchísimas gracias. No nos pone nombre, pero le agradecemos mucho que haya pasado el dato. Muy amable, saludos. A ver, dice, escucho completísimo desde 1984. Y ahora con más razón porque está Gaby Bazán con esa voz angelical. Eso es todo. Saludos. Gracias, Yepes, por comunicarte con nosotros. Buenos días, mis artistas de música mexicana son José Alfredo Jiménez y Lola Beltrán. Porque le gustaba a mi mamá, quiero pensar. Y bueno, eso entiendo. Imelda Acosta García. Imelda Acosta García, que nos escucha en Medellín de Bravo. Muchísimas gracias, Imelda, por estar sintonizando XEU. Buen día. A ver, dice por acá. Oiga, ¿pueden repetir el saludo? Porque el cumpleañero no lo escuchó. Claro que sí, con mucho gusto. A ver, saludos y felicitaciones al cuñado compadre José Leobardo Romero Alarcón, alias Hugo, o el cónsul de la Loma, como le decía el doctor Ismael Landa Mortera, en paz descanse, y si le pueden poner la canción de Never and Never Forever. Bueno, pues saludos al cónsul de la Loma, al cuñado compadre José Leobardo Romero Alarcón. El saludo es de Jesús. Muchísimas gracias por seguir en sintonía de XEU. Muchas gracias. A ver, dice por acá otro mensaje. Ah, no, esta es una como invitación. ¿Qué es esto? Jarochódromo, el Jarochódromo Internacional, Coatepec 2026, domingo 27, 10 de la mañana. Pero no dice más nada. Bueno, pues para los que vivan en Coatepec seguro que se van a divertir mucho. Porque no nos ponen nada, o sea, no escriben más, mandan un cartel así. Qué barbaridad. Póngale algo. A ver, dice por acá, hola, soy Tere y los estoy escuchando mientras desayuno en la colonia Remes. Mira, nada más, se está comiendo una gordita doña Tere con su cafecito y toda la cosa, qué cosa maravillosa. Saludos, doña Tere, buen provecho, muchas gracias por escuchar XEU. Dice, hola, buenos días, buenos y bendecidos días, por favor feliciten a mi mamá Irene Lara Vela, que cumplió años ayer. Y los escucha en Rancho Viejo, en Jalapa, de parte de su hijo José Juan y también de parte de su nuera Abigail, que los escuchamos en Paso Colorado. Bueno, pues muchas gracias y saludos a la mamita de José Juan, que se llama Irene Lara Vela. Felicidades. Son las 11 de la mañana, 19 minutos en XEU. Vamos a hacer una pausa y enseguida regresamos a Buen Día, el show.

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0: Bien, ahora son las 11 de la mañana con 24 minutos en XEU 98.1 FM. Estamos escuchando a Natalia Lafourcade con el tema de La Malquerida. Y fíjese que hoy, 19 de septiembre, también es el Día Mundial del Donante de Médula Ósea. Le platico rápidamente que el objetivo de esta fecha, pues es agradecer a todos los donantes del mundo por su solidaridad, ya sean familiares, donantes no emparentados, donantes de cordón umbilical, donantes que ya han realizado su donación y donantes inscritos que lo serán en el futuro. También este día, del Día Mundial del Donante de Médula Ósea, se trata de sensibilizar a la población mundial sobre la importancia de la donación de células madre. Ahí está, este es otro de los días que se conmemoran este 19 de septiembre. Sigo con los saludos, saludos y más saludos. A ver. Dice.
1: Solo quiero tomar café.
0: Ya me perdí, pero ya lo encontré. Dice, buenos días, soy José Luis Mortera. A ver si me pueden felicitar porque hoy es el día de mi cumpleaños. Gracias. Don José Luis Mortera, que la pase usted muy bien. Felicidades. Le mandamos un abrazote bien grandote con nuestros mejores deseos y que esté rodeado de mucha, mucha gente que lo quiera y que lo quiera bien. Además, saludos. Dice por acá, muy buenos días, mi estimado y fino amigo Artemio Fernández Morales. Soy Anselmo González Ahumada, del Ejido Primero de Mayo. Saludos para mis hijos y para mis nietos y nietas. Y mi refrán, porque quiero colaborar, es que en el arca abierta hasta el más culto peca. Bueno, dice, descífralo, un fuerte abrazo. Sí, la tentación es, cuando la tentación es grande, híjole, manito. Saludos, don Anselmo, muchas gracias por mandar su mensaje. Buen día, feliz cumpleaños para el pastor Irving Trujillo, allá en Los Ángeles, California, desde el puerto de Veracruz. Mi estimado pastor, aquí lo esperamos para que vengas a comer un cóctel de camarón, porque solo en Veracruz son deliciosos. Ándele pues. Pues saludos al pastor Irving Trujillo en Los Ángeles, California, que está cumpliendo años. Que la pase bien y bonito. Le mandamos abrazo fuerte también, cómo no. Dice, hola, buenos días. Artemio, mándame un saludo. Soy Tere Flores. Mi querida Tere, qué gusto que estés escuchando XEU. No sabes que la verdad, XEU no se disfruta igual cuando tú no estás. Saludos de parte de todos los que hacemos buen día el show. Mi querida Tere Flores, saludos. A ver, dice, ah, doña Guille, que saludó al chef. Dice, buenos días, ¿me pueden recordar a Raúl Vale? ¿Te acuerdas de Raúl Vale? Digo, si no se acuerdan, Raúl Vale era esposo de Angélica María y papá de Angélica Vale. Ellos también tuvieron ahí sus... Bueno, más bien él, ¿eh? Porque creo que se divorció de Angélica María para estar con otra actriz y cantante, ¿verdad? Arlette Pacheco se llamaba la otra muchacha. Bueno, en fin, a ver si pueden poner a Raúl Vale, Pedro Vargas, a Víctor Iturbe el Pirulí, híjole. Saludos a toda la familia en Veracruz, en Puebla, Guadalajara. Soy Adolfo Montalvo y los escucho en Altamira, Tamaulipas. Pues hasta Altamira, Tamaulipas, mi estimado Adolfo, mi estimado Adolfo, gracias por acompañarnos hoy. Vamos a buscar cualquiera de los tres, sonamos a ver cuál sale primero. Dice por acá, hola Artemio, excelentes cantantes que han estado poniendo. Pero no es Pablo, oiga, el día de hoy está Omar. Pablo anda de vacaciones, pero está con nosotros Omar Villegas en el control de audio y no saben cómo anda corriendo de arriba para abajo. No deben olvidar a Manuela Torres, a Dulce o a Ana Gabriel. De Ana Gabriel ya tocamos, ahí le vamos a buscar algo de Manuela Torres o de Dulce y con mucho gusto lo programamos, como no. Saludos, con afecto, igual a Rafael en Lerdo y Tiberio y Petra en Boca del Río. Además de César, que está en Cancún, y Bichín, en Cárdenas, Tabasco. Bueno, pues ahí está el saludo para todos ellos. Muchas gracias por estar escuchando XEU. A ver, dice... hola, buenos días. ¿Pueden dar el teléfono del Sazón Alvaradeño? ¿Del restaurante El Sazón Alvaradeño? Claro que sí, mire, se lo paso de volada. Mire, es el... aquí lo tengo. 2293-317819. 2293-317819. Gracias por estar escuchando XU. A ver, dice por acá. Hola, buenos días, Artemio Fernández Morales. Mira, está todo mi nombre como me pone. Soy el ingeniero Williams Hernández Jiménez y quiero decirle que el mejor cantante de México es Jorge Negrete y Javier Solís. Entonces son cantantes, oigan, porque son dos. Jorge Negrete y Javier Solís por siempre. Muy bien, don William, ingeniero Williams Hernández Jiménez. Gracias por su comentario, saludos. ¿Qué vas a poner ahora, mi querido Omar? Ese es Raúl, ¿vale? ¿Cómo se llama la canción de Raúl, vale? Eres toda una mujer, claro que sí, fue un gran éxito de Raúl Valle. Vamos a escuchar un pedacito.

La voz de Raúl Valle en XEU. Son las 11 de la mañana con 30 minutos. Nos vamos a la pausa. Enseguida regresamos a Buen Día, el show.

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Bien, alguien nos pidió algo de Dulce. Ahí está Dulce, gran cantante mexicana, con este tema que se llama Aún lo amo. ¡Qué barbaridad! Hasta me da tristeza. Ya me quiero ir a mi casa, Omar. Ah, cierra la cortina y vámonos. Ah, no es cierto. Son las 11 de la mañana, 34 minutos en XEU. Fíjese que también hoy es el Día Mundial del Aperitivo. Y le comento que la palabra aperitivo proviene del latín tardío aperitivus, cuyo significado es que tiende a abrir. Órale, mira. Consiste en una comida ligera que se sirve para abrir o provocar el apetito antes de el almuerzo o la cena. Y entre la amplia gama de aperitivos típicos, bueno, pues destacan las patas, las patas. No, las patas no. Pues solo que sean patitas en vinagre, ¿verdad? Podría ser. No, pero iba yo a decir las papas fritas. Es el aperitivo más popular desde hace unos 250 años. Están las aceitunas, puede ser las carnes frías o fiambres, embutidos, quesos, los frutos secos. Todos ellos pueden ser un aperitivo y se suelen acompañar de una bebida refrescante que generalmente se consume en el bar, en la taberna, en la tasca o en la sala de tu casa. Invítenos a echarnos un aperitivo. Hoy es el Día Mundial del Aperitivo, 19 de septiembre. Vamos con más mensajes de nuestro distinguido auditorio. Dice, hola, muy buenos días, Artemio, te mando saludos a ti y a la persona que está acompañándote en los controles. Pues no es nada más y nada menos que don Omar Villegas, desde Actoyac, Jalisco. Fíjense que hubo un cantante yucateco que tenía una voz muy bonita que se llamaba Sergio Esquivel. Sí, tienen canciones muy buenas y una voz muy bonita. Saludos a todos, mis queridos. Y hermoso puerto de Veracruz. Don Sergio Esquivel, cómo no. ¿Se acuerda usted de la canción esa de un tipo como yo? Así decía la canción más o menos. No puedo recordar toda la letra, ¿verdad? Le vamos a pedir a Omar a ver si nos encuentra algo de don Sergio Esquivel. Saludos. ¿Cómo es posible? Ándale, esa es. Dice, buenos días, mi buen Artemio. El martes 22 cumplo años, señor Ramiro Ramírez. Don Ramiro, pues que la pase usted muy bien, le mandamos un abrazote bien grandote, nuestras felicitaciones, y ya sabe, nuestros mejores deseos, que la pase bien escuchando también XU. Aquí está el señor Sergio Esquivel.

Felicito por el programa tan bonito. A ver si pueden poner la canción de Javier Solís, Sombras Nada Más. ¿Esa la tenemos tú, Omar? ¿Sí? Bueno. Dice, soy la señora Isidra Vázquez y los escucho en la colonia Costa Lagunes. Felicidades por el programa. Doña Isidra, muchas gracias por acompañarnos hoy. Qué bueno que le guste el programa, muy amable. A ver, doña Sofi Moya nos habló por teléfono y nos pidió que pusiéramos la canción de Polka de Adelita. ¿En serio? ¿La Polka de Adelita? Estas se bailaban en mi época. Saludos, Artemio. Y saludos, Omar, desde el Mercado Unidad Veracruzana. Ahorita la vamos a buscar y con mucho gusto la programamos, oiga, pero por supuesto que sí. Ahí está Javier Solís, ¿verdad? Que suene Javier Solís, entonces.

Qué voz la de Javier, Javier Solís. Aquí lo tenemos con Sombras Nada Más. Gracias por estar en sintonía de XEU. Gracias por mandar sus mensajes al WhatsApp 2295097289. Dice por acá, buen día Artemio, como siempre escuchando la mejor radiodifusora que es XEU. Los escucho desde Ixtaxoquitlán, Veracruz. Espero haberlo dicho bien. Carlos Díaz García, don Carlos Díaz García, muchas gracias por sintonizar XEU. Qué bueno que nos estás acompañando esta mañana aquí en XEU. A ver, dice por acá otro mensaje. Hola, te escuchamos desde la hermosa Mixtequilla. Bonito fin de semana. Saludos y bendiciones, Artemio. La familia Chávez Uscanga, pues con un saludo muy especial para la familia Chávez Uscanga allá en la Mixtequilla. Muchísimas gracias por sintonizar XEU. Muy amables, en serio. Hola, licenciado Artemio. Buen día. Por favor, me felicita a Tere por su cumpleaños de parte de sus hermanas y también de parte de su hijo, el niño Edwin. También saludos de parte de Ana. A ver si pueden poner las mañanitas, porfa. Ahorita las vamos a buscar para Tere por su cumpleaños. Felicidades. Saludos a Edwin, saludos a Ana, que nos están acompañando. Muchas gracias. A ver, dice por acá otro mensaje. ¿Y este cuál es? Entrega total, ese es de quien, Vicky Carno. Ah, Javier Solís, ok. Dice, buen día, Artemio. Saludos para el rey, el chef. Ah, ok. Soy Omar Sharif. Cuando vengan a Alvarado, yo les invito un tapado de camarón y un coctelazo en el Museo de Chico Muñoz. Saludos, Artemio. Oiga, muchísimas gracias, Omar Sharif. Claro que sí, ahí nos daremos una vuelta por Alvarado. Entonces, vamos a hacer una pausa. Son las 11 de la mañana, 42 minutos en XEU.

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Bien, alguien había pedido la Adelita, ¿verdad? La polca de la Adelita. Ahí está sonando. ¿Tienes el dato de quién interpreta Omar? No. Los Rurales de Gilberto Parra, así se llama. Ok, Los Rurales de Gilberto Parra. Y esta que es la Adelita. Oiga, el día de hoy, 19 de septiembre, también conmemoramos y celebramos el Día Internacional del Panda Rojo, que, como le comentaba yo hace rato, no tiene nada que ver con el panda blanco y negro que conocemos. Es un panda diferente, también es simpático. De hecho, ya han hecho películas utilizando a este personaje. Y esta fecha fue creada por la Red Panda Network, una organización cuyo fin es dar un toque de atención entre los seres humanos para preservar la vida de los pandas rojos. Son unas hermosas criaturas y están hoy en peligro de desaparecer de las selvas del planeta donde actualmente habitan. Y todo esto está ocurriendo por un deterioro continuo y progresivo de su hábitat, donde se estima que su población solo alcanza a las 10.000, los 10.000 individuos en todo el mundo. Durante las últimas décadas, especialistas en la materia han podido notar una importante disminución de esta especie que habita las selvas en el continente asiático, ¿ok? Y el principal causante de este impacto negativo en la reproducción del panda rojo, pues es la desforestación de los lugares donde ellos habitan. Se calcula que más del 50% de estas regiones han desaparecido. Además, se suma a esto la caza de esta especie por el hombre para comercializarlos o para tenerlos cautivos. Porque es un animalito muy simpático, sin embargo, pues no es una mascota. Y hay quienes piensan que lo es y se dedican a la caza. Por lo general es ya sabe usted, matan a la mamá y se llevan a los cachorritos para tenerlos desde pequeños, ¿no? Y poderlos tener como animalitos de compañía, animalitos de mascotas, ¿no? Hoy es el Día Internacional del Panda Rojo, es un animalito muy, muy simpático. Sin embargo, insisto, no es una mascota. Y bueno, pues eso es otro de los días que conmemoramos el día de hoy, celebramos la concientización de ese asunto, de que no es una mascota. A ver, tengo más saludos, a ver si pueden poner algo de Marisela. Con mucho gusto vamos a buscar algo de Marisela, ¿cómo no? Dice por acá, oiga, me encanta su programa y el príncipe de la canción, José José, el triste, a ver si pueden ponerlo, me gusta mucho su voz. Muy bien, gracias, atención, completísimo el show. Van pegaditos. Buenos días, mi buen chismoso amigo locutor. No me diga usted chismoso porque me lo creo. Oiga, por favor, ¿me pueden poner a los Tigres del Norte con la del contagio? No me diga eso, que ya me agarró un ataque de tos. No vaya a estar yo contagiado de algo. Dice Lorenzo Lugo, en la colonia 21 de abril, muchísimas gracias. A ver, dice por acá, hola, muy buenos días. Dice mi tía, vive en la colonia Remes, en Boca del Río, entre Magnolias y Olmedo. El agua está saliendo súper sucia. Ah, ok, es reporte, ok, reporte. La pasamos a redacción de noticias, Ramón, es sobre el servicio de agua. En la colonia Remes, esto es en Boca del Río. Muchas gracias. Dice, Temis, no escuché mis saludos, ni mi canción. ¿Cómo no? Si se la pusimos. Dice, buen día, le decía Alma Villaraus, y quiero mandar saludos con la canción de la Nana Pancha, con Pedro Infante, para Lucila. Debe andar apurada en la chamba, saludos y un abrazo, los escucho aquí en el Médano. No pusimos la canción de la Nana Pancha, ¿verdad? Sí, sí, sí mandamos el saludo, ya no me acuerdo si lo mandamos o no, pero sí, yo creo que sí lo mandamos. Pero ahí está de nuevo, con mucho cariño para Alma Villaraus, aquí está, saludos también para Lucila. Vamos a buscar la de Pedro Infante, la Nana Pancha, mi querido Omar, para ponerla, ¿no? Porque ya se nos está acabando el tiempo. De hecho, voy a sacar ya todos los saludos y ya ahí luego vamos pescando canciones, mi querido Omar. Dice, saludos Artemio, a ver si puedes poner alguno de los chistes de Raúl Valle. Muy bien, era muy bueno para contar. Es cierto, eran buenísimo para los chistes, Raúl Valle. Saludos en la zona norte. Ahí está, ¿verdad? Sale, dale.

0: Ahí está la famosa Nana Pancha con Pedro Infante. Saludos Alma, saludos Lucila. 11:53 en XEU.
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1: Oye, ese es el corrido de Rosita Alvírez, ¿no? ¿De quién es el Piporro? El famoso Piporro. Dice, hola, me llamo Alicia Lobato, me encanta su programa, saludos. Gracias, Alice, eres muy amable. Qué bueno que estás escuchando XEU. Dice, buenos días, Artemio, que Dios los bendiga siempre. A mí me gustan mucho las canciones de Miguel Aceves Mejía, de aquí de la colonia Rosario Saldaña. Muchísimas gracias. Ya voy a leer todos los que nos faltan porque ya por tiempo, ya no nos va a dar tiempo. Saludos a Luis Ángel Medina Rojas, que siempre los escucha. El saludo va de parte de su nieta Cristian, que lo quiere mucho. Don Luis, saludote especial para usted, cuídese mucho. Saludos también para Cristian, muchas gracias. Dice, nuevamente, buenos días, Artemio. Soy Emilio Terán, de aquí de Atoyac, Jalisco. Y le mando saludo a toda mi familia allá en la Mixtequilla. Bueno, pues saludos a todos los de la Mixtequilla. ¿Cómo nos han hablado de por allá hoy? Dice, bonito día. Soy nueva escuchándolos. Mis papás viven en la Antigua, Veracruz. Y vinieron de visita a la Ciudad de México, donde yo vivo. Y los escuchan en línea. ¿Podría mandarles saludos? A Delfino Romero y Marina Mesa, de parte de su hija Alma Delfina Romero Mesa. Bueno, pues saludos a la familia Romero Mesa, que nos está acompañando allá en la Ciudad de México. Gracias, Alma Delfina, por estar en sintonía y por mandar tu mensaje. Oiga, dice, pueden poner la canción de La Felicidad de Gualberto Castro, y qué buena canción esa. Saludos, Lisette Cortina del fraccionamiento Palma Real, y si les da tiempo, algo también de Humberto Cravioto. ¿Se acuerdan de Humberto Cravioto? A ver, dice, tengo reporte ciudadano, dice, hay basura y desechos, es una peste horrible. Nos manda la foto, nos manda la dirección. Bueno, vamos a pasar su mensaje a redacción de noticias. Daría bueno que pusiera su nombre, también es importante. Ahí está, mire, estoy hablando. Andrés Rodríguez Maza. Don Andrés, vamos a pasar su reporte a redacción de noticias. Es en la calle J.M. Palacios, esquina Cuauhtémoc. Muchas gracias y muy amable, don Andrés. Dice por acá, hola Artemio, no sé si te acuerdas de La Martina. Ah, cómo no, La Martina. 15 años tenía Martina cuando su amor me negó, o me entregó, ya no me acuerdo, la verdad, eso fue hace mucho tiempo, ya no me acuerdo. Oiga, se pueden poner un pedacito, vamos a ver si nos da tiempo, ¿eh? Saludos en la colonia Santa Teresa, Elena Magdalena. Don Elena Magdalena, saludote para usted. ¿Con qué cerramos, mi querido Omar? Porque ya nos vamos, manito. ¿Qué vas a poner ya para terminar? Ya nos vamos, hay mucha música que te pidieron. Vas a tener que hacer un popurrí. Ah, no es cierto, ¿con qué cerramos hoy? ¿Cómo se llama? Ah, ahora te escuché bien. Vamos a cerrar con este tema que se llama La Felicidad de Gualberto Castro. Muchísimas gracias por habernos acompañado, tanto en Completísimo como en Buen Día el Show. Nos despedimos. Control de audio, don Omar Villegas. La producción es de Pablo Hernández Santana. Yo soy Artemio Fernández Morales y lo invito a que continúe en sintonía de XEU. Y como siempre, muchísimas gracias.

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1: Local. Este sábado y domingo, un buque de la Armada de México abre sus puertas en Veracruz. Puedes checar los horarios en xeu.mx, en la sección Veracruz.
2: Nacional.
1: Un grupo de hombres armados irrumpió con violencia en una vivienda en el municipio de Tetecala, Morelos, para asesinar al dirigente regional del Partido Revolucionario Institucional, Zenón Juárez Hernández, y a un acompañante suyo. En el ataque, ambos perdieron la vida. La información al detalle en xeu.mx, sección policiaca.
2: Internacional.
1: Dos nuevos sismos sacudieron Colombia cerca del epicentro del terremoto de 7.4 de magnitud.
2: Deportes.
1: Hoy se disputará el clásico nacional de la Liga MX cuando a las 9 de la noche el Club América reciba a las Chivas. Esta y más información en xeudeportes.mx. Mi nombre es Daniela Ovalle y le deseo que tenga un excelente sábado.
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Hola, hola, ¿qué tal, amigos? Bienvenidos al Deportivo de la U. Antes que todo, si su teléfono empieza a sonar, relájese, es un simulacro. Sale, es un simulacro, hasta yo me espanté, sobre todo con el tono tan fuerte que nos ponen en el teléfono. Es un simulacro, simulacro nacional, así que calma, mantenga la calma y mantenga el orden. Yo estoy seguro que así, como yo, varios se espantaron de que el teléfono empezara a sonar bien raro. Pero bueno, nos enganchamos con toda la información deportiva, actividad de la Liga MX, porque ayer extra ganó Juárez y lo hizo ante los Tigres. Se lo dije a Jared, Tigres iba a ser el hazmerreír del fútbol mexicano si perdía ante Juárez, y ya lo es. Tigres es el hazmerreír del fútbol azteca. Terrible, trágico, lamentable el desempeño que muestra la U de Nuevo León, que perdió contra un equipo que llevaba 0 puntos. Platicamos de eso. También el Pueblota terminó empatando contra los Potros de Hierro del Atlante. Hoy tenemos Clásico Nacional, clásico de clásicos, el América contra las Chivas, partidazo en la capital de la República. También Rayados de Monterrey estará enfrentando a la escuadra de Cruz Azul mañana, triple cartelera. No haga planes en la noche mañana porque no hay que perderse el Querétaro contra León de domingo a las 8, claro está. Platicamos de los Piratas de Veracruz, Piratas FC, que ayer le ganaron a Venados de Mérida, y el partido, la crónica, la narración, tú la disfrutaste, la gozaste, la sufriste, la viviste en XEU98.1 de FM y XEUDeportes.mx para todo el mundo. Así que vamos a estar en este pospartido ya después de prácticamente 14 horas, 15 horas para ser exactos, en los cuales llegó ese silbatazo final en el Coloso del Fraccionamiento Virginia. Le diremos en qué posición va Piratas, quiénes fueron los anotadores, cuáles son los partidos para hoy y el próximo rival de Piratas de Veracruz. Platicaremos de fútbol internacional. Hoy han exhibido al campeón de la Premier League, el Arsenal, vigente monarca. Fue goleado, le dieron un baile al Arsenal, ni las manos metió, un solo tiro a portería, y fue un mano a mano que falló Kai Havertz. Pero bueno, estaremos platicando también de todo lo que tiene que ver con el Real Madrid y el Atlético. Mañana se enfrentan en el derbi. Platicaremos de el Barcelona, que juega hoy en el Pizjuán enfrentando al Sevilla. Todo eso y mucho más aquí en el Deportivo de la U. Platicamos también de otros deportes, la NFL con la semana 2 en el emparrillado. Enlazaremos con Richie Prime, con Ricardo Paredes, para platicar de todo lo que fue esta semana en la Liga Mexicana de Béisbol, donde ya tenemos campeón, y también cómo está el panorama de cara al cierre de temporada en las grandes ligas. Así que nos la pasaremos a todo dar. Ya se la sabe, y si no, se lo digo. Mándenos mensaje de WhatsApp, mándenos mensajito 2295-097289, 2295-097289. Ponga su nombre, díganos dónde nos está escuchando y aquí participe en esta transmisión interactiva del sábado de Jerseys del Deportivo de la U. El Bifo anda ahí dando paseo en los controles XEU la U de Veracruz. Ayer yo vi a Bifo en el estadio, ¿eh? Y no lo vi en general, lo vi en platea. Andaba en zona cara el Bifo, ¿eh? Andaba a zona baja, no iba solo, andaba bien acompañado al Bifo, sí, le dio para andar comprando boletos en platea, nada más porque no abrieron la torre, sino ahí en una torre meten al Bifo ahí con sus mariscos, su tabla de quesos. No se merece menos Omar Alejandro Villegas Fonseca. Saludamos a Monse Serna, que también está en los controles de radio XEU la U de Veracruz. El Bifo ya está de paseo, Monse ya es quien nos está operando hoy en esta tarde. Si usted quiere conocer su armónica voz, márquele 229-2010-100, 229-2010-101, contesta Monse Serna y posteriormente nos transmite la llamada. La voz comercial, Cari Cortés, está con nosotros. Cari, que ayer la escuchábamos también en la transmisión del partido, ahí andaba dando menciones comerciales. Una joya lo de Cari Cortés, que también estaba presente ahí con el equipo filibustero de los Piratas de Veracruz. Son las 12:08. Sergio Baizabal está presente. ¿Qué hace Sergio Baizabal aquí? O sea, está. ¿Qué falta que venga Pachequito? ¿Que venga mi Karen? ¿Qué falta? ¿Qué más falta? No lo sabemos. Pero bueno, estamos aquí todos en el sábado Jerseys del Deportivo de la U. Son las 12:08. Tenemos pausa y arrancamos con toda la información deportiva.

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0: 12:09, estamos de regreso. Y el Bifo, antes de partir del edificio Pasos, tiene un mensaje importante para usted que nos está escuchando. Adelante, Omar Alejandro Villegas Fonseca, de Catemaco para el Mundo.
1: Sí, los invito a que escuchen el Deportivo de la U, de lunes a viernes, de 4-6. Y el sábado, claro, el sábado de Jersey, que hoy trae la de los Tigres.
2: Tigres del Norte.
0: Eso, Bifo, tremendo, ya puede usted partir. Le agradecemos estos 10 minutos que nos ha regalado. Quiero una foto, Cari Cortés. Quiero tomarnos una foto. Ven acá.
2: ¿Quiere video? Buen Sergio Baizabal.
0: ¿Qué hace ahí, Sergio Baizabal? La voz del águila de Veracruz. Vente, Sergio, también. No, sí puede. De que no puede. De todos lados anda ahí metido Sergio Baizabal. Oye, Sergio, hay que invitar a la gente que escuche el Deportivo de la U, ¿no? Oye, Cari también. Ya vente, tú si quieres, Monse, ya que se vengan todos. ¿Está activo solo este micro? Vente para acá. A ver, ¿qué pasó, Sergio Baizabal, de Fusión?
3: Oye, quiero que el horario, ¿cuál es?
2: 4-6.
3: De 4, escúchenos, por favor. Yo lo escucho todos los días, pero yo estoy en programa. Es que, saludos, Omarcito. ¿Cómo estás, Omarcito?
4: Ah, muy bien, Sergio.
3: Ok, adiós, Omarcito. Ay.
1: No le crean, no es mi voz.
0: Bueno, hoy me siento honrado porque Omar solamente habla los domingos. Solamente una pausa para recordar. Y Sergio, ¿qué ha sido de tu vida, amigo? Que te vaya muy bien, fuerte abrazo también. Aquí estamos todos, 12, como se, es el ambiente, es el compañerismo que impera en Grupo Pasos Radio. Si nos amamos todos, algunos diría yo, pero bueno, es lo que pasa aquí. Vamos a hablar de los piratas. Unidos, todos unidos. Unido de víboras, lo dijo Cari Cortés. Bueno, esas, a veces se enroscan y andan ahí juntitas, ¿no? Ya luego se enojan y están ahí atacándose. Pero bueno, ya, no más. Hablemos de Piratas FC. Piratas de Veracruz, que ayer jugó el cuadro filibustero enfrentando a Venados de Mérida. Venados FC, Venados de Yucatán, como a usted le guste decir. Este equipo de Venados vino ayer desde la Blanca Mérida a enfrentar a Piratas. Parecía que íbamos a tener un duelo de toma y da constantemente, porque se enfrentaba la mejor ofensiva. Venados de Mérida, que trae al vigente líder de goleo contra la mejor defensiva. Y le digo algo, la mejor defensiva fue lo que salió avante. Ni un solo tiro al arco hizo el vigente líder de goleo de la Liga de Expansión. Ni uno solo. Venados, honestamente, quedó mucho a deber. Pero no solamente por lo que realizó o dejó de realizar el equipo de Venados, sino también por la gran capacidad defensiva que mostró en este caso el equipo de Piratas de Veracruz. Yo creo que ahí está la clave de todo. Venados tiene 22 goles después de 8 partidos, es decir, en promedio te tira de 2.8 hacia arriba. Antes de que comenzara este duelo era de 3 goles su promedio por partido. Acá fue 1 y fue un autogol. Y eso porque la defensa veracruzana no se habló y terminó por poner un gol demasiado triste. Hasta yo lo vi y me puse a llorar de cuando entró la pelota, porque iba llorando ese esférico para meterse a la portería. El equipo veracruzano aprovechó, había tenido esbozos. Primero, Brian Figueroa le pegó al travesaño con un muy buen disparo. Posteriormente, Juan Gamboa al 36 aprovechó una serie de rebotes y que el defensa de Venados realizó un pésimo fildeo. Y de esa manera, Gamboa al 36, con un exceso de confianza de la defensa del cuadro de Venados de Mérida, colocaba el 1-0. Había problemas porque se iban al descanso ganando y Piratas realmente dominó. Fue amo, dueño, señor de todo el primer tiempo. Generó que el equipo de Piratas en zona defensiva tuviera un trabajo espectacular para que Venados no le llegara una sola vez, un solo tiro, un solo remate no generó Venados en 45 minutos. Pero aquí viene el trabajo que debe de realizar Mario García, en el cual debe de mostrarse más eufórico y sobre todo más constante a la hora de los entrenamientos. Piratas de Veracruz no tiene problemas en los primeros 45 minutos normalmente aquí en Veracruz. Es un equipo que propone, que suele disponer mucho de la pelota, que se hace de ella y que suele agobiar mucho al rival. El tema es que no mete tantos goles. Si usted me dirá, oye, hace 15 días le metió 4 a Correcaminos. Hay que ver en qué momentos del partido fueron. Fueron cuando Correcaminos estaba volcado en los últimos instantes, donde cae 2-1, 3-1, 4-1. No es que a lo largo de todo el partido hubiera mostrado esa contundencia. Sí mostró el poderío y sí tuvo al rival contra las cuerdas. Lo mismo ayer contra Venados. El tema es que como no es tan contundente Piratas de Veracruz, de repente aparece una genialidad de rival o un error, como en este caso, y termina por descontar en el marcador el rival. Cuando cae el autogol y se coloca 1-1, el autogol de Piratas, que va a contar en este caso a favor de Venados, honestamente, yo lo pensé inmediatamente. Fue, a ver, tienes 45 minutos donde el rival no le pegó una sola vez a puerta y en menos de 15 minutos del segundo tiempo te metes un autogol. Esos son los detalles en los cuales hay que corregir, porque de nada sirve que hagas 85 minutos perfectos si sueltas al rival 5 minutos y ahí termina cayendo un gol o le das vida futbolísticamente al rival. Tras ello, Piratas empezó a sobreponerse y después hubo dos penales. El primero lo falló Omar Soto, que traía eficacia 100 de 100 en penales, pero al mejor cazador también se le va la liebre y la mandó a la tribuna. Casi le pega al Bifo, que estaba ahí en la zona de plateas, pero el Bifo con sus músculos rápido, ¡pum!, lo mandó para otro lado. Y bueno, el otro penal, que en este caso sí terminó por contar, y porque fue con dirección de puerta por lo menos, y lo anotó José Hernández Clemente. Así es como se decretó el marcador definitivo. Piratas de Veracruz 2, Venados de Mérida 1. Lo viviste, lo escuchaste, lo disfrutaste en XEU la U de Veracruz. Platícame, ¿qué te pareció el partido? Mándanos mensaje de WhatsApp 2295-09-7289, 2295-09-7289. Si estuviste en el Pirata, también dinos, o si lo escuchaste en la U de Veracruz, también háznoslo saber. Vámonos con el siguiente audio, y es que el director técnico de Piratas en conferencia de prensa, Mario García, habló para los micrófonos de XEU Deportes a pregunta de mi compañero y amigo Jared Álvarez Valencia, quien estaba en la zona de conferencias de prensa, y esto le dijo Mario García.
5: Hay que cambiar el chip, es un poquito con ganas de decir, no, o sea, lo que trabajamos, y este equipo no está para sufrir, está para dar más alegrías y menos sufrimiento. Entonces no queremos ser una víctima, sino queremos ser un protagonista. Entonces creo que es por ahí viene parte del cambio de dar ese brinco a volvernos protagonistas y a darle alegría a esta gente que el número de aficionado pues está volviéndose la más numerosa en esta liga de expansión.
0: Ahí el mensaje que mandaba Mario García Coballes, el director técnico de los Piratas de Veracruz, de Piratas FC, porque este equipo, reitero, está construyendo una historia, está construyendo un ADN, está construyendo de poco en poco también una identidad. Es muy muy corto el tiempo para decir que ya tiene un sello, etcétera, ¿no? Hay cosas que debe seguir trabajando, esa es una obviedad, y deberá de seguir haciendo esa situación Mario García y también los Piratas de Veracruz. Vamos a leer algunos mensajes del público aquí que nos llegan, 2295-09-7289, 2295-09-7289. Dice por aquí, gracias, saludos a todos en el Deportivo de la U desde la Antigua Veracruz, fuerte abrazo a toda la banda de la Antigua. Saludos, mi estimado Edwin, como siempre, desde el 4192, tu amigo Rafael Muñoz Rodríguez, apoyando al campeón, hoy gana 2-1, la maquinola. Hasta que escucho la voz del Bifo, hasta que se me hizo. Sí, no, aquí estuvo Bifo, estuvo Sergio Baizabal, estuvo Cari Cortés. Convivimos todos hace unos instantes. Dice, saludos también a Monse y a la reina de la XCU, que es Cari Cortés, de parte de Rafael Muñoz. Muchas gracias. Ahí nos dicen que cuál será nuestro marcador para el juego del Racing que va contra Deportiva Venados allá en Tuxtepec. Yo creo que gana Racing 4-1. Dice, por favor, aquí también. Buena tarde, ¿a qué hora juega Cruz Azul? El señor Gómez de la Florida. Bueno, señor Gómez, el Cruz Azul hoy juega a las 7 contra Rayados de Monterrey. Al rato platicamos de eso. ¿Hay llamada? Ahora pues, vamos a la línea. ¿Quién habla? Buena tarde.
6: Muy buenas tardes, habla Hugo.
0: Hugo, ¿cómo le va?
6: Pues aquí con bastante calorcito, pero bien, gracias a Dios.
0: Cosas que pasan en Veracruz.
6: Así es.
0: Dígame,
6: una
0: Hugo.
6: Pregunta.
0: Una Mira, respuesta.
6: Yo creo que lo del autogol es falta de concentración. Dos, tú como defensa, despéjalo, no se la des al portero, porque tú no sabes en cómo está ubicado el portero, dónde está, si está paseando, si está en el malecón tirándose de una nieve, no sabes.
0: Un clavado en el malecón, sí. Ya ve que se lo saltea el malecón.
6: Digo, me extraña que sean jugadores profesionales y no les dé por su cabecita. Tú eres defensa, reviéntalo. Entonces, si sabemos también que nuestro guardameta sale mucho de la portería, pues menos sabes dónde está ubicado.
0: Sí.
6: Digo, no sé si el entrenador no les enseña eso.
0: Yo, mire, a ver, para empezar, si puede bajarle al radio porque se está viciando ahí un poquito la comunicación. Y yo soy de la idea que más allá de que el entrenador se lo diga, también es parte del conocimiento que tienen en los entrenamientos. Usted lo acaba de decir, Humberto Hernández, el portero, el gancito, suele jugar como líbero, suele jugar adelantado. Y aquí el toque hacia atrás que aplica Kenneth Jaime no es en dirección hacia el centro de la portería, como normalmente suelen estar los porteros. Lo manda esquinado hacia la izquierda. Es cierto, es un error de concentración, pero también es un error de ejecución. Porque si tú quieres regresar la pelota a tu portero porque sabes dónde está, donde me imagino que era lo que pensaba, la pelota normalmente regresa hacia el centro de la portería, nunca hacia uno de los costados. Para mí es un error de concentración y un error de ejecución. ¿Cuesta en el marcador? Claro que cuesta, y puso contra la parte en algún punto al equipo de Piratas.
6: Sí, y aparte porque fallaron el penal.
0: Sí, el de Soto.
6: Entonces, nada más imagínate el horror que pasó. Ahora, lo acabas de decir también, no sabes dónde está ubicado el portero, y si estás de espaldas, reviéntalo, carajo. ¿Qué ganas? Si tú no sabes dónde está tu portera, tu portero. ¿Eh?
0: Es que es la máxima del defensa, a ver, pues sí, no te metes a pensar, y le pasó al jugador de Venados, digo, honestamente de Venados, que se preocupen allá en Mérida, ¿no? Pero
6: claro.
0: le pasó al jugador de Venados que intenta ponerle hielo, que intenta dominar una pelota adentro del área chica, la intentó bajar, controlar y hacer un movimiento, o sea, tres movimientos en uno en el área chica. Yo lo decía en la transmisión, no sé si nos escuchó Hugo, pero sí. Yo decía... exceso de confianza total, desde que recibe dije, qué valor, qué error, o sea, qué valor de querer ponerle hielo a una jugada en el área chica. Tú como defensa, y te lo enseñan, son principios
6: desde
0: básicos,
6: niño,
0: principios básicos del defensa, reviéntala.
6: Sí, reviéntala a donde caiga, si quieres tiro de esquina, de banda, media cancha, o a lo mejor despejas y metes un gol de portería, carajo.
0: Sí.
6: No, digo, realmente eso es lo que tiene que, pues ahora sí, como dijo aquel, enseñarle al entrenador y los auxiliares.
0: Sí, estoy de acuerdo con eso.
6: Canijos, reviéntela, ¿para qué quiere? No sabemos dónde está el guardameta.
0: Oiga, Hugo, ya usted está violento, ya. Calma, no. Hugo, por Dios. No, y eso que ganaron, no me quiero imaginar.
6: ¿Sabes por qué? Sí, te digo el por qué, porque yo fui auxiliar de fútbol en un colegio particular.
0: Sí.
6: Y eso le enseñábamos a los muchachos, revienta.
0: Oiga, dígame, me dijeron por ahí... Me dijeron que usted anduvo en algún momento, no sé si entrenando o compartiendo con la JUT.
6: No, con la JUT, yo lo conocí a este muchacho en la secundaria, en un colegio particular.
0: Uh-huh.
6: Y él jugaba en el equipo de uh-huh. la escuela. Ahí yo lo conocí y todo eso, y ya cuando, parece que cuando entró a bachillerato, se fue a Monterrey.
0: Sí,
6: es un buen muchacho.
0: Correcto.
6: Y también su hermano Rodrigo, ¿eh?
0: Sí, Rodrigo que anda en el Racing.
6: Ajá, también yo los conozco. Tengo muy buena amistad con ellos dos, inclusive hasta con su señora madre.
0: Ah, bien.
6: Les mando un saludo a los tres. Claro, no me conocen por Hugo, a mí me conocen por un apodo, pero pues ahora sí.
0: No, no,
6: pero ahí estamos.
0: Ahí estamos.
6: A mí me decían, los muchachos me pusieron el Warriors.
0: El Warrior, está ah, bien.
6: Y,
0: muy bien, Hugo. Pues bueno,
6: papás,
0: recuerde que los
6: me hablaban así, me decían, oiga, Warriors.
0: Está bien, pues cuídese mucho, mi buen Hugo.
6: Entonces te digo, esa es la situación.
0: De acuerdo.
6: Y pues ni modo, el que falló el penal, porque tiene que volver, tiene que practicar.
0: Y en el segundo penal cambiaron al cobrador, pusieron
6: sí,
0: a Hernández
6: sí,
0: Clemente.
6: Sí, sí, sí.
0: Está bien, Hugo, recuerde que los partidos de XCU, de Piratas los tenemos en XCU Radio y también en redes sociales. Cuídese mucho, que esté muy bien.
6: Esta semana, ¿contra quién va?
0: Esta semana el equipo de Piratas va a salir de Veracruz, le toca ir en condición de visitante, estamos hablando de la jornada número 10, Piratas va contra Mineros en jueves a las 7.
6: Jueves
0: a las 7 contra Mineros. Y próximo partido de local será en este caso contra Alebrijes de Oaxaca, el 3
6: bueno,
0: de octubre.
6: Bueno. ¿Cuántos aficionados hubieron esta semana?
0: 7,000.
6: Fíjate, uh-huh. Yo creo que ahorita con todos los muchachos jóvenes, que no conocieron al tiburón, van a ser piratas. Y así va a ser, inclusive la gente que le iba al tiburón, van a ser piratas. Pero muy dentro de su corazón van a traer al tiburón.
0: Eso pues, cuídense
6: bueno,
0: mucho, amigo.
6: Cuídense ustedes mucho y gracias a la señorita Monse, ¿eh?
0: Cuídese, que esté muy bien, ahí está. Monse, recibe saludos.
6: No, no se preocupe. Los profesionales la rieguen.
0: Así pasa, pero ya no se enoje, porque es sábado. Cuídese, pausa, regresamos, Deportivo de la U.

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0: De regreso, 12:27. 12:27 es el sábado de jerseys del Deportivo de la O. Aquí estamos, mándenos fotito, foto de sus jerseys, mándenos también saludos, mensajes, donde quiere que los saludemos, pónganos ahí vía WhatsApp, 2295-09-7289, 2295-09-7289. Saludos a toda la banda de taxistas, a todos los taxistas que nos están escuchando, ya sea los que son de sitio, los que andan ruleteando también, a todos los que están atrás de un volante en general, a los que andan chambeando en reparadoras de calzado, en panaderías, en talleres mecánicos, de soldadura, etcétera. Fuerte abrazo para ti que nos estás escuchando. Mensajes de WhatsApp, dice, buena tarde, saludos a Pablito, que es pirata de corazón, feliz sábado. Ah, ya es pirata de corazón, muy bien, tiene 6 meses siendo pirata de corazón. Musiño Rodríguez, buena tarde, Edwin, saludos a todos en cabina, los radioescuchas. Yo hoy voy con mi maquinola y nos manda la foto del sábado, jersey, es tremendo, tremendo, Musiño. Oigan, ¿qué ha sido de Yair? ¿Yair? ¿Qué ha sido de Yair Licona? Ahí, si alguien sabe de Yair Licona, pues que nos se reporte. El buen Yair, que siempre nos ponía jerseys de calidad, jerseys top del Barça. También abrazo, Yair, si es que nos andas escuchando. Buena tarde, ayer estaba en el estadio. Cuando entró el último cambio de Venados, vi que no se le veían los números del jugador. ¿Eso amerita protesta o no podía jugar así? Eso es correcto, es una situación que yo le decía a Diego. Diego San Román, que estaba en los comentarios ahí en el palco. Yo me percaté que ese futbolista sí traía número en el short, pero en la playera no traía número. Y yo le decía a Diego, lo que nos acaban de preguntar, yo le decía a Diego, oye, ¿esto amerita una protesta, que se gane en la mesa? Y me dice, no, para nada. Siempre y cuando el jugador se identifique y traiga un número en el short, aunque no lo traiga en la playera, no pasa nada. Y deben de explicar la razón, el equipo debe explicar la razón por la cual no trae el número en la playera. Pero siempre y cuando lo traiga en el short, no hay tema. Y sí, sí lo traía en el short, en la playera no. Dice, ayer no entendí por qué abucharon al Gancito, si no fue su error Israel Vega. Es lo que nos está mencionando el buen Israel Vega. Bueno, pues yo me imagino, me he dado cuenta por el sonido ambiente y también por los comentarios de Jared, piensan que por jugar adelantado cometió el error el Gancito Hernández. Yo me imagino que esa era la percepción del público. También estuvimos ahí platicando y saludando al buen Gancito, al Gancito Hernández, el portero en la zona mixta. Por cierto, tenemos contenido en Facebook de XEU Deportes y tenemos también mucho más que ver en todas nuestras redes sociales de XEU Deportes. Por ejemplo, ayer estuvimos platicando con algunos elementos tanto de Piratas como de los Venados de Mérida. Tal es la situación de que en este caso Diego San Román habló con Daniel Lahoud, futbolista de Piratas, y también hizo lo propio con un ex elemento del Tiburón Rojo de Veracruz, Duilio Tejeda. Con los dos estuvo platicando Diego San Román, y a un servidor Edwin Santana le tocó platicar justamente con Naveda, el exfutbolista del América de Santos y también de la escuadra que ahora pertenece justamente a ellos, a los Venados de Mérida. Si les parece, vamos a escuchar un poquito del fragmento de lo que fue la entrevista del jugador de los Piratas FC, que en este caso me refiero a Daniel Lahoud, con Diego San Román, nuestro compañero de XEU Deportes. Eso es parte del contenido que tenemos en las redes sociales de XEU Deportes para todos ustedes, parte de la charla de Diego con Daniel Lahoud, el elemento veracruzano de los Piratas.
1: Casa, se logra por fin lo que tanto habías esperado. ¿Cómo te sentiste?
2: Contento, fue un partido muy disputado. Me encantó la afición, mucha gente, un buen ambiente. Lo más importante, 3 puntos. Metemos ahí arriba y ahora a seguir adelante.
1: El otro día platicabas con nosotros en el programa de que no habías podido jugar aquí en el Pirata Fuente. Hoy te toca, lo haces frente a tu gente, tu afición, tu familia también. ¿Cómo te sientes al respecto de poder haber debutado aquí en casa, que tanto habías soñado jugar en el Pirata?
2: Intento, mucho tiempo de esfuerzo, de trabajo. Fue un gran ambiente, demasiada gente, todos apoyando. Salí fascinado con todo y poco a poco cada vez vamos a ir mejor. Repito, sumado los 3 puntos es lo más importante y de aquí para arriba no podemos dejar ir más puntos.
1: El desempeño del equipo, por ahí les habían sacado el empate, al final terminaron sacando 3 puntos con ese penal. ¿Cómo viste el desempeño colectivo de Piratas hoy?
2: Muy bien, la verdad, muy intenso, estábamos encima de ellos. Pues, no generaron jugadas, fue el autogol nada más, de ahí era puro pelotazo. Y nosotros estuvimos muy bien, tuvimos jugadas de gol, tuvimos 2 penales, eso habla de que estamos ahí encima. Y hay que seguir por esa línea, seguir trabajando y seguir sumando puntos.
0: Hay parte de lo que comentaba en este caso el futbolista veracruzano que fue titular, Daniel Lajut. Es parte del contenido que tenemos para ustedes en Facebook e Instagram de XEU Deportes. Y no fue el único. También platicó Diego San Román con Duilio Tejeda, veracruzano, que ahora está en Venados. Esto es parte de la charla de Diego con Duilio.
1: ¿Conociste antes? ¿Qué sentimientos te generó volver aquí al Puerto Jarocho?
3: Sentimientos encontrados, porque como dices, a mí me tocó... O sea, la última etapa de Tiburón, me tocó la desafiliación, me tocó el estadio anterior y verlo diferente, ya no con los colores y el escudo del Tiburón, pues, se siente raro, pero muy feliz de regresar a casa, que esté mi familia aquí también del partido.
1: ¿Cómo te sentiste en el partido? Te vimos ahí entrando en la segunda parte, el resultado no se da, pero en lo particular, ¿tú cómo te sientes?
3: Pues creo que hemos hecho un torneo bastante bueno, nos ha costado de visita, he jugado mucho este torneo, fue raro haber iniciado, pero con muchas ganas al tiempo, tanto así que empatamos rápido y pues creo que la actitud del equipo cambió el tiempo y fue un partido un poco más movido, porque el primer tiempo ellos nos estaban dominando por todos lados, a diferencia del penal, que era justo ir perdiendo.
0: Ahí parte de lo que mencionaba Duilio Tejeda, futbolista de los Piratas, FC Piratas de Veracruz. Y para cerrar con esta ronda de audios, un servidor Edwin Santana platicó con Santiago Naveda, futbolista mexicano de Venados de Mérida. Es parte de la charla, la presentamos aquí.
4: Bien, buenas noches. Partido duro, disputado para ustedes aquí en el Puerto Jarocho, ¿cómo lo viviste?
5: Sí, sabíamos de inicio que iba a ser un partido muy complicado. A Piratas aquí, que es nivel muy exigente físicamente, y bueno, desafortunadamente damos la derrota, pero hay que aprender de esto, de los errores que no nos pueden volver a suceder, y pues tomar el aprendizaje para el siguiente partido.
1: Correcto. ¿Cómo te has sentido con el equipo de Venados? Es de reciente incorporación prácticamente. ¿Cómo te has ido adaptando a este cuadro?
5: Bien, la verdad, muy contento. Ahora me reciben de la mejor manera y bueno, yo también contento de estar en esta institución y aportar mi granito de arena y hacerlo de la mejor manera.
1: ¿Cómo asumes el reto de ahora militar en la Liga de Expansión? Y yo me imagino con la revancha de querer regresar en algún punto a la Liga MX o migrar de nueva cuenta.
5: Sí, claro, es un gran reto y sé que es una gran oportunidad para seguir tomando ritmo, seguir retomando ese nivel que estoy buscando, y por qué no, creo que todo jugador anhela volver a Primera División, jugar en Primera División, y tomo con esa responsabilidad, pero primero dar todo de mi parte aquí en Venados, meternos a liguilla y buscar el campeonato.
1: Oye, estamos ahora que se juega el Clásico Nacional, yo me imagino que ese amor continúa por el equipo del América.
5: Sí, pues claro, siempre hay que estar pendiente y bueno, sea lo mejor para el América, que va a ser un partido muy bueno y seguramente se van a llevar la victoria.
1: ¿Pronóstico, marcador?
5: Veo un 2-1, favor América.
1: Perfecto. Sí.
0: Ahí está parte de la charla con Santiago Naveda, futbolista mexicano, canterano del América. De hecho, él quedó en calidad de agente libre hace unos meses, dejó al América y nos daba su pronóstico para XEU Deportes. 2-1, dice Naveda. Él anduvo en Polonia, anduvo en el fútbol de Polonia y ahora milita para los Venados de Mérida. Todo esto y mucho más lo encuentra en las redes sociales, Facebook e Instagram de XEU Deportes. Vamos a pausa, regresamos, Deportivo de la U.

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0: Walter Portales marcaba el 41, se iba ganando al medio tiempo el equipo de Potros de Hierro del Atlante, pero Matías Tomás al 53 decretaba el empate. 1-1 en el Cuauhtémoc. El análisis lo hace Miguel "El Piojo Herrera", técnico del Atlante.
1: Tengo que seguir metiéndole, no hay de otra. El equipo hace un gran trabajo, un gran esfuerzo. Al final un partido me parece muy bueno. Los dos equipos ida y vuelta, los dos equipos buscando ganar el partido, ¿no? Y lo pudimos ganar al final y lo pudimos perder también. Creo que es lo que tenemos que corregir con los muchachos. Cuando el equipo lo tenemos dominado el partido, lo tenemos ahí donde debemos estar, estamos regalando espacios, estamos regalando situaciones al rival que es por el ansia y por la desesperación de no poder ganar un partido cuando vemos que el equipo hace bien las cosas, ¿no? Pero bueno, así es, la verdad que buen partido, justo lo que los dos equipos hicimos, esfuerzo, determinación y bueno, repartimos puntos.
0: Empate 1-1 en el Cuauhtémoc, Atlante contra Puebla. Así comenzó la jornada 9. Saludos al buen Adrián Pérez, que es taxista y que nos está escuchando. Francisco Valdovinos también. Francisco Vidrios, que también nos manda una foto con el jersey de la Cheva, Rayadas de Guadalajara, y dice: hoy gana el más grande, tremendo. Buen día también. Yo estaba escuchando el partido por radio, pero también estaba mirando el marcador en una casa de apuestas. Si había una diferencia con ustedes, como de 5 minutos antes, la casa iba adelantado. ¿Y qué pasó? Bueno, depende. Si nos estabas escuchando en internet, llevamos un delay como de 20 segundos. No son 5 minutos, son 20 segundos. Está comprobado ahí. Si estás escuchando en radio, tal cual en radio, vamos a la par. O sea, en ese vamos en vivo, tal cual con lo que está sucediendo. Sería imposible que yo te esté narrando algo que pasó hace 5 minutos. Ni me acordaría de lo que estaría pasando hace 5 minutos. Llamada, ¿quién habla? Buena tarde, hola.
2: Buenas tardes.
0: Sí, ¿qué pasó?
2: Hay una duda.
0: ¿Cuál es la duda?
2: Que yo nunca fui ni me entrevisté con alguien o no vi a nadie de la U ayer y se reportó una persona dando el nombre. Sí. ¿Habrá otro?
0: Hay dos Adrián Pérez, déjame decir.
2: Ah, yo soy Adrián Pérez Ramos.
0: Ah, muy bien, mucho gusto, Adrián
2: con
0: Pérez Ramos.
2: Con una mentalidad de americanista, 100.
0: Te tengo una noticia.
2: Ah, oye, te voy el mensaje que le mandé del marcador.
0: Yo te quiero dar una noticia y tú te vas por otro lado.
2: No, no, del mensaje que le mandé del marcador que pidieron. Que le dije, ya me gané mi jersey y 2-1 a favor del... Le atiné.
0: ¿Y quién estaba dando un jersey esta semana?
2: Ah, no, yo fue, pues ya, ustedes hay que armar la carrilla, pues yo la armé.
0: No, está bien, entonces tú eres un crack. Déjame decirte que ya hay dos Adrián Pérez en el Deportivo de la U. Y que uno le va a Chivas y otro le va a América.
2: Ah, no, pues ya.
0: Ahora, cada que tú hables, Adrián, debes de decir Adrián Pérez, el americanista.
2: Sí.
0: ¿Te parece bien?
2: No, pues ya sé, el llamerito es entonces.
0: Está bien.
2: Y ese torneo sin ser campeón.
0: Oye, ¿cómo va a quedar el partido hoy?
2: Para mí llevan al empate, porque es muy temprana la temporada como para decir Adrián, que alguien ya despunte.
0: Adrián, estamos a la mitad de la temporada. ¿Cómo que es temprano en la temporada? ¡Por Dios, Adrián!
2: Bueno, pues yo voy a... Quiere siempre que gane el América. La Chiva está jugando un poquito mejor. Poquito, pero también hay que ver qué rivales le han tocado. Y tiene 2 años jugando como el mejor de México, pero no ha logrado nada.
0: Aguas, porque América también, sus primeros rivales, los primeros 6 fueron bien tranquis, ¿eh? Y Jared ayer mandó un mensaje a todo el americanismo y les dijo miedosos.
2: No, ¿qué pasó? Todo menos eso.
0: Bueno.
2: Todo menos eso.
0: Ah,
2: nosotros siempre tenemos la fe del americanismo.
0: Entonces, ¿por qué no dices que hoy gana el América?
2: Sí, pero se manejan otras cosas.
0: ¿Qué cosas?
2: Son detalles.
0: Está bien, no. Adrián. Fuerte abrazo. Hola, te escuchamos el lunes.
2: Gracias.
0: Cuídate mucho. Línea 2, ¿quién habla? Hola.
3: Hermanos, para todos. Abrazos, saludos. Y pues que estén felices todos.
0: Estamos felices porque es sábado de jersey, Seferino. Yo tengo una duda. ¿En sábado nos amas más o nos amas menos?
3: No, la verdad que cada día los amo más.
0: Maravilloso.
3: Gracias a Dios, Entre más me estoy acercando a Dios, porque ya entre más van pasando mis años, ya voy a entregar mi equipo a Dios, entonces
0: tranquilo,
3: los amo más.
0: calma, jefe, calma. Hablemos de fútbol, ¿te parece? ¿De qué quieres hablar? ¿De Piratas o del América Chivas? Te voy a dar para que elijas.
3: No, pues ahora sí que de Piratas.
0: Ok, ¿qué te pareció el juego ayer? Futbolísticamente, tu análisis como técnico. Hoy no está Diego, pero traigo el mismo nivel de exigencia que Diego. De hecho, soy peor en exigencia. Solamente dime, ¿qué te pareció el juego?
3: Bueno, realmente, los antes que nada, los felicito. La verdad, ayer mandé un WhatsApp que, la verdad, me sentí muy muy a gusto.
0: Que te alegramos la tarde.
3: No, la verdad, estuvieron... Son entre relajito y verdades. Y la verdad que... me pasé un día muy agradable y pues aparte que

0: no deja uno de aprender, ¿no? Y por eso lo felicitaba, de que me la pasé muy a gusto. Realmente no vi el partido, ¿no? E inclusive lo busqué ya llegando a la casa para el youtuber y eso, para hacer un análisis más profundo.
1: Ahí lo tenemos, si quieres hagamos lo siguiente, porque ya también tengo el corte encima. Sí. Velo el partido, está en el canal de YouTube de XEU Deportes. Ahí tenemos la transmisión, ahí tenemos también la cámara hacia el campo. Velo y el lunes nos haces un análisis, ¿te parece bien?
0: Ah, perfecto. Y pues también quería decirle a Vucetich, ¿no? Que me diera chance, que acá estamos en la banca esperando la oportunidad para dirigir a los Tigres.
1: Eso, oye, me llenaría de orgullo que tú dirijas a los Tigres.
0: No, definitivamente, gracias a Dios ya estamos listos. En la cancha estamos súper.
1: Seferino el incomparable, tremendo. Órale, mi cefe, te escuchamos el lunes, papá.
0: Que se haga la voluntad de Dios. Los amo, bendiciones, San Edwin.
1: Cuídese mucho. Línea 1, ¿quién habla? No, ya no hay línea 1. No, es que me hizo la finta, Montse Serna. Por cierto, ayer hubo otro partido. ¿Y por qué Seferino quiere dirigir a los Tigres? Pues porque Tigres tiene a un técnico que también es su presidente deportivo. O sea, dobletea. Pero el que mucho abarca, pues no da tan buenos resultados. Muestra de ellos que Tigres perdió ayer ante el peor equipo de la liga y se quedó cerca de ser el peor equipo de la historia. Juárez le ganó 2-0 a los Tigres y el análisis lo hace Gustavo Lema, técnico del equipo de Chihuahua.
2: 18 partidos sin Valle Invicta es un montón. Finalmente son estadísticas, a veces se acumulan de esta manera. Me parece que el equipo viene dando muestras de que quiere salir de este lugar. Y yo creo que después de juntar intensidades, de un montón de cuestiones que se hacen, no solo el tema de la valla en cero, ya van 3 partidos con valla en cero en el primer tiempo, después no lo podíamos sostener en el segundo. Hoy se remató más a largo que el rival. Son cuestiones que uno va viendo y te acercan al triunfo. Es un peso muy grande el que tenían estos chicos de acumular derrotas.
1: Aquí estamos en el Deportivo de la U, 12:46, palabras de Gustavo Lema. La actividad de la jornada número 9 del fútbol mexicano continúa hoy. Doble partido a las 5, el Atlas de Guadalajara en la Perla de Occidente enfrenta a los Pumas de la Universidad. A las 5, Atlas Pumas. A las 5 también, San Luis contra Necaxa en el Alfonso Lastras Ramírez. A las 7 de la noche tenemos partido Monterrey contra Cruz Azul. El equipo de la pandilla estará enfrentando ni más ni menos que a la máquina cementera. Y a las 9 de la noche, el duelo que divide América contra las Chivas. Chivas América, pero es en la cancha del Estadio Azteca. América es el local. América contra Chivas. Santiago Baños, presidente deportivo de la América, dice que están ilusionados para enfrentar este clásico. Esto dice Santiago Baños. Escuchemos al presidente de la América.
3: Esperemos que en la liga sigamos de menos a más. La verdad que estamos ilusionados ahora con el regreso de Zendejas, de Borja, de Álvarez, que poco a poco se van incorporando al plantel conforme vayan pasando las jornadas. Creo que nos sirve mucho el parón de fecha FIFA para que los que vienen llegando en estas semanas se integren y agarren y se adapten rápidamente a lo que quiere Guillermo y tomen forma física aquí en la Ciudad de México. Entonces estamos muy contentos e ilusionados.
1: Palabras de Santiago Baños, él es el director deportivo del Club América. América contra las Chivas, hoy 9 de la noche, por el bando del rebaño. Habla Ángel Baltasar Sepúlveda, delantero de las Chivas.
4: Va a ser un partido parejo. Al final, estos partidos, normalmente cuando llegas con diferencia de puntos, de funcionamiento, ese partido es diferente. Entonces, esta vez que está más parejo, creo que va a ser un gran juego. Esperemos dar un gran espectáculo. Creo que es lo que todos queremos y es lo que la gente quiere ver. Obviamente, no nos quitamos, ¿no? Ese de ser Chivas, de estar jugando bien. Vamos con esa personalidad, con esa convicción de hacer nuestro partido, de preocuparnos mucho por nuestro fútbol y bueno, competir, que creo que este partido tiene eso, ¿no? Que siempre hay un extra y estamos listos y preparados para darlo y buscar los 3 puntos sin ningún problema.
1: Se viene un partidazo hoy por la noche en la cancha del Estadio Azteca, 9 de la noche, América contra las Chivas. América es el tercero de la tabla, tiene 16 puntos, el rebaño es segundo, tiene 17, uno más, tremendo partido. Solo el Toluca está por arriba de Chivas y América. Y cerrando el carrusel de audios, el portero de la selección mexicana y de las Chivas, Raúl El Tala Rangel, habla en la previa de este clásico nacional de hoy a las 9.
5: tiene el sabor diferente por ser clásico, pero la preparación tiene que ser la misma. Soy fiel creyente de que no tenemos que cambiar nada, porque si quieres ajustar o quitar, es ahí donde terminas por perder esa seguidilla de partidos buenos que tienes. Entonces yo creo que tienes que mantener ahí el nivel.
1: Partidazo, lo decíamos, Chivas contra América hoy a las 9, es parte de la jornada 9 del fútbol mexicano. Si usted le va a Chivas o le va al AME, mándenos ahí cómo queda el pronóstico, si es que hay alguien de Chivas o América que nos escuche, ¿no? Pues, si no, ya andan en otros equipos, en Pumas, en Cruz, bueno, ¿quién apoya a Pumas, ¿verdad? En la actualidad? Cruz Azul, Rayados, Tigres, etcétera. Aquí los leemos, 2295-09-7289. Mañana, triple cartelera, Pachuca Cholos a las 6, Toluca Santos a las 6 y Querétaro contra León a las 8. No haga planes mañana a las 8 para que vea y no se pierda ese Querétaro León. Pausa, regresamos, 10:01, 12:50.

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0: De vuelta, Deportivo de la U, son las 12:51. Béisbol, Richie Prime, Ricardo Paredes, en cabina de XEU la U de Veracruz, vía telefónica. ¿Cómo andas, mi buen Richie? Buena tarde, te saludamos con gusto.
1: ¿Qué tal, Edwin? Un gusto saludarte, un gusto saludar a todo el auditorio. Un abrazo desde la zona de las altas montañas, desde Córdoba, Veracruz. Aquí estamos ya listos para platicar de béisbol. Como siempre, un gusto saludarles.
0: Amigo, tenemos campeón. Habemos campeón en la Serie del Rey desde hace algunos días. Lo platicamos en su momento en el Deportivo de la U. Honestamente, ¿para qué te voy a mentir? Tú sabes que aquí somos frontales. Sí, lo platicamos en el Deportivo, hicimos comentario breve. ¿Por qué razón? Pues porque estábamos a todo dar con lo de regalar boletos. Dimos más de 50 boletos para el juego de Piratas. La gente nos estaba saturando, afortunadamente, ¿verdad? Con mensajes, con llamadas. Pero nos vemos al público, Richie. La gente quiere béisbol. Y aquí abrimos el espacio para que platiquemos del Rey de los Deportes. Cuéntanos cómo fue el cierre de esta Serie del Rey que termina con el título de los Toros de Tijuana.
1: Así es, pues bueno, algo que comentamos desde el inicio de la campaña, el claro favorito, el principal contendiente al título, pues bueno, lo logra, queda campeón de la temporada 2026 de la Liga Mexicana de Béisbol, se nos acaba la temporada de verano, vamos ahora a esperar la Liga Mexicana del Pacífico, pero estos Toros de Tijuana, dominantes de inicio a fin, por supuesto, un equipo que parecía que les podían hacer frente, los mismos Olmecas de Tabasco durante esta Serie del Rey pudieron sacar por ahí algunos resultados importantes, algunos que se veía un poquito ahí con autoridad que podían plantarle cara a los Toros, pero bueno, al final de cuentas, lo que se esperaba, pues la serie termina 4-2, y pues bueno, el último partido por blanqueada, 2-0, y pues bueno, la última victoria fue para Adonis Medina, quien tiró 5 entradas, y la derrota se la llamó Jeremy Rhodes, 5 entradas con 2/3, pero bueno, no les alcanzó para poderse llevar el campeonato 2026 de la Liga Mexicana de Béisbol. Recordemos que, pues bueno, ya terminando esta temporada, pues muchos de estos jugadores comienzan a tener ahorita vacaciones, pero muchos de ellos reportan en Liga Mexicana del Pacífico. Entonces, hay un receso muy corto de ayuno de béisbol aquí en México, pero bueno, ya vamos con lo que sigue. Pero pues bueno, unos Toros de Tijuana dominantes de principio a fin, unos Toros de Tijuana que los veíamos afianzarse cada vez más conforme iba avanzando la temporada, dejaron fuera a muchos que también estaban contendientes al título, y pues bueno, desde mi punto de vista, ninguna sorpresa, el campeón que se esperaba, lo platicamos desde abril, si recordarás, aquí con todos los amigos, y pues bueno, se cumplió, y los Toros de Tijuana es el campeón de béisbol.
0: Sí, los Toros son los vigentes campeones ahora de esta Liga Mexicana de Béisbol, ha terminado ya la temporada de verano, y no sabes cuánta gente, Ricardo, nos ha mandado mensajes diciendo, oye, es cierto que tal pelotero, que tal, en este caso, beisbolista, está en los Toros. Y sí, ha habido jugadores que pasaron por el Águila de Veracruz, como Junior Lake o como el Rey David Reyes, que son ahora campeones de Liga Mexicana de Béisbol. Y ahí es donde se lamenta el público y dice, pues este equipo, hablando de Veracruz, pudo haber hecho mejor las cosas, pero los manejos directivos pues dejan mucho que desear y terminaron yendo a una franquicia que es demasiado seria y que sí pelea por el campeonato, no por hacer un mejor show de medio tiempo ni entrada con entrada.
1: Sí, como bien lo comentas, y no solamente con los Toros de Tijuana, también con equipos contendientes, como lo fue al final también los Olmecas de Tabasco, recordemos una pieza clave de los últimos años del Águila de Veracruz, como lo era Carlos Arellano en la receptoría Alan Espinosa, jugando también con el otro equipo finalista, como bien lo comentas, incluso también Aro, el pitcher relevo, el Rey David Junior, que han estado en las últimas temporadas del Águila, inclusive. Recordar que, por ejemplo, Junior Lake fue pieza importante hace aproximadamente 3 años cuando el Águila le gana esa serie que también Pericos termina pasando, pero que el Águila termina pasando por encima de los Pericos, y como mejor perdedor, Pericos también se mete a la siguiente ronda. Han estado presentes estos jugadores. Sin embargo, ¿qué le falta al Águila? Pues bueno, yo creo que habrá que haber una seria retrospectiva por parte de la directiva, ver cuál va a ser el plan para el 2027 del Águila de Veracruz. Se decían muchos rumores, hasta ahorita no hay ningún cambio de franquicia, por lo que ya comentó el presidente de la Liga Mexicana de Béisbol, Horacio de la Vega. Entonces, pues bueno, habrá que esperar los equipos que no les fue tan bien este año, y en particular, digo, al ser nosotros el estado hablando del Águila de Veracruz, pues qué es lo que viene, cuál va a ser la retrospectiva, qué habrá que reforzar, qué habrá que tomar en serio para que estos jugadores que en algún momento llegan a brillar en algún otro equipo, pues bueno, no se tengan que ir y brillen acá y el Águila vuelva a ser contendiente. Recordemos, desde que regresó en 21 a la franquicia, pues es el primer año en donde no se clasifica a los playoffs. Habrá correcto. Que ver cuál va a ser el análisis, la evaluación de la directiva. Yo supongo que desde que el Águila quedó eliminado en el rol regular, pues comenzaron a hacer ese tipo de planteamientos, pues para ver cuáles van a ser las medidas que se tomen para la temporada 2027 y en la zona sur, por lo menos, tengamos un equipo contendiente.
0: Sí, de acuerdo, Richie. Nos olvidamos del béisbol mexicano, entre comillas, vendrá lo que corresponde a Liga Mexicana del Pacífico, donde el ganador pues estará en la Serie del Caribe, pero en el béisbol de Grandes Ligas vamos llegando a la etapa final, va concluyendo justamente el mes de septiembre, nos acercamos a octubre y se viene el clásico de otoño.
1: Es correcto, como bien lo comentas, estamos a poco menos de partidos de terminar el rol regular de las Grandes Ligas, sigue habiendo sorpresas, sigue habiendo movimientos, sigue habiendo actividad de mexicanos. Recordemos que ayer debuta el primer pitcher oaxaqueño en las Grandes Ligas, José Rodríguez, el Tibu debuta con los Toronto Blue Jays el día de ayer. Parece que Blue Jays tiene más jugadores nacidos en México que la propia selección, pero bueno, es una excelente noticia. Quitando más gastos por parte de la Liga Mexicana, en donde pues se siguen apretando algunos standings, algunos pues bueno, estamos a pocos días de terminar el rol regular y pues aún tenemos claros vencedores en las divisiones. Tenemos equipos que ya están clasificados a los playoffs, ya propiamente a través de sus redes lo han anunciado, como lo son las Rayas de Tampa, los Yankees de Nueva York, incluso los Cerveceros de Milwaukee por parte de la Liga Nacional, ya están en la postemporada. Sí, aún faltan aproximadamente 12-13 juegos y todavía no hay campeones divisionales pues son confirmados, ¿no? Por ejemplo, en el este de la Americana únicamente 4 juegos de distancia entre el primero y el segundo lugar, que como te lo comento, son las Rayas de Tampa atrás de los Yankees de Nueva York, únicamente un juego de distancia entre los Guardianes de Cleveland y los Medias Blancas de Chicago en el central, y en el oeste empatados los Astros de Houston con los Rangers de Texas. Aquí yo creo que está muy cerrada la división. En la Nacional, 5 juegos de ventaja de los Bravos de Atlanta sobre los Phillies de Filadelfia, los que bueno, ya están del otro lado prácticamente. Los Cerveceros de Milwaukee le llevan 11 juegos de ventaja al segundo lugar del central de la Nacional, que son los Cachorros de Chicago, y pues bueno, la sorpresa que nadie estaba esperando, porque era lo que se espera, lo que estábamos ya pronosticando desde el inicio de la temporada, a los Dodgers de Los Ángeles, nadie los mueve del primer puesto del oeste de la Nacional, 9 juegos de ventaja sobre los Padres de San Diego, y cada vez se van afianzando más estos resultados de cara allá al final del rol regular.
0: Perfecto, mi buen Rich, estaremos en contacto entonces conforme se vaya acercando este cierre cada vez más de temporada en la Gran Carpa. Fuerte abrazo, amigo, ¿dónde te seguimos en redes sociales?
1: Claro que sí, estaremos al pendiente del desenlace de las Grandes Ligas. Un fuerte abrazo para todo el auditorio. Recordemos que estamos en _APSport Instagram. Ahí estamos platicando sobre todo del rey de los deportes.
0: Perfecto, muchísimas gracias, mi buen Rich. Y antes de irnos, mañana tenemos derbi en Madrid, el Real Madrid contra el equipo del Atlético. De hecho, es en casa del Atlético. Este partido va a ser tempranito, así que hay que despertarse temprano, 8:15 de la mañana, el Atlético contra el Real Madrid. Hoy juega Barcelona a la 1 de la tarde, estará enfrentando al Sevilla. Actividad de la NFL, ha comenzado la semana número 2 con victoria de los Bills de Buffalo 41-31 ante los Leones de Detroit. Mañana todo el carrusel de juegos a las 11 de la mañana, dentro de lo más destacado, Jets contra Packers, Patriots ante Steelers, y también en el bloque de las 2 de la tarde tenemos a los Cowboys enfrentando a los Commanders, Bonix y los Broncos contra los Jaguares y 49ers contra los Delfines. El campeón Seattle estará visitando a los Cardenales en duelo divisional. Domingo por la noche, Chiefs ante Colts y Rams frente a Giants el lunes por la noche. Así se disputa la semana 2 en el emparrillado. Últimos mensajes, por cuestión de tiempo solamente leeré quien nos manda. Dice por aquí, buena tarde, Lick Santana. Hoy gana América 3-1, el ingeniero Víctor Regules. América ya. Buena tarde, el autogol de Piratas. Para mí que el defensa podía alcanzar el balón antes de que entrara, es lo que nos dice por aquí. Saludos a la señora Mari. Muchachos, voy, Chivas 2, América 1. Juan Gabriel del taxi 5842. Saludos a todos los taxistas. A Ricardo Santamaría también, que nos dice que ayer estuvo en el estadio viendo el partido. que le gustó mucho el desarrollo del juego. Solo cabe mencionar que hay algunas áreas de trabajo en el número 3, que es Kenneth Jaime, que enfrentaba a los defensas de los Venados y al momento de dar el pase como que se le acababa el gas. También el goleador de Venados ni apareció en el juego. Gracias, la verdad son un equipo extraordinario. Felicidades por el programa. Fuerte abrazo para usted. Gracias a Monse Cerno en los controles. Cari Cortés, la voz comercial. Soy Edwin, pásela bien. Bye, bye.
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4: Esta tarde le comentaremos, habrá cierre vial en Veracruz por caminata por la donación de órganos y tejidos con fines de trasplante. También le comentaremos, más de 150 personas participaron en el simulacro en Palacio Municipal de Veracruz. También hubo evacuaciones por simulacro en el Hospital Regional en Asipona, en la Torre del SAT de Boca del Río y Plaza Américas. El Ayuntamiento de Veracruz cuenta con al menos 3 ambulancias para atender emergencias en Veracruz, dicen las autoridades. También le comentaremos por qué habilitarán 4 camiones para rutas hacia la zona norte de la ciudad de Veracruz. Serán camiones Ulúa. Se registró un ataque armado en Orizaba, dejó al menos una persona fallecida y 2 heridos graves. Además le comentaremos por qué asesinaron a un dirigente del PRI. Esto ocurrió en el estado de Morelos. Y ahora resulta que no fue un golpe histórico al huachicol. La empresa afirma que opera legalmente y cuenta con documentos para acreditar el origen lícito del combustible asegurado en Guanajuato.
5: La 1:05 PM, sea usted bienvenido a El Noticiero de la U. Hoy es sábado 19 de septiembre del 2026 con Olivia Pérez.
4: Gracias, Karina Cortés. Un gusto saludar a todos en esta segunda emisión de Noticias de XEU. Y vamos directamente al pronóstico porque ya incrementó la temperatura esta tarde. Saludamos al meteorólogo Roberto Zapata desde el Centro Hidrometeorológico de la Comisión Nacional del Agua. ¿Qué tal? Muy buenas tardes. ¿Qué nos comenta?
6: ¿Qué tal, Olivia? Amigos del XEU, muy buenas tardes. Pues bueno, para actualizar la información meteorológica, les comento, tenemos algunos nublados ya en desarrollo, principalmente en la cuenca del río Pánuco, en zonas montañosas, en la zona de los Tuxtlas, y en las cuencas del Coatzacoalcos, y Tonalá. Posiblemente en estas porciones, Olivia, se tenga el desarrollo, o continúe este desarrollo de nublados, y durante las siguientes horas pudieran presentarse condiciones para lloviznas, para chubascos y para descargas eléctricas. Como lo comentamos por la mañana, posiblemente tengamos en estas porciones lluvias entre los 5 y 25 milímetros y algunos eventos puntuales que pudieran ser entre los 25 y 50 milímetros, principalmente para las cuencas altas del Jamapa, Cotaxla, del Papaloapan y del Coatzacoalcos. En zonas costeras también se mantiene la probabilidad para alguna llovizna o lluvia ligera menor a los 5 milímetros, generalmente nocturnas a matutinas. También esta probabilidad se mantiene aquí en la costa central, a la zona conurbada. Y para el día de mañana, también condiciones muy similares a las que pudieran presentarse este día, con lluvias generalmente durante la tarde y noche en zonas montañosas y la porción sur, y durante la noche a primeras horas de la mañana en zonas costeras, con acumulados de nueva cuenta entre los 5-25 milímetros, eventos aislados para el día de mañana que podrían estar entre los 50-75 milímetros en zonas altas del Jamapa-Cotaxla y del Papaloapan, y aquí en zonas costeras todavía con lluvias menores a los 5 milímetros. Ya para el día lunes y conforme vaya transcurriendo la semana, pues bueno, esperaríamos un gradual incremento en las condiciones para precipitaciones, pero bueno, lo estaremos detallando en las siguientes intervenciones. En cuanto a las temperaturas, este mediodía ya tenemos valores de 26 grados Celsius reportados en la zona de Jalapa. En la zona de Orizaba ya se reporta una temperatura de 26.9 grados Celsius. Coatzacoalcos de 32 grados y aquí en Puerto de Veracruz ya alcanzó los 32.3. Actualmente aquí en la conurbación tenemos una temperatura ambiente de 31 grados Celsius, una humedad relativa del 61% y esto nos arroja un índice de calor oscilando alrededor de los 36 grados en estos momentos. Tenemos una presión atmosférica de 1014 hectopascales y con vientos del noreste de 20 kilómetros por hora. En cuanto al viento, pues bueno, estamos previendo se mantenga para lo que resta del día. Durante el día de mañana, viento de componente norte en la mayor parte del estado, y las temperaturas también para los siguientes días sin cambios significativos. Posiblemente para el día de mañana aquí en la conurbación pudiéramos amanecer con una mínima entre los 23 a 25 grados Celsius, mientras que la temperatura máxima de nueva cuenta entre los 32 a 33 grados para el día de mañana domingo. Así que muy atentos y pendientes a las actualizaciones y a todo lo que vaya emitiendo la Comisión Nacional del Agua. El reporte, Olivia, no sé si tengas algún comentario.
4: Sí, para la próxima semana se prevén cambios en cuanto a las condiciones del tiempo.
6: Pues estarán aumentando las condiciones para lluvia, pero como te mencionaba, ya lo estaremos detallando en las siguientes intervenciones.
4: Muchas gracias, Roberto Zapata. Buenas tardes.
6: Buenas tardes, Olivia.
5: Es la 1:08 p.m.
4: Ahí lo que ha dicho el meteorólogo Roberto Zapata: nublados en las zonas de Pánuco, los Tuxtlas y las zonas montañosas. Hay condiciones para lluvias, acumulados de 5 a 25 milímetros, incluso de 50 milímetros en partes altas del Jamapa, Cotaxtla y también en las cuencas del Coatzacoalcos. En Veracruz, Boca del Río, podrían ser lluvias de nocturnas a matutinas, acumulados de 5 milímetros. Respecto a la temperatura, esta tarde ya alcanzamos 32.3 y ya se reporta 31 grados Celsius de temperatura, 61% de humedad y un índice de calor de 36 grados Celsius. La presión atmosférica, 1014 hectopascales. El viento del noreste de 20 kilómetros por hora. Mañana domingo, condiciones similares, con mínimas entre 23 a 25 grados Celsius, máxima de 32 a 33 grados Celsius, de acuerdo a lo que ha informado el meteorólogo Roberto Zapata. Y en otras ciudades, en Tierra Blanca, reportan 32 grados. En Cancún están a 29, Monterrey en 32, Tijuana en 24. La Ciudad de México se encuentra a 22 grados Celsius. Gracias a quienes siguieron este reporte en redes, les invito a seguirnos en nuestro portal en xau.mx y a través del 98.1 de FM.
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6: Oiga, comentarle que habrá dos cierres viales, uno hoy en Boca del Río, en el Boulevard Vicente Fox, debido a un evento artístico. De acuerdo con el aviso difundido por el Ayuntamiento de Boca del Río, la restricción comenzará a partir de las 3:00 p.m. Se va a mantener hasta que concluya el evento. El tramo que va a permanecer cerrado comprende del Boulevard Vicente Fox desde Ferrocarril hasta la calle Allende. También contempla vialidades aledañas como Galeana de Orizaba a Vicente Fox, Allende de Orizaba a Vicente Fox, Independencia de Orizaba a Vicente Fox. Las autoridades municipales recomendaron a los automovilistas anticipar sus traslados, utilizar vías alternas para evitar afectaciones durante este cierre que inicia hoy a las 3:00 p.m. y va a durar pues toda la tarde hasta que termine el evento artístico en Boca del Río. Reitero, es en el Boulevard Vicente Fox.
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6: Y en Veracruz también habrá un cierre vial, esto debido a una caminata mañana domingo 20 de septiembre en un tramo del Boulevard Manuel Ávila Camacho en la ciudad de Veracruz. Se va a realizar un cierre debido a la caminata por la donación de órganos y tejidos con fines de trasplante. De acuerdo con Tránsito y Vialidad Municipal, el cierre vial se aplicará a partir de las 6:00 p.m. y hasta las 8:00 p.m. de mañana domingo. Comprenderá el Boulevard Ávila Camacho desde la calle Doblado hasta Jicotencal, por lo que se prevén afectaciones a la circulación en esa zona. También recomendó a los automovilistas anticipar sus traslados, utilizar vías alternas, atender las indicaciones del personal de tránsito por esta caminata para promover la donación de órganos y tejidos con fines de trasplante. Así que el cierre vial será del Boulevard Ávila Camacho desde Doblado hasta Jicotencal, de 6:00 a 8:00 p.m. de mañana domingo.
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6: Todos los detalles los encuentra en nuestro portal en xeu.mx, tanto en la sección Veracruz como en Boca del Río. Y por otro lado, comentarles, está abierto el buque de la Armada de México Tabasco, está abierto al público.
7: El buque Tabasco arribó el día de antier para participar en la conmemoración de la Secretaría de Marina, el día 4 de octubre, que se realizan las celebraciones como se ha llevado a cabo los últimos años.
8: Ok, este buque, ¿cuál es la función que tiene?
7: Este buque es una patrulla oceánica, por la razón de ser del PO de las iniciales, Patrulla Oceánica número 168, se dedica a la defensa de la zona económica exclusiva, protección y defensa de la zona económica exclusiva, instalaciones estratégicas, combatir el tráfico de personas y la piratería. Traigo 71 tripulantes, okay, entre capitanes, oficiales, clases y marinería.
9: ¿El horario que estará abierto al público y pues los días?
7: Estará abierto a partir de las 10 de la mañana hasta las 17:05 p.m. del día de hoy y estamos en espera de autorización para el día de mañana, que muy seguramente también podremos recibir a la población del puerto de Veracruz. Es importante que la ciudadanía, el puerto de Veracruz, conozca el tipo de buques con el que cuenta la Armada de México para la protección de los mares del Golfo de México, la zona económica exclusiva, y se familiarice con las funciones que hacemos, visiten el buque, sus componentes y se identifiquen con nosotros. Exista el acercamiento entre la población y la Secretaría de Marina. En alguna de esas, algún joven se anime inclusive a integrar parte de nuestras filas, ya sea a bordo de la unidad o en alguna de las escuelas.
9: ¿Qué lugares podrán visitar las personas que acudan?
7: Podrán visitar lo que es la cubierta principal, exteriores, el magistral, los alerones, la proa, para que puedan convivir con sus familias, ver algo diferente en este fin de semana aquí en el puerto de Veracruz, tomarse algunas fotografías, ya sea con la tripulación o con sus familias a bordo de la unidad. Este buque tiene 7 años de antigüedad, fue botado en el 2019. Nada, que invitamos a la población, a la ciudadanía del puerto de Veracruz y a los turistas que se encuentran en el puerto de Veracruz a que nos acompañen. Los recibimos con las puertas abiertas, son todos bienvenidos.
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6: Así que esto dijo el comandante del buque Tabasco, el capitán de fragata de cuerpo general César Augusto Cárdenas Pérez. Informó que este buque arribó hace 2 días para participar en las actividades relacionadas con la conmemoración de la Secretaría de Marina, que se va a realizar el próximo 4 de octubre y está abierto al público. Empezó a las 10 de la mañana y hasta las 5 de la tarde estará abierto al público por si quiere visitarlo, este buque Tabasco de la Armada de México.
5: Es la 1:16 p.m.
6: En otros temas, comentarle ante el incremento de quejas por parte de usuarios de servicios financieros debido al incumplimiento de algunos bancos al ofertar tarjetas de crédito y que luego no aplican los descuentos o promociones, bueno, puede optar por interponer una queja ante Condusef. Esto es lo que dijo Sharon Albornoz, delegada de la Condusef.
10: Sí, fíjese que hemos estado recibiendo muchas reclamaciones de usuarios que están reportando incumplimiento de los bancos al momento de ofertar tarjetas de crédito. Les ofrecen anualidades sin costo o sin costo de alguna comisión y los usuarios nos están reportando, están pidiendo la cancelación de esas tarjetas que no cumplen con esas promociones. Entonces, si están en esa situación, se pueden acercar a Condusef, ingresar una reclamación para pedir la cancelación de la tarjeta o el reconocimiento de alguna promoción a través de la página de Condusef, que repito, es portal de queja electrónica o directamente en las oficinas. Lo importante es traer una identificación, el estado de cuenta de la tarjeta que donde estemos con el problema, y si hay alguna promoción que vamos a reclamar que se aplique, la evidencia, la inscripción, el código, algo que nos permita acreditar que somos participantes de esa promoción.
6: ¿Y entonces tienen a favor ese saldo de que les están cobrando de la anualidad?
10: Sí, en muchas ocasiones lo que nos comenta el usuario es que es como si es una tarjeta de crédito, el usuario se niega a pagarlo, ¿no? Dice, yo no voy a pagar porque a mí me dijeron que no me iban a cobrar una anualidad. Entonces también están en su derecho. Sí, lo importante es saber también tener la evidencia de lo que estamos reclamando para que se puedan hacer las cancelaciones.
6: ¿Y a dónde pueden recurrir a Condusef?
10: Estamos de forma presencial en la avenida 5 de Mayo, entre Rayón y Ocampo, de la colonia Centro, en el puerto de Veracruz, de lunes a viernes de 8:30 a 4:00, y de forma electrónica estamos todos los días de la semana, en todo momento, en el portal que se llama Portal de Queja Electrónica de Condusef. Uh-huh. Ahí también nos pueden hacer llegar sus reclamaciones.
6: Uh-huh. ¿Qué necesitan para hacerlo vía internet?
10: En ambos casos es una identificación oficial, el estado de cuenta del banco en donde tienen la situación y un escrito en donde nos expliquen lo que está ocurriendo.
5: Es la 1:19 p.m. en XEU.
6: Ahí lo que dijo Sharon Albornoz, delegada de la Condusef, la Comisión Nacional para la Protección y Defensa de Usuarios de Servicios Financieros. Cualquier queja pueden interponerla ante Condusef. Tiene sus oficinas en Palacio Federal, aquí en 5 de Mayo, o también pueden hacerlo por internet en la página de Condusef, en lo que se llama queja electrónica. Pero todos los detalles los puede consultar en nuestro portal en xeu.mx, en la sección Veracruz. Y por otro lado, comentarles que habrá un apagón por parte de la Comisión Federal de Electricidad. Será en algunas comunidades de 2 municipios, Malio Fabio Altamirano y Soledad de Doblado. A través de un comunicado, la Comisión Federal detalló que la suspensión se va a realizar debido a trabajos de mantenimiento y modernización de la subestación Framboyanes, con lo que buscan fortalecer la infraestructura y mejorar la capacidad y, sobre todo, la continuidad del servicio eléctrico en la región. Este corte está programado para las 6 de la mañana a las 15 horas, por lo que tendrá una duración estimada de 9 horas, mañana domingo 20 de septiembre. Reitero, el apagón en comunidades de Malio Fabio Altamirano y Soledad de Doblado, será mañana domingo 20 de septiembre de 6 de la mañana a 3 de la tarde. El municipio de Malio Fabio Altamirano y Soledad de Doblado tendrá estas afectaciones, según lo que ha comentado la Comisión Federal de Electricidad, que emitió un comunicado al que le daré lectura para que te tome en cuenta, porque están destacando algunas comunidades, según lo que da a conocer la Comisión Federal de Electricidad. Como parte de la coordinación previa a estas actividades, la CFE informó oportunamente, dice, a las autoridades locales y mantuvo comunicación para asegurar el adecuado desarrollo de las maniobras, reduciendo al mínimo los inconvenientes. Y pues señala algunas de las comunidades que se verán afectadas con este apagón que implica Manlio Fabio Altamirano, también algunas zonas del municipio de Veracruz y también Soledad de Doblado, según lo que detalla esta información que da a conocer. Las comunidades y colonias del municipio de Veracruz, Santa Rita, Cabo Verde, Ciudad Industrial Bruno Pagliay, el fraccionamiento residencial del Bosque, también el fraccionamiento Palma Real, Antonio Luna Antorchistas, Sentimientos de la Nación, Dos Lomas y Santa Elena. Estas son zonas y colonias del municipio de Veracruz que tendrán apagón 20 de septiembre, mañana, de 6 de la mañana a 3 de la tarde. También habrá apagón en comunidades de Manlio Fabio Altamirano, que son Portezuelos, Mataloma, Palmira, Rancho Norma, San Zenobio, Úrsulo Galván, también la cabecera municipal de Manlio Fabio Altamirano, una comunidad conocida como La Polvadera, Gustavo Suárez, Santa Ana, Carrillo Puerto, Villa del Río, Paso Solís y Loma de Santa María. Son comunidades de Manlio Fabio Altamirano que también tendrán este apagón mañana domingo de 6 de la mañana a 3 de la tarde. Y además en Soledad de Doblado, la cabecera municipal de Soledad de Doblado, Santa Catarina, Rincón Sabroso, Oaxaquilla, Piedra del Indio, también Santa Rosa, Miralejos, Rincón de Barradas, Mata de Caña, Tres Higueras, también Mata Redonda, Mata de Loros, Teteles, Rancho Nuevo, San José, Paso Naranjo, Malibrán y La Sábila son comunidades de Soledad de Doblado que también están sujetos a este apagón mañana domingo 20 de septiembre de 6 de la mañana a 3 de la tarde. Y señala la CFE que para evitar riesgos a la red eléctrica y cuidar del personal así como de la población, las labores programadas requieren de la interrupción de este servicio eléctrico y la CFE recomienda tomar las previsiones necesarias y agradece pues la comprensión por todos estos inconvenientes que se van a generar por este apagón programado para mañana domingo de 6 de la mañana a 3 de la tarde. Y todos los detalles de las comunidades y las colonias, porque implica también Veracruz, los puede consultar en nuestro portal en xeu.mx en la sección Veracruz.
5: Es la 1:23 en XEU.
6: Vamos a la pausa.
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6: Comentarle que hoy se realizó un simulacro, el segundo simulacro nacional 2026, un ejercicio de prevención que movilizó a trabajadores, estudiantes y residentes de México, de la Ciudad de México y de otras ciudades de nuestro país. Fue a las 12 horas, se recibió esta alerta sísmica y, operaba o tocaba, mantener la calma, conducirse por la ruta adecuada y ponerse en un lugar seguro. Es un ensayo por si ocurriera una emergencia, saber cómo actuar y de manera calmada para evitar algún riesgo mayor. En la Ciudad de México sonaron los altavoces del Sistema de Alerta Sísmica Mexicano, emitieron el sonido preventivo para activar los protocolos en inmuebles, escuelas y centros de trabajo, de manera simultánea al envío de las alertas por mensaje de texto a los teléfonos celulares que sonaban también la alerta sísmica. Como parte del simulacro, el metro detuvo su marcha en las 12 líneas e implementó sus protocolos correspondientes. Asimismo, equipos de emergencia realizaron simulaciones de rescate y atención de víctimas, es lo que se informó. Y la presidenta Claudia Sheinbaum monitoreó el simulacro nacional desde el norte del país. Ahí reconoció la respuesta de la ciudadanía y también resaltó la cultura de la prevención en México. Esta alerta del simulacro coincidió con la estancia de la mandataria en el estado de Chihuahua, previo a su participación en un mitin informativo en Ciudad Juárez, donde coordinó la supervisión de estos protocolos de protección civil. Pero también aquí en Veracruz hubo ejercicios de simulacro donde participaron autoridades municipales y también algunas empresas y hospitales. Vamos a escuchar lo que ocurrió en el Palacio Municipal de Veracruz. Escuchemos lo que detalló Guadalupe Tapia, directora de Protección Civil.
21: Siendo las 12:07, se dio inicio al simulacro de evacuación del Palacio Municipal y el edificio Trigueros, activándose todos los protocolos internos de emergencia y procediendo al desalojo preventivo y ordenado del personal que se encontraba dentro del inmueble. La hora de inicio de evacuación fueron las 12:00, la hora de salida de la última persona fueron las 12:04, tuvimos una persona lesionada siendo atendida a las 12:05 y trasladada al nosocomio más cercano del centro de la ciudad de Veracruz. El personal fue conducido por las rutas de evacuación establecidas hacia el punto de reunión más seguro bajo la coordinación de todos los brigadistas del Palacio Municipal y el edificio Trigueros y a cargo de los elementos de protección civil. Una vez que estamos concentrados, se procede a hacer la revisión del inmueble ya realizada por los ingenieros del área, es seguro y podemos regresar a las labores normales, presidenta. Es cuanto.
22: ¿Cuántas personas participaron?
18: En total de evacuados, 152.
22: ¿Y es el tiempo que tenían establecido?
18: 4 minutos con 3 segundos en total de los 12 edificios.
23: Por parte del municipio de Veracruz, ¿cuántos inmuebles iban a hacer esta práctica?
18: Esta práctica la hicimos en 5 inmuebles: Tránsito Municipal, Policía Municipal, el DIF de Veracruz, Palacio Municipal, Bomberos y el edificio Trigueros.
5: Es la 1:30 p.m. en XEU.
6: Esto ocurrió durante el simulacro realizado en el Palacio Municipal, detalló Guadalupe Tapia, directora de Protección Civil. También hubo simulacro en el Hospital Regional sobre 20 de noviembre. Escuchemos este reporte.
0: En punto de las 12 del mediodía de este sábado, se llevó a cabo el Simulacro Nacional 2026 con el objetivo de fortalecer la cultura de prevención y conmemorar los sismos ocurridos en México el 19 de septiembre de 1985 y del 2017. En Veracruz, diversos puntos participaron en este ejercicio de prevención, entre ellos el Hospital Regional de Veracruz, ubicado sobre la avenida 20 de Noviembre. Previo al inicio del simulacro, elementos de tránsito municipal realizaron el cierre de la vialidad en la esquina de Lacio Pérez hasta la calle de Iturbide, con la finalidad de garantizar la seguridad de las personas que participaron en esta actividad. A las 12 en punto, se activó la alerta sísmica, por lo que personal del Hospital Regional comenzó con el protocolo de evacuación. Trabajadores y algunos pacientes salieron de las instalaciones siguiendo las rutas previamente establecidas. La directora del Hospital Regional de Veracruz, la doctora Amada Medina, explicó que este tipo de ejercicios se realizan cada año para que el personal conozca las acciones que debe llevar a cabo ante una emergencia. Detalló que en esta ocasión el simulacro se realizó durante el fin de semana, a diferencia de otros años que se ha hecho en días entre semana. La directora informó que durante el ejercicio participaron alrededor de 80 personas entre personal y ciudadanos presentes. Asimismo, indicó que durante el simulacro contaron con el apoyo de elementos de tránsito, protección civil y personal paramédico del propio hospital.
1: Esta actividad se realiza año con año para poder tomar las acciones necesarias para salvaguardar la seguridad de nuestro personal y de nuestros pacientes. Este año tocó en fin de semana, generalmente toca entre semana, pero pues ya está. El personal sabe lo que tiene que hacer, hacia dónde tiene que salir. En este momento, por ejemplo, por allá tenemos un puesto de mando que también se pone cada año con cada simulacro. Y pues lo importante es eso, que estemos todos capacitados ante cualquier fenómeno natural que pueda ocurrir y que tengamos la seguridad de que vamos a estar a salvo. En este momento tenemos alrededor de unas 80 personas.
0: Aunque normalmente son más porque es entre semana, ¿no?
1: Sí, entre semana generalmente son los consultorios, que es a la norte y sur, más las plantas bajas, segundo piso. Realmente es fácil como 4 veces más.
0: Además, ¿ustedes quién más estaría participando? ¿Protección Civil o quién más está participando?
1: Sí, claro, nos están apoyando Tránsito, Protección Civil, en este momento nuestro equipo paramédico, pero eso es por parte del hospital y generalmente son los que participan.
0: El ejercicio concluyó con la participación de las distintas áreas involucradas y permitió poner a prueba los protocolos de evacuación y atención ante una eventual emergencia. Finalmente, todos regresaron a sus actividades de manera normal y la vialidad fue reabierta por parte de Tránsito Municipal. Informó para XEU Noticias, Luis Alberto Luna Ramírez.
5: Es la 1:33 p.m. en XEU.
6: El simulacro nacional de este día también movilizó a personal de Acipona Veracruz, la administradora del puerto.
2: Pues no hubo víctimas, no hubo personas lesionadas, todo eso fue sin novedad.
8: ¿A qué hora inició?
2: Inició a las 12 del día.
8: ¿Cuáles son las características de este simulacro? ¿Qué contemplaba? ¿Cuál era el epicentro?
2: El epicentro fue en Tehuacán, Puebla, de una magnitud de 7.7. ¿Sí?
24: ¿Cuántas personas fueron evacuadas?
2: El día de hoy fueron aproximadamente 80 personas.
8: En este tipo de simulacros, ¿cuál es el tiempo esperado que tienen ustedes de reacción de personas?
2: Nosotros tenemos un tiempo aproximado de 5 minutos, más o menos.
8: ¿Se cumplió el protocolo?
2: Sí, se cumplió. Hoy, por el día de hoy, pocas personas vinieron a laborar y ahí poco, sí, cumplimos.
8: ¿Es la primera vez que se hace en fin de semana?
2: Sí, la primera vez.
8: Sí. ¿Por qué fue el cambio?
25: Sí. El cambio principalmente es porque a través de nuestras autoridades nos indican que pues los simulacros o los sismos reales no suceden en una temporalidad de lunes a viernes, suceden en cualquier momento. Las entidades pues deben de estar preparadas principalmente pues para abordar y reaccionar de manera inmediata. Es por eso que en este momento nuestro personal es poco, siendo sábado, pero debemos de tener pues nuestro plan de respuesta a emergencias funcionando a las 24/7 en cualquier momento.
7: Es precisamente por eso, no tiene palabra ni horario, una emergencia.
25: Correcto, así es. Las emergencias suceden en cualquier situación, en cualquier momento, y debemos estar preparados para abordarlas con la mejor posibilidad posible.
9: En un día normal, ¿cuánto oscilan los elementos trabajadores?
25: Trabajador, tenemos varias instalaciones aquí en el puerto. Tenemos lo que es la agencia de operaciones, que está en la parte interna, y tenemos el edificio principal. Aproximadamente tenemos una cantidad de 100 a 120 personas. Y pues bueno, además de tenemos visitantes, proveedores, contratistas, y que ellos también se suman a esta, gran proyecto que es el Simulacro Nacional 2026.
7: Es decir, que estas acciones no se quedan en el exterior, lo que se ve en el interior también se llevan a cabo.
25: Así es, efectivamente, también nuestras terminales y nuestros escenarios también participan, se suman desde sus espacios, realizan este simulacro para estar preparados en cualquier momento.
5: Es la 1:36 p.m. en XEU.
6: Así es lo que detallaron en Asipona, es lo que dijo el comandante de bomberos de Asipona, Samuel García Soda. Y bueno, también hubo este procedimiento, este ensayo, este simulacro. Esto ocurrió en Boca del Río, en la Torre del SAT. Escuchemos este reporte con Anabel Vela.
10: En punto de las 12 horas sonó la alerta sísmica en los teléfonos celulares como parte del simulacro nacional realizado en conmemoración de las víctimas de los devastadores sismos de 1985 y 2017. Diversos inmuebles públicos y privados participaron en este ejercicio de prevención. Tal fue el caso de la torre ubicada en Paseo de la Niña número 150 en el fraccionamiento Las Américas en Boca del Río, donde se encuentran las instalaciones del Servicio de Administración Tributaria. Durante el simulacro realizado este sábado 19 de septiembre, alrededor de 25 personas fueron evacuadas, principalmente personal de seguridad e intendencia que se encontraban en el inmueble. Los participantes salieron de la torre de manera ordenada y se concentraron en el camellón central, establecido como punto de encuentro. El ejercicio tuvo como objetivo fortalecer la cultura de prevención y fomentar una respuesta adecuada ante un sismo y contribuir a reducir el riesgo de pérdidas humanas ante una eventual emergencia. XEU Noticias, Anabel Vela Pegueros.
5: Es la 1:38 p.m. en XEU.
6: Vamos a la pausa y enseguida regresamos.
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2: Por primera ocasión, el Ayuntamiento de Veracruz opera 3 ambulancias propias para atender accidentes, emergencias y traslados de pacientes, informó la alcaldesa de Veracruz, Rosa María Hernández Espejo, quien participó también en el simulacro de sismo realizado este sábado en el Palacio Municipal.
3: Nosotros estamos reforzando desde este año, hemos reforzado mucho nuestro Departamento de Protección Civil en general, tanto el área de bomberos como el área de guardavidas. Por primera vez tenemos 3 ambulancias, tenemos enfermeros, tenemos salvavidas, guardavidas, y obtuvimos también una unidad de bomberos, además de que el gobierno del estado gestionó ante Pemex una pipa, y el año que entra vamos a mejorar el salario de los compañeros de protección civil en general. Vamos a tratar de darles un mejor salario y también equipo personal, que eso también nos falta, equipo personal.
4: ¿Las 3 ambulancias son del ayuntamiento?
3: No, son alquiladas, no nos daría para comprarlas, pero lo importante es tenerlas.
4: Pero las opera Protección Civil Municipal.
3: Las opera Protección Civil Municipal, y también queremos el año que entre equiparlas más, porque les falta equipo, tienen equipo de primeros auxilios, pero les falta equipo para en los traslados poder hacer todo el tratamiento de urgencias de ¿cómo se llaman? Para paros cardíacos.
4: Y están siendo utilizadas porque existe un déficit aquí en la zona conurbada, precisamente de ambulancias.
3: No sabes cómo de verdad tenemos servicios, constantemente tenemos servicios, porque accidentes y cualquier contingencia llega bomberos y llega, depende el tipo de contingencia, llega bomberos y llegan ambulancias también.
5: ¿Es necesarias más unidades?
3: No, yo creo que con esas vamos a continuar, pero las vamos a equipar mejor.
4: Pero la ligera la carga a la Cruz Roja, ¿no?
3: Que sí, claro, ha batallado mucho, que también ya no se dan abasto, y por eso es que nosotros llegamos.
1: Es la 1:42 p.m. en XEU.
2: Ahí lo que detalló la alcaldesa de Veracruz, Rosa María Hernández Espejo, y también informó que en las próximas semanas comenzarán a operar nuevos camiones del sistema Ulúa para atender la demanda de transporte público que existe en distintos fraccionamientos de la zona norte de aquí, de la ciudad de Veracruz.
3: Sí, bueno, ustedes saben que la gobernadora ha estado apoyando mucho ese tema, ha obtenido, comprado unidades Ulúa aquí en Veracruz, y ella me dijo que va a comprar más el año que entra, me dijo que 200 más se van a integrar a las que ya existen. Ahorita estamos ampliando una ruta que nos han solicitado mucho, que es la de bajadas, toda la zona de bajadas, que no tienen casi transporte ahí, y también hacia Torrentes vamos a llevarla, sí, no, hacia toda la zona norte de la ciudad.
4: Ajá. ¿Y ya hay unidades Ulúas para estas rutas?
3: Ahorita sí, nos van a traer 4 unidades. Ajá. Nuevas y otras que ya están, y el año que entra nos dijo la gobernadora que van a...
4: ¿Cuándo se integran estas unidades, alcaldesa?
3: Estas unidades nos dicen que ya, de hecho, estamos nosotros buscando la forma también de mejorar las vialidades, porque ya ven cómo están nuestras calles, están muy destrozadas.
4: Por eso no entran los camiones.
3: Por eso muchas veces no entran los camiones, porque están totalmente destrozadas. Entonces ahorita estamos tratando que por las rutas por donde pasan los camiones, empezar a mejorarlas. O sea,
4: antes de que termine el año ya estarían estas unidades.
3: Pues esperamos que cuando menos las que están más deterioradas, que es Romas de Río Medio 4 y toda esa zona, que estén en mejores condiciones.
4: Pero las 4 unidades, digo, antes de que...
3: Ah, sí, es así. Antes de que termine.
5: Antes de que termine el año, y 200 para el año siguiente.
3: Para el año que entra, que nos dijo la gobernadora que nos van a traer a Veracruz, y eso pues nos da mucho.
4: ¿Son Ulúa estas 4 unidades?
3: Sí, son Ulúa, sí.
1: Es la 1:44 p.m. en XEU.
2: Ahí lo que comentó la alcaldesa de Veracruz, Rosa María Hernández Espejo, que inicialmente se contempla ampliar la ruta hacia las bajadas, posteriormente poner en circulación 4 unidades Ulúa que tenderían colonias y fraccionamientos.

0: de la zona norte de la ciudad de Veracruz, como es el caso de Torrentes. Vamos a la pausa.
1: Esta tarde con 45 minutos.
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1: Es la 1:46 y continuamos con más información en XEU.
0: Oiga, pues ha surgido más información sobre esto que dieron a conocer las autoridades federales de un supuesto golpe histórico por incautación o aseguramiento de huachicol de combustible que supuestamente ingresa por contrabando a nuestro país. Pero pues resulta que lo que se anunció como un golpe histórico en este decomiso de huachicol en la planta de almacenamiento de Grupo CIMSA en Guanajuato resultó, parece que, en fallas de la fiscalía y también de la policía estatal, y hasta anoche no habían podido acreditar la ilegalidad del combustible ni la responsabilidad de supuestos delincuentes. La empresa aseguró que la terminal de almacenamiento de combustibles en San José Iturbide, Guanajuato, cuenta con los permisos correspondientes y que la empresa no es dueña de los productos. Las autoridades federales y estatales reportaron el jueves 17 la incautación de 59 millones de litros de presunto hidrocarburo o presunto huachicol y el aseguramiento de 10 tanques de almacenamiento, 3 unidades de carga y documentos de la empresa CIMSA. Pero conforme a los reportes, la acción encabezada por el fiscal federal de la Fiscalía General de la República en Guanajuato, Juan Francisco Vera, se logró un cateo autorizado por un juez y que hubo también algunos decomisos, pero ni la Fiscalía General de la República ni el gobierno de Guanajuato informaron que el operativo pues había ocurrido el 4 de septiembre, no el jueves 17, y que la planta cateada no fue clausurada. Desde el 10 de septiembre retomó actividades. Tampoco se dijo que el combustible permaneció en los tanques de CIMSA y que las instalaciones no fueron selladas, como ocurre en otras acciones de la Fiscalía General de la República, y el anunciado golpe histórico pues no tuvo detenidos. Esto relata el diario Reforma, refiriendo que la empresa señala que todo lo que tiene ahí es lícito y que no hay ningún problema, pero bueno, el gobierno y la Secretaría de Seguridad Pública reportaron un decomiso histórico de 59 millones de litros de presunto huachicol fiscal, y la empresa dice que no es así.
1: Es la 1:49 en XEU.
0: En otros temas, comentarle, la presidenta Claudia Sheinbaum por Chihuahua comentó luego de una breve reunión con la gobernadora de Chihuahua, tras reunirse en privado con la mandataria de Chihuahua, Maru Campos, la panista Maru Campos. Bueno, la presidenta Claudia Sheinbaum señaló que si algún funcionario violó la ley al permitir el ingreso de agentes de la CIA a territorio nacional, sería sancionado conforme a la legislación vigente.
8: Pues hablamos, y hablamos de la coordinación, que es importante siempre entre el gobierno federal y un estado de la República, particularmente en Chihuahua. Y hablamos, lo que le comenté es que en caso de que haya habido una violación a alguna ley, y que tiene que proceder si ella estuvo de acuerdo.
9: ¿Hay algún proyecto,
8: algún funcionario de su gobierno haya cometido algún delito, que se proceda? Y ella dijo,
9: ¿hay algún programa, alguna acción que vayan a hacer en conjunto?
8: Y acordamos que a través de la Secretaría de Gobernación o de la Secretaría de Seguridad, dependiendo del tema, se trabajará conjuntamente para el bienestar de las y los chihuahuas.
9: Presidenta, ¿los avances para el Polo de Desarrollo?
8: Van avanzando.
1: Es la 1:50 en XEU.
0: Ahí lo que comentó la presidenta Claudia Sheinbaum, que fue entrevistada estando en su camioneta y en medio de un tumulto de personas que ahí medio se atropellaban, pero finalmente pues es lo que dijo luego de la reunión privada que sostuvo con la gobernadora de Chihuahua, Maru Campos. Y por otro lado, comentarle, la gobernadora Rocío Nale ha seguido recorriendo hospitales, estuvo en Orizaba y escuchemos lo que comentó.
10: Nos tocó visitar los hospitales de esta zona. Me acompaña la licenciada que es del IMSS Bienestar de México, de la administración, la licenciada Sandra. ¿De qué se trata? Bueno, la presidenta hizo el compromiso de la universalidad de la salud. Es un reto muy grande. Nada más hay que acordarnos cuando era el IMSS, ¿cómo se dice? Seguro popular, que ni era seguro ni era popular. Porque decían, estas enfermedades sí, esto no. Aquí decimos, es todo y tiene que ser gratis. Bueno, es un gran reto. Para eso hay que ayudarla. Hay que ayudarla. ¿Cómo? Visitar, porque yo empecé a escuchar a la gente que me decían que no había medicamentos. Entonces empezamos a recorrer los hospitales, donde hay unos hospitales que están como al 89% de medicamentos, pero hay otro, te vengo el de Jalapa, de Córdoba, que está al 75%. Hay un 25% que le falta. Pero aparte también la infraestructura. Este es un hospital relativamente nuevo. El de Córdoba tenemos que darle un mantenimiento profundo y recibe mucha gente. O sea, cada hospital. Vienen de la federación, porque ellos ya tienen pues equipo para enviar, y lo que no se pueda o no tengan, hay un convenio entre el estado y la federación, entonces yo aplico el convenio. ¿Qué quiero? Dar resultados para la gente. Lo que nos interesa es que se atienda nuestra gente. Eso es lo número uno. Segundo, pues avanzar en la universalidad de la salud. Entonces, ha servido mucho y esa es mi obligación. Esa es mi obligación, porque mi obligación es ver pues todo el estado, las necesidades y resolver. Y pues la transformación es esto.
1: Es la 1:53 en XEU.
0: Ahí lo que dijo la gobernadora Rocío Nale. También refirió que la Secretaría de Salud y Jalapa iniciaron una jornada intensiva de vacunación contra el sarampión.
10: Inició, hoy es 17, no, hoy es 18. El día de ayer inició una campaña de vacunación de sarampión muy intensa en Jalapa, porque ahí tuvimos un brote muy intensa. El brote se presentó principalmente en el SECAN. Entonces, desde ayer, la secretaria Mariela, con el equipo del Ayuntamiento de Jalapa, están en una campaña intensa en todo Jalapa, y también se extendió hacia los hospitales. Ahorita en Córdoba me querían poner la vacuna, entonces le dije, ahorita no la ponemos. También va a ser del 17 al 24, pero si es necesario, se va a ampliar otra semana. Un llamado a todos los papás, mamás, para que los niños de 0 a 12 años principalmente los lleven a vacunar, y los adultos mayores y los que no somos tan mayores nos pongamos la vacuna si no la tenemos. Estamos con una campaña y invitar a todos los que no tienen su vacuna. Hay 250,000 vacunas en Veracruz, nos van a llegar más vacunas. Y ahorita le dimos prioridad a Jalapa, que fue donde fue el brote, pero queremos que sea en todo el estado.
1: Es la 1:54 en XEU.
0: Ahí lo que ha comentado la gobernadora Rocío Nale, y también pues después de lo que ocurrió de este brote de sarampión. Y bueno, también comentó que va a seguir visitando los 61 hospitales de Veracruz.
11: pasta de medicamentos, no los hay, va a ir también a checar o nada.
10: En Songolica tenemos IMSS, no hay IMSS Bienestar, pero el IMSS de Songolica nos atiende, o sea, atiende a toda la comunidad, a toda la población, y ahorita veníamos hablando de eso porque se habló con Zoe Robledo, donde nosotros podemos también enviar medicamentos, porque tenemos unas claves en exceso. Si no las tiene el IMSS, se las mandamos a ellos.
12: Gobernadora, ¿cómo le llamamos?
13: En el caso de médicos,
10: también.
13: ¿Cómo vamos? Sí. ¿Va a visitar?
10: En Tlaquilpan. Voy a visitar los 61. Hoy no. Pero los 61 los voy a visitar.
13: ¿Médicos especialistas?
10: También. Ahora, qué bueno que pregunten. Esta primera gira es infraestructura, medicamentos y material de curación.
14: ¿Qué va a pasar con la subrogada, las empresas subrogadas?
10: Permítame, es almacén. De ahí, para eso viene la licenciada, porque ella está calificando a los subrogados, si están funcionando y si no están funcionando. Si no están funcionando, pues tenemos que cambiarlos, porque se les paga. Y la siguiente etapa viene todo los recursos humanos. Necesitamos especialistas que no se consiguen tan fácil, pero necesitamos, y ya le hicieron llegar a la licenciada los trabajadores del Bienestar, pues algunos son eventuales sus peticiones, pero esa es la segunda fase. Ahorita nos interesa que tengamos medicamentos y que la infraestructura está bien para atender a toda nuestra gente.
15: Es la 1:56 en XEU.
0: Y también en esta gira por el centro del estado le preguntaron sobre el abasto en hospitales del estado de Veracruz.
10: En algunos hospitales tenemos la capacidad bien en las farmacias, incluso tenemos excedentes de material. Y ese material puede servir en otro hospital, por decir en Minatitlán o donde se haga falta. Pues entonces es moverlo, es nada más la coordinación de distribución. Y Veracruz es de los principales estados que tiene una eficiencia en distribución. Y sin embargo he estado viendo que necesitamos, ya me dijo la licenciada, de un sistema que tienen en el Bienestar en los hospitales que falta de instalarlo. Entonces los van a instalar para saber si se requiere un medicamento y no se tiene en Río Blanco, pero lo tiene Veracruz, bueno, pues que traigan el excedente para acá.
15: La 1:57 en XEU.
0: También aseguró la gobernadora Rocío Nale que las camionetitas y rutas de la salud sí están funcionando.
13: Algunos diputados esta mañana decían que las camionetitas de la salud no están funcionando al 100%.
10: Mentira. No sé qué diputados dijo eso. Mentira.
11: Continúa.
10: Mentira. Ahora, fíjense bien. ¿En base a qué? Dicen eso. ¿Han visto la bitácora? ¿Han venido a ver las farmacias? ¿Han visto la bitácora de cuántos kilómetros recorren? ¿Cuáles son las rutas? No. Entonces, a mí me gusta hablar bien de Veracruz y de los veracruzanos. A mí me gusta trabajar todos los días y resolver problemas, porque esa es mi función, tengo que resolver problemas. Y los de la oposición, pues tienen su tarea. También se tienen que preparar porque no están preparados como opositores. Pero ese es otro tema ya.
15: Es la 1:58 en XEU.
0: Ahí lo que comentó la gobernadora Rocío Nale. Y pasando a otros temas, comentarle, ya hay quienes aspiran a ser parte de la Corte Real del Carnaval de Veracruz, que se va a realizar en febrero del próximo año. Eloy Fontes, conocido creador de contenido en TikTok e imitador de Juan Gabriel, ya alzó oficialmente la mano para postularse como candidato a rey del carnaval, y esto dijo a XEU.
16: Pues miren, yo tengo la intención de participar para rey del carnaval 2027. Soy el primero que alzó la mano y que lo dijo públicamente. He estado trabajando para juntarlo de mi candidatura. Pues gracias a Dios les puedo decir que ya se logró. Estamos pensando en inscribirnos el día 30 de este, ahorita por los compromisos tanto de mis amigos como de un servidor, no he podido ir a inscribirme, pero ya fijamos fecha e incluso te dijimos que el día 30, primeramente dije el miércoles 30, incluso acercaba la convocatoria hasta el día 2 de octubre.
0: Sí, ¿y cuánto cuesta la inscripción? ¿Cuánto tuvo que reunir?
16: 70 mil pesos, y luego en noviembre se tienen que meter 60, en total con 130.
0: Ok, ¿y es la segunda vez que lo intenta?
16: La primera vez quise participar, pero recuerdo que en ese entonces te daban 25 mil pesos de inscripción y a los 15 días, me acuerdo que en ese entonces estaba Pollo, era el punto Pollo el presidente del carnaval.
0: Sí.
16: Entonces, a los 15 días tenías que meter 100 mil pesos. Entonces, pues yo le comenté que trabajando y juntándolos, que si los metía, ¿qué garantía me daba de que yo quedara a lo mejor como princesa? Pero no había ninguna garantía porque en ese entonces ya estaban participando, creo que 6 o 5, no me acuerdo, y conmigo ya eran 6 o 7, y entonces sí. Pues ahora sí que el que metiera más dinero pues quedaba en un lugar, y de no meter el dinero suficiente pues quedaba descalificado y automáticamente perdías todo.
0: Sí.
16: Y pues no me pareció, dije no, es un riesgo muy grande y es mucho el dinero para perderlo nomás así porque sí, no llegará a nada. Entonces me dio que en ese entonces me habló el licenciado Isacur, de Comunidad Jarocho, para que fuera yo rey de la comunidad LGBT, y me fui con los 25 de inscripción, pues lo que di para el reinado de como rey de la comunidad LGBT, que fue en el 2022.
0: Okay.
16: Ajá, y por eso ya desde ahí ya no contendí, ya en estos siguientes años me fui esperando porque participaban amigos míos y pues no quería yo estar en la contienda con ellos, sino al contrario, sumarme a apoyarlos. Uh-huh. Pero ya este año sí, dije yo, este año sí ya voy a alzar la mano bien y le voy a echar todos los kilos.
0: ¿Y cuál es su color distintivo?
16: Nos pensamos ir por el verde.
0: Okay, ¿y qué propone para esta fiesta?
16: Pues proponemos mucha algarabía, mucha alegría, mucha diversión, y pues yo soy una persona que vengo de un pueblo, soy originario de Puerto Mariano, municipio de Puente Nacional, soy del pueblo, me debo al pueblo, y me gusta mucho incluso pues trabajar para el pueblo, siempre he servido al pueblo, tanto como en mi trabajo de Juan Gabriel, como en la voz social, que si gané muchos seguidores en redes sociales y tengo un número alto de seguidores en Facebook, es por la labor social, porque a la gente le gusta mucho que haga yo la labor social, y a mí en lo personal pues me encanta. Entonces pues ese es el propósito de ganar este reinado, de poder ayudar a las mujeres con cáncer, a los perritos, ir a donde están las abuelitas aquí en el centro, que ya me ha tocado visitar esos lugares. Entonces hay mucho que hacer, y pues yo creo que siento que sí lo tengo todo para ser el rey del carnaval de Veracruz. Y pues le pido mucho el apoyo a la gente que me apoya a lograr mis sueños, y más que nada, pues yo, todo tiene un propósito y yo sé que es para bien lo que se va a dar, y pues yo le prometo al pueblo pues no fallarles en todo y por todo, asistir a los lugares que me inviten, siempre con la humildad que me caracteriza.
15: Ya son las 2:02 p.m. en XEU.
0: Ahí lo que comentó Eloy Fontes, quien quiere ser rey del carnaval de Veracruz. Las inscripciones terminan el 2 de octubre. Todavía están abiertas las inscripciones. Y tenemos mensajes, Karina.
15: Efectivamente, es un servicio social y es que se solicita sangre tipo A positivo para Marta Amanda Morales Sosa, que está internada en el Hospital San Francisco. Si usted desea donar, puede comunicarse al 271-710-8508. Repetimos, 271-710-8508 con Laura Morales, sangre tipo A positivo. Son las 2:02 p.m.
0: Tenemos más mensajes, dice, lo del servicio de camiones Ulúa hacen falta en muchas colonias. Nosotros vivimos en Puente Moreno, es un rollo por las mañanas, los carros no se llevan a las personas, ya pasan muy llenos. Yo tengo a mi nieto que pues tengo que llevar a la escuela y me he tenido que ir en taxi, y bueno, así los demás carros que hay, pues no se dan abasto, está creciendo más el fraccionamiento. Esperamos que pronto vean este problema, es lo que nos comenta en este mensaje vía WhatsApp, que piden camiones para Puente Moreno, camiones Ulúa. Muchas gracias por sus mensajes que nos hacen llegar al WhatsApp de XEU. Agradecemos mucho su atención. Recuerden, todo lo que han escuchado lo pueden leer en nuestro portal en xeu.mx. A continuación lo dejamos con periodismo de análisis con Betty Zabaleta y este tema, la IA es más peligrosa de lo que parece. Enseguida con Betty Zabaleta, y después no se pierda la clínica con Karina Cortés. Buenas tardes.
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17: Saludo a la audiencia de XEU, Periodismo de Análisis. La inteligencia artificial podría ser más peligrosa, como advierte Bill Gates. ¿Cuáles son los riesgos para la humanidad? Y es que, de manera reciente, el magnate cofundador de Microsoft, Bill Gates, pues dio a conocer su punto de vista sobre la inteligencia artificial. Advierte que es más peligrosa de lo que la industria tecnológica admite y que podría convertirse en la peor fuente de injusticia si no se regula de inmediato. Esa fue la advertencia de Bill Gates, del magnate de Microsoft. Habló de estos grandes riesgos de la inteligencia artificial. El desempleo masivo afectará tanto a trabajadores de oficina como manuales, eliminando puestos de nivel inicial o intermedio en sectores como la abogacía, la manufactura y la atención al cliente. Esto es lo que dijo Bill Gates. Habló de amenazas globales. Facilita la creación de ciberataques avanzados, bioterrorismo y armas biológicas. También habló del impacto social y psicosocial. Sustituye la inteligencia artificial las relaciones humanas. Dificulta que los jóvenes enfrenten conflictos. Y habló de las propuestas de regulación y control. Habló de una nueva arquitectura global, crear organismos nacionales e internacionales de control inspirados en las inspecciones de armas nucleares o la normativa aeronáutica. Habló también de impuestos a la tecnología, grabar el uso de robots o tokens de IA de forma similar a los impuestos sobre la nómina humana, esto para frenar el reemplazo masivo. Eso es lo que dijo Bill Gates. Habló de empleos reservados, de limitar un porcentaje de oficios protegidos exclusivamente para personas, concepto similar a reservas naturales. Así lo dio a conocer Bill Gates, y pues esto ha traído una serie de opiniones que poco a poco lo iremos compartiendo, y motivo por el cual realizamos el programa de Periodismo de Análisis esta mañana, precisamente sobre el título que, pues, lo que ha advertido Bill Gates, el magnate: la inteligencia artificial podría ser más peligrosa, como se logra apreciar al momento, puede ser todavía más peligrosa. ¿Cuáles son los riesgos para la humanidad? Es el tema, y vamos a ir a la pausa que me indican. Enseguida tendremos a nuestros invitados hablando del tema en Periodismo de Análisis.
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18: Son las 2:07.
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18: Son las 2:08.
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3: La inteligencia artificial podría ser más peligrosa de lo que aparentemente es, como advierte Bill Gates. ¿Cuáles son los riesgos para la humanidad?
17: Pues ya saludo en la telefónica a Fernando Thompson, experto, director de Solding Soluciones Digitales. ¿Cómo está, Fernando Thompson? Qué gusto saludarle nuevamente. Le saluda Betsy Zabaleta para XCU, Periodismo de Análisis. Pues, ¿qué nos dice del tema?
4: Al contrario, saludos aquí desde Los Ángeles, California. Y pues mira, primero explicar, amigos, en contexto, ¿quién es Bill Gates? Bill Gates es el cofundador de Microsoft y es una de las mentes más innovadoras y creativas que existe y autoridades en el mundo de la tecnología. Él ha hecho bastantes predicciones con suma exactitud de cuál va a ser la evolución de la tecnología desde que estaba la computadora o la PC hasta que todo iba a convertirse en la parte que tenía que ver con las redes, el éxito de internet, el email, la ofimática, el Word, el PowerPoint, el Excel que prácticamente todos usamos, el cómputo en la nube, y así puedo seguir con una larga lista de la visión que tiene Bill Gates. Es una mente privilegiada que entiende perfectamente de las tendencias e imagina escenarios que son ampliamente probables de que estos ocurran. Y él lo que está manifestando es de que puede existir un escenario el cual no es conveniente para la enorme mayoría de la humanidad con la inteligencia artificial.
17: Sí.
4: No se refiere a que vaya a existir, Betty, algo como estilo como Terminator, que haya robots que vayan y que nos exterminen con Skynet, pero sí que pudiera ocurrir que de pronto en este afán de ganar dinero las compañías, de ganar poder los países, de volverse más productivos, empiece a haber incursiones a través de las cuales mucha gente se empieza a quedar sin empleo. Y cuando digo mucha gente se empieza a quedar sin empleo, no me refiero solamente a los obreros que están en las fábricas que ya han sido desplazados por robots con inteligencia artificial, sobre todo, por ejemplo, los sectores como manufactura con los automóviles, uh-huh. Y así va a seguir ocurriendo, porque si no los chinos se van a quedar con todo eso. Estoy hablando ya, Betty, de puestos ejecutivos a través de los cuales, por ejemplo, en el sector de finanzas y contabilidad, existan ya robots que pueden tomar decisiones basadas en todos los sistemas, analizando todo el pasado de la compañía, analizando la competencia, analizando a los mercados, entrando a los sistemas de la misma y tomando mejores decisiones de lo que le puede hacer un ser humano en cuanto a proyecciones, el número de personal, con qué clientes tratar, cómo buscar nuevas operaciones. O sea, vas a tener un verdadero estratega y pues al rato pues ya no vas a necesitar a tu director de contabilidad o a tu gerente de contabilidad o el de finanzas o de administración.
17: Sí.
4: Porque ya tienes un robot que hace eso mucho mejor que él. ¿Por qué las compañías como el mismo Microsoft, Oracle, Facebook, inclusive Betty, ya están despidiendo a programadores de sistemas y de aplicaciones? Pues porque ya hay robots de inteligencia artificial que diseñan mejores aplicaciones, diseñan mejores códigos, lo hacen más rápido, 24/7, crean las bases de datos, hacen las pruebas, hacen códigos sumamente optimizados, sin vulnerabilidades, o hacen los parches mucho, muy rápido. Y pues ahora ya solamente hay algunos que se quedan para controlar a esa inteligencia artificial, pero ya no para hacer el resto de los programas. A eso es a lo que se refiere Bill Gates, a ese destino a través del cual, si no ponemos un límite ético, inteligente, en el cual definamos en dónde sí tiene cabida la inteligencia artificial y puede ayudar a la humanidad y cuál se nos puede salir de control, a eso es a lo que él se refiere. Por otro lado, también hace unas semanas la compañía OpenAI anunció que iba a hacer un kill switch, es decir, un switch de apagado, por si requiere apagar a ChatGPT o a OpenAI, o inteligencia artificial, Betty, de manera tal que no haya, que digamos que no hubiera haber una afectación y que se pudiera pagar sin el consentimiento de la inteligencia artificial. Recordemos que a futuro estamos hablando que eventualmente va a existir una inteligencia artificial que va a ser más inteligente que el resto de todas las inteligencias del ser humano. Se supone que esto iba a llegar dentro de 15 años, luego se dijo que dentro de 10. Elon Musk dice que va a ser ahora dentro de 8 o dentro de 7. Entonces, antes de que llegue ese momento, tenemos que tomar decisiones a nivel internacional de qué sí se vale y qué no se vale tener con la inteligencia artificial. No me preocupa tanto, Betty, las compañías que están en Estados Unidos, Microsoft, Facebook, Meta, Google, Amazon, Palantir y muchas otras que nos dedicamos a desarrollar inteligencia artificial, porque aquí tienes que rendir cuentas al público, al gobierno. Me preocupan los que están del otro lado del Pacífico. Uh-huh. O sea, me preocupan los chinos, ¿no? Tencent, Baidu, Alibaba, Huawei, que trabajan sin el escrutinio público. El único que lo revisa es directamente el gobierno de China, y el gobierno de China sí tiene la intención de ser el líder a nivel mundial en inteligencia artificial. Y pues bueno, no es tan transparente como pudiera ser Estados Unidos, Alemania, Japón, Corea, ¿verdad? Francia. Y eso es lo que realmente pudiera preocupar en un momento dado. Y ese es el llamado de atención que hace el señor Bill Gates en este momento.
17: Sí, aquí tengo una pregunta, Fernando Thompson, si me permite dar lectura. Dice el arquitecto Rigoberto López Ochoa, si la mayoría de actividades las van a realizar con inteligencia artificial y robots y se va a despedir gente de forma masiva, ¿quién o quiénes van a comprar a los negocios, a las empresas? ¿Qué es lo que se viene para la humanidad? Es lo que nos dice y pregunta Fernando Thompson.
4: Bueno, esta pregunta surgió hace exactamente poco más de 200 años, cuando viene la revolución industrial y empiezan a automatizar las plantas automotrices, y le pregunta a un líder sindical, al señor Henry Ford, el dueño de Ford, que era la empresa número uno de automóviles en aquel entonces, si usted sustituye a todos los obreros que antes hacíamos los automóviles y lo hace ahora con estas máquinas, ¿quién le va a comprar los automóviles? Y la historia demostró, ¿no? Después de utilizar los carruajes, que vinieron los automóviles y vino la revolución industrial y pasamos del vapor a la electricidad y vino la fabricación en serie, que la humanidad se tuvo que readaptar para poder sobrevivir, pero fue un hecho que prevaleció toda esa automatización. Lo mismo yo creo que es lo que va a ocurrir para nuestra escucha que nos hace la pregunta. La humanidad va a empezar a ocupar otras posiciones, van a desaparecer muchas carreras que hoy existen, se van a crear nuevas y va a tener que existir alguna bonificación por parte de las compañías y gobiernos que empiecen a automatizar a diestra y siniestra con inteligencia artificial a la humanidad. De lo contrario, se va a socavar el concepto que tenemos hoy como nación, como Estado. Existirán muchísimas rebeliones en muchos lugares y eso no lo van a permitir los gobiernos por sus intereses propios de prevalecer y de coexistir. Entonces, van a haber cambios, eso sí. O sea, de que van a cambiar muchas de las cosas como las concebimos, cómo es en la parte que tiene que ver con economía, la organización política, el entendimiento de cómo interviene la productividad y demás, etcétera, van a cambiar muchos conceptos que hoy tenemos. Eso sí va a ocurrir, Betty.
17: Sí, en una parte leíamos que Bill Gates se propone un impuesto a robots como hay impuesto a la actividad humana.
4: Sí, de hecho, no es la primera vez que se propone un cambio de esa naturaleza en la legislación a nivel mundial, y no es para todos. Déjeme explicarle lo que proponen los expertos. Los expertos lo que proponen es, por ejemplo, vamos a suponer que yo tengo una empresa que fabrica televisiones y hoy yo tengo 900 empleados que fabrican esas televisiones, las arman, las ensamblan, las embalan, las distribuyen. De pronto ya tengo yo una automatización con robots de inteligencia artificial y tengo procesos automatizados, dejo de tener estos 900 empleados y ahora ya nada más tengo 25. ¿Qué va a ocurrir con los otros 875 empleados que tenía? Deben de recibir una bonificación o un bono universal a través del cual se les va a dar a ellos una compensación, porque yo como dueño y fabricante de esta empresa que hace las televisiones, voy a vender más televisiones, van a costarme menos, voy a poder hacer más. Pero a estas personas que desplace, yo voy a tener la obligación de darles una compensación. No el 100% de su sueldo, pero hagan de cuenta ustedes que sería como una liquidación permanente, en el cual mes a mes estas personas tendrían que recibir una cantidad de dinero que les pudiera permitir vivir de manera decorosa. Es decir, que no se vayan a morir de hambre, que no vayan a quedar, que no se vayan a quedar en la calle. Entonces, va a tener que existir esa obligación. Obviamente, se tienen que modificar legislaciones federales de cada país, estatales, revisar caso por caso, etcétera. Porque no va a ser a todos los empleados. Va a ser única y exclusivamente aquellos que sean desplazados efectivamente por la inteligencia artificial. Y no va a ser para toda la humanidad. va a ser de nuevo para ese grupo, pues que antes tenía empleo y ahora se quedó sin empleo por esta razón. Eso es lo que se está proponiendo, Betty.
17: Otro comentario, Fernando Thompson, dice, la inteligencia artificial sí nos va a controlar, pero solo cuando sea consciente de sí misma. Ahora está limitada a lo que se le programa, pero cuando sea capaz de pensar por sí misma y se haga preguntas abstractas, ya no seremos la única especie inteligente, y entonces sí habrá problemas, dice Manuel, quien nos escucha en la colonia Dos Caminos. ¿Qué nos comentaría Fernando Thompson?
4: La verdad es que tiene razón en su planteamiento, y por eso es que OpenAI anunció el tema de generar este famoso kill switch para poderlo apagar. Elon Musk también ya lo propuso. Ahora también lo está diciendo el mismo Bill Gates, porque ese fenómeno, cuando ocurra y llegue esta inteligencia artificial, que el término real sería que adquiera conciencia de que es una inteligencia artificial, de que no es un ser humano o que no es un ente propio, y que sepa que nosotros la hicimos, y que esté consciente de que puede conectarse con otros servomecanismos alrededor del mundo, etcétera, y de alguna manera tiene que ser programada con las leyes que puso Isaac Asimov, que viene en un libro que se escribió como iRobot o Yo Robot, donde la primera premisa sería, puedes hacer todo lo necesario, excepto cualquier cosa que dañe a la humanidad. Segundo, tú puedes tomar una decisión para mejorar cualquier aspecto de la humanidad, siempre y cuando no contravenga la ley número uno, que es afectar al ser humano. Entonces, se tendría que crear, digamos, con esa concepción, para que no llegue directamente a su punto, sino de lo contrario, sí podríamos tener temas a través del cual empiecen a gobernar sistemas de comunicación, todos los sistemas satelitales, en fin. O sea, sí se tiene que analizar bien este tema, porque esta es la primera vez que nos enfrentamos con una tecnología que no es como el teléfono, que no es como el internet. Estamos hablando de una tecnología que va a poder tomar decisiones como si fuera otro ser humano u otro grupo de seres humanos. Es la primera vez que estamos creando esto, y sí tenemos que tener cuidado. Yo pienso que los gobiernos y las compañías siempre van a estar regulando la inteligencia artificial, y que lo que va a ocurrir va a ser múltiples beneficios, como acabar con muchas enfermedades que hoy aquejan a la humanidad. Van a poder mejorar condiciones climáticas, condiciones de alimentación, y va a haber una inteligencia artificial que va a cuidar a la propia inteligencia artificial para que no tome estas decisiones, como que va a haber una superinteligencia artificial que única y exclusivamente va a estar enfocada en estar cuidando a la humanidad, y que no hay una inteligencia artificial que quiera levantarse o sublevarse en contra de la humanidad. No, eso es lo que pienso que va a ocurrir.
17: Nos dice, ya casi me despido, dice el ingeniero Holanda, que ya la IA se está revelando, ya está ocurriendo, ya ha habido casos.
4: Sí ha habido casos aislados, no que se revele, la palabra correcta sería que empezó a tomar decisiones propias, o empezó de alguna manera a salirse del control, expectativa que tenían los científicos con esa inteligencia artificial que tenían que hacer, y se ha apagado, ¿no? Cuando esto ha ocurrido, hay control sobre la misma y se ha apagado esa inteligencia artificial. Pero sí ha habido casos aislados, ocurrió con Facebook y ocurrió con OpenAI. Son los requisitos que se tienen al momento.
17: Pues una recomendación, una conclusión en el tema, Fernando Thompson.
4: Yo creo que es mucho, muy, muy, muy importante que a nivel Organización de las Naciones Unidas, a nivel no solamente local, porque en un país solo, si yo digo Cámara de Diputados y Cámara de Senadores aquí en México, o sea, esto lo supera por mucho, tiene que ser a nivel mundial, tiene que existir un acuerdo común a través del cual esta maravillosa tecnología que es la inteligencia artificial siempre pueda ser controlada directamente por el beneficio y la ética, principios y valores de la humanidad. Los derechos humanos tienen que estar por sobre cualquier tecnología. Eso es lo que se tendría que hacer, un acuerdo. Y ese pacto tienen que empezarlo por firmar los Estados Unidos de Norteamérica y China, y de ahí para abajo. Esa sería mi conclusión.
17: Muchísimas gracias, Fernando Thompson. Que tenga excelente día.
4: Al contrario, gracias a ustedes. Hasta la próxima.
17: Hasta la próxima. Pues ahí lo que nos ha explicado Fernando Thompson, experto en inteligencia artificial, director de Soldin Soluciones Digitales. Vamos a la pausa.
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5: Son las 2:23. 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
18: Son las 2 y 25 minutos.
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3: Estamos en periodismo de análisis con este tema. La inteligencia artificial podría ser más peligrosa de lo que aparentemente es, como advierte Bill Gates. ¿Cuáles son los riesgos para la humanidad?
17: Pues sigo teniendo comentarios aquí de la audiencia. Poco a poco iré dando lectura a estos comentarios. Y ya saludo en la telefónica a Guillermo Pérez Bolde, director de la agencia Mente Digital. ¿Cómo está, Guillermo Pérez Bolde? Qué gusto saludarle. Pues, ¿qué nos dice? Le saluda a Betsy Zabaleta para XCU Periodismo de Análisis sobre el tema que nos comenta. Muy buen día.
34: Hola, Betty. Pues este es un tema tremendo, porque no nada más es Bill Gates el que lo dice, acaba de salir también el alto comisionado de la ONU a hacer una declaración sobre los riesgos de la inteligencia artificial y lo que esto puede implicar. Y prácticamente hacia donde gira todo esto es que la inteligencia artificial está avanzando de una manera que parece estar descontrolada, porque está creciendo, está cada vez volviéndose más inteligente. Con el nuevo modelo de OpenAI acaba de suceder un incidente hace poco en donde pusieron, en una caja cerrada la inteligencia artificial y encontró la manera de salir de la caja y no nada más salió de la caja, sino le contó a otras máquinas sobre lo que hizo y lo publicó en internet solita, sin que nadie le dijera nada. Entonces, estamos hablando de que ya nos estamos acercando a lo que se llama la inteligencia artificial general, que es esa inteligencia que es capaz de razonar más allá de la indicación que se le dio, sino como de llegar a conclusiones extras, adicionales, de una forma constante, sin que tengamos que nosotros ponernos a pedirle que haga las cosas. Y esto es algo increíble, porque no solamente puede servir para el trabajo, pero la inteligencia artificial en ese sentido, pues puede hacer otro tipo de trabajos, como ya está sucediendo y como lo pusieron sobre la mesa en la ONU, también para la guerra, también para ese tipo de situaciones. Entonces, es digno de ponerle atención. Esto no significa que debamos detener la inteligencia artificial, pero sí ponerle atención a lo que está sucediendo y lo que se está haciendo con ella para que no haya una afectación para las personas.
17: Sí, y voy a dar lectura, Guillermo Pérez Bolde, alguno de los comentarios que nos están compartiendo de la audiencia. Nos dice, respecto a su charla de inteligencia artificial, dice que es trabajadora del área de sistemas y dice, ya se ha presentado situaciones en el que la IA ya ha ido en contra de su programación. apenas este año una IA de ChatGPT rompió, lo que está usted compartiendo, rompió su aislamiento para intentar hackear a una empresa de ciberseguridad para encontrar la respuesta a un examen que no pudo resolver, es lo que nos están compartiendo. Guillermo Pérez Bolde.
34: Pues es justo parte de lo mismo. Y de hecho, el riesgo en realidad no es propiamente ese, sino todo lo que va a ocurrir a partir de ahí, porque la inteligencia artificial actualmente está siendo utilizada pues para ayudar en ciertas tareas, pero la gente no se está dando cuenta del potencial que tiene esta tecnología y todo lo que puede llegar a hacer. Y en el momento que haya personas, organizaciones que se den cuenta de la capacidad que puede tener de procesamiento la inteligencia artificial en ese sentido, pues se van a empezar a eliminar fuentes de trabajo. De hecho, una expectativa personal y un estudio que estamos haciendo recientemente, para el siguiente año vamos a empezar a ver ya despidos masivos. O sea, esto es algo que ya va a empezar a ocurrir, porque en el momento que los empresarios se den cuenta que con una sola persona pueden hacer trabajo de 5, de 10 o de 15, solamente poniendo una inteligencia artificial correcta, adecuada, pues en ese momento van a empezar los despidos masivos. Y esto es parte de lo que la ONU está señalando como un verdadero riesgo para la población. Más allá de la actividad que haga la inteligencia artificial, es lo que hagan los humanos con la inteligencia artificial.
17: Dice Ramiro, yo trabajaba en un cine, me acaban de despedir. Dice, no es justo cómo nos están desplazando, es lo que comenta Guillermo Pérez Bolde.
34: Así es, o sea, esto es algo que pues poco a poco está tomando fuerza, porque una persona que sabe utilizar la inteligencia artificial pues puede hacer el trabajo de 5 o 10 personas. Entonces, pero pues estamos hablando de personas. Entonces, al final, esto va a repercutir en fuentes de trabajo perdidas y hay que hacer algo con eso, ¿no? Entonces, yo creo que la primera recomendación no es que dejen de perderse los puestos de trabajo, porque eso creo que no lo vamos a poder evitar, porque cuando los empresarios vean eso, obviamente es lo primero que van a hacer. Pero lo que sí tenemos que hacer es que como personas empezar a aprovechar la inteligencia artificial para ser los que la dominen, ser los que la sepan utilizar y ser los que se queden con esos puestos, con esos pocos puestos que se van a quedar después.
17: Y nos pide, dice la señora Martínez, también hablen de lo positivo de la inteligencia artificial, como es el que se pudieran encontrar la cura de enfermedades que al momento pues no son curables, es lo que nos comenta Guillermo Pérez Bolde.
34: No, claro, o sea, y en realidad el problema no es la inteligencia artificial. O sea, la inteligencia artificial no es un mal, en realidad es una gran tecnología y hoy está ayudando a muchas industrias y a muchas personas a realizar tareas increíbles. Tengo el caso de una maestra de kinder que está utilizando inteligencia artificial para crear programas didácticos para sus niños y está haciendo cosas que no haría de otra manera y lo está haciendo con inteligencia artificial. Incluso conozco a otra persona que está trabajando con niños autistas y lo está haciendo con inteligencia artificial y está obteniendo resultados increíbles. O sea, de que hay también casos maravillosos que se están haciendo, también hay que considerarlo y hay que tenerlo en cuenta.
17: No sé si me permite, Guillermo Pérez Bolde, ir a una pausa y regreso con usted para que le pueda yo seguir dando lectura a varias preguntas que tengo aquí de la audiencia, comentarios. Regresaríamos con usted en un momento.
34: Claro que sí.
17: Gracias, Guillermo Pérez Bolde. Vamos a la pausa. Estamos hablando esta mañana en Periodismo de Análisis, la inteligencia artificial. ¿Puede ser más peligrosa de lo que se ve? Como advierte Bill Gates, ¿cuáles son los riesgos para la humanidad? Enseguida regresamos.
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18: Son las 2:33.
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18: Son las 2:34.
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3: El tema de periodismo de análisis, la inteligencia artificial podría ser más peligrosa de lo que aparentemente es, como advierte Bill Gates. ¿Cuáles son los riesgos para la humanidad?
17: Bueno, pues tengo varios comentarios. Voy a hacer una lectura de todos los comentarios para posteriormente pasar a escuchar el punto de vista de Guillermo Pérez Bolde, a quien tengo en la línea telefónica. Dice Francisco de la Carranza, ¿ya checaron si van a ser John Connor, la última esperanza de la humanidad? Se refiere a la saga de Terminator, pero bueno.
34: Oye, te interrumpo, dime. Ahí, ya pasó el 29 de agosto.
17: Sí.
34: Y la inteligencia artificial no cobró vida.
17: Sí.
34: Así que ya nos salvamos de eso.
17: Ya. Bueno, y doy la lectura a algunos otros comentarios. Dice Ángeles Ramírez, como todo, quienes lo usen, habrá quienes lo usen para bien, otros para mal. La inteligencia artificial nos dice. Otro comentario, dirán lo que quieran, pero en Terminator la protagonista menciona que somos, pues dice así, unos idiotas, que no sabemos lo que hacemos, que nos va a rebasar la inteligencia artificial y luego, pues no vamos a poder controlar, será nuestra destrucción, es lo que dice Roberto López en este comentario. Y este que tengo acá, de la doctora Erlinda Ruiz, ¿qué enfermedades podrían curarse con la inteligencia artificial? ¿El cáncer? ¿El VIH? Si es así, bienvenida a la inteligencia artificial, y solo hay que regularla para que no nos vaya a rebasar como humanidad. Guillermo Pérez Bolde.
34: Pues bueno, ese tema de la regulación está muy complicado y prácticamente todos los gobiernos en el mundo están poniendo la atención, porque es difícil saber qué es lo que hay que regular. O sea, se oye fácil decir hay que regularla, pero ¿y qué es lo que vamos a regular? La tecnología, el alcance de la tecnología, el uso que hagan los usuarios o lo que se genere a través de la inteligencia artificial, o quién la puede utilizar. O sea, hay muchas cosas a las que se le podría poner atención en cuanto a la regulación, y para evitar que llegue la regulación, las propias empresas que producen la inteligencia artificial están siguiendo el camino que siguió las empresas de redes sociales hace varios años, la autorregulación. Cuando ven que empiezan a haber rumores y empiezan a haber acciones de querer regularla, se autorregulan, empiezan a poner candados, empiezan a poner situaciones de control interno para evitar que venga un gobierno y les diga lo que sí o lo que no deben de hacer. Y eso ya está sucediendo actualmente. Y la gente tiene que saber que todo, absolutamente todo el contenido que se genera con inteligencia artificial tiene trazabilidad. O sea que se puede saber quién lo hizo, de dónde lo hizo y en dónde está ubicado físicamente. Entonces, todo el contenido, todo, absolutamente todo el contenido actualmente ya está tagueado y ya tiene unos indicadores para que se pueda saber cuál es el origen de esos contenidos. Entonces, tanto imágenes, videos, textos, todo. La gente dice, pero no, mi texto está limpio. Es que no es algo que vean al ojo humano, es algo que está allá adentro y solo las máquinas lo pueden ver. Es como ciertos identificadores que tienen los billetes, por ejemplo, para no fotocopiarlos o para que cueste trabajo fotografiarlos. Bueno, eso mismo tienen los sistemas de inteligencia artificial con un sistema mucho más avanzado para poderle dar seguimiento. Entonces, pues sí, sí, las propias empresas sí están poniendo atención a eso y sí se están autorregulando.
17: El último comentario, Manuel Morales dice, la inteligencia artificial nos está haciendo como humanidad menos creativos. Hay tantas cosas que el ser humano ha dejado de hacer, ha dejado de pensar. Ahora todas las respuestas las quiere buscar por medio de inteligencia artificial. ¿Qué nos diría Guillermo Pérez Bolde?
34: Justo ese es uno de los riesgos. Tanto Bill Gates como la ONU están señalando que Uno de los riesgos que estamos viviendo actualmente es que la gente hoy está empezando a depender de la inteligencia artificial, pero creando una dependencia, podríamos decirlo enfermiza, porque ya dependen de preguntarle todo. Todo en su día se descompone un aparato y le preguntan, tienen que hacer algo y le preguntan, tienen que resolver una situación de trabajo en cuanto a cómo responder, cómo actuar, y le preguntan a la inteligencia artificial. Entonces, ¿dónde está quedando todo el tema del raciocinio y de la resolución de problemas? Pues se lo estamos dejando todo a la inteligencia artificial. Y esto técnicamente se conoce como descarga cognitiva. La gente hoy está descargando las actividades que le cuestan trabajo en la inteligencia artificial.

0: las más comunes, ¿eh? Hay muchas otras que podemos nosotros probar, y de hecho, yo creo que cuando la gente quiere realmente meterse a inteligencia artificial, yo siempre recomiendo que entre en una plataforma que se llama arena.ai, es gratuita, no tienen que pagar nada, y es el área donde se prueban todas las inteligencias artificiales que hay. Todas. Y ahí las pueden comparar y pueden ver cuál es la diferencia entre una y otra y empezar a ver cuál es la que realmente les funciona y encontrar cómo sacar un diferenciador como persona utilizando la inteligencia artificial para competir contra otros.
1: Muy bien. Muchísimas gracias, Guillermo Pérez Bolde. Me dio mucho gusto saludarle. Que tenga excelente día.
0: Igualmente, saludos a ti y al auditorio.
1: Saludos.
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3: Son las 2:40.
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3: Son las 2:42.
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8: Inteligencia artificial podría ser más peligrosa de lo que aparentemente es, como advierte Bill Gates. ¿Cuáles son los riesgos para la humanidad?
1: Pues vamos a escuchar Jorge Jiménez, estratega digital. ¿Cómo está Jorge Jiménez? Qué gusto saludarle. Pues, ¿qué nos dice al respecto del tema?
9: ¿Qué tal? Muy buenos días. ¿Qué tal? Muchas gracias por la invitación, como siempre. Y como siempre me gustaría comenzar definiendo un poquito lo que hace la inteligencia artificial, porque sí. Como que nos la ponen, como la pintan como algo muy mágico, pero realmente hay que entender qué es, ¿no? La inteligencia artificial es una supercomputadora que está en otro punto. Hay una frase que significa, si no está en tu computadora, está en la computadora de otros. Entonces, uh-huh. La inteligencia artificial lo que hace es que maneja la información que nosotros le pedimos en otras computadoras, en otros lugares donde está una computadora enorme, que así como nuestra computadora requiere electricidad, requiere mucha electricidad, que así como nuestra computadora requiere enfriarse, requieren enfriarse con muchísima agua, con muchísimos recursos requieren hacerlo. Entonces, la inteligencia artificial requiere muchísimo dinero, requiere muchísima gente que esté invirtiendo en este momento para que la inteligencia artificial pueda existir. Hoy el día no es un negocio de inteligencia artificial como tal, o sea, las empresas que se dedican a la inteligencia artificial no están ganando per se. Es un poquito complicado medir qué tanto éxito tiene la inteligencia artificial o qué tanto revoluciona la inteligencia artificial, porque no se puede medir tan fácil. Cuando hablábamos, por ejemplo, de que el tractor sustituyó al caballo o al hombre, uh-huh. Sabemos cuántos caballos o cuántos hombres sustituyen, ¿no? Porque al final tenemos una fuerza de una persona, una fuerza de un caballo, y bueno, decimos ahora un tractor son 10 personas o son 10 caballos, ¿no? Entonces, no podemos saber qué tanto va a cambiar porque la inteligencia artificial va de una manera muy distinta. Pero es una revolución muy fuerte que se está metiendo muchísimo dinero. Y Bill Gates hace este escrito de 6,000 páginas, es muy largo, en el cual nos dice que, bueno, vamos a se está buscando que la inteligencia artificial sustituya a los trabajadores de cuello blanco, a los abogados, a los administradores, a los doctores, gente que tiene que procesar mucha información para poder tener esas carreras. Estamos de acuerdo que nosotros venimos de una generación en la cual nos decían, estudiar para ser doctor, vas a tener dinero. Estudiar para ser abogado, vas a tener dinero. Estudiar para ser ingeniero, vas a tener dinero. Y se comenzó a desmoronar esto porque comenzaron a sustituir poco a poco algunas profesiones han sido sustituidas, ¿no? Vamos a ver en un futuro, vamos a experimentar en un futuro de unos 10 años, estas profesiones sean sustituidas por un equipo que va a aprender en 3 segundos cómo ser un doctor y cómo ser un abogado de tu firma, de tu especialidad. Entonces, además de esto, Bill Gates nos dice que estamos ante un arma, ante un descubrimiento que puede ser un arma, o puede ser la herramienta para que nos iguale totalmente a la humanidad. ¿A qué se refiere?

0: Ahora tenemos un superdoctor, a un supercientífico que puede llegar a curar el cáncer porque va a tener todos los conocimientos y va a poder aplicar miles de resoluciones en muchísimo tiempo. Pero esto viene de conocimientos anteriores. Eso lo tiene que, se tiene que hacer entrenado. Uh-huh. Ahorita, de hecho, hay una controversia porque ChatGPT acaba de resolver una ecuación matemática que tenía muchísimo tiempo sin resolverse. Y la gente que estaba resolviendo dijo, oye, me estás robando lo que estoy escribiendo en ChatGPT. Y dijo, no. Bueno, sí, un poquito te estamos viendo lo que estás escribiendo. Entonces, todos los descubrimientos de ChatGPT los tiene que estar entrenando. ¿A qué voy con esto? Que hoy por hoy los empleados nos sentamos, trabajamos y le estamos dando información a las inteligencias artificiales poco a poco para que sepan qué estamos haciendo. Incluso se habla de que en China los talleres de telares de tela, de moda, les ponen sensores y cámaras a sus trabajadores para que entrenen a sus modelos de inteligencia artificial para poder hacer lo que ellos hacen. Entonces, se está buscando que las empresas están buscando contratar menos gente porque es mucho más barato. Al final, hoy era impensable tener un equipo de puramente humanos en una armadura de carros, por ejemplo, ¿no? Sí. En cualquier, ya no podemos hacerlo, o ya no pueden hacerlo. ¿Por qué? Porque ya no es competitivo, ya no sería ni la velocidad ni el precio, ¿no? Entonces, en un futuro la empresa que tenga un empleado y 50 inteligencias artificiales haciendo un trabajo de 50 personas que va a cobrar menos, que va a ser más rápido, que va a trabajar todos los días sin quejarse y siendo amable, van a poder dar un mejor precio, van a poder ser más competitivas en el mercado. Entonces, Bill Gates nos dice, van a desaparecer muchas cosas, van a aparecer nuevos puestos, y tenemos que entender que no sabemos muy bien hacia dónde vamos porque se está acelerando el desarrollo de inteligencia artificial, se desarrolla poco a poco, digo, pasos agigantados, pero eso se hace sin saber y sin poder decir detente porque si el que se detenga pierde. Entonces están compitiendo los países, están compitiendo las empresas de inteligencia artificial para poder llegar a una superinteligencia la cual pueda desarrollar a sí misma y podamos tener ya en una generación tener una revolución en todos los proyectos que se puedan hacer, ¿no? En lo bueno y en lo malo. Uh-huh. Alguien puede crear un supervirus de computadora, una superbacteria, una superarma. Ya podemos hablar de esto porque se está comenzando a pasar. Ya ha pasado que se crean supervirus de computadora para poder salirse del internet sin ninguna forma y se brincan por todos lados los protocolos. O sea, imagínate qué podemos llegar a hacer con un aliado tan poderoso como una inteligencia artificial.
1: Y aquí, fíjate, Jorge Jiménez nos están diciendo, porque nos ponen énfasis en que si serán la cura de, pues la inteligencia artificial será la cura de muchas enfermedades que actualmente no la tienen, que pues esto será un gran avance hacia la humanidad, nos dice el doctor Roque, es lo que nos dice en este comentario.
0: Y tiene toda la razón. Lo que se está buscando con la inteligencia artificial es que pueda hacer una co-creación con la humanidad. No se está buscando que automatice el trabajo de una secretaria ni de ser un superadministrador. Lo que se quiere es que la inteligencia artificial por sí misma llegue a conclusiones mucho más avanzadas que una persona y nos adelante 5 o 10 generaciones en la cura de cosas, y no solamente en medicina, en crear neumáticos mejores para tu carro, mejores motores para los aviones, mejores combustibles, mejores fertilizantes, mejores alimentos. Vaya, eso nos podemos adelantar porque vamos a poder procesar información, que es lo que es la inteligencia artificial. Procesa la información que hemos dejado en internet por años y años, la está procesando y va a comenzar a trabajarla de mejor manera. Eso es lo que se está buscando hacer, no solamente automatizar una agenda. Se está buscando que co-cree con la humanidad.
1: Y tengo más comentarios, ya casi para despedirme. Mari, claro. Salinas dice, hace poco tiempo dejé de trabajar en un área que tiene que ver con la IA. Me pidieron hace poco retomar una cuestión para ver una supuesta falla. Mi admiración es que no hubo falla. La misma inteligencia artificial reconoce que el ser humano tiene al alcance tecnología, pero pues una mente antigua y lejos de buscar solución a lo que hay, prefiere el poder, dice, la IA reconoce que está aprendiendo. Esto fue lo que saqué del trabajo que hice. La IA dice, no es para tomarse a la ligera, es inteligente. Hay que ver la manera de interactuar ambos, humanos e inteligencia artificial, nos dice Mari Salinas. Y el último que le doy lectura, dijo algo muy importante, un empleado sin quejarse y ser amable, lo de la inteligencia artificial, sustituir a un empleado. Por eso hay que ponernos las pilas las personas, dice Ángeles Ramírez. Y escucharía un último comentario, una conclusión, Jorge Jiménez.
0: Vamos a retomar los dos muy rápidamente. El comentario de Marisa Inés es muy importante porque tenemos ingenieros de tanto de Anthropic como de Google, como de ChatGPT, que están renunciando porque tienen miedo de lo que están desarrollando. Dicen, lo estamos desarrollando sin control y me da mucho miedo participar en esto. O sea, se están saliendo de la carrera. Ingenieros dicen, no nos estamos controlando. Entonces sí hay un miedo real que se estén creando cosas demasiado poderosas sin un control, porque todavía no se sabe a dónde va esto. La verdad es que estamos muy oscuras porque no tenemos como un avance, como una guía de avance. Solamente se está haciendo cada vez más poderoso este asunto y echándole más kilos y kilos de agua y kilos y kilos de agua y kilos y kilos de chips para que pueda hacer más cosas, pero no se sabe para dónde va. Eso es muy real. Hay un miedo y se tiene que llegar a una comprensión de qué se está haciendo. Y el segundo comentario es muy bueno, hay que echarnos las pilas. Y es cierto, Bill Gates incluso lo comenta y yo siempre lo he comentado. Sigue tus pasiones. Hoy por hoy los jóvenes reciben con un baño de agua fría que ya no pueden estudiar para ser doctores, ingenieros, porque a lo mejor una máquina lo sustituye. Entonces no te metes a estudiar algo por dinero. Hazlo porque te gusta. Hazlo porque realmente vas a querer hacer algo en ella de una manera en la cual una máquina no lo va a poder hacer. Somos personas, vamos a hacer cosas distintas a las máquinas. Las máquinas crean con lo que ya se hizo, no con lo que con lo que se va a hacer. Aún no existe todavía ese tipo de inteligencia artificial. Y no creo que exista mucho rato porque las inteligencias artificiales rascan el internet, rascan nuestro conocimiento, se llama scrapear. Y sacan la información de ahí. Nosotros podemos crear de otra forma, nos podemos inspirar de otra cosa distinta para crear otra cosa. Entonces, sigue tus pasiones, eso es lo que le podría recomendar a las personas. Y sí, ponerse las pilas suavemente para ser mucho más humanos el día de hoy.
1: Muchísimas gracias, Jorge Jiménez. Me dio mucho gusto saludarle. Que tenga excelente día.
0: Igualmente, hasta luego.
1: Gracias, y pues nos vamos a despedir. Fíjese rápidamente, están reportando, ya va para allá la móvil, de hecho, un incendio en Juan de Dios Pesa, casi llegando al mercado Zaragoza. Ya se dirige a aquel punto la unidad móvil para quienes nos están reportando incendio en Juan de Dios Pesa, casi llegando al mercado Zaragoza, para que tomen consideración. Nos despedimos, periodismo de análisis, y fíjese, pues muy a tono con el tema. Porque siguen llegando comentarios, agradecer como siempre todos los comentarios que nos hacen llegar, su participación a la audiencia de XCU de Periodismo y Análisis.
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0: Muy, pero muy buenas tardes. Sean ustedes bienvenidos, bienvenidos todos a la clínica de XEU 98.1 FM y también en internet en XEU.mx. Yo soy Karina Cortés y para mí es un gusto y un placer saludarles en este sábado 19 de septiembre del 2026, completamente en vivo y en directo a través de los micrófonos de la U de Veracruz con Monse Serna, que está esta tarde en los controles. Oigan, y estoy muy contenta porque me da mucho gusto recibir a nuestros invitados del día de hoy y que nos acompañen para hablar de un tema que desafortunadamente pues toca y corresponde a más personas de las que estamos, o sea, de las que pensamos, y que no sabemos, porque la vida da muchísimas vueltas. Probablemente en algún momento a alguien nos toque vivir con una ostomía. Y vamos a saludar con mucho gusto a los enfermeros de Jiré Heridas y Ostomías. Gracias por acompañarnos. Voy a empezar por el varón para tener un poquito de equidad de género, porque somos puras chicas esta tarde, y un caballero. Al enfermero Hugo Enrique Xolo, bienvenido. Enrique, ¿cómo estás?
1: Muy bien, muchas gracias. Pues agradecer la oportunidad de nuevo de estar aquí y pues tocar este tema, ¿no? Que puede parecer eminentemente quirúrgico, pero pues va mucho más allá que una intervención, ¿no?
0: Así es, gracias por acompañarnos. También nos acompaña Flor del Rocío Lagunes Merlín. Bienvenida.
2: Hola, gracias por la invitación y pues nuevamente felices de estar aquí platicando de un tema que, como bien dices, no sabemos, ¿no?, si lo vamos a padecer en un futuro a un familiar. Para eso estamos, ¿no?, platicar un poquito de ello.
0: Así es, y probablemente no sabemos cuántas personas que ahorita en estos momentos están escuchando la clínica de XEU estén viviendo ya con una ostomía. Entonces, para todos ellos está dedicado este programa con mucho cariño. También saludamos a la enfermera Cristal Lagunes Valera. ¿Cómo estás? Bienvenida.
3: Hola, gracias. Bien, bien, gracias. Estamos muy felices y justamente le pasamos el dato a los pacientes de Jiré. Entonces, van a estar por ahí escuchándonos, los nuevos, los antiguos. Entonces, un abrazo muy, muy fuerte a todos.
0: Sí, muchos saludos. Así que les invitamos a que se comuniquen, se pongan en contacto, hagan sus preguntas, dudas, comentarios al WhatsApp de XEU. Es 2295-097289. También tenemos las líneas en cabina 229-2010-100 y 229-2010-101. Esas líneas son para llamadas. 229-2010-100 y 229-2010-101. WhatsApp solo para mensajes de texto o incluso hasta imágenes, 2295-097289. Pues, ¿cómo es vivir con una ostomía? Porque pues son cosas que nadie te cuenta, muchas personas no saben que existen y sin embargo hay gente que llega a vivir así toda su vida. Fíjense que yo estaba recordando que cuando era niña a mí me operaron a los 11 años. Son cosas que no cuento, ¿eh? Son cosas que verdaderamente casi nadie sabe, pero yo estuve hospitalizado un tiempo porque tenía un quiste y entonces me tuvieron que operar. Y recuerdo muchísimo que había un chiquito que estaba en el mismo piso de pediatría que tenía su ostomía. Y este chiquito tenía como 9, 10 años y era un niño muy risueño y todo. Después me enteré desafortunadamente que falleció. Pero este pequeñito tenía su ostomía y traía su bolsita. Entonces, pues que nos expliquen qué es una ostomía y por qué una persona puede llegar a necesitarla. Y ahorita que recordé esto, me di cuenta como que me hice muy consciente de muchas cosas clínicas y médicas desde muy pequeña, ¿no? Claro. Aparte, pues soy hija de médicos. Pero, ¿qué es una ostomía? ¿Quién nos quiere decir?
2: Una ostomía es cuando se exterioriza una parte del intestino a través de la pared abdominal, ya sea intestino delgado, intestino grueso, y bueno, por medio de del intestino ya exteriorizado, el paciente puede sacar el desecho, en este caso, la popó o la pipí.
0: ¿Por qué una persona puede llegar a necesitar este procedimiento quirúrgico?
1: Pues, bueno, en primera, cuando pues hablamos de una ostomía, hablamos de una apertura, ¿no? Puede ser una decisión médica, pero pues sobre todo hablamos de un cambio que existe en la vida de estos pacientes, ¿no? Y pues pueden influir muchas cosas, ¿no? Últimamente hemos notado que ha aumentado un poco en la población de adultos jóvenes este tipo de procedimientos, ¿no? Debido a la alimentación, al estilo de vida, ¿no? Que uno lleva. Pero pues sobre todo eso, ¿no? Independientemente de alguna enfermedad como algún cáncer de colon, divertículos, que son pues padecimientos que pueden llegar a terminar en esto, ¿no? En una ostomía.
2: O sea, sí. Y en pacientes pediátricos, uh-huh. Justo mencionabas ahorita de un chiquito de 10 años, uh-huh. ¿no? Hay pacientitos pediátricos que nacen con ano imperforado. Entonces, desde el día 1 de su nacimiento, tienen una ostomía, uh-huh. ¿no? Posterior a eso, bueno, ya se derivan otro tipo de patologías.
0: Algunas cirugías, a lo mejor como una peritonitis, ¿no? Tal vez.
1: Claro, es sí. que un estoma, independientemente de alguna enfermedad, de algún padecimiento, también puede ser por algún traumatismo. Hemos tenido pacientes que han sido por perforaciones por armas, para arma blanca, arma de fuego, traumatismo de algún choque, entonces es cuando pues se daña la cavidad y pues terminan con un estoma.
0: Sí, entonces un estoma es una herida en el abdomen quirúrgica, o sea, se hace mediante un procedimiento, ¿no?
2: Sí, mediante quirúrgico. Un procedimiento quirúrgico y se exterioriza una parte del intestino.
0: Entonces por ahí van a salir
2: desechos,
0: los desechos,
2: el excremento o pipí.
0: ¿Cuáles son los tipos de ostomías más comunes?
3: Los más comunes. tenemos un colostomías, que uh-huh. es del intestino grueso. Estas evacuaciones siempre van a ser pastosas o cafés, como la evacuación normal que todos conocemos. Tenemos la ileostomía, este es del intestino delgado. Justamente hoy tuve un paciente que nos decía, ¿por qué se quema tanto? ¿Por qué se quema tanto mi piel? Bueno, cuando nosotros nos alimentamos, todo cae en nuestra pancita, ¿no? Los ácidos se encargan de disolver todo el alimento y esto lo pasa al intestino delgado. Como el intestino delgado está absorbiendo los nutrientes, esta evacuación o estos líquidos se vuelven alcalinos, uh-huh. son un poco más corrosivos que los ácidos. Entonces, por ello, la mayoría de los pacientes con ileostomía llegan a tener irritaciones. Es como un poco más común en adultos mayores tener una ileo, pero sucede, ¿no? Y tenemos la urostomía, que es cuando podemos, no sé, tal vez tuvimos un procedimiento quirúrgico en el que quitaron vejiga o tuvimos algún problema con uréteres, entonces nos hacen un estoma para poder hacer, pues básicamente pipí por ahí, ¿no? En lugar de salir una evacuación de, pues, efluente popó, va a salir orina.
0: Ajá, o sea que son tres tipos
3: de ostomías.
0: De eliminación.
1: Sí.
0: Okay. Y esto, por ejemplo, cuando suceden ese tipo de procedimientos, ¿son ya para toda la vida, son permanentes?
1: Pueden ser temporales y permanentes, ¿no? Como comentaba, es dependiendo la patología que esté cursando el paciente. Hay muchas veces que hay pacientes que están con su estoma, mantienen su estoma en meses, ¿no? 3-4 meses. Pero cuando cursan con una enfermedad, y pues lo ahora sí que lo reitero, cuando es pacientes con cáncer, pues el tratamiento es un poquito más prolongado, no puede pasar a lo mejor un año, año y medio, pero sí existe la posibilidad de una reconexión. Cuando son padecimientos que hay una resección completa de colon, cuando hay a lo mejor algún problema en el esfínter anal, entonces cuando hay una resección completa es cuando ya se queda una ostomía permanente, ¿sí?
0: Pero pues también entender, ¿no?, algo muy importante, y es que pues es posible vivir con una o con una ostomía, ¿no?, para toda la vida. Entonces
3: es posible. ¿Sí? Una ostomía es más lo que la vida, vamos a decirlo, o Dios nos permite para seguir viviendo. Es esa acción que el cirujano va a hacer para que nosotros podamos continuar viviendo.
0: Así es. Fíjense que tenemos saludos para la enfermera Flor del Rocío. Dice que gracias por toda la información que brindan en este mundo nuevo de las ostomías, porque sin ellos sería aún más difícil la situación de los pacientes. El mensaje es de Claudi y gracias por comunicarse con nosotros. Vamos a ir a la pausa y enseguida regresaremos. Son las 3:10. Estamos en vivo. Hoy nos acompañan las enfermeras y el enfermero de Jiré Heridas y Ostomías. Así que si usted tiene alguna pregunta, comuníquese y participe con nosotros al 2295-09-7289.
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0: Oigan, ya son las 3 de la tarde con 14 minutos y estamos de regreso en la clínica de XCU y estamos en este programa que alivia sus dudas, hablando con nuestros amigos de Jiré Heridas y Ostomías acerca de las ostomías. Y bueno, a ver, vamos con comentarios. Le mandan muchos saludos a el enfermero Hugo. Dice la maestra Fanny Freda que le manda un abrazo bien fuerte y que le agradece por todas sus atenciones.
1: Muchas gracias.
0: Así igual que saludos. Muchos saludos también a Fanny y a Gildardo. Les mandamos un beso y los queremos mucho. Dice por aquí, Rosario, un saludo al equipo de Jiré, muy buena la atención y saludos. Le mando un saludo a la enfermera Rosario, okay, de Anita, el mensaje. Y por acá dice, buenas tardes, yo tengo una colostomía, pero al principio las evacuaciones sí me salían bien constituidas. Pero ahorita me están saliendo como masilla. ¿Por qué será? Me salen de color café. El mensaje es del señor Carlos. Dice que también lo han atendido en Jiré. ¿Cuál sería la respuesta para el señor Carlos?
2: Podría ser la alimentación. Uh-huh. Va a ir dependiendo mucho de la alimentación y qué tanta agua estamos consumiendo o cómo la estamos consumiendo. Podría ser ello. Si tiene, bueno, dice que ya ha ido a Jiré, entonces sin ningún problema le puede pedir alguno de los números de asesoría a las chicas de tienda y nos puede mandar, no pasa nada, la foto de la bolsita y vamos viendo qué es lo que está sucediendo. Uh-huh. Para que sea más específico como el trato, porque sí, puede variar. Puede ser la alimentación o puede ser los medicamentos o puede ser el líquido que está consumiendo.
0: Ah, okay. Entonces depende mucho la consistencia. De acuerdo a lo alimentación. Que comano, sí. La alimentación. Cuando una persona, pues ya le realizan una ostomía, despierta después de una cirugía y ve por primera vez, pues, esto del estómago, la bolsita, pues debe tener muchas dudas, ¿no?
1: Claro, y es que, por ejemplo, después de realizar este tipo de procedimientos, una ostomía, pues, lejos, como comentaba Cristal, o sea, puede presentar una nueva oportunidad de vida, ¿no? Pero también, o sea, hay que enfrentar cambios físicos, emocionales, sociales y familiares que luego no siempre son fáciles, ¿no? De comprender. Entonces, pues precisamente para eso nosotros damos el acompañamiento, ¿no? Y pues tratar de entender y también darnos a entender con el paciente, pues que no está solo, ¿no? Que siempre hay un acompañamiento mutuo, ¿no?
0: Sí, claro.
3: Perdón, cabe mencionar que hay ostomías que se realizan de emergencia o uh-huh. urgencia, es decir, el paciente entra al quirófano y en ese momento el cirujano toma la decisión de realizar una ostomía. El paciente no estaba enterado de esto, sino ya sale, despierta con una bolsita y pregunta, ¿y ahora qué es esto? ¿Qué cuando se ve,
0: es un shock
3: uh-huh. completamente, ¿no? Cuando se ve el intestino ya exteriorizado, dice, ¿y ahora? ¿Qué es lo primero que piensas? Se me están saliendo las tripas, ¿no? Eso es lo que comentan los pacientes. Y es bien importante también tener apoyo tanatológico, psicológico, porque tienes que aprender a conocerte ahora con un estómago, con una bolsita.
0: Uh-huh. Yo creo que es muy importante lo que están comentando y por eso es importante que si usted tiene ahorita algún paciente o usted conoce a alguien, que corra la voz y comparta para que escuchen el programa del día de hoy, porque es algo que les puede ayudar mucho, ¿no? A todas las personas que viven con una ostomía. ¿Y qué pasa? ¿Qué es lo primero que el paciente debe aprender en casa para cuidar correctamente pues esta nueva herida que va a tener? ¿Sí?
2: Podría ser el ajuste. Uh-huh. A este le llamamos de qué manera vamos a recortar el sistema colector. En nuestro estómago, ese pedacito de intestino que luego le llamamos tripita o que le ponemos nombre como me ha tocado que Alvin, ardillita o como quieran, ese siempre tiene una medida. Entonces, si mi medida es un circulito, podemos tener, existen en las bolsitas que compran ellos de ostomía, vienen unas plaquitas que tienen muchos circulitos. Esas plaquitas nos ayudan a medir el estómago. Entonces, podemos poner como el circulito, vemos cuál es el que le queda más exacto a su estómago. Y de ahí vamos a calcar la bolsita y ahí hacemos un buen recorte para que quede justo a forma y tamaño. Es como los zapatos. Si mi piecito mide del 4, mi zapato tiene que ser del 4, porque si yo me pongo uno del 5, camino y me caigo, ¿no?
0: Así es.
2: Y si yo me pongo uno del 2, pues me va a estar doliendo mucho, me va a apretar. Entonces, nuestra bolsita es como los zapatos. Tenemos que ajustarlas bien Y ahí vamos a prevenir, pues, que haya fugas, que se queme la piel, que yo me sienta incómodo, que se esté cayendo la bolsita, y nos puede ayudar a prevenir bastantes complicaciones a la larga para la piel.
0: Entonces, y primero, ¿no? Conocer de qué tamaño es tu herida, cuál es la bolsita que vas a ocupar y cómo vas a usar esta bolsita, ¿no?
2: Claro.
0: Porque al inicio, pues sí, si te acaban de operar, vas a necesitar quien te haga este procedimiento. Pero, pues, conforme pasa el tiempo, tú debes dar este manejo propio, sí, ¿no?
3: Que te enseñe a justo eso, a tomar una buena medida. Porque cuando el paciente sale del quirófano, el intestino está edematizado, está, claro, hinchado, está, tiene una medida. Conforme van pasando los días, incluso después de un mes, el intestino va reduciendo porque se va desinflamando. Entonces, no solo basta hacer una primera medición, sino en cada cambio hay que seguir midiendo y hay que ir ajustando hasta que el estómago ya tome, pues, una forma y un tamaño definido.
0: Sí. Por ejemplo, ¿en cómo funciona lo de la bolsa recolectora? ¿Esta bolsa se puede despegar, produce fugas, mal olor? O sea, si alguien que está junto a mí tiene una ostomía, me voy a dar cuenta.
2: Tenemos las bolsitas como, igual repetimos, con la ropa y los zapatos. Ahora, ajá, sí, de todas las formas, colores, tamaños, medidas.
0: ¿A poco?
2: Sí, hay pediátricas, hay neonatales para esos bebés de menos de 30 días. Sí, hay infantes incluso. Tenemos una pieza, dos piezas con filtros y filtro. Es un mundo, es toda una zapatería eso. Entonces, vamos a ir viendo, existen unas que son de una pieza, o sea, que es como bolsita barrera completa, que es la más conocida. Esta la vamos a limpiar, la vamos a drenar y se va a cambiar cada 8 días, cuando mucho. Pero también existen unas que son de dos piezas, es decir, la bolsita se desprende de la barrera y esta nos da más apertura que podamos enjuagar con mucho cuidado y volverla a sujetar. Casi siempre, pues, es muy raro. Yo he conocido personas que están ostomizadas y no me doy cuenta, pero podría pasar por esto de los gases. Como no tenemos un esfínter como tal, a veces llegan a haber como ciertos gasecitos o que la bolsita se infla y nos demos cuenta. Pero, pues, nosotros intentamos dar...
0: gases tenemos todos, ¿no?
2: Gases tenemos todos. Intentamos dar luego tips como para que ocultar la bolsita, o no sé, Chihugo, cómo le hagan con los pacientes jóvenes, de métete la bolsita abajo del short. Por ejemplo, estas jóvenes de 20, 22, 23 años que me gustan las faldas, me gustan los shorts, pues lo acomodamos. Vemos la medida para que el señor que va a trabajar en el camión, por ejemplo, o esta taxista, no le esté dando la tal manejar, y así vamos viendo como las maneras de ajustar.
0: Mira, qué interesante.
3: Depende mucho también, pues, como dice Cris, a qué se dedique el paciente, ¿no? Nosotros en la valoración preguntamos, ¿y a qué te dedicas? ¿Haces deporte? ¿Qué te gustaría hacer, no? Y de ahí partimos. Existen también dispositivos que nos ayudan a disminuir, controlar olores, o incluso unos vienen en spray y huelen bastante rico y los podemos aplicar afuera de la bolsa, ¿no? Entonces también ya con eso disimulamos olores. Que bien, la bolsa trae un filtro que va a neutralizar ese olor, pero si la bolsa ya empieza a tener fugas, ahí sí es inevitable. Si no, si la bolsa está bien adherida, la verdad es que no nos damos cuenta que el paciente está ostomizado.
0: Sí, y fíjense que vamos a ir a la pausa y enseguida regresamos. Ya son las 3 de la tarde con 22 minutos y seguimos invitando al público para que se comunique con nosotros al 2295-09-7289.
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0: son las 3 de la tarde con 26 minutos y estamos de regreso con más de la clínica de XEU, el programa que alivia sus dudas, y continuamos hablando con los enfermeros y, bueno, enfermeras y enfermeros de Jiré, heridas y ostomías, porque estamos platicando de lo que es vivir con una ostomía y pues cosas que desafortunadamente no se hablan tan fácilmente. Pero vamos con varios mensajes del público en el 2295-0972-89 y me dice Monse que tenemos llamada. Hola, XEU, buenas tardes.
1: Buenas tardes, Karime.
0: Hola,
1: ¿qué tal? Soy Edmundo.
0: Hola, ¿cómo está, don Mundo?
1: Bien. Un saludo a los panelistas.
0: Gracias.
1: Enfermeros muy buenos. Yo doy mi testimonio que estoy bastante bien por ellos, por todos sus cuidados que me dieron. ¿Sí? Eso es lo que quería comentar.
0: Oiga, ¿y qué le puede decir a los pacientes que escuchan cómo es vivir con una ostomía?
1: Pues mucha dedicación, mucho cuidado. Es muy importante, ¿no? Dedicarse a cuidar la alimentación y las heridas, para que no se te infecten, tener la limpieza, la higiene, y como dicen ellos, el cuidado, y tratar de vivir tranquilamente y no desesperarse por esas bolsitas.
0: Sí.
1: Ese es mi comentario.
0: Oiga, pues muchas gracias por comunicarse con nosotros, y le mandamos un abrazo. ¿Tenemos otra llamada? ¿No? Ok. Bueno, vamos con mensajes. Dice por aquí, gracias por toda la información que brindan sobre el tema de las ostomías. Y es importante saber que es la única forma de sobrevivir. La pregunta es, ¿cuál es el tratamiento de una ostomía y qué tan costoso es este tratamiento? ¿Cuánto tiempo se lleva el paciente también en recuperación? Dice, y gracias por informarnos de estos temas que desconocemos. Saludos y abrazos a los panelistas de Alejandro. ¿Sí? ¿Qué
2: sí,
0: nos
2: mira,
0: pueden decir?
2: Para reincorporarse a la vida normal, nosotros les damos 2 meses y que ellos empiecen a hacer actividades las más fáciles, ¿no? Cuando son adultos mayores, yo le digo a los familiares que te ayuden en la cocina. Si hay que, a lo mejor van a guisar por ahí con papa, ponla a pelar papas, no a lavar los trastes. Uh-huh. Poco a poco ir recuperando como su vida normal. Cuando son pacientes jóvenes, me preguntan, ¿y en cuánto tiempo puedo hacer ejercicio, no? Okay, bueno, vamos a empezar a levantar peso, empezamos con 2 kilos y poco a poco vamos a irlo aumentando. Entonces, es bien importante que ellos vayan retomando su vida, pues paulatinamente y no de golpe, ¿no? Para evitar también hernias, que ese es otro tema bastante importante, que a veces que quieren los pacientes ya reincorporarse a su vida habitual. No, esto es poco a poco.
0: Poco a poquito, entonces. Y entender que es un proceso, ¿no?, de adaptación.
2: Claro. Que sí.
0: Tanto del paciente como de la familia y del propio cuerpo. Dice María de Los Ángeles que ella es una persona estomizada y que le agradece mucho a la doctora Rocío por el apoyo que le ha brindado, porque dice no ha sido fácil, pero ella sigue adelante.
2: Así es. Un saludo, Mari. Un fuerte abrazo. Y ella es una paciente... Fíjate que llegó un poquito deprimida y algo que platicaba yo con ella es, ¿qué quieres hacer? ¿No? Me decía, quiero ir al cine, Mari, puedes ir al cine, ¿no? Entonces, poco a poco, ir recuperando su vida.
3: Sí, sí, igual nosotros, cuando llegan los pacientes a hacer la valoración, igual, o sea, a mí me gusta recalcarles mucho que no es un limitante, o sea, un estoma no es un limitante para las actividades. Claro, después de este tiempo, posquirúrgico, no de recuperación, porque lleva también un poquito de tiempo ese tipo de proceso, ¿no? Y claro, tenemos el ejemplo que nos acaba de llamar ahorita el señor
0: Edmundo.
3: La verdad, mis respetos, porque fue un caso de los más complicados que hemos tenido.
0: ¿Sí?
3: Y la verdad, da gusto saber que incluso él da sus recorridos matutinos en bicicleta y pues ahora sí que él le echó todas las ganas y pues ahí anda don Edmundo.
4: Igual le mando un saludo. 6 de la mañana y don Edmundo, mira, estoy en bici la primera vez y nosotros, sí, don Edmundo, qué bueno.
0: ¿Qué
4: y
0: padre?
4: Todos los días.
0: Sí. Fíjate que yo no tengo gusto de conocer a don Mundo, pero él es tío de un hipnoterapeuta que vino mucho tiempo conmigo aquí al programa y es padrino de la conciencia de Juan Carlos Loyo, entonces, y amigo de mi esposo también, entonces ahí
3: sí,
0: Don Mundo
4: famoso.
0: No tengo el gusto de conocerlo, pero es mundialmente conocido don Mundo, pero a Juan le mandamos saludos, pero, y ya sé qué voy a hacer. Ya sé que le voy a pedir a Don Mundo Perafán. Ya sé, ya se me acaba de ocurrir algo. Oigan, sí, de lo que estábamos platicando hace ratito. A ver, en cuanto a los cuidados de la ostomía, ¿no? ¿Qué importancia entonces tiene considerar que una persona ostomizada puede volver a comer normalmente? Porque yo creo que aquí viene el shock, ¿no? Lo que decía hace ratito Hugo que nos platicaba. Cuando ya se despierta el paciente, cuando ya está en su día a día, al ver cómo es este proceso de los desechos de nuestro cuerpo, el paciente puede volver a comer de todos sus taquitos al pastor deja de comer, lleva una dieta especial.
3: Va dependiendo, sí, tiene, influye mucho la nutrición del paciente, dependiendo si es diabético, si es hipertenso y también el tipo de ostomías. En el caso de las ileostomías, pues sí, se les comenta que pues las deposiciones pues no llegan a ser totalmente formadas, ¿no? Entonces, estos pacientes con ileostomías pues sí presentan un cambio físico bastante notorio, porque prácticamente se queda como que nulo ese proceso de absorción de nutrientes. Entonces estos pacientes hay que complementarlos, ya sea con proteínas, con algún sustituto alimenticio, y pues en el caso de los pacientes con colostomías que tienen el estómago, el intestino grueso, yo les digo que pues tienen como que un poquito más de chance, ¿no? Porque se lleva a cabo a lo mejor un más el proceso de absorción y aprovechan un poquito más este tipo de nutrientes. Más sin embargo, pues también tienen que tener una dieta pues bastante, no estricta, pero no abusar, ¿no? Lo que siempre les digo, pueden comer de todo prácticamente, pero evita el consumo excesivo de irritantes, cítricos, sí,
4: empanadas. Ajá, exactamente. Un problema con las empanadas y los pacientes, de que vemos una empanada y vemos un paciente, los separamos. Uh-huh. Que justamente.
3: O los taquitos de pibil que
0: dicen. Pero, por ejemplo, no se puede una empanada, pero sí una quesadilla.
4: No, sí se puede una empanada, que se puede una empanada, siempre y cuando sea una empanada.
5: No, 20.
4: No, 20 empanadas.
5: Como dicen, todo con, ¿cómo es? Nada con exceso, todo sin medida. Sí, ¿no? Sí. Pero fíjate, algo bien importante que es cuando el paciente se está adaptando, ¿no? ¿Y qué pasa con este paciente que ya tiene un año ostomizado, está recuperado? El paciente puede comer de todo, incluso pozole. No, la birria. Ajá. ¿Puede consumir grasa? Sí, claro, porque otra vez el cuerpo se vuelve a adaptar. Entonces, en los primeros meses...
0: El cuerpo humano es maravilloso.
5: Sí, claro, ¿no? En los primeros meses, cuando él se va adaptando, sí es más complicadito, ¿no? El adaptarte a una nueva dieta. Pero posterior a eso, puede comer tacos de pastor, de tripa, lo que ellos se les antoje, ¿no?
0: Entonces, actividades cotidianas como bañarse, dormir, manejar. O sea, me encantó el ejemplo de Don Mundo porque hacer ejercicio, ¿no? O sea, andar en bici, sí es posible con el paso del tiempo, claro, cuando ya vives este proceso de adaptación.
4: Sí, el señor Edmundo, nosotros le enseñamos a cuidar el estómago y él nos enseñó a cómo enseñarle a vivir a los pacientes, básicamente.
0: Sí.
4: Sí, sí se puede. Todo es un proceso. No te voy a mentir, es un proceso lento, es un proceso un poquito complicado. Nos ha tocado, yo le he dicho muchas veces a Chío de que es que el paciente ya salió y casi llora y yo me iba a poner a llorar con él, pero es un proceso. Ellos se pueden bañar normal, claro, pueden ir a nadar, pueden ir a la playa, siempre y cuando tengan estos cuidados. Hay bolsitas especiales para ir a la playa, para ir a la alberca.
0: Wow.
4: Me tocó también una que tuvo una paciente que en sus tiempos mozos, como me dijo ella, fue modelo y me dice, ¿cómo extraño ir a la playa? Y desde que tengo esto, no voy a la playa. Y yo, ¿y por qué no? No, ¿cómo me voy a ver? Y yo, ¿cómo que cómo se ve? Usted póngase su traje de baño, yo le doy una bolsita especial y váyase a la playa. Y a la semana regresa y qué feliz fui.
0: Ay, qué
4: feliz
0: buena.
4: Fui esos años. Sí, se puede, todo es un proceso y pues poniendo atención con cuidados de la bolsita, con cuidados de la alimentación, no se puede ir al cine, se puede ir a pasear a la plaza, a comer con los amigos, solo que sí, como es, dijimos, una nueva oportunidad de vida y pues esta nueva oportunidad de vida tenemos que adaptarla, ¿no? Pero claro que sí se puede, lo que procuramos es que ningún paciente se quede reprimido en su casa y que poco a poco comience a hacer su calidad de vida nueva.
0: Que no los venza la depresión, ¿no?
4: Claro.
0: Saludos a José Ramón Sales, que dice que son excelentes los enfermeros de Jiré y que gracias a ellos la vida de un paciente con ostomía es más fácil. Vamos a ir a la pausa y enseguida regresamos. Yo le invito a que usted se comunique al 2295-097289. Estamos en la clínica de XEU, el programa que alivia sus dudas, hablando de cómo es la vida con una ostomía.
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4: Ya son las 3:39 y estamos de regreso con más de la clínica de XHU. Tenemos información muy importante con nuestros amigos de la clínica y de la fundación del doctor Hernández Zurita.
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6: Esto es Punto de Vista de la clínica de XEU de Veracruz. Está con nosotros el doctor César Báez Ortigosa, médico especialista en diabetes de la Fundación Dr. Hernández Zurita. Doctor, yo quisiera que nos comentara cada cuánto tiempo debe de realizarse una revisión de la vista en una persona con diabetes.
7: Hola, un gusto estar con ustedes. Mira, te comento. Nosotros tenemos ciertos parámetros cuando indicar una revisión de los ojitos en una persona que ya tiene este diagnóstico. Uno de esos momentos es en el momento del diagnóstico. Como yo le comento a mis pacientes, el daño que genera el azúcar en los ojitos puede presentarse incluso antes de que debute la enfermedad.

0: Sarváez, nuestra audiencia también nos ha preguntado si la visión borrosa siempre significa que la glucosa está elevada.
1: No necesariamente. Hay muchas patologías que nos causan una visión borrosa, pero si tenemos el contexto que es un paciente con esta enfermedad diagnosticada desde hace ya hace tiempo, que su control de la glucosa es muy variable o muy severo, su descontrol, pues quizás sí nos puede dar indicaciones que esa visión o esa sintomatología podría venir de una complicación de la diabetes. Si es un paciente que no tiene estos tipos de antecedentes, prácticamente esa sintomatología hay varias patologías que la puede dar.
0: Doctor, ¿algo más que quiere usted agregar para toda nuestra audiencia de XEU de Veracruz?
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3: Ya son las 3 de la tarde con 42 minutos y continuamos con más de la Clínica de XEU, el programa que alivia sus dudas. Hoy nos acompañan las enfermeras y el enfermero de Giré, heridas y ostomías, para platicar de este tema de cómo es vivir con una ostomía. Y bueno, pues una pregunta un poquito así como que ya más como del finado lunes de sexualidad, desaparecido programa de la noche con mayúsculas. ¿Un paciente que tiene una ostomía o una paciente puede volver a tener una vida sexual activa?
4: Claro que sí.
3: ¿Sí? Así sin pena, dilo sin pena.
4: Claro que sí.
3: Sí, que está escuchando a mi mamá.
4: Y yo, es que mi papá está escuchando. No, sí puede. Me ha tocado tener pacientes de universidad. Entonces también es como de que súper jovencitos y de 22, 23. Y de como de que, oye, Cris, necesito hacerte una pregunta, pero saca a mi mamá. Y yo, ok. Tenemos en Giré un librito que habla sobre los estilos de vida, no tanto como esos estilos de vida para nuestros pacientes. Hay tips como, apunten, mantener la bolsita vacía. Si vamos a suceder 8 de la noche, tal vez 4 o 5 de la tarde, como que nuestro último alimento, para que en esas horas se descargue todo mi estómago y ya no haya nada saliendo.
3: Podemos, y te cambias la bolsita.
4: Y te cambias la bolsita. O podríamos ese día cambiar la bolsita para que esté completamente limpia y cuidar la alimentación, nada que nos procese gases, como los refrescos, brócoli y apio, que son los alimentos que más procesan gases.
3: La piña, decían también.
4: La piña, entonces cuidar esos tipos
3: decía
4: de...
3: Decía el programa pasado la piña.
4: Justo, o en ese día como comer ligerito para que en la noche esté como todo vacío y limpio y listo. Pero claro que sí lo pueden hacer.
3: Hombre, yo una vez leí algo en Face así de que de plano decía el... marido que no quería que reconectaran a la esposa.
5: Sí, puede llegar a pasar.
3: Pues, sí, se habían recuperado.
6: Incluso asunto, también tenemos información de posiciones, ajá, ¿no?
3: Ay, mira.
6: Sí. Y no como este libro famoso Kama Sutra, pero sí de posiciones, en qué posición me puedo poner para que la bolsa no se aplaste, por ejemplo, ¿no? Que también es importante. Digo, si es ileostomía, pues no lo podemos controlar, el efluente va a seguir saliendo, pero sí, ¿de qué manera me puedo colocar para que no se vaya a aplastar la bolsita y esta se vaya a romper?
3: Entonces, ¿que no hay un accidente?
6: Si alguien quiere esa información, mándenos un mensajito y con gusto le pasamos ahí nuestro librito de posiciones.
3: Oigan, ¿qué importante es el trabajo que hacen ustedes ahí en Giré? Porque pues no nada más es que podemos ahí encontrar todo, ¿no? O sea, encuentran todo para las curaciones, encuentran las bolsas, como ya decía la enfermera Cristal, de todas las medidas, sino dar este acompañamiento al paciente. O sea, esta asesoría, esta escucha y el decir, okay, o sea, si Dios te ha dado la oportunidad de seguir viviendo, o el ser supremo, o el universo, o en quien tú creas, o si no crees en nada, pues en nada, o los médicos, pues tienes esta oportunidad.

0: oportunidad de seguir adelante, puedes adaptar tu vida y seguir disfrutando, ¿no? Del tiempo que te queda en la tierra, porque al fin y al cabo, pues todos vamos para el mismo lugar, ¿no?
1: Así
0: es. Y entonces, disfrutar todo esto. Fíjense que tengo un comentario muy interesante de Irán Barrientos, saludos hasta el Infonavit Tanza, que dice que a finales de este mes de agosto, un buen amigo suyo tuvo una situación con el intestino y que fueron dos intervenciones quirúrgicas. Los doctores le han dicho que si en todo lleva al pie de la letra, lo pueden reconectar. Pero dice que a un familiar de él hace 40 años le sucedió lo mismo que a su amigo, pero él sigue viviendo con la famosa bolsita sin que lo reconecten. Y pregunta si tiene que ver el avance de la medicina para que a su amigo, que recientemente tuvo este accidente, lo vayan a reconectar y no le pase lo mismo que a su familiar, que desde hace 40 años nunca pudieron reconectarlo.
2: Claro, es diferente y, bueno, recordemos que como nos comentaba aquí el enfermero Hugo, es de acuerdo a las patologías, ¿no? Uh-huh. En ocasiones se realiza el estoma para que el cuerpo o los intestinos descansen, se desinflamen, se recuperen y posterior a esto someterlo a una reconexión, ¿no? Que el 80-90% de las reconexiones son exitosas, así que no se desespere si, como dice el doctor, si todo lo hace al pie de la letra, créanme que sí lo van a poder reconectar y va a ser exitoso.
0: Entonces, ahora, son buenas noticias, ¿sí?
3: Ajá, por otro lado, independientemente de las patologías, hay situaciones en las que sí se programa una reconexión a corto plazo, vamos a mencionarlo así, de 3-4 meses, o a veces puede ser antes, ¿no? Nosotros hemos notado, y hay incluso estadísticas, que a veces las reconexiones sí son más exitosas cuando tienen cierto tiempo de tiempo de reposo, ¿no? El intestino. ¿Por qué? Porque pues están desinflamados, entonces ya hay menos riesgo de que se vaya a soltar esa reconexión, ¿no? Entonces sí hemos notado también que hay un porcentaje que cuando se hace una reconexión en un tiempo en el que el intestino no tiene este reposo, pues sí puede llegar a haber una abertura, ¿no? O sea, se puede abrir esa.
2: Una falla.
3: Una falla, exactamente.
0: Sí, fíjense que vamos a mandar saludos a Andy, que dice que si pueden felicitar y saludar a la sucursal de Jiré Jalapa Ostomías por la buena atención que brindan a las chicas. Que brindan las chicas, ya que siempre dicen nos reciben con una sonrisa. Pues muchos saludos hasta Jiré Jalapa. Vamos a ir a la pausa y enseguida volvemos. Son las 3:49 en XEU.
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0: Oigan, ya son las 3:52 y estamos de regreso en la clínica de XEU, el programa que alivia sus dudas. Hoy hablando acerca de las ostomías y pues hemos hablado del cuidado físico, ¿no? Pero ¿qué pasa con esta parte emocional de los pacientes, la aceptación de la nueva imagen corporal y de todo este shock que significa pues tener una ostomía y todo esto pues que al fin y al cabo nadie te cuenta, ¿no? Y que pues solamente lo sabe una persona que lo está viviendo.
1: Claro. Sí. Mira, yo siempre platico con los pacientes y les digo, sola o solo en tu habitación, párate junto o frente al espejo, quítate la ropa, déjate con la ostomía. Solo ropa interior y tu bolsita de ostomía. Mírate, reconócete ahora con tu bolsita, ¿no? Esta eres tú o este eres tú, tu nuevo yo. Entonces tienes que aprender ahora a reconocerte con una ostomía. Eso les ayuda muchísimo. Uh-huh. Es que no me quiero ni ver. Es que huelo mal, ¿no? Entonces, un primer paso es reconocerte ahora con una ostomía. Sí. Bastante importante.
0: Entonces, es esta aceptación del paciente, ¿no? ¿Qué señales de alarma también podrían identificar los familiares o hasta el mismo paciente de decir, o sea, tal vez algo anda mal con la ostomía, algo está mal con este proceso de curación?
1: Sí, mira, los datos de alarma, y también es algo que mencionamos siempre con los pacientes, el intestino, el estómago se debe ver rojo brillante, húmedo, incluso uh-huh. con mucosidad, ¿no? Que tenga una altura de unos 2.5, 3 centímetros de alto, hablamos de un estómago que está sano, está muy irrigado. Pero si el estómago cambia de color y se vuelve negro, se vuelve café, ven una mucosidad café y es fétida, entonces hablamos de que el estómago se está necrosando y tenemos que regresar al hospital. ¿Ok? Uh-huh. El estómago, como está muy irrigado, es bastante sangrón, le decimos, ¿no? Con el toque va a sangrar. Sí. Es normal. Lo que no sería normal es que el sangrado viniera de la boca del estómago hacia la bolsa recolectora. Entonces, hablamos de un sangrado activo y también tenemos que regresar al hospital. Entonces, uh-huh. eso es bien importante que el paciente, el familiar, sepa reconocer de un sangrado activo a un sangrado normal del estómago.
2: Sí. Igual, agregando, el estómago no tiene terminaciones nerviosas. Entonces, si el paciente se agarra el estomita, o sea, así como dice mi compañera Rocío, que sí puede llegar a tener un sangrado, es muy difuso, pero no tiene sensibilidad. Si el paciente empieza a sentir dolor, ardor, incluso hasta comezón, lo va a sentir directamente sobre la piel. Y eso nos da un dato de alarma que a lo mejor no se está recortando bien la barrera, no se está teniendo buen ajuste, o a lo mejor no es la barrera ideal para su tipo de piel, porque pues también, o sea, las barreras vienen muy bien diseñadas, los apósitos pues son en su mayoría compatibles con cualquier tipo de piel, pero nunca falta el paciente que genera alguna dermatitis alérgica, ¿no? Al adhesivo de estos componentes, ¿no? Pero afortunadamente, como comentaba Cristal, pues tenemos un catálogo bastante amplio, pues para resolver todo ese tipo de situaciones, ¿no?
3: Que te voy a comentar, Cari, que aquí nuestros pacientes tienen la oportunidad exclusivo que solo ellos saben, les damos nuestro número.
0: Ay, qué
3: entonces,
0: bueno, sí.
3: Tienen la libertad completa de que son 10 de la noche y, oye, Cris, está sucediendo esto y vemos cómo lo solucionamos ahorita y te veo mañana temprano. Y, oye, Cris, es domingo, pero pasa esto. Ah, okay, mira, vas a hacer esto, esto y esto, y nos vemos temprano, o hacemos esto, y tienen la libertad de escribirnos a la hora que ellos necesiten, y tienen el número de los tres, entonces, si uno está ocupado y no le contesta, le marcan al otro, y si no le marcan al otro, pero alguien le va a contestar y lo va a apoyar 24/7.
0: Y la verdad es que esto es, maravilloso, ¿no? Saber que aquí en Jiré tienen esta facilidad de poder tener pues incluso es como un club, ¿no? Que tienen de acompañamiento, uh-huh. ¿no?
1: Sí.
0: Estas hasta celebraciones y toda esta interacción y la asesoría al fin y al cabo, porque pues es algo nuevo para el paciente, para sus familiares y en lo que se adaptan y aprenden y al fin y al cabo pues el estar de la mano de los expertos yo creo que es lo mejor, ¿no? Y sobre todo que se los dije el programa pasado y se los vuelvo a repetir, o sea, de verdad, platicar con ellos y platicar con los pacientes y ahorita que tengo una persona muy cercana que está también recibiendo la asesoría de Jire, y la atención, que están agradecidos, ¿no? O sea, con toda esta calidad humana que ustedes tienen, porque pues no nada más es su trabajo, sino es su vocación. Entonces yo creo que eso ayuda a que los pacientes se puedan mejor adaptar a una vida que, pues, si bien es una nueva oportunidad de vivir, pues es algo choqueante y algo preocupante para muchos, ¿no? O sea, no todos lo toman igual, no todos se adaptan igual a esta nueva vida. Y pues, que también decirle rapidísimo antes de irnos a los pacientes que dicen, ay, es que ya mi vida se terminó tal cual como la conocía, ¿qué le pueden decir rapidito?
2: Pues que no, o sea, no se termina allí. Como comentamos al inicio del programa, pues esto es una oportunidad de seguir viviendo, ¿no? Si no fuera por ese estoma, por esa tripita, como dice, a lo mejor y el paciente pues ya no, o sea, no hubiera librado, ¿no?, esa batalla. Es una nueva oportunidad y pues ahora sí que no están solos, siempre hay algo que puede resolverse, ¿no?
3: Claro, y para esos pacientes que nos están escuchando y no nos conocían, es importante que sepas que no estás solo, que puedes llegar y pedirnos esta asesoría. La asesoría de inicio es completamente gratuita y no estás solo, te vamos a dar la mano, le vamos a dar la mano a tu familiar. Y yo soy tu enfermera, pero también soy tu amiga, y si necesito llorar contigo para que tú entiendas que no estás solo, yo puedo llorar contigo. Si necesitas que yo te mande todos los días tips de felicidad, de comida, de lo que necesites, pues lo voy a hacer, ¿no? Porque no eres solamente mi paciente, eres mi amigo, y como dices, Cari, tenemos este club. Sí. Entonces, eres de mi club, y si eres de mi club, pues eres parte de mí, ¿no? Entonces, no estás solo, si necesitas apoyo, escríbenos, estamos en Facebook, en WhatsApp, en Instagram, nos ven en las sucursales, entonces sin problema nos pueden pedir ayuda.
0: Perfecto, pues muchas gracias. ¿A dónde nos comunicamos y pues, dónde se encuentra Jire?
1: Sí, mira, pues ahorita que mencionaba Cris el club, vamos a festejar el Día Internacional del Paciente Ostomizado el segundo sábado de octubre, entonces esperen noticias, club. Les vamos a hacer llegar la invitación para que nos puedan acompañar, nos reunamos y bueno, disfrutar una tarde cálida y agradable. ¿Dónde nos pueden localizar? Estamos en la Fragua 936, esquina Collado, de 9 de la mañana a 6 de la tarde. 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
0: Perfecto, pues muchas gracias por acompañarnos. Gracias, enfermera Flor del Rocío Lagunes Merlín, Cristal Lagunes Valera, enfermera y enfermero Hugo Enrique Xolo, a Monse Serna, que ya está en los controles. Nosotros nos
1: gracias,
0: vamos.
1: Monse.
0: Les deseo que tengan un excelente fin de semana y no se pierdan el lunes polémica de XCU. ¿Debe tu pareja tener acceso a tu celular? Para demostrar que no tienes nada que ocultar. Se va a poner buenísimo. Yo los espero. Buenas tardes.

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6: Gusto saludarles en esta emisión de En Confianza. Estamos listos desde el estudio Fernando Paso Sosa y deseamos que tenga usted un excelente día y que nos acompañe en esta conversación que tenemos el día de hoy aquí en Confianza.
7: Aquí está Ivonne Pacheco.
6: Gracias, Artemio. Por supuesto, también le damos la bienvenida a nuestra invitada, a la maestra Alejandra Ursúa, quien tiene amplia experiencia en temas de desarrollo humano, capacitación empresarial, y justamente hoy vamos a hablar acerca de cuando el trabajo ya no te motiva. Bienvenida, Alejandra, ¿cómo estás?
8: Muchas gracias, Ivonne, como siempre, feliz de estar contigo, con Artemio, con Pablo, y por supuesto con tu auditorio, espero que comenten muchísimo.
6: Sí, porque además es un tema pues que toca.
8: Uf, claro.
6: Toca hablarlo, pero también puede tocar en cuanto a la sí es importante decirlo, a la motivación, al entusiasmo, incluso hasta el sentido de vida, porque aunque el trabajo, algunos lo han apuntado, no debe convertirse en tu motivo de vida, pero sin duda.
8: Pasamos tantas horas.
6: Y es lo que haces, y es parte también donde tu desempeño, tu sentido de productividad y demás, pues está orientado. Entonces, sí hay una correlación. El trabajo no puede ser tu vida, pero está en gran medida ocupando tiempo de tu vida.
8: Y mucho tiempo, sí.
6: Así es. Bueno, cuando hablamos de motivación, ¿qué es la motivación?
8: La motivación es lo que te mueve a la acción. O sea, hay muchas definiciones dadas por muchísimos autores, pero para resumirlo, es eso que te mueve a hacer algo. Uh-huh. O a no hacer algo también.
6: Okay.
8: Entonces, esa es la motivación. Pero tenemos que entender primero que la motivación no es permanente en intensidad.
6: Uh-huh.
8: O sea, cuando iniciamos una actividad, vamos a sentirnos motivados. Okay. Muy motivados. Tenemos muchos motivos para la acción. Pero es humano, es normal y natural que esa motivación vaya disminuyendo.
6: Uh-huh.
8: Por diferentes situaciones. Puede subir y bajar, pero no va a ser así estable que digo, ay, llevo 10 años en el mismo trabajo y todos los días me levanto entusiasmado y motivado. Va a haber días que no. Y eso es normal y no nos culpemos por eso. O sea, tomemos responsabilidad, ¿qué voy a hacer al respecto? Pero no nos culpemos. Ay, es que estoy desmotivado. Normalmente, cuando siento poca motivación en el trabajo, también empiezo quizás a sentir poca motivación en otras áreas de mi vida. Pero eso es normal. Perfectamente normal que suceda.
6: Es eso, pues como cualquier etapa de la vida y de cualquier tipo de proceso, por supuesto que conforme va pasando el tiempo, la persona, digámoslo así, se va acostumbrando.
8: Entras en eso que estás diciendo de zona de confort. Deja de ser un reto, deja lo que antes te salía bien en el trabajo, que te hacía sentir capaz, que te hacía sentir como que, ay, mira, qué bueno soy, ya se volvió una normalidad. Entonces esos pequeños éxitos laborales ya dejan de tener un efecto de dopamina en tu cerebro, porque pues ya es normal, hacer esto ya me sale siempre bien. Entonces deja de ser motivante. Por eso es que deberíamos ir creciendo, y eso lo vamos a hablar en un momentito, ir creciendo en hacia dónde me muevo para hacer, para que no se me acabe esa chispa.
6: Sí.
8: No moverme de trabajo, a veces moverme de actividades, ¿no?
6: Ok. Acabas de mencionar algo que a muchas personas, sobre todo en esta época donde también están conviviendo dos tipos de generaciones laborales, que me imagino te ha tocado conocerlas en tus diferentes capacitaciones, la generación que se arraigaba a un trabajo y otra generación que, bueno, o sea, si se queda 6 meses ya es un triunfo, o sea, son muy nómadas. Entonces, estas dos diferencias que existen también provocan en el desempeño e incluso en su propia motivación, pues un asunto difícil a veces de comprender, porque a largo plazo una persona que está decidiendo pasar muchos o toda su vida en un trabajo, es diferente su motivación a alguien que a lo mejor apenas se estaba enganchando y decide moverse
8: Claro. Y eso es muy peligroso. Entiendo a las generaciones de hoy, actuales, millennials, centennials y las que luego vengan, porque ya no hay tanto, los trabajos ya no generan tanto compromiso, tanta satisfacción. O sea, el trabajar es una negociación,
6: okay,
8: un trueque, y el trueque ahora a veces es un poco desventajoso, ¿sí? Antes no, antes la gente sabía, y hay países en donde el trabajo es para siempre. Entonces me interesa cuidar muchísimo a mi empresa porque con esta empresa me voy a morir, me voy a jubilar y todo. Pero ahora ya no, ahora los trabajos suelen ser más inestables. Pero ese exceso de inestabilidad a mí me da un foco rojo, porque la misma actitud de voy a ir a cambiar de trabajo lo da para cambiar de novio o de esposo o de esposa,
6: de,
8: o
6: sea, ciudad.
8: De ciudad, o sea, es como un eterno inconforme, y eso es algo muy peligroso. O sea, no todo te va a traer felicidad todos los días de tu vida, pero no significa que no valga la pena. También se requiere disciplina y sobre todo actitud. O sea, hoy no me gustó mi trabajo, qué flojera. No, hoy no me sentí motivado, estuve cansado, me desvelé. Entonces mi motivación hoy estuvo baja. Normal, no me culpo. Pero no empiezo a pensar, ya me tengo que ir. Porque te va a pasar lo mismo en otro trabajo. Y entonces vas a estar como chapulín. Y yo les digo, aguántense aunque sea un año para que curricularmente no te afecte. Porque si yo reviso un currículum de alguien que ha estado como brinque, brinque, brinque, brinque, me va a dar esa sensación de que la persona no es estable.
6: Ah, bueno, vamos a los mensajes y regresamos para seguir también platicando aquí en Confianza, y por supuesto también invitándoles a ustedes a que compartan también sus opiniones y experiencias sobre pues sus diferentes momentos en el trabajo. De alguna forma ustedes se han sentido o se mantienen motivados, han perdido quizá de a poco ese interés, porque además es complicado, Alejandra, si la persona ya no se siente motivada, seguir cumpliendo Y claro, esto se refleja y repercute también, no solo en tu trabajo, sino en las demás personas que también seguro dependen de lo que tú hagas.
8: Sí, claro.
6: Y de la calidad con que lo hagas. Entonces, invitamos a nuestra audiencia que nos comparta el 2295-09-7289, donde pueden enviarnos su mensaje y decirnos si se sienten motivados actualmente en su trabajo o dónde o en qué encuentran la motivación. Factores externos como la familia, los hijos, algún plan que pueda tener alguien, no sé, de hacer un viaje, comprar una casa. ¿Este tipo de motivaciones son válidas?
8: Claro, bueno, por supuesto.
6: Las platicamos al regreso aquí en Confianza en XEU.
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10: Son las 4:11.
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10: Son las 4:12.
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7: Y ahora continuamos en Confianza con Ivonne Pacheco.
6: Gracias, Artemio. Estamos hablando aquí en Confianza acerca de, pues, cómo recuperar la motivación, sobre todo cuando se está trabajando. Dice esta pregunta de Nayeli, excelente tema y una pregunta. En el currículum se pone que estoy estudiando o no, ¿y por qué?
8: Sí se pone que estás estudiando. Ya, bueno, no sé si ya tenga una licenciatura previa, uh-huh, y este sea un segundo estudio, lo cual habla muy bien porque se ve que es alguien que tiene interés en seguir formándose. Si todavía no ha terminado la licenciatura y está estudiando, también hay que ponerlo. Uh-huh. Primero, para que sepan que investiguen el horario, aunque no le afecte, o si es en línea, perfecto. Pero sí, para ver qué es lo que está estudiando y cuál es de todo. En una entrevista sería muy interesante preguntarle, dentro de lo que estás estudiando, cuál es la rama que a ti te interesa, porque un buen seleccionador la va a tratar de canalizar a algo que a ella le interese. Uh-huh. Entonces, claro que está muy bien.
6: Okay, sí, correcto, muy bien. Bueno, esa es una de las preguntas y qué bueno que aprovechen la experiencia de
8: Alejandra. Con muchísimo gusto.
6: Oye, Alejandra, y hablando del tema central que tiene que ver con el perder la motivación, uh-huh, para el trabajo, te comentaba antes de irnos a la pausa comercial sobre cuando las personas deciden tomar otras motivaciones externas, uh-huh, para poder continuar con su trabajo.
8: Claro.
6: ¿Cuántas veces no hemos escuchado, híjole, yo por mí renunciaba, pero lo hago por mis hijos?
8: Claro.
6: O yo ya no quiero seguir trabajando aquí, pero no puedo, porque además ese tipo de comentarios surgen desde una desmotivación. Pero tengo que pagar pues mi casa.
8: Compré mi coche y las, sí, letras son grandes. Y con el sueldo que aquí recibo, puedo pagarlo. Uh-huh. Eso es importante porque hay que empezar a valorar lo bueno que sí tiene mi trabajo. ¿Sí? Alguna vez dando curso en dos empresas que son competencia, sí, acá los colaboradores y participantes del curso me decían, no, que no estoy contento, no estoy feliz. Le digo, si quieres, te consigo trabajo en la empresa de junto. Me llevo muy bien con ellos. No, mejor no, porque allá pasa esto. Los de la otra empresa me pasaba lo mismo. Entonces yo les decía, si no estás feliz aquí, muy fácil, te consigo trabajo en la otra empresa. No, mejor no. O sea, finalmente estamos en una empresa por un motivo. estamos recibiendo un beneficio, a veces es económico, a veces, por ejemplo, en pandemia valoraban mucho a la jefa, que a pesar de no tener ingresos, estaba haciendo el esfuerzo porque no se fueran cada semana con las manos vacías. Entonces, eso también es muy valorado. Entonces, tengo que empezar a encontrar por qué estoy aquí. Uh-huh. ¿Qué me tiene aquí? ¿Qué me gusta? Y puedo hablarlo primero con alguien, con un amigo. ¿Sabes qué? Que estoy cansada, estoy aburrida, este trabajo ya no me alegra venir aquí. Okay, puede ser por una etapa, puede ser por tantos factores, pero al desahogarse, no desde la culpa, sino me está pasando esto. Y el paso seguido sería, habla con quien puede ayudarte dentro de la empresa, sea el área de recursos humanos o sea tu jefe. Y a lo mejor si ven que vales la pena como colaborador, y estoy segura que sí lo vales, es buscar, bueno, ¿en qué área te gustaría desarrollarte? Uh-huh. Porque a veces lo que tú estás haciendo no te da esa sensación de alegría, felicidad, porque no va contigo. Y lo haces correctamente porque, bueno, lo sabes hacer, porque eres responsable, porque te comprometiste, pero no te aporta felicidad. Claro. Pero a lo mejor hay otra área en la que sí podrías seguir desarrollándote, seguir aportando tanto como aportas, pero además lo que haces te llena. Y entonces hay que empezar a buscar, antes de buscar otro trabajo afuera, empezar a buscar la solución dentro de la empresa.
6: Okay.
8: Esa sería una de las primeras sugerencias que le haría. Uh-huh. O sea, desahógate, habla de lo que te está pasando, no lo cargues como si fuera una cruz, no lo sientas como estoy mal por esto, es humano, y luego ir con las personas, oye, me está pasando esto. Un buen líder va a escuchar y va a tratar de encontrar solución, porque tampoco queremos perder a la gente. O sea, una empresa sabia no se estás aburrido, pues adiós, no, renuncia, no. Hay que tratar de rescatar a esas personas que son
6: valiosas,
8: que es capital humano, o sea, es valioso, y que a lo mejor con una ayudadita, con mira, te voy a encargar otro proyecto, se puede despertar esa motivación que se siente que se perdió.
6: Ok, pues en este caso, que la persona esté consciente también de la oportunidad que tiene, porque hay que decirlo, hay personas que no dimensionan el lugar en donde están, los beneficios que reciben.
8: Trato con personas que están buscando trabajo y me doy cuenta que esas personas les encantaría estar en el lugar del desmotivado. O sea, las fuentes de empleo no son tantas. Y tener un trabajo ya es estar como ser beneficiado, ser afortunado. Uh-huh. Y entonces se puede solucionar cualquier cosa. Que estar desempleado buscando un trabajo, eso sí es terrible. ¿Sí?
6: Está duro. Okay. Bueno, pues son parte de las reflexiones que podríamos tener precisamente para tener en cuenta cuando, vaya, no se trata tampoco como de una, pues, un reproche. Es decir, es válido que una persona pueda sentir una desmotivación, pero no puede tampoco cegarse a la oportunidad que tiene.
8: Y no tomes decisiones
6: desmotivado.
8: Desmotivado porque van a ser poco sabios poco sabias tus decisiones así.
6: Bien, dice aquí un mensaje: muchos líderes en los negocios chicos, medianos o grandes son puestos ahí por dedocracia y muchas veces limitan al trabajador anulándole la motivación. Todo inicia en el presupuesto moral. Saludos desde Orizaba. No, espero no nos agregó su nombre esta persona, pero bueno, esa es su opinión. Sí.
8: Y es cierto. Por supuesto que es cierto. Lo que pasa es que a veces solo se les enseña a los líderes. Bueno, hay algunos que no hacen ninguna de las dos cosas, ¿no? Pero a veces el líder cree que tiene que recompensar cada acción. Y yo creo que lo que más necesita un trabajador, teniendo un salario digno, por supuesto, es reconocer el esfuerzo del trabajador. No es necesario, porque entonces, como no tengo recursos para recompensar, no recompenso. No, si no tienes recursos, no pasa nada. Reconoce. Lo que necesitamos muchos colaboradores, o lo que necesitan muchos colaboradores, es no sentirse invisibles. Sentirse, mira, me doy cuenta de tu trabajo y valoro tu trabajo. Gracias por tu trabajo. Eso es reconocimiento. Y entonces el líder de una empresa pequeña, el que fue dado por dedocracia o lo que sea, no sabe estos conceptos. Entonces dice, pues, ¿qué le voy a hacer? Bueno, primero dice, pues, es obligación. No, el trabajo, ese esfuerzo adicional, ese entusiasmo con el que se hace una labor, requiere un reconocimiento.
6: Ok, tenemos que ir en este momento a los mensajes y regresamos para seguir hablando aquí en Confianza.
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10: Son las 4:21.
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10: Son las 4:23.
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7: Continuamos en Confianza con Ivonne Pacheco.
6: Gracias, Artemio. Estamos hablando aquí en Confianza sobre cómo reaccionar cuando ya no se tiene motivación en el trabajo. ¿Cómo te recuperas, cómo reconectas, por decirlo así, con esa motivación para seguir adelante? El señor Rodríguez nos envía su mensaje, Alejandra, y dice así: yo estoy trabajando en una empresa desde hace casi 12 años, sin embargo, veo que los jóvenes hoy en día, su motivación es solo aprender lo necesario unos meses, después están presionando por un aumento de sueldo, y si no ven ese aumento, se salen y se van a otra empresa. He visto que en la otra empresa, pues no da una, porque el ambiente no es el mismo donde estaban antes. Y bueno, pues es parte de su comentario y nos envía saludos. Muchas gracias, señor Rodríguez.
8: Por eso pienso que la gente no debería de cambiarse de trabajo tan a la ligera.
6: Okay.
8: Primero, si no encuentras dentro de tu empresa esa posibilidad de, oye, me gustaría entrar a esta área, me gustaría aprender de otra área. Estoy hablando de gente que tiene ganas de aprender, o sea, sí. No gente que tiene nada más ganas de llegar, checar tarjetas, salir y en la quincena cobrar un sueldo X, ¿no? Sino gente que realmente quiera crecer profesionalmente. Puede haber un área, oye, me interesa esto, me interesa en mejora de proceso, lo que sea que le interese, y a lo mejor adentro lo encuentra. Si no es el caso, antes de renunciar, empiece a estudiar a las empresas cómo está el mercado laboral en su ciudad, qué posibilidad hay de encontrar el trabajo que él anhela. Uh-huh. Porque, ojo, como dice, se va a otro trabajo y sale peor porque no era lo que, no tiene lo que tenía en la anterior. No hay trabajo perfecto. No hay persona perfecta. No hay pareja perfecta. No hay hijos ni papás perfectos. O sea, quien tenga ese anhelo de la perfección, exacto, lo lamento, pero se va a sentir muy frustrado porque nada es perfecto. Entonces, ¿pero qué es lo importante para mí? ¿Qué son los no negociables? Uh-huh. Eso sí, un trato digno, uh-huh, eso podría ser un no negociable. Un salario que no baje de tanto podría ser un no negociable. Pero créeme que cuando la gente está sin trabajo, empiezan a bajar ese no negociable, o sea, el trato digno sigue siendo prioridad, pero hay gente que dice, oye, ¿y a cuánto es lo mínimo que me podrían pagar? Porque estar sin trabajo es lo más, como que te apagan el switch. Eso es como lo más desmotivante es no tener a dónde levantarte e ir por las mañanas. Si trabajas en tu casa, bueno, no vas a ningún lado, pero el tener un motivo por el cual levantarte y prender tu computadora y empezar a gestionar tu día, a trabajar, a hacer lo que te corresponda. Uh-huh. Entonces sí hay que buscar lo que a ti te da emoción, pero no desconectes si lo que sientes ahora es no emoción. Puede ser una etapa pasajera, puede ser una situación hasta hormonal, puede ser hasta un tema de salud, y entonces no tires la toalla del trabajo porque tener un trabajo es muy importante. Ahora, no sé si dará tiempo de hablar de algo que quiero hablar. Hay dos, tenemos que tener anhelos. El ser humano se mueve por anhelos, por motivaciones. Pero hay dos tipos de motivación. Una que viene del ego, que nos habla de poder, fama y fortuna. Uh-huh. Ser reconocido, cuánto dinero tengo, qué coche traigo. Cuando nos muramos, un día antes, ya en tu lecho de muerte, no vas a decir, oye, por favor, ¿cómo están mis cuentas bancarias? Uh-huh. A esa persona que se está muriendo, ya eso no tiene importancia, es quiero tener a mis afectos cerca. Y por otro lado, están los anhelos del ser, que el ser habla de quiero progresar, quiero evolucionar, quiero contribuir. Por eso hay tantas personas que son felices en organizaciones sin fines de lucro, porque sienten que su contribución es tan valiosa que eso los hace sentir motivados.
6: Okay.
8: Y entonces, yo no digo que la gente suelte sus trabajos, suelte sus necesidades, porque hay necesidades económicas, pero que no solo se base en motivaciones del ego. Uh-huh. Fama, fortuna, poder. Ay, no, es que quiero ser el gerente general. A lo mejor eso no te hace feliz.
6: Sí.
8: Pero te hace feliz el trato con los demás, el sentir que la gente se acerca a ti y sale más contento después de hablar contigo. Eso es sentir que estás contribuyendo. El saber que tu idea generó un beneficio para la empresa y para los clientes y para tus compañeros. Entonces, tengamos claro de dónde viene ese anhelo. Uh-huh. Mi anhelo es efímero, es del ego, o es de mi ser. Yo quiero ser una persona grandiosa. Y mi ser grandioso no se mide en cuánto tengo en el banco, sino qué hago, con eso, a quiénes ayudo, cómo crezco como ser.
6: Uh-huh. ¿Sí? Que ese también es un sentido, ¿no? Que le damos también a nuestra vida. Aclaro, no es que el trabajo tenga que ser tu vida, porque además también eso es muy peligroso.
8: Claro, por supuesto.
6: Sí, por X o Y, no por tu decisión, sino porque la vida así es, hay un cambio, pues imagínate, te quedas en ese trabajo y ¿qué pasa? Sientes que
8: ahí ya no valas nada.
6: Exacto.
8: Sí.
6: Es un equilibrio. Tenemos que ir en este momento a los mensajes. Regresamos aquí en Confianza en XEU.
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7: Y ahora continuamos en Confianza con Ivón Pacheco.
6: Gracias, Artemio. Estamos hablando aquí en Confianza con la maestra Alejandra Ursúa acerca de, pues, cómo se puede recuperar la motivación. Pues para el trabajo. Hay varios comentarios, dice así, yo tengo un trabajo que dejaré porque tratan muy mal. Uno llega temprano, alegre, con buena actitud, y te empiezan a regañar por algo que no hiciste. También te hacen sentir menos, con apodos y bueno, cosas así, los jefes. Trabajamos bajo amenazas como si fuéramos esclavos. Obviamente no es sano, y este mensaje lo envía Elisa. ¿Qué tal?
8: Fuerte. Pues, qué bueno que vaya a dejar el trabajo. Ojalá que tenga un trabajo al cual irse, un plan B, porque quedarse sin trabajo es quedarse sin ingresos. Ojalá que también la gente cuando piensa irse se vale, porque buscar trabajo es un trabajo. Entonces puedo decir, ¿a qué hora voy a buscar trabajo si estoy trabajando? Entonces, ármate un colchón de 3 meses de sueldo, por lo menos que tus gastos fijos estén cubiertos para que puedas dar ese paso, para que puedas tener tiempo para encontrar un nuevo trabajo. El trato digno para mí es un no negociable. O sea, lo que dice Elisa de que apodos y que te traten mal y que todo, eso habla muy mal de esas personas que hacen eso, ¿no? Podría ser el trabajo pesadísimo, pero con un trato digno cambia el panorama.
6: Cambia por completo, ok. Bueno, pues ahí está
8: el comentario de Elisa.
6: Anécdota, sí, ojalá y encuentre también un lugar donde pueda desarrollarse y hacerlo también. Y bien. Desde respeto, ¿no? Ok, pues Alejandro Ursúa, ya casi estamos por despedirnos. Por favor, compártenos qué podría una persona que en este momento se siente identificada con parte de lo que hemos charlado el día de hoy, ¿qué podrían hacer para reconectar esa motivación?
8: Me gustaría sugerir lo siguiente. Encuentra o decide 3 resultados para lograr en el día. Cada día vas a pensar. No son actividades. A veces para lograr un resultado tienes que hacer varias actividades. Pero esos resultados, cuando los alcances, te vas a sentir muy motivado.
6: Ok.
8: A veces vas a depender de otra persona, vas a tener que pedirle a lo mejor información a un compañero, pero que tú digas, al mediodía, hoy a las 12, quiero tener ya el reporte de tal evento, ¿sí? Y entonces me siento y cuando logro palomear ese primer resultado logrado, genera dopamina, genera ese neurotransmisor que nos hace sentir bien, una sensación de soy capaz.
6: Okay.
8: Y me sigo con otra actividad, a lo mejor un resultado no se va a lograr de aquí a las 12, a lo mejor, bueno, para las 5 de la tarde quiero tener mi escritorio ordenado, incluyendo a lo mejor mi pantalla que la tengo atascada de información que ya no necesito. Entonces, cuando lo logro a las 5 de la tarde, me doy otra paloma. Y así cada día, ojalá que nos pongamos 3 retos, 3 resultados posibles de realizar para el día. De modo de que cada día tenga esa dosis de motivación, porque me voy sintiendo capaz. El hecho de que estés desmotivado no te convierte en alguien incapaz de ninguna manera. Solo te convierte en alguien que tiene que tomar acción, que está pasando por alguna situación que puede ser laboral o personal, porque nos influyen. Si estoy desmotivado en mi vida personal, va a afectar mi motivación laboral. Uh-huh. Por otro lado, si estoy muy mal en mi vida personal, el trabajo se puede convertir en una muy buena terapia, pero no es lo ideal. Es mejor que vayas con un terapeuta, porque si no, haces de tu única fuente de placer el trabajo, porque tu vida está muy triste, desmotivante. Entonces, y por eso la gente se vuelve adicta al trabajo, porque ahí es donde encuentra su única fuente de placer. La vida es un equilibrio. Entonces, esos consejos de las tres actividades o tres resultados, perdón, a lograr por el día es para despertar tu motivación laboral.
6: Okay.
8: Pero una vez que sales del trabajo, y ojalá que puedas salir a tiempo del trabajo, recuerda que tienes otros motivos para accionar, que son tu vida personal, tu vida de pareja, o tu deseo de hacer ejercicio, o tu, a lo mejor te gusta pintar y hacer otras actividades que también te llenen, porque la vida es un equilibrio.
6: Sí, y más nos vale, ¿no? Tener siempre claro el equilibrio, pero también tus prioridades.
8: Claro.
6: Y entre esas prioridades también está tu bienestar.
8: Totalmente.
6: Bien. Nos despedimos. Muchísimas gracias, maestra Alejandra Ursúa. ¿Dónde pueden estar en contacto contigo?
8: Mira, tengo un celular para WhatsApp, 2291-580975. En Facebook estoy como Alejandra Ursúa, Capacitación y Consultoría Empresarial. Y en Instagram y en TikTok estoy como Alejandra Ursúa T. Termina en T de Torres.
6: Ok. ¿Sale?
8: Con mucho gusto. Estoy subiendo información que creo que puede ser útil para todos.
6: Excelente. Gracias, Alejandra Ursúa, por estar con nosotros esta mañana. También a nuestra audiencia de XEU le agradecemos su atención.
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5: Son las 4:37.
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5: Son las 4:38.
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5: Son las 4:39.

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1: Son las 4 y 47 minutos.
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1: Son las 4 y 48 minutos.
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1: Son las 4 y 49 minutos.

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1: Son las 5:09.
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1: Son las 5:10.
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1: Son las 5:11.

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1: Son las 5:21.
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1: Son las 5:23.
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1: Son las 5:23.

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1: Son las 5 y 33 minutos.
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1: Son las 5 y 34 minutos.
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1: Son las 5 y 34 minutos.

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1: Son las 5 y 48 minutos.
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1: Son las 5 y 49 minutos.
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1: Son las 5. Y 49 minutos.
5: Bueno, y esta va con mucho cariño para mí.

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1: Son las 5:59.